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0: Muñoz junto a Alfredo Olivas. Recuerdos en común.
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0: El fantasma, el culpable.

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1: A huevo, viejo. 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
0: Hoy nomás.
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2: ¿Cómo estamos, Monterrey? A lo mejor, banda MS Disco.

0: Nos vamos.
1: Nos vamos ya. Chile, los amamos. Dios los bendiga. Gracias por esta noche tan especial. Esto no lo vamos a olvidar jamás.
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0: gusta Guanatos. Yo como venía a vivir para Guanatos. Yo también, compadre, ya me estoy gustando.
1: ¡Hay chanza! Saludcita de la buena para todos ustedes. ¿Qué? La verdad, qué público tan chingón esta noche. Muchas gracias. Me cansé. Me cansé.

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2: Creo que eso es muy bonito, que la gente te coree un tema de Banda MS.
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3: Y sale por ahí hasta bonito para toda mi racita enamorada. Dice, oiga.

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1: Sabías que
2: Sabías que
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1: Fuerza Régida. Se formaron en California, pero con raíces mexicanas. Han llevado el regional a playlists globales de streaming. Su estilo es más urbano y directo.

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0: ¿Sabías que?
1: ¿Sabías que?
2: ¿Sabías que?
0: ¿Sabías que? Karin León, antes de ser solista, formó parte del grupo Arranque. Tiene influencias de rock y country, lo que le da un estilo único. Ha ganado premios internacionales sin perder su esencia norteña.

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0: Giovanna, ya te tocan tus medicamentos de ahorita. Vamos a administrarte esta dosis. Vamos a darte un pequeño paseo de vamos a tu habitación, ¿vale?
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0: 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Luis Alfonso, No me enseñaste.
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0: Pancho Barra.

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0: llores, compadre, no llores.
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0: Oye, imagínate si con un 18 nacional.
1: Un 48 voy a remango su casa y la puerta y todo.
0: Con todo impuesto remangado.
1: ¿Quién quita y la remango a ella? ¿Qué es el fin, compadre? Esa es la intención.
0: Me pusiste violento, ¿no fue? Mejor hay que echarle, hay que echarle.

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1: Cumpliéndole el sueño a mi niño interior de algún día pisar el escenario con este gran hombre. Gracias por estar acá, es un honor, Don Cosme.
2: No, el gusto es mío, muchísimas gracias, de veras. Es un placer. Qué barro, contentazo.
1: Muchas gracias.

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Muchísimas gracias por hacer una vida tan bonita. Gracias por hacer importante cada historia de la voz de la regadora, muchachos.

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0: ¡Arriba Sinaloa, compa!
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0: Y nomás como usted sabe, chequen esto, señores. Chequen esto.
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0: Oiga, yo confío en usted. Usted garantía.
1: Lo voy a hacer de todo corazón.

0: Déjale, marco a esa cabrona a ver si me contesta.
1: 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Grupo Firme rompieron récords de asistencia en conciertos masivos en México y Estados Unidos. Su vocalista, Edwin Cass, antes trabajaba vendiendo ropa. Son conocidos por hacer conciertos tipo fiesta con interacción constante con el público.
2: Tanto como aquí y en donde nos paremos, es especial para nosotros.
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3: 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Para ponernos a bailar, vamos con el popurrí para la reina del Tex-Mex, viejo.
4: ¡Selena!
3: ¡Ánimo!
5: ¿Y dónde están las mujeres bailadoras en la noche?

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peso pluma. Su nombre real es Hassan Emilio Cabán de Laija. Popularizó aún más los corridos tumbados a nivel mundial. Ha colaborado con artistas internacionales como Drake. Su estilo mezcla regional mexicano con trap y reggaetón.

0: Dígalo, Carlito, dígalo, ¿qué iba a decir?
1: Ahora os juro que le alcancen a los abejos.
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viejo. Agarra directo.

0: ¡Échela, oiga!
1: Le quise echar la lucha, ¿eh?
2: Es que no se acuerda.
1: Mi respeto por usted. No, no. El flaco que se montó a la segunda. El...
2: No, chingón.
3: Jackie, que te trae bien loco.
4: Yo no más hablé.
0: Puro pata salada.
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0: Edén Muñoz, junto a Alfredo Olivas. 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
0: El fantasma, el culpable.

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1: Eso se llama Recuérdenme Así para Luis Fernando Muñoz con todo el cariño del mundo.

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1: 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Y dice, viejillo.

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1: Vamos con un tema romántico, por ahí para los enamorados, para los románticos, para las parejitas. Recordando esos temas preciosos, se llama Deja, compa, póngale el sentimiento bonito.
2: Esas canciones que me gustan.

0: Compa, ahora sí nos dejamos caer, viejo.
1: ¡Arriba Mazatlán!
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0: pero me gustó como para hacer otro. Ah, bueno.
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2: Vamos a continuar con más música. Codiciado, espero les guste esto, algo muy propio, muy original. Para toda la gente como yo, y dice así.

0: Cuida la patrulla.
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Así suena la fuerza rígida con la marcona, compa Jesús. Chiquitita, ya te dije que vengo por ti. Vámonos.

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0: ¿Sabías qué? 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Han llenado escenarios históricos en Estados Unidos.
3: Creo que eso es muy bonito, que la gente te coree un tema de Banda MS.

0: Eso. Ánimo, venga de ahí.
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0: ¿Sabías que?
1: ¿Sabías que?
0: ¿Sabías que?
1: ¿Sabías que?
0: Fuerza Régida. Se formaron en California, pero con raíces mexicanas. Han llevado el regional a playlists globales de streaming. Su estilo es más urbano y

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Fecunden el sol y las lluvias sus campos labrantíos. Florezcan sus industrias y todas sus riquezas esplendan magníficas bajo su cielo de zafiro. Mi corazón y mi pensamiento en una sola voluntad exaltarán su nombre en un constante esfuerzo por su cultura. Número en acción en la conquista de sus altos valores morales, factor permanente de la paz y del trabajo, me sumaré a sus energías, y en el hogar, en la sociedad o en los negocios públicos, en cualquier aspecto de mi destino, siempre tendré presente mi obligación ineludible de contribuir a la gloria de Honduras. Huiré del alcohol y del juego y de todo cuanto pueda disminuir mi personalidad para merecer el honor de figurar entre sus hijos mejores. Respetaré sus símbolos eternos y la memoria de sus próceres, admirando a sus hombres ilustres y a todos los que sobresalgan por enaltecerla. Y no olvidaré jamás que mi primer deber será, en todo tiempo, defender con valor su soberanía, su integridad territorial, su dignidad de nación independiente, prefiriendo morir mil veces antes que ver profanado su suelo, roto su escudo, vencido su brillante pabellón. Bendiga Dios la pródiga tierra en que nací, libre y civilizada. Agrande su poder en los tiempos y brille su nombre en las amplias conquistas de la justicia y del derecho.

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0: Auditorio Nacional, muy buenos días, bienvenidos a RCV Noticias Matutino, la primera entrega de las informaciones aquí a través de la voz de las noticias y los deportes, Radio Cadena Voces en sus frecuencias a nivel nacional, 98.1 en San Pedro Sula, 88.3 en la zona oriental del país, 93.3 aquí en la zona central de Honduras. Gracias por estar con nosotros a través de nuestras frecuencias moduladas y también ahí en amplitud modulada en 1190 para la zona noroccidental del país y 580 para la zona centro-sur-oriente. Gracias a usted porque siempre está con nosotros a través de nuestra multiplataforma digital de redes sociales para estar bien informado y al alcance de un clip ahí descargando nuestra app Grupo Imbosa, siguiéndonos ahí a través de nuestro canal de YouTube Radio Cadena Voces Oficial y en nuestras cuentas en nuestra arroba RCV Honduras, ahí en YouTube, en Instagram, en Facebook, en todas las redes sociales, somos una radioemisora multimedia, así que ustedes pueden seguirnos ahí en nuestro canal de WhatsApp, en Telegram, para estar al tanto de la información. Muy buenos días, les saludamos en este 31 de agosto de 2026. Gracias por estar siempre con nosotros y le invitamos a que se quede ahí en nuestras frecuencias o en nuestra app para que esté al tanto de la información. En esta mañana les saludamos con Wilmer Armando Rivera en el Máster Central, Yesli Ferrera y Héctor Ponce, quien les habla desde nuestra cabina en Tegucigalpa, capital de Honduras, para llevarles a ustedes la información de esta mañana, 31 de agosto. Licenciada Yesli Ferrera, muy buenos días.
1: Muy buenos días, Héctor. Muy buenos días para toda nuestra audiencia de Radio Cadena Voces. Feliz inicio de semana. El día de hoy venimos preparados para poderles acompañar y llevarles, como siempre, cada jornada informativa, la información más importante que pasa a nivel nacional e internacional. Los invitamos a que nos sigan a través de nuestro canal de WhatsApp para que usted se mantenga informado de todo lo que pasa en el país. Héctor, ¿qué tal su fin de semana?
0: Muy bien, muchas gracias. Muy buen fin de semana, con mucho ganas de regresar a RCV y para poder llevar las noticias. E iniciamos esta jornada informativa con esta palabra de Dios que dice: los entendidos resplandecerán como el resplandor del firmamento, y los que enseñan la justicia a la multitud como las estrellas a perpetua eternidad. Daniel 12:3 es la palabra para este día y con ello iniciamos RCV Noticias Matutino.
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0: Mucha atención, alimentación, recibo de luz, transporte y medicinas golpean bolsillo de las familias hondureñas según la encuesta RCV Data Veritas.
1: Reforma energética podría ser aprobada esta semana tras consensos entre bancadas.
0: Cardenal Rodríguez cuestiona a quienes usan el poder para enriquecerse y critica impunidad en Honduras.

0: Este martes se desarrollará audiencia inicial contra el general Roosevelt Hernández.
1: El imputado Juan Orlando Hernández pide a alcaldes y diputados priorizar a las familias más necesitadas y defender los programas sociales.
0: Piden a Nasri Asfura intervenir ante inoperancia de Cancillería y consulados por hondureños detenidos en Estados Unidos.
1: Además, estaremos informándole aquí en RCV La Voz de las Noticias. El Congreso Nacional, Ministro de Seguridad y Cúpula Policial se reúnen hoy para definir acciones ante los preocupantes índices de inseguridad en el país.
0: Alzas y rebajas se registran en la nueva estructura de precios de los combustibles.
1: El Congreso Nacional prevé aprobar la reforma al subsector eléctrico esta semana y conformará comisión de trabajo para analizar energías renovables.
0: En el ámbito policial, muere oficial de la policía en un enfrentamiento con supuestos pandilleros en la colonia Rivera Hernández.
1: Un hombre fue encontrado muerto y envuelto en sábanas a la orilla de una calle en el sector de El Olo, en Comayagüela. Estas y otras informaciones aquí en RCV Noticias Matutino.

0: Muy buen día, este es el pronóstico del estado del tiempo de este lunes 31 de agosto. En este día predominarán condiciones secas en la mayor parte del territorio nacional. El transporte de humedad desde el Mar Caribe y desde el Océano Pacífico estará produciendo lluvias y chubascos débiles a moderados aislados con actividad eléctrica en áreas de la región occidental, central, norte y también áreas de la región oriental del país. La altura del oleaje estaría de 1 a 3 pies en el litoral Caribe y también de 1 a 3 pies en el Golfo de Fonseca. A continuación, el pronóstico de temperaturas a nivel nacional.
1: Gracias, don Jairo García, por brindarnos la información aquí a través de la Voz de las Noticias y llevarles a ustedes las temperaturas por departamento. En El Paraíso tendremos la siguiente temperatura:
2: una máxima de 31 grados y una mínima de 20 grados.
1: Aquí en Tegucigalpa y todo el departamento de Francisco Morazán tendremos temperatura máxima de 31 grados y amanecemos a esta mañana a 20 grados.
2: En el departamento de Gracias a Dios amanece a 26 grados y tendremos una máxima de 33 grados, totalmente soleado.
1: En Intibucá, máxima de 27, mínima de 17, principalmente ahí en la ciudad de La Esperanza, que siempre se mantiene fresco en horas de la mañana, 17 grados, máxima de 27 para todo el departamento de Intibucá.
2: En Islas de la Bahía amanece a 28 grados y tendrá una máxima de 31 grados.
1: En La Paz, máxima de 33 grados, mínima de 21. Sí, continuamos con las temperaturas por departamento. Las temperaturas por departamentos que nos brinda CENAOS aquí desde el Centro de Estudios Atmosféricos, Oceanográficos y Sísmicos.
2: En el departamento de Atlántida, una máxima de 31 grados y tendremos una mínima de 24 grados.
1: En Choluteca, caluroso en Choluteca, 40 grados la temperatura máxima para este día en la zona sur del país, mínima de 29.
2: En el departamento de Colón, una mínima de 24 grados y llegará a una máxima de 32 grados.
1: En Comayagua, 33 grados máxima, mínima de 21.
2: En el departamento de Copán, en la zona occidental, amanece a 20 grados y llegará a una máxima de 30 grados.
1: En el departamento de Cortés, máxima de 34 grados, 25 mínima, ahí principalmente en la ciudad industrial del país, en San Pedro Sula. Mientras tanto,
2: en el departamento de Lempira tendremos una máxima de 33 grados y una mínima de 20 grados.
1: En Ocotepeque, máxima de 34, mínima de 20.
2: En el departamento de Olancho amanece a 21 grados y llegará a una máxima de 33.
1: En el departamento de Santa Bárbara, máxima de 32, mínima de 20.
2: En el departamento de Valle, una de las zonas más calurosas que tiene el país, amanece a 20 grados y llegará a una máxima de 40 grados.
1: En Lloro, máxima de 34, mínima de 21. La predominarán las condiciones secas en nuestro país. Usted puede ver que se forman ahí algunos movimientos que parece que ya va a llover. Pues precisamente esos pronósticos determinan lluvia, pero está tan caliente el ambiente que se disipan rápidamente. Pero esas las condiciones secas van a predominar en casi todo el territorio nacional. Sin embargo, habrá un transporte de humedad proveniente del Mar Caribe y del Océano Pacífico que generará algunos chubascos débiles a moderados en algunos sectores del país, principalmente allá en el litoral atlántico, acompañado de actividad eléctrica en las regiones occidental, central y norte, así como algunas áreas del oriente del país permanecerán secas prácticamente. La fase lunar, luna llena, el oleaje de 1 a 3 pies en ambas costas, el sol saldrá desde las 5:39 hasta las 6:03 de la tarde. Son las condiciones climáticas que imperan en este día, según el Centro de Estudios Atmosféricos, Oceanográficos y Sísmicos, quien nos proporcionan esta información y nosotros se la trasladamos a usted para que tome en cuenta ahí las condiciones del clima para este día. Hay que cuidar el agua, hay que cuidar mucho el agua. La situación se verá más fuerte entre los meses. No hemos entrado ni tan siquiera lo más duro del fenómeno del Niño. Se prevé que esto sea entre octubre y noviembre y alcance su cúspide en diciembre. Así que, mire usted, estamos realmente amolados con esto del clima, porque todos los países centroamericanos están envueltos ahorita en una situación de calentamiento de las aguas del Pacífico. Información en el campo climático que ofrecemos en RCB Noticias Matutino cuando estamos a las 5 de la mañana con 13 minutos. Vamos al ámbito policial en RCB.
3: Sucesos.
2: Un hombre fue encontrado muerto y envuelto en sábanas a la orilla de una calle en el sector de Lolo, en la carretera vieja que conduce hacia Olancho. Por otra parte, un hombre de 35 años murió en el hospital Escuela luego de resultar atropellado el pasado 27 de agosto en el barrio El Bosque. Gabriela Campos con el resumen policial.
4: Muy buenos días, un saludo para todos nuestros compañeros en cabina y para cada uno de los radioescuchas que nos sintonizan a través de Radio Cadena Voces a esta hora de la mañana. A continuación les presentamos el resumen policial de los hechos registrados en las últimas horas en la zona central de Honduras. En Tegucigalpa, un hombre fue encontrado muerto y envuelto en sábanas a la orilla de la calle en el sector de El Olo, en la carretera vieja que conduce hacia Olancho. La víctima presentaba varios impactos de bala y en escena fueron encontrados casquillos, por lo que se presume que fue ejecutado en el lugar. Vecinos reportaron haber escuchado detonaciones durante la madrugada. La Policía Nacional acordonó el área y Medicina Forense realizó el levantamiento del cadáver, cuya identidad aún no ha sido establecida. Siempre en Tegucigalpa, un hombre identificado preliminarmente como Carlos Alberto Hernández Flores, de 35 años de edad, murió en el hospital Escuela luego de resultar atropellado el pasado 27 de agosto en el barrio El Bosque. Según información preliminar, la víctima se encontraba agachada en medio de la calle cuando fue embestida por un automóvil Honda Civic. El conductor habría auxiliado al hombre y lo trasladó a un centro asistencial privado, donde fue dado de alta. Sin embargo, dos días después presentó complicaciones y fue remitido al hospital Escuela, donde ingresó sin signos vitales. Siempre en Tegucigalpa, un presunto integrante de la MS-13, identificado como José Miguel Garay Martínez, de 26 años, alias El Enano, fue capturado en la colonia Reiniel Funes, señalado de dedicarse presuntamente a la venta y distribución de drogas. Según las autoridades, el detenido sería supuesto ranflero o líder de esa estructura criminal. Agentes de la Dirección Antiextorsión y Asociaciones Terroristas le daban seguimiento y durante la operación le decomisaron varias bolsitas transparentes con supuesto polvo blanco, presuntamente cocaína. Asimismo, la Dirección Policial de Investigaciones reportó la detención de 50 personas durante las últimas 24 horas en diferentes operaciones ejecutadas a nivel nacional. De acuerdo con el informe, se registraron 37 detenciones en flagrancia, 13 mediante órdenes judiciales. Entre los resultados figura el decomiso de 543 envoltorios de supuesta marihuana, cocaína y crack, 4 armas de fuego, 2 armas de fabricación casera.

0: cartera tipo chimba, 5 motocicletas y 21.350 lempiras en efectivo. Del total de detenidos, 25 estarían vinculados al delito de tráfico de drogas, además de personas arrestadas por delitos sexuales, delitos contra la vida, porte ilegal de armas y maltrato familiar. Tres presuntos integrantes de la estructura criminal El Frendi, entre ellos un ciudadano venezolano, fueron capturados durante un allanamiento en El Paraíso, ejecutado en la colonia Mente Fresco, municipio del Paraíso. Los detenidos fueron identificados como Carlos José Rivas Martínez, alias El Chamo, Obed Natanael Mendoza Sánchez, alias El Obed, y Juan David Flores Vanegas, alias El Colocho. Durante el operativo se decomisó aproximadamente una libra de supuesta cocaína, valorada en unos 166 mil lempiras, además de marihuana, una pistola calibre 22, 4.600 lempiras, teléfonos celulares, balanzas y cuatro motocicletas. Los sospechosos fueron puestos a disposición de las autoridades competentes por el delito de tráfico ilícito de drogas. Escuchamos declaraciones de la subcomisionada Zulay Ponce.
1: Bueno, en las últimas horas, la División Antiextorsión y Asociaciones Terroristas en la zona oriental del país ha desarrollado una importante operación policial, la que ha dejado como resultado la captura de tres individuos, miembros de la estructura criminal del Frendi, quienes operan en esa zona oriental del territorio, específicamente en el municipio del Paraíso, departamento del Paraíso, donde se dedican al tráfico ilícito de drogas. Entre las personas detenidas, se ha detenido inclusive a un ciudadano venezolano, miembro de esta estructura criminal, quien responde al alias del Chamo, de 28 años de edad. También fueron detenidos alias Obed, de 22 años de edad, y alias El Colocho, de 21 años. A estas personas se les ha encontrado en posesión de 6 envoltorios conteniendo polvo blanco, supuesta cocaína, con un aproximado de una libra de esta sustancia ilícita, así como 160 envoltorios de la misma droga.
0: La Agencia Técnica de Investigación Criminal entregó a las autoridades del FBI al Estados Unidos al hondureño Mario Roberto Flores Mejía, acusado en Pensilvania de secuestrar, abusar sexualmente y asesinar a una niña de 5 años en el año 2000. El extraditable utilizaba los alias de Alexis Flores, Alex Contreras y Carlos, y permanecía oculto en una zona montañosa de Lepaera, Lempira, hasta que fue capturado el pasado 11 de febrero. Flores Mejía enfrenta cargos ante un tribunal de Filadelfia por hechos ocurridos el pasado 29 de julio del año 2000. Escuchamos a Jorge Galindo, portavoz de la ATIC.
2: El Ministerio Público, a través de la Agencia Técnica de Investigación Criminal, concretó la entrega este día al Buró Federal de Investigaciones FBI del extraditable hondureño Mario Roberto Flores Mejía, quien enfrenta cargos por asesinato, secuestro, agresión incidente y delitos relacionados, tras la solicitud del estado de Filadelfia en Pensilvania, Estados Unidos. Este extraditable, que fue ubicado tras estar escondido en una zona montañosa del municipio de Lepaera, en el departamento de Lempira, y fue capturado por agentes del Centro Antipandillas Transnacional CAT con apoyo del equipo fiscal contra el microtráfico de drogas. En el año 2007, el FBI catalogó a este hondureño como uno de los 10 criminales más buscados en su momento. Incluso ofrecieron una recompensa de $250,000 a quien brindase información que condujera a su captura. Los cargos que se le imputan a Mario Roberto Flores Mejía están relacionados al secuestro y asesinato de una menor de 5 años, hecho que ocurrió el 29 de julio del año 2000, y el cadáver de esta menor fue encontrado 5 días después del hecho, es decir, el 3 de agosto. Reportes policiales del momento afirmaron que el cadáver de la menor presentaba signos de abuso sexual. Este proceso con fines de extradición responde a un trabajo conjunto del nuevo Ministerio Público y agencias de investigación de Estados Unidos, quienes tenían especial interés en este caso por la gravedad de las imputaciones.
0: Mientras tanto, en Olancho, un hombre identificado como Alan Josué Vázquez Varela fue asesinado a disparos la noche del sábado en el sector de La Cañada, kilómetro 32 de la carretera que conduce desde Tegucigalpa hacia Olancho. Según información preliminar, la víctima salió de su vivienda después de recibir una llamada telefónica en la que le solicitaron realizar un mandado. Posteriormente fue atacado a tiros. En escena se localizaron al menos 4 impactos de bala. La Policía Nacional inició las investigaciones para establecer el móvil y localizar a los responsables, mientras Medicina Forense realizó el levantamiento del cuerpo. De esta manera llegamos al final del resumen policial. Estos son los principales hechos registrados en las últimas horas. Para RCV, La Voz de las Noticias, Gabriela Campos.

0: de la mañana con 20 minutos, 5:20 minutos en RCV Noticias Matutino. En San Pedro Sula muere oficial de la policía en enfrentamiento con supuestos estructuras criminales, pandillas en la colonia Rivera Hernández. También adolescente ha perdido la vida en un accidente y detienen a los cabezones. Estos y otros hechos policiales registrados el fin de semana en la zona norte del país. Joel Morales nos tiene el informe.
1: Buenos días, compañeros oyentes de Radio Cadena Voces, la voz de la noticia. A continuación presentamos el resumen policial del norte del país. Un inspector de la Policía Nacional Preventiva murió ayer luego de un enfrentamiento entre supuestos miembros de la pandilla 18 y agentes policiales en una calle de la colonia Rivera Hernández de San Pedro Sula. El oficial muerto responde al nombre de Adán Emanuel Rodríguez, quien falleció en la emergencia de una clínica privada de San Pedro Sula, hasta donde fue trasladado luego de recibir varios impactos de bala. Según el informe, el oficial fallecido y otros policías realizaban un operativo de patrullaje en el sector Rivera Hernández cuando vieron a un grupo de jóvenes, supuestamente miembros de la pandilla 18, que iban armados. Al darle seguimiento y al verse sorprendidos, los jóvenes comenzaron a disparar contra los agentes policiales, provocándole heridas de muerte al oficial, y uno de los pandilleros también recibió un disparo en el pecho, por lo que fue trasladado al hospital Mario Catarino Rivas. De acuerdo a la información, luego del enfrentamiento, los agentes de la policía lograron la detención de 7 supuestos miembros de esta estructura criminal, incluyendo una mujer, que fueron trasladados hasta la primera estación de la policía para efectos legales. También se informó que un joven identificado como Maynor Francisco Gómez Ochoa, de 16 años, murió la noche del sábado en un accidente de tránsito ocurrido en la carretera a Occidente, a la altura de la colonia Lempira, en San Pedro Sula. Según el informe, Maynor Francisco viajaba en una motocicleta cuando chocó contra un automóvil y del fuerte impacto murió de manera instantánea. Además, se reportó la muerte la madrugada de ayer de un hombre desconocido en el sector de la aldea El Marañón, municipio de Villanueva, en el departamento de Cortés. El cuerpo del hombre quedó en la cuneta de la carretera que conduce de Villanueva a San Pedro Sula. Hasta el momento no ha sido identificado. En otra información, agentes de la División Antiextorsión y Asociaciones Terroristas DAET capturaron infraganti a 2 miembros de una peligrosa red delictiva denominado Los Cabezones, en una vivienda de la colonia Aurora en San Pedro Sula. Entre los capturados figuran Carlos Daniel Bonilla Martínez, de 26 años, alias Cabeza, quien es identificado como máximo líder de la estructura criminal Los Cabezones. Sobre esta detención nos amplía la vocera de la DAET en San Pedro Sula. La escuchamos a continuación.
2: En una operación de vigilancia y seguimiento desarrollada en las últimas horas por la División Antiextorsión y Asociaciones Terroristas en la colonia Aurora de San Pedro Sula, se ha logrado desarticular una banda delictiva conocida como Los Cabezones. Entre los detenidos figura Carlos Daniel Bonilla Martínez, alias Cabeza, de 26 años, quien es el líder de este grupo criminal organizado, quien cuenta con antecedentes penales, ya que en el 2020 había sido requerido por homicidio. Junto a él fue aprehendido un menor de 16 años, conocido con el alias de Hamburguesa, quien también cuenta con historial delictivo, ya que apenas hace unos días había sido requerido por porte ilegal de armas de fuego. Al momento de ser capturado por los funcionarios de la DAET, se informó que estas 2 personas recolectaban aproximadamente 1 millón de lempiras como cobro de extorsión y otros delitos al extorsionar a comerciantes y transportistas que están establecidos en el departamento de Lloro. Mediante amenazas a muerte, exigían cuantiosas sumas de dinero. Es en ese sentido que, al momento de ser requerido, se logró el decomiso de dinero en efectivo producto de esta acción delictiva, aparatos telefónicos, el arma de fuego que era utilizada por estos sujetos para intimidar a sus víctimas, una motocicleta y un vehículo que eran utilizados para realizar las rondas extorsivas. En ese sentido, ambos

0: fueron ya remitidos a la fiscalía correspondiente por suponerlos responsables de cometer los delitos de extorsión y porte ilegal de armas de fuego. Con esta importante captura, la Policía Nacional ha logrado desarticular este mando financiero estratégico, como es la banda Los Cabezones, que estarían operando en los departamentos establecidos en el Valle del Sur.
1: Judiciales.
2: Continuamos informando en RCV Noticias Matutino. En el ámbito judicial,

0: y ex secretario de Defensa, acusado por los presuntos delitos relacionados con publicaciones contra periodistas y atentar contra la libertad de prensa. La diligencia será clave para determinar que si el proceso avanza a una nueva etapa judicial. Gabriela Campos nos tiene aquí la nota judicial de esta mañana en RCV Noticias Matutino.
1: El ex jefe del Estado Mayor Conjunto de las Fuerzas Armadas, general en condición de retiro, Roosevelt Hernández, enfrenta un proceso judicial por los presuntos delitos de incitación a la discriminación y limitación o impedimento de determinados derechos fundamentales relacionados con publicaciones difundidas contra periodistas desde un medio digital de las Fuerzas Armadas. En su audiencia de declaración de imputado realizada el pasado 19 de agosto, el juzgado le impuso medidas cautelares distintas a la prisión preventiva. Hernández quedó en libertad con la obligación de presentarse a firmar periódicamente ante el tribunal, la prohibición de salir del país y la restricción de mantener comunicación con las víctimas. Ahora, la atención está puesta en la audiencia inicial programada para este martes 1 de septiembre, en la que las partes deberán presentar y controvertir los elementos de la prueba que pretende incorporar el proceso. El juzgado deberá determinar cuáles cumplen con los requisitos legales y, a partir de la valoración de los elementos presentados, establecer si existen méritos suficientes para que el proceso avance a la siguiente etapa. El Ministerio Público sostiene la acusación contra Hernández por los hechos relacionados con publicaciones que, según la investigación, habrían afectado la honra, la reputación y el ejercicio profesional de cuatro periodistas. La defensa, por su parte, tendrá la oportunidad de controvertir los señalamientos y los elementos presentados por la Fiscalía. La audiencia representa, por tanto, un momento clave para definir el rumbo del proceso judicial, mientras organizaciones de derechos humanos han expresado preocupación y han pedido que la diligencia se desarrolle con transparencia y respeto al debido proceso. Escuchamos las declaraciones de Dina Mesa.
2: Bueno, han habido algunas situaciones que uno de que hay jueces sin salarios y cuestiones por el estilo, otras que se están metiendo algunas acciones por parte de la defensa de Roosevelt Hernández. O sea, hay una incertidumbre nuevamente tal como teníamos el panorama con la audiencia de imputado. Pero estamos confiando en que el Poder Judicial no deje que se estén haciendo dilatorias a un proceso que debemos avanzar rápidamente para que se llegue a una condena contra el general Roosevelt Hernández. Sí, y son tácticas dilatorias, ¿verdad? Para que no se lleve a cabo las audiencias correspondientes. Sin embargo, tenemos la esperanza de que el martes 1 de septiembre a las 8 de la mañana se inicie la audiencia inicial, donde las partes van a proponer las pruebas correspondientes.
1: De esta manera, toda la atención está puesta en la audiencia inicial de este 1 de septiembre, donde tanto el Ministerio Público como la defensa del general en condición de retiro, Roosevelt Hernández, expondrán sus argumentos y presentarán los elementos de prueba. La decisión del juez será determinante para establecer si el proceso continúa hacia una nueva etapa judicial. Mientras tanto, organizaciones de derechos humanos y sectores vinculados a la libertad de expresión mantienen la expectativa sobre el desarrollo de esta audiencia. Para RCV, la voz de las noticias, Gabriela Campos.
0: Las 5 de la mañana con 30 minutos en RCV Noticias Matutino.
3: A continuación, presentamos los avances. 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
4: Mucha atención, Auditorio Nacional de Radio Cadena Voces. Este día la reforma energética podría ser aprobada este día luego de la convocatoria del Congreso Nacional tras consenso entre bancadas.
5: Cardenal Rodríguez cuestiona a quienes usan el poder para enriquecerse y critica impunidad en Honduras.
0: La población hondureña está sufriendo en la alimentación, en los recibos de luz, en el transporte y medicinas que están golpeando el bolsillo de las familias hondureñas, según encuesta de RCV y Data Veritas.
4: Juan Orlando Hernández sigue en abierta campaña y pide a alcaldes y diputados priorizar las familias más necesitadas en el departamento de Lempira y defender los programas sociales.
5: Este martes se desarrollará audiencia inicial contra el general Roosevelt Hernández.
0: Además, le estaremos informando aquí en RCV Noticias Matutino, el cardenal Óscar Andrés Rodríguez.

0: Que ese Maradiaga ha fustigado a aquellos que detentan el poder, ha expresado el cardenal Rodríguez, que ha dedicado parte de su homilía a cuestionar la corrupción y la ambición de quienes utilizan cargos de poder para obtener beneficios personales.
1: Expectativa en Honduras por la reunión en Washington sobre el futuro del TPS el próximo 3 de septiembre.
2: Piden a Nasri Asfura, el presidente de Honduras, intervenir ante inoperancia en Cancillería y consulados por hondureños detenidos en Estados Unidos.
0: Alzas y rebajas se registran en la nueva estructura de precios a partir de este día a las 6 de la mañana. Estas y otras informaciones en RCV Noticias Matutino.
3: Hacemos una breve pausa comercial y regresamos enseguida con RCV Noticias Matutino.
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0: A 5 de la mañana con 34 minutos en RCV Noticias Matutino presentamos a usted nuestras principales informaciones ahí en portada y nuestro diario digital, el mejor de los diarios digitales del país, Radio Cadena Voces, en nuestro sitio web rcv.hn.
2: En nuestra portada Radio Cadena Voces, la voz de las noticias, hoy lunes 31 de agosto del 2026, en nuestra encuesta de RCV Data Veritas, alimentación, recibo de luz, transporte y medicinas golpean bolsillos de familias hondureños. El costo de la energía eléctrica, la alimentación, el transporte, los combustibles y las medicinas se consolidan como las principales presiones sobre la economía familiar, según la nueva encuesta nacional de Data Veritas. En el ámbito legislativo, reforma energética podría ser aprobada esta semana tras consenso entre bancadas. En el ámbito nacional, Cardenal Rodríguez cuestiona a quienes usan el poder para enriquecerse y critica la impunidad en Honduras. En el ámbito policial, tras 25 años prófugo, hondureño acusado de secuestro, abuso y asesinato de una niña en Estados Unidos, es entregado al FBI. En el ámbito internacional, Venezuela cede a Estados Unidos la explotación de 17 campos petrolíficos con reservas de 65 millones de barriles. Esto es lo que tenemos en nuestra portada de Radio Cadena Voces, la portada más importante en noticias. 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
0: A 5 de la mañana con 36 minutos.
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0: Mucha atención en el campo internacional. Emiratos Árabes Unidos condenó el ataque iraní con drones y advirtió que responderá a las agresiones. El gobierno emiratí interceptó una aeronave no tripulada sobre sus aguas territoriales y rechazó los dichos de Teherán sobre un supuesto bombardeo a la base de Al-Mihad en Dubái. Emiratos Árabes Unidos condenó hoy

0: un ataque con drones iraníes interceptado sobre sus aguas territoriales y advirtió que se reserva el derecho pleno y legítimo de responder en lo que el gobierno calificó de peligrosa escalada y una violación flagrante de su soberanía. El ministro de Relaciones Exteriores de Emiratos Árabes Unidos difundió un comunicado en el que condenó enérgicamente el ataque iraní hostil contra el país con un dron que fue interceptado por los sistemas de defensa aérea sobre aguas territoriales emiratíes. El texto subraya que el incidente constituye una flagrante violación a la soberanía, la seguridad y la estabilidad del país, además de una amenaza directa a la seguridad de sus ciudadanos y residentes. El ministro de Defensa emiratí confirmó que sus fuerzas se ocuparon de la aeronave no tripulada cuando se aproximaba desde el territorio iraní y aclaró que no hubo daños. En un segundo comunicado, el mismo organismo desmintió de manera tajante una afirmación del ejército de Irán, que había declarado más temprano haber atacado con decenas de drones la base aérea de Al-Mihal en Dubái, donde operan fuerzas y helicópteros de Estados Unidos. Las Fuerzas Armadas emiratíes calificaron esas informaciones de falsas y señalaron que se mantenían en un alto estado de alerta para defender la soberanía del país.
1: Y en otra información siempre relacionada con la situación en Medio Oriente, los precios del petróleo subieron más del 2% este lunes después de que Estados Unidos atacara dos plataformas de lanzamiento en la isla iraní del Arak, en el estrecho de Hormuz, y Teherán respondiera con ataques contra dos bases aéreas estadounidenses en Jordania y Emiratos Árabes. La nueva escalada se produjo cuando el conflicto entre ambos países entró en su sexto mes y mientras las negociaciones para reabrir la estratégica vía marítima permanecen estancadas. Los futuros del Brent subieron $2.21 o 2.51% hasta los $90.31 por barril a las 4 horas 36 minutos. El West Texas Intermedio estadounidense avanzó $1.83, es decir, 2.19% hasta los $85.23. Las fuerzas estadounidenses atacaron el domingo dos plataformas de lanzamiento en la isla iraní del Arak en el estrecho de Hormuz. Se trata de los primeros ataques estadounidenses conocidos contra Irán desde finales de julio. En respuesta, Irán atacó dos bases aéreas estadounidenses en Jordania y Emiratos Árabes Unidos, según informaron el lunes medios iraníes que citaron a la Guardia Revolucionaria iraní. El intercambio militar volvió a poner el foco sobre el estrecho de Hormuz, una ruta clave para el transporte mundial de energía. Antes del inicio de la guerra a finales de febrero, por ese paso marítimo circulaba una quinta parte del petróleo mundial.
2: En otro ámbito, en Panamá los periodistas temen se penalice a quienes cuestionen a las autoridades bajo el pretexto de combatir la desinformación. La introducción de penas de prisión por manipulación digital en Panamá ha encendido el debate público, y es que diversos gremios periodísticos han advertido sobre los riesgos de las nuevas reformas al proyecto de ley 51, que propone modificar el artículo 196 del Código Penal para sancionar con cárcel la generación y difusión de material creado mediante inteligencia artificial o edición digital cuando se dañe el honor de una persona. La propuesta defendida por la diputada oficialista Dana Castañeda apunta a combatir delitos como la clonación de voz o la alteración de imágenes. Establece penas que van de 3 a 6 años de cárcel para quienes elaboren o distribuyan este tipo de contenido, si la infracción ocurre por redes sociales, plataformas digitales o de forma anónima, la pena puede aumentar hasta 7 años. Según la impulsora de la reforma, la actual legislación resulta insuficiente ante los desafíos de la tecnología moderna. La diputada ha señalado que el objetivo es proteger especialmente a menores, familias y personas con discapacidad frente a los riesgos de manipulación tecnológica.
0: Mientras tanto, desde Rusia, el presidente de Rusia, Vladimir Putin, observó que las orcas se defienden y que es una cadena alimenticia. Hay que enseñarles esto a los niños para que comprendan que en qué tipo de mundo vivimos y por qué estamos llevando a cabo una operación

0: especial en Ucrania. Acorralado, Vladimir Putin planea intensificar su guerra. Su negativa a ceder tiene sus raíces en la política mafiosa rusa. La afirmación era fantasiosa, no se conoce ningún caso de una orca que se haya comido a un oso polar, pero ofreció una perspectiva de la visión del mundo depredadora del señor Putin. Recientemente, los países de la OTAN se han mostrado cada vez más preocupados por el rumbo que podría estar tomando sus ideas. El ejército ruso lleva años estancado, sufriendo decenas de miles de bajas, muertos o heridos graves cada mes. La guerra se ha convertido en una devastadora contienda de ataques con drones y misiles que, si bien son desastrosos para Ucrania, también infligen daños visibles a Rusia. Pero el señor Putin no da señales de ceder. La preocupación es que intente escapar de lo que los rusos llaman un callejón sin salida, como ya ha hecho en el pasado, encontrar una nueva forma de intensificar el conflicto en Ucrania.
1: Y en otra información, reaparece Nicolás Maduro en una fotografía que inusitadamente fue publicada ayer en sus redes sociales. Esto luego de el acuerdo al que llegó Estados Unidos con el gobierno interino de Venezuela, de Delcy Rodríguez, que permite la explotación de 17 campos petrolíferos por más de 65 mil millones de barriles de petróleo. Nicolás Maduro apareció en una fotografía en su cuenta oficial publicada desde una cárcel en Estados Unidos, fechada el 25 de junio de 2026, mientras enfrenta en Nueva York un juicio por narcoterrorismo, conspiración para importar cocaína y posesión de armas de guerra. Las imágenes aparecieron después de la captura de Maduro en enero de este año durante una operación militar en Caracas, un episodio que derivó en la reanudación de las relaciones diplomáticas entre ambos países tras 7 años de ruptura. Ese giro quedó reforzado el viernes cuando el nuevo poder chavista confirmó el acuerdo petrolero con Washington. En los mensajes que acompañaron la foto, Maduro dijo que enviaba las imágenes como un pequeño regalo para sus nietos, para los niños y niñas, para toda la gente noble que los ama. También afirmó que él y Cilia Flores seguían firmes y sostuvo que Venezuela renacerá. Quiero que sepan que estamos firmes con el corazón lleno del amor de ustedes. Ese amor que nos llega convertido en oración, en acción permanente, en solidaridad y en apoyo verdadero. Gracias infinitas por cada palabra, por cada gesto, por cada bendición. Cierra el mensaje publicado en la cuenta del ex dictador venezolano Nicolás Maduro. En prisión, Maduro no tiene acceso a periódicos ni a internet, pero está autorizado a hablar por teléfono con su familia y sus abogados durante aproximadamente 300 minutos al mes. Con un máximo de 15 minutos por llamada, según una fuente cercana, el exmandatario, su hijo Nicolás Maduro Guerra, asegura que se encuentra en buena forma y que dedica su tiempo al estudio de la Biblia.
0: Precisamente sobre este tema, el presidente Donald Trump se ha referido y ha expresado que utilizará el petróleo obtenido a través del reciente acuerdo con Venezuela para reabastecer la reserva estratégica de petróleo de su país, a la que acusó al expresidente Joe Biden de haber vaciado prácticamente. Una de las cosas que voy a hacer con el petróleo venezolano es llenar las reservas estratégicas nacionales que, por culpa del dormilón de Joe Biden, han quedado prácticamente vacías, dijo el presidente Donald Trump. El proceso de llenado comenzará muy pronto y es un regalo de Venezuela para el pueblo de Estados Unidos. Gracias, escribió el mandatario en su red social Truth Social.
1: Hasta aquí las noticias internacionales en RCV Noticias Matutino.
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3: Continuando en el ámbito nacional, alzas y rebajas se registran en la nueva estructura de precios de los combustibles. El diésel reporta un incremento de casi 2 lempiras, mientras que las gasolinas tendrán leves rebajas. Nelson Lanza nos tiene más detalles.
4: Buenos días, muchas gracias. Acompañen los estudios centrales de Radio Cadena Voces. En efecto, a partir de las 6 de la mañana de este 31 de agosto entra en vigencia una nueva estructura en el precio de los combustibles, donde se reportan alzas y rebajas en los derivados.

0: Del petróleo. Para la ciudad de Tegucigalpa, la gasolina Super recibe una disminución en su precio de 71 centavos y su nuevo precio en bomba ahora será de 137 lempiras con 91 centavos. La gasolina regular le autorizaron 29 centavos de disminución en su costo y su nuevo precio por galón es de 128 lempiras con 31 centavos. En el caso del diésel, le aprobaron un incremento de 1 lempira con 95 centavos y su nuevo precio es de 143 lempiras con 23 centavos el galón. El querosén sufre una disminución en su precio de 32 centavos, mientras que el gas LPG vehicular le autorizaron un incremento de 3 centavos. El gas LPG doméstico, el cilindro de 25 libras ahora tiene un precio de 249 lempiras con 62 centavos porque el mismo se mantiene subsidiado. Para la ciudad de San Pedro Sula los valores son diferentes. En el caso de la gasolina Super, en San Pedro Sula le autorizaron una rebaja de 75 centavos y su nuevo precio por galón es de 133 lempiras con 88 centavos. A la regular le aprobaron una disminución en su precio de 47 centavos y su nuevo precio por galón es de 124 lempiras con 28 centavos. El diésel sufre un aumento de 1 lempira con 86 centavos, mientras que el querosén le autorizaron una disminución en su precio de 36 centavos y su nuevo coste es de 120 lempiras el galón. En el caso del gas LPG vehicular, le autorizaron un incremento de 3 centavos y el gas LPG doméstico mantiene un precio de 228 lempiras con 47 centavos, esto debido al subsidio de 35 lempiras que le tiene autorizado el gobierno desde hace meses atrás. Compañeros, con este informe de Nelson Lanza, retornamos con ustedes a los estudios, recordando que a partir de las 6 de la mañana de este 31 de agosto entra en vigencia esta nueva estructura de precios que se las hemos dado a conocer aquí a través de Radio Cadena Voces. Saludos.
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2: El cardenal Oscar Andrés Rodríguez Maradiaga dedicó parte de su homilía a cuestionar la corrupción y la ambición de poder de quienes utilizan los cargos para obtener beneficios personales. El prelado lanzó una fuerte expresión al referirse a quienes llegan al poder con la intención de enriquecerse. Gabriela Campos con la homilía dominical. Buenos días.
3: El cardenal Óscar Andrés Rodríguez lanzó este domingo una fuerte reflexión durante su homilía, en la que cuestionó la corrupción, la ambición de poder, el narcotráfico y la impunidad que, según señaló, continúan afectando a Honduras. El religioso hizo un llamado a quienes ejercen cargos públicos a dejar de lado los intereses personales y trabajar por el bien común. A continuación, parte de su homilía.
4: Es muy triste ver personas que están presas de su mismo yo. No necesitan cárcel, ni cadenas, ni rejas. Es el propio yo que los tiene cautivos. No pueden pensar en el prójimo, no pueden pensar en hacer el bien. Aquellos que llegan al poder y ya llegan con el cerebro dañado. A ver, ¿de qué me puedo adueñar? ¿Cómo me puedo enriquecer en el poco tiempo para después pasar el tiempo, el resto de sus días impunes y disfrutando de lo ajeno? Eso significa negarse a sí mismo. Bien vale la pena que cada uno de nosotros hoy reflexione con la palabra de Dios, ¿de qué se puede liberar? A lo mejor uno dice, yo no me tengo que liberar de nada. Sí, pero tiene una lengüita que se come a medio mundo. Entonces, ahí hay que liberarse. Eso significa negarse a sí mismo. ¿Y qué decir de aquellos que viven calumniando mañana, tarde y noche? Esos pagados en redes sociales o en pasquines simplemente para vivir denigrando al prójimo. Pobrecitos, están prisioneros prisionero.

0: del mal. Y el día que Dios los llame, ¿con qué se van a presentar? Esta semana hemos tenido el fallecimiento de una gran religiosa, Madre María de Jesús del Cid. Dios le concedió larga vida y tanto bien que hizo. Y ahí quedan todas las buenas obras. Qué triste aquel que se tiene que presentar con las manos vacías o llenas de basura y de calumnia y de maldad. Esos que están pagados en las redes sociales para hacer daño, reflexionen y oigan lo que dice Jesús: niéguese a sí mismo, libérese de esa cautividad. Tome su cruz, es el segundo de los verbos. Es una expresión que usaron los primeros cristianos para expresar su unión con el Señor Jesús en su muerte y resurrección. En ese contexto, la cruz es símbolo del sufrimiento que puede conllevar seguir al Señor Jesús.
1: Hemos escuchado la homilía del Cardenal Óscar Andrés Rodríguez. Compañeros, con esta información retornamos a estudios principales.
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3: El presidente del Comité para la Defensa de los Derechos Humanos en Honduras, Hugo Maldonado, considera que ha habido falta de apoyo desde el Ejecutivo a la Policía Nacional para combatir la violencia. Sandy Varela nos tiene el reporte.
4: Así es, compañeros y auditorio de Radio Cadena Voces, dialogamos con el abogado Hugo Maldonado conforme a la ola de violencia. ¿Cuánto ya muertes violentas se registran y coinciden con las estadísticas que tiene la policía actualmente?
5: Mire, en el país realmente la situación de la violencia y la criminalidad es bastante curiosa. ¿Por qué? Porque van más de 1.700 muertes violentas en el país. Van más de 175 mujeres asesinadas en Honduras. Van arriba de 100 menores de edad asesinados. Y 23 masacres que realmente están dentro de este aborigen de la violencia y la criminalidad. Honduras necesita desde el Ejecutivo, darle todo el apoyo a la Policía Nacional, fortalecerla, pero profesionalizar a nuestra policía en la investigación criminal también sería un logro satisfactorio, porque realmente la impunidad nos pone en peligro a todos. Entonces, aquí hay que atacar todos los sectores que nos están trayendo violencia y criminalidad. El problema del país es que en esta justicia selectiva realmente deja mucho que desear.
4: Abogado, ya lleva casi más de medio año este gobierno. ¿Qué debería hacer la Secretaría de Seguridad? ¿Se ve que hay un plan, una estrategia o siguen sin estrategia?
5: Miren, en el CODE siempre hemos visto el plan de la estrategia de desarrollo económico desde la Secretaría de Salud, tener salud todos los hondureños, desde la Secretaría de Educación, que cambiemos ese modelo educativo que tenemos a un modelo educativo técnico, desde la Secretaría de Desarrollo Social, desde todas las otras secretarías de Estado, desde la misma SAC, para que podamos cultivar lo que hemos dejado de cultivar, nuestros propios granos básicos. Y con esta sequía tenemos que delinear más bien ese desarrollo desde estas secretarías para que baje la situación de la violencia y la criminalidad. ¿Por qué? Cuando hay dinero en el bolsillo, hay trabajo, hay salud, hay educación, nadie tiene necesidad de inmiscuirse en este aborigen de la criminalidad y violencia. Entonces, fortalecer la Secretaría de Seguridad, claro que sí. Fortalecer la Policía Militar del Orden Público también, pero hay que fortalecer.

0: hacer la investigación criminal para que no haya impunidad en Honduras.
1: Bien, gracias. Hemos escuchado declaraciones del abogado Hugo Maldonado. Con esta información retornamos a Estudios Principales.
2: 5:56 en RCV Noticias Matutino.
3: Policía trabaja para dar captura a miembros de estructuras criminales dueñas de kilos de clorhidrato de cocaína decomisados en la zona sur y el norte del país. Hugo Estidmidencial habla con el general Rigoberto Oseguera Más, director de la Policía Nacional.
4: Gracias, compañeros en los estudios y a todos los oyentes de Radio Cadena Voces. Estoy en compañía del director de la Policía Nacional, el general Rigoberto Oseguera Más. General, las acciones efectivas que está realizando la Policía Nacional en torno a erradicar el narcotráfico, las rutas que están utilizando y las estructuras criminales ya están siendo identificadas. Les saludamos de Radio Cadena Voces.
5: Sí, muchas gracias a Radio Cadena Voces. Un placer poder estar conectados con ustedes y tener la oportunidad de poder comunicarnos con nuestra población. Sí, efectivamente hay un trabajo muy efectivo. El tema de que los distintos corredores, la Policía Nacional con todas sus agencias ha logrado contrarrestar este tema es muy importante. Primero lo hicimos por el Pacífico, hoy esta orientación viene del Atlántico y de la zona noroccidental de nuestro país, pero también el Ministerio Público ayer hizo lo mismo en la carretera a Oriente. Por lo tanto, el Estado ha asumido su política contra el narcotráfico y con mucha eficacia.
4: En el caso de estos fuertes decomisos, ¿esto está generando violencia en nuestro país, general?
5: Sí, esperamos que estas acciones nuestras en cuanto a esta efectividad en los decomisos y capturas pues venga a abonar en la no aumento de la violencia, porque esto ocurre en los corredores que están vinculados, donde tenemos presencia del narcotráfico como de sus actores principales. Esperamos que esto reduzca, quitamos del mercado una gran cantidad de droga y repetí hace unos minutos que la mayoría de la violencia letal está muy vinculada a los temas de microtráfico. Es por eso que es tan importante estas acciones contundentes de decomiso y el procesamiento de las personas vinculadas.
4: ¿Ya han identificado estas estructuras criminales a las que pertenecen estas grandes cantidades de drogas?
5: Sí, el trabajo policial cada vez que ocurre da mayores focos de información y es así que nuestros equipos especializados y el Ministerio Público con su direccionamiento estratégico también seguirá dando luz en este tema relacionado con las personas vinculadas y si son estructuras asociadas para delinquir, definidos como grupos estructurados delincuenciales o estructuras criminales, van a ser identificados y procesados.
4: Hay trabajos que están realizando de intervenciones en municipios donde se generó violencia, estamos hablando como en Olanchito, también en otras partes de Yoro y también sobre qué ha pasado con esta estructura criminal del Cartel del Diablo.
5: Bueno, en cuanto a este tema relacionado con los municipios del sur de Yoro y norte de Francisco Morazán, seguimos con la intervención. Hemos encontrado incluso otros actores delictivos en algunas comunidades de algunos municipios. Estamos persiguiéndolos en ese sector. Prácticamente podemos decir que esta estructura de el diablo que tanto afectó la zona prácticamente ha sido desarraigada, la mayoría de sus personas están presas y algunos remanentes que están por ahí moviéndose van a ser también desarraigados, capturados y eso nos llena de satisfacción porque en un pasado reciente, a finales del año pasado y a principios de este año, la tasa de incidencia de violencia letal, sobre todo en homicidios a personas en estos municipios, era altísima y eso nos llenó de preocupación y hicimos esa intervención y hoy estamos satisfechos con lo que está pasando.
4: Gracias, general Rigoberto Oseguera Más, él es el director de la Policía Nacional. Un informe de Westin Vidense para Radio Cadena Voces, la voz de las noticias.
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6: La violencia arrecia en el territorio nacional. Se reportan esta madrugada, escuche usted, 15 muertos que han ingresado en las últimas horas al Centro de Medicina Legal y Ciencias Forenses, la mayoría de ellos por causas violentas, por hechos violentos. Reiteramos, en las últimas 24 horas ingresaron a la morgue del Ministerio Público, es decir, al Centro de Medicina Legal y Ciencias Forenses, al menos 15 cuerpos en las últimas horas. Y es que la violencia no da

0: tregua a los hondureños. Sandy Varela nos informa desde el Centro de Medicina Legal. Buenos días.
1: Buenos días, compañeros y también auditorio de Radio Cadena Voces. En efecto, 15 cuerpos han ingresado a la morgue capitalina en las últimas horas. Se trata del cuerpo de Manuel Edgardo López Martínez, quien falleció de manera violenta en La Paz. También un cuerpo que lo encontraron descompuesto en La Paz y según los signos que él presentaba, falleció de manera violenta. Otro cuerpo que ingresó también fue el de Héctor Alejandro Torres Cruz, un joven de 21 años que falleció de manera violenta. Edison Oswaldo Rivera Ramos, trasladado desde Nacaome Valle, su causa de muerte sigue en estudio. También el cuerpo de María Esperanza Ruiz Ruiz, una señora de 56 años de edad, quien fue trasladada desde la residencial María Auxiliadora. Su fallecimiento ha sido hasta estos momentos por causas desconocidas. También el cuerpo de un supuesto Carlos Alberto Hernández, de 36 años de edad, quien falleció de manera violenta, fue trasladado con vida hacia el hospital Escuela y finalmente falleció. También otro cuerpo desconocido y registrado como José Luis Serrano Zambrano, un joven de 35 años de edad, quien falleció en la carretera vieja a Olancho, en el kilómetro 2. También el cuerpo de Briana Zoet Cruz Zúñiga, una niña de 6 años de edad, quien la causa de su muerte continúa en estudio. También el cuerpo de Cristian Isaías Mendoza Pérez, un joven de 24 años de edad, quien falleció en el hospital Escuela y luego trasladado a la morgue capitalina. También Heriberto Santos Rodríguez, un hombre de 52 años de edad, quien su causa de muerte sigue en estudio. Agustina Gómez Lazo, de 46 años de edad, trasladada desde Comayagua, y su causa de muerte sigue en estudio. Máximo Miranda Calderón, un hombre de 55 años de edad, quien fue llevado de emergencia al hospital Escuela, luego perdió la vida y fue trasladado hasta la morgue capitalina. Walter Sebastián Mendoza Sánchez, un hombre de 38 años de edad, trasladado desde La Paz, San Juan. Su causa de muerte sigue en estudio. Maximiliano Ávila Ariano, un hombre de 65 años de edad, trasladado desde Cantarranas. También sigue en estudio su causa de muerte, al igual que Jacob Alex Alonso Arcuijo, de 24 años de edad, trasladado desde Cantarrana. Sigue en estudio y está pendiente de entrega el cuerpo de este joven. Es lo que podemos informar a esta hora de la mañana desde la morgue capitalina, cuando en las últimas horas han ingresado al menos 15 cuerpos. En su mayoría, estas personas fallecieron de manera violenta. Es lo que podemos informar. Buenos días.
2: Las 6:05.
0: Bueno, informamos esta mañana de último momento, el Ministerio Público y la Policía Nacional realizan allanamientos en el sector de la carretera que conduce a la comunidad del Chimbo, aquí en Santa Lucía, cercano a la capital de la República. Reiteramos, en este momento se desarrollan operativos y allanamientos en las cercanías de el Chimbo, justamente en negocios donde venden bebidas alcohólicas y también venden comida. Ahí también se está reportando esta mañana fuertes operativos de allanamiento por parte del Ministerio Público y también de la Policía Nacional. Reiteramos, en el sector del Chimbo, allanamientos a esta hora de la mañana. Ya tendremos detalles de la información que se genera desde ese lugar.
2: 6:06.
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4: Hacemos una breve pausa comercial y regresamos enseguida con RCB Noticias Matutinas.

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2: Bienvenidos al Mundo Tecnológico, la sección donde te contamos lo más curioso, innovador y sorprendente del día. WhatsApp quiere detectar las estafas antes de que caigas en ellas. ¿Te llegó un mensaje extraño y no sabes si es una estafa? WhatsApp está probando una nueva función diseñada precisamente para detectar posibles fraudes. La herramienta analiza el contenido de los mensajes directamente en el teléfono y puede alertarte si encuentras señales que podrían indicar una estafa. Y hay algo más importante, y es que Meta asegura que esta función está diseñada para mantenerse la privacidad de los usuarios y respetar el cifrado de extremo a extremo. ¿El iPhone plegable de Apple llegará solamente a Estados Unidos? Apple estaría preparando su primer iPhone plegable, conocido extraoficialmente como iPhone Ultra, pero su lanzamiento podría ser mucho más limitado de lo esperado. Según reportes, la compañía podría estrenar inicialmente el dispositivo solo en Estados Unidos y posteriormente llevarlo a otros mercados. La estrategia sería similar a la que Apple utilizó con algunos productos de tecnología avanzada, lanzándolos primero en un mercado y ampliando su disponibilidad posteriormente. Instagram cambia su imagen y hay polémica. Instagram decidió meterle mano a uno de sus elementos más reconocibles, y es su logotipo. La plataforma estaría preparando un nuevo diseño para reemplazar el icono de logo que millones de usuarios reconocen desde hace años. El cambio ya está generando comentarios y comparaciones con otras marcas que han transformado radicalmente su identidad visual. 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Para RCB, la voz de las noticias, les informó Mónica Reyes.
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2: La Dirección Policial de Investigación reporta solo una denuncia por estupro en los últimos 3 años y ninguna por acoso sexual. También la Comisión de Familia pide estadísticas al Ministerio Público y advierte posible subregistro de casos. Así lo denuncia la diputada Alejandra Vallecíos con Claudia Cáceres.
3: La presidenta de la Comisión de Familia, Niñez, Adolescencia y Adulto Mayor del Congreso Nacional, Alejandra Vallecillo, manifiesta que según datos proporcionados por la DPI, en los últimos 3 años únicamente se ha recibido una denuncia por estupro. La comisión espera ahora la información del Ministerio Público para conocer las estadísticas oficiales y determinar si existe falta de denuncias o un posible subregistro de casos.
4: Bueno, ya recibimos comunicación de la DPI porque se le solicitó tanto al Ministerio Público como a la DPI información sobre todos estos casos que se han estado dando o que creíamos que se han estado dando a raíz de la moción exhortativa que introdujo el compañero Francis sobre el tema de acoso sexual y estupro. Lo que nos informa la DPI es que en los últimos 3 años solamente se ha reportado una denuncia por estupro y no hay más denuncias en referencia al acoso. Estamos esperando que el Ministerio Público nos envíe la información sobre cuáles son las estadísticas que ellos tienen con estos dos temas y cuáles son los procesos y protocolos que están llevando a cabo para la atención a estas denuncias. Creeríamos que la gente no está denunciando, ¿verdad? Esperemos que sea eso y no que no se está llevando los registros adecuados dentro de estas instituciones con una información que es tan importante.
5: ¿O temor a no tener una respuesta también en torno a la investigación?
4: Sí, es posible. Existe la posibilidad de que hayan llegado, que todavía no las hayan atendido y pues no se quieran evidenciar. Esperemos que solamente sea una hipótesis. Pero aprovecho este espacio para pedirle a los padres de familia, a los jóvenes, a la comunidad entera, a la sociedad civil entera, que cuando nos demos cuenta de este tipo de casos, indistintamente de que sucedan dentro de los centros educativos, en cualquier espacio en que se dé, que denunciemos, porque entonces si no, lo único que estamos haciendo es volviéndonos cómplices de los hechores y ayudando a que cada vez haya más impunidad en este país. Pues vamos a esperar que el Ministerio Público nos informe. Ahí esperamos encontrar nosotros esta información que le llegó al compañero Francis de forma, bueno, informal, llamémoslo así, y podamos tener data estadística y si no, pues veremos qué acciones se toman.
5: ¿Por qué no es sacar la información desde los centros educativos?
4: Sí, esa es una de las alternativas que hemos identificado como comisión en la reunión que sostuvimos esta semana, que vamos a tomar entonces otras medidas alternas para poder recoger la información, porque no puede ser que estemos viendo casos, por ejemplo, lo que pasó en Dalí, lo que pasó con otro docente en Lloro, lo que pasó en San Pedro Sula, y nos estén diciendo ahora las autoridades que no hay ninguna denuncia, cuando esto fue de conocimiento de todo el pueblo hondureño a través de los medios de comunicación. Yo creería que sí. De hecho, ellos están obligados a informar muchas veces cuando el docente identifica algún tipo de cambio en el alumno o identifica que se ha dado una situación por otro colega o por otro alumno. Tienen cierto temor a denunciar, no lo han manifestado muchos docentes, al igual que sucede en los centros de salud, por temor a esas represalias, porque conocen a la persona que está cometiendo ese delito y tiene miedo, ¿verdad?, por su seguridad. Pero sí, vamos a buscar la forma de cómo recoger esta información dentro de los centros.
3: Hasta aquí lo manifestado por la presidenta de la Comisión de Familia, Niñez, Adolescencia y Adulto Mayor del Congreso Nacional, Alejandra Vallecillo. Con este informe, retorno con ustedes a cabina principal.
2: Continuamos informando en RCV Noticias Matutino, 6:16 a.m.
1: La problemática de tierras en las comunidades garífunas requiere soluciones de fondo, como el saneamiento territorial y la revisión de los catastros para definir los territorios colectivos y la propiedad privada, señala Juan Carlos Monge, representante de la Oficina del Alto Comisionado de las Naciones Unidas para los Derechos Humanos. Gabriela Campos.
6: Gracias, compañeros, en estudios de RCV, La Voz de las Noticias, con Juan.

0: Juan Carlos Monge, alto representante de los derechos humanos, referente a estos temas de lo que es la usurpación de tierras en el territorio nacional.
1: Sí, muchas gracias. Pues existe una problemática en relación profunda en relación con la tenencia y la propiedad de la tierra, y la comunidad garífuna es un ejemplo de ello. Existe la necesidad de buscar soluciones de fondo, y ese es el espíritu que inspiró al presidente de la Corte a llamar a una reunión con diferentes instituciones y que le pidió al alto comisionado acompañar como entidad internacional también ese esfuerzo. Se necesita, más allá del diálogo que se quería tener hoy, se necesita hacer un saneamiento del territorio. Tener una idea clara de cuáles son las diferencias entre los catastros, hacer una limpieza de eso, saber cuáles son territorios colectivos, cuáles son propiedad privada, cuáles son aquellos que tienen que ser respetados como parte de cuatro sentencias de la Corte Interamericana de Derechos Humanos que han declarado violaciones en contra del pueblo garífuna.
2: El requisito que han puesto ellos es que, bueno, se cese el proceso de criminalización contra cinco de sus integrantes, situación que no ha pasado y por ello no los hemos visto en esta reunión.
1: Sí, la criminalización no puede ser la única respuesta del Estado, tiene que haber una respuesta integral que entienda cuáles son las diferentes realidades. También tiene que entender que hay diferentes habitantes en el territorio, tiene que buscar, por eso sea el saneamiento del territorio, saber qué es propiedad privada, cuáles son territorios colectivos y demás. En este caso de Ofrane, ellos manifestaron claramente que no comparecían a estas mesas de diálogo hasta tanto no se resolviera el proceso de judicialización contra algunos de sus miembros en unos recientes hechos en San Juan.
3: ¿Hay una escalada o hay un incremento en cuanto a los casos por conflictos de tierra?
1: Existe, ya ojalá que no exista una escalada, pero sí estamos registrando todos los días conflictos relacionados con la tierra. Ya son suficientes como para que exista una escalada, y los que existen ya son una preocupación que debería inspirar una acción mucho más efectiva y rápida, como existió con lo que se llamó la CIANCI, que era una comisión interinstitucional para resolver o para tratar estas sentencias internacionales. Un mecanismo similar debería aplicarse de la manera más rápida posible, que tenga una participación de diferentes entidades del Estado.
4: ¿Y que ellos no hayan estado presentes en esta reunión de diálogo deja mucho que decir?
1: No, tienen su derecho a no comparecer, como dijeron ellos, hasta tanto no se resuelva este caso de judicialización contra tres o cuatro de sus miembros. Pues es entendible, probablemente tienen unas razones de que están esgrimiendo. Dicen que se tiene que realizar un control de constitucionalidad y convencionalidad de las resoluciones que se han adoptado hasta ahora.
0: Bien, muchísimas gracias a Juan Carlos Monge, alto representante de las Naciones Unidas y Derechos Humanos. Compañeros, con ustedes a Estudios Principales.
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6: El Congreso Nacional, el ministro de Seguridad y la cúpula policial se reúnen hoy para definir acciones ante los preocupantes índices de inseguridad en Honduras. Así lo expresa la vicepresidenta del Poder Legislativo, Tania Pinto, en el reporte de Claudia Cáceres.
7: La Junta Directiva del Congreso Nacional y los jefes de bancada se reúnen hoy con el ministro de Seguridad y la cúpula de la Policía Nacional para analizar los preocupantes índices de inseguridad, violencia y homicidios que afectan al país. Así lo da a conocer la vicepresidenta de este poder del Estado, la abogada Tania Pinto.
8: Dirigir al pueblo hondureño, sabemos que los índices de seguridad, son preocupantes para toda la población. Todos queremos vivir en paz, queremos vivir en un lugar donde no tengamos temor de que nos van a asaltar o que van a haber homicidios. Es por esa razón que el lunes la Junta Directiva del Congreso Nacional con los jefes de bancada se va a reunir con el ministro de Seguridad y toda la cúpula de la policía para ver cómo en conjunto podemos trabajar, porque esta es responsabilidad de todos. La seguridad de Honduras, de los hondureños, es responsabilidad de todos, y hay voluntad. El presidente Azpur está comprometido con el tema seguridad, así que todos vamos a poner nuestro granito de arena para poder mejorar en este tema en el país.
9: Se necesita. ¿Necesitan reformas al Código Penal, abogada?
8: hay algunas reformas que se necesitan, pero yo le voy a decir una cosa. Yo soy abogada y soy penalista. Aquí lo que se necesita es combatir la impunidad. Las penas ya están y de nada sirve que tengamos penas que van hasta 30, 40.

0: años de prisión si no se procesan, si no se, pues, se agarran, por decirlo así, a los delincuentes, si no se capturan a los delincuentes para poder sentar precedentes. Si alguien no es procesado, si alguien no es condenado, dice, no me hacen nada, puedo seguir haciendo lo mismo. Entonces, lo que tenemos que fortalecer también es el Ministerio Público, la policía en el tema de investigación, para poder dar con los delincuentes y las personas que se dedican a delinquir. Ahí es donde vamos, que debemos de fortalecer y capacitar tanto a la policía como al Ministerio Público, los entes investigativos, para poder dar y ser objetivos. Porque no significa, porque en Honduras hay algo muy importante, está el precepto legal que dice, toda persona es inocente hasta que no se demuestre lo contrario. Entonces se tiene que demostrar que una persona cometió un delito para poderlo procesar, para poderlo condenar. Pero para poder tener todas esas medios de prueba se necesita que el personal esté capacitado. Si es necesario, pues recuerde que ya se tiene que empezar a tocar el tema del presupuesto para el siguiente año y ellos tienen que llevar pues sus planes para poder desarrollar las políticas públicas en temas de seguridad. Así que en el Congreso, por eso estamos abiertos, es un Congreso de puertas abiertas, el presidente Zambrano está comprometido con este tema. ¿Y qué es lo que usted quiere? Vivir en paz. Vivir tranquilo, saber que sus hijos van a estar en la calle y que no les va a pasar nada malo. Así que todos debemos de colaborar.
1: ¿La violencia tiene de rodillas al pueblo hondureño en este momento?
0: No le podría decir eso. Sí es algo que nos está atacando a nivel regional, pero lo vamos a combatir. Eso sí, créalo. Téngalo por seguro que el presidente Azfura y este Congreso vamos a trabajar de la mano para poder mejorar la situación, porque eso es lo que queremos todos. Mire, es muy pronto. Recuerde que cada cambio de gobierno siempre hay como una inestabilidad y aprovechan los grupos criminales a hacer de las suyas para intimidar, pero no, aquí es de fortalecerlo, aquí no es de acusar, aquí de todos unirnos para poder mejorar lo que es la situación de seguridad en el.
2: Hasta aquí lo manifestado por la vicepresidenta del Congreso Nacional, Tania Pinto. Con este informe, retorno con ustedes a cabina principal.
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3: El presidente de la Cámara de Comercio e Industria de Cortés, Karim Cubaín, ha expresado que el aceleramiento en la devaluación de la moneda afectará el costo de los productos que Honduras importa. Joel Morales con sus declaraciones.
6: Gracias, compañeros oyentes de Radio Cadena Voces, la voz de la noticia. Platicamos con el presidente de la Cámara de Comercio e Industria de Cortés, don Karim Cubaín. Don Karim, el factor cambiario, el propio presidente del Banco Central, Roberto Lagos, anunció que para finales de año el dólar va a tener un valor superior a los 27 lempiras. ¿Qué consecuencias podría tener este deslizamiento acelerado de lempira con relación al dólar para la economía nacional?
7: Ese va a venir a afectar mucho la que es el costo de los productos que nosotros importamos y dependemos totalmente de esas importaciones a la que es el consumidor final. Pero de una manera también analizándola, viendo que la manera como nosotros aquí en Honduras evaluamos y la que es el cambio con el dólar es prácticamente controlado por el Banco Central a base de una banda cambiaria y subastas diarias. Ese viene también a dar en relación de la inflación y también la relación comercial con nuestros socios en el exterior, al revés de otros países en el mundo que adaptan otra manera para el cambio del dólar, que totalmente libre, que no tiene que haber el Banco Central de esos países.

países control sobre la tasa, es viene de dependerse totalmente de la oferta y demanda y de esos países, digamos ejemplo México, Colombia y otros países que ha mejorado la que es de tasa cambiaria de su moneda frente al dólar. Ahora la manera como se maneja aquí en Honduras es como banda cambiaria y se viene a dar ese deslizamiento que afecta

0: organismos internacionales que a Honduras prestan dinero para asegurar esa estabilidad económica.
1: ¿Qué tanto va a afectar a la población este deslizamiento? Al encarecerse el dólar, obviamente se compra más caro por parte de los importadores y esto hace que los valores internos cambien. ¿Hasta qué punto o qué porcentaje va a afectar a la población, don Karim?
0: Yo recuerdo cuando vine a Honduras, el año 90 era el cambio 2-1. Hoy estamos ya cerca de 27-1. Ese seguramente viene a afectar la que es el costo final de cada producto que nosotros importamos y viene a dar al bolsillo de los hondureños. Más bien, con el presidente central tuve plática la semana pasada y ver cómo, en qué condición podemos mejorarnos en ese sentido y no ser bajo las presiones del cambio que está pasando, que es un cambio, un deslizamiento de la moneda de manera prácticamente ordenada y nada viene afecto con cambio drástico. Esa es la que tuvo el gobierno que manejarlo después de varias tratando a no hacerlo. En el gobierno del presidente Xiomara Castro, recuerdo que primeros años el gobierno de ella ha tratado a frenar el cambio, pero al fin no se pudo por las presiones que tenemos con los organismos internacionales y la banca internacional que prestan a Honduras, y por eso el sistema de manejo de tasa de cambio es completamente diferente a otros países, que es la banda cambiaria y la subasta que ofrece, y ese deslizamiento prácticamente no tiene mucho que ver con la que es oferta y demanda del mercado, es controles del Banco Central de manera directa.
1: ¿Va a subir la inflación en el país porcentualmente con esta nueva devaluación?
0: Pues nuestra economía está mejorando de manera suave. La inflación siempre va a afectar a nosotros, especialmente por las condiciones políticas que sufre el mundo y las guerras que está afectando a nosotros de manera directa con el alto costo del combustible, que se viene a dar aumentos a todos los costos que nosotros utilizamos como consumidores finales en el tema de alto transporte marítimo. También ha aumentado drásticamente la que son de los productos que nosotros importamos, y se viene a dar al costo final al consumidor que está utilizando ese producto.
1: Bien, muchas gracias, don Karim Cubaín, presidente de la Cámara de Comercio, con nosotros en Radio Cadena Voces.
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5: Vamos con contacto en directo con Sandy Varela. Allanamientos que realiza la Agencia Técnica de Investigación Criminal en varios sectores del país y aquí en la cercanía de la capital de la República, en el municipio de Santa Lucía. Sandy Varela.
6: Así es, compañeros y auditorio de Radio Cadena Voces, a esta hora de la mañana el Ministerio Público en compañía con otras autoridades han realizado allanamientos en diferentes puntos de la capital. En estos momentos nosotros estamos ubicados en la aldea del Chimbo, donde se le ha realizado el allanamiento a una vivienda donde pues se busca detalles sobre lavado de activos. Jorge Galindo, portavoz de la ATIC, nos da detalles.
7: Así es, Sandy, en este caso internautas y oyentes de Radio Cadena Voces, en efecto, el Ministerio Público está efectuando en este momento la operación Estia, esta operación que va dirigida en contra de una estructura criminal de lavado de activos derivado de la extorsión y que de acuerdo a la investigación no logran justificar una cifra superior a 51 millones de lempiras. Esta acción está siendo dirigida por la Fiscalía Especial contra el Crimen Organizado, una diligencia a cargo de la Agencia Técnica de Investigación Criminal y para la ejecución de estos allanamientos, apoyo importante de la Policía Militar del Orden Público. Son 9 allanamientos en total en 3 departamentos o ciudades importantes, Olanchito y Oro, Danlí el Paraíso y también en Francisco Morazán, en distintas colonias, entre ellas La Guillén, La Esperanza, La Joya. Asimismo también aquí en Aldea El Chimbo, donde se están efectuando estos allanamientos de morada y 3 inspecciones. Esto surge a raíz de información del Ministerio Público que un privado de libertad desde un centro penal estaba dirigiendo o está dirigiendo actividades ilícitas de extorsión a distintos comercios y que con ello han logrado amasar una fortuna de más de 51 millones de lempiras, que es la cifra que no tiene una justificación legal a raíz de todas las investigaciones que se han efectuado por parte del Ministerio Público en contra de las personas involucradas, que obviamente están acusadas por lavado de activos y también por asociación para delinquir en este requerimiento fiscal que ha interpuesto la unidad fiscal adscrita al Instituto Nacional Penitenciario.
6: Estos 9 allanamientos corresponden a la misma red de lavado de activos que ustedes han detectado.
7: Es correcto, los 9 allanamientos más las 3 inspecciones es parte de esta misma operación, es parte de esta misma

0: Misma red de lavado de activos derivado de la extorsión que se están efectuando en todos estos lugares que he mencionado, la mayor parte de ellos aquí en Tegucigalpa, Francisco Morazán, y en este eje carretero que va desde Tegucigalpa a Santa Lucía, específicamente en Aldea El Chimbo, donde se está efectuando se va a efectuar captura de personas que están justamente involucradas en presuntamente en el lavado de activos y de igual forma también en asociación para delinquir.
1: ¿Hasta esa hora de la mañana ustedes ya han realizado, logrado la captura de algunas personas?
0: Ya se están confirmando algunas, sin embargo queremos esperar un tiempo prudencial, recordemos que recién comienzan estos operativos, estos allanamientos, ya se ha hecho el despeje por parte de las autoridades competentes. Y en el transcurso de esta mañana estaremos confirmando quiénes y cuántas personas son las que se han logrado capturar. De igual forma también algún decomiso de algunos indicios.
1: ¿Cuántas personas podría involucrar esta red de lavado de activos por de la extorsión?
0: Bueno, son más de 6 personas las que conforman esta red de lavado de activos que se ha identificado a raíz de las investigaciones del Ministerio Público, de la Fiscalía Especial contra el Crimen Organizado y de la Agencia Técnica de Investigación Criminal. En ese sentido, en el transcurso de esta mañana estaremos ya confirmando la identidad de estas personas y obviamente cuál es su rol de participación en esta red de lavado de activos que no justifica, repetimos, una cifra superior a 51 millones de lempiras.
1: ¿Estos eran miembros de alguna mara o pandilla específico?
0: No se les ha vinculado con alguna estructura criminal que de las ya conocidas o maras o pandillas, pero sí de una persona que fue capturada en su momento, que está guardando prisión y que desde prisión está dirigiendo justamente estas actividades ilícitas de lavado de dinero a raíz de la extorsión. De hecho, se ha detectado que a una de las implicadas se ha utilizado esa cuenta bancaria para hacer depósitos provenientes de la extorsión y que suma una cantidad superior a los 8 millones de lempiras, una cifra que no es congruente con los ingresos que percibe esta persona, que es una de las investigadas.
2: Respecto a su espalda, Jorge Galindo, esta vivienda, ¿cuál es el resultado de esta operativa aquí en este sector?
0: Bueno, en este caso, en general, Daniel, el operativo es con el objetivo de ejecutar órdenes de captura, obviamente también inspecciones y antes de ello los allanamientos que se están efectuando en el marco de esta investigación por lavado de activos. Es una cifra superior a 51 millones de lempiras. Aquí hay 2 personas que están sujetas a orden de captura. No hemos confirmado aún si están ambas personas dentro de la vivienda. Esto será parte del proceso. Recordemos que viene iniciando estos allanamientos. Es así que en el transcurso de esta mañana estaremos actualizando toda esta información para que la población y obviamente a través de los medios de comunicación pueda conocer de primera mano cuáles son los resultados que se han obtenido por parte de este nuevo Ministerio Público, que está comprometido obviamente en afectar y en desbaratar, desarticular estas estructuras criminales.
1: ¿Cuántas son las operaciones que se están realizando y en qué zonas del país?
0: En este caso son 9 allanamientos de morada y 3 inspecciones a negocios que están vinculados justamente a estas personas y se efectúan la mayor parte de ellos aquí en el Distrito Central, en Francisco Morazán, en zonas como La Nueva Esperanza, en Colonia La Joya, en la Colonia Guillén, aquí en este sector donde nos situamos, en la Aldea El Chimbo, y por otro lado también en Daniel Paraíso y Olanchito Lloro. Son todos los sectores que se están operativizando en el marco de esta operación Estia.
1: ¿Qué tipo de negocios utilizaban para poder lavar estos millones de dinero?
0: Son comercios de misceláneo, son comercios que de hecho algunos están en este mismo corredor que van a ser sujetos de inspección a fin de poder recabar algún tipo de indicio, sobre todo documentación. Recordemos que es lavado de activos el que se está investigando, por lo cual parte de los indicios será la recolección de alguna documentación clave para continuar las diligencias investigativas y obviamente hacer ampliación en caso de que sea necesario.
1: Bien, hemos escuchado los detalles por parte de Jorge Galindo, quien es portavoz de la ATIC, donde pues están realizando a esta hora de la mañana estos allanamientos, tanto en la capital como en diferentes puntos del país. Son 9 allanamientos por 6 personas involucradas en una red de lavado de activos que no han podido justificar al más de 51 millones de lempiras. Es lo que podemos informar desde este sector a esta hora de la mañana. Nosotros retornamos a Estudios Principales de RCV Noticias.
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0: Mucha atención, Auditorio Nacional de Radio Cadena Voces, a los resultados de la última encuesta de Data Veritas y Radio Cadena Voces. Los hallazgos más importantes de la última encuesta publicada por ambas empresas.
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0: Mucha atención, auditorio de Radio Cadena Voces. La reforma eléctrica divide al país. 66.5% la percibe como una privatización y 60.5% de los hondureños teme que perjudique al pueblo hondureño. El sondeo de opinión pública también refleja que el costo de la energía eléctrica, la alimentación, el transporte y los combustibles se consolidan como las principales presiones sobre la economía familiar, según los resultados de la nueva encuesta nacional de Data Veritas y Radio Cadena Voces. A continuación presentamos un resumen, una síntesis detallada de los principales hallazgos de la encuesta Data Veritas y Radio Cadena Voces.
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3: La reforma eléctrica llega a los hogares hondureños en medio de una creciente presión sobre el bolsillo de las familias hondureñas. 66.5% de la población considera que los cambios a la ENE representan total o parcialmente una privatización, mientras que el 60.5% cree que las reformas perjudicarán a la población. A esto se suma el alto costo de la energía, los apagones y la reducción del consumo para evitar facturas más elevadas.
4: Los datos forman parte de la Encuesta Nacional de Evaluación de agosto del 2026 de Data Veritas y Radio Cadena Voces, que revela una percepción crítica sobre el rumbo de la reforma y la capacidad de los diputados liberales para actuar con transparencia.
0: Justamente hoy, cuando el Congreso Nacional de la República ha convocado a los diputados de las diferentes bancadas para someter a discusión una reforma que se ha venido aplazando en los últimos meses. De acuerdo a los resultados de la encuesta de Data Veritas, la reforma eléctrica genera dudas y rechazo en gran parte de la población hondureña. Y el 46% de los hondureños consultados sobre el tema considera que las reformas son claramente una privatización de la Empresa Nacional de Energía Eléctrica. Otro 20.5% las percibe como una privatización parcial. Apenas 17.7% no las considera una privatización, mientras un 15.8% de los encuestados dijo no conocer suficientemente la reforma para poder opinar.
3: La percepción sobre sus efectos tampoco es favorable. 37.4% cree que perjudicará mucho a la población, un 23.1% que la perjudicará algo. En contraste, solamente 11.2% considera que la reforma beneficiará mucho o algo a los hondureños.
4: La desconfianza alcanza también al Congreso. 71.2% tiene poca o ninguna confianza en que los diputados del Partido Liberal estén actuando de manera transparente y pensando en el beneficio de la población. 39.2% manifestó ninguna confianza y el 32% poca confianza.
0: Electricidad más cara y con apagones. En el contexto de esta encuesta, esto muestra que la crisis eléctrica tiene un impacto directo en la economía familiar. La energía representa el 15.7% de las principales presiones sobre el presupuesto de los hogares, solo por debajo de la alimentación y el transporte y combustibles.
3: Aunque 81.6% de los consultados tiene su vivienda conectada a la red pública, apenas el 44.1% afirma contar con electricidad prácticamente todo el tiempo. El resto reporta apagones ocasionales, frecuentes o prolongados.
4: El costo también está modificando los hábitos. El 42.2% redujo el uso de aparatos eléctricos

0: porque considera demasiado alto el recibo, mientras otros, el 24.9%, lo hizo por el alto costo y otras razones.
1: Entre los principales gastos que golpean la economía de las familias hondureñas, aparece en la alimentación con un 35.8%. En segundo lugar, el transporte y los combustibles con un 18.7%. En tercer lugar, la energía eléctrica con 15.7%. Los préstamos o las deudas, 8.2%. Y los medicamentos y la salud, un 7.8%.
2: Los apagones, además, generan pérdidas. 14.9% reportó daños en electrodomésticos o equipos, 7.8% pérdida de alimentos y un 4.3% pérdida de trabajo, ventas o ingresos.
0: Hogares con menos ingresos y dificultades para alimentarse. El deterioro económico trasciende el tema energético. El 35.1% de los hogares asegura que sus ingresos son menores que hace 6 meses, mientras un 30.9% reportó que algún integrante perdió su fuente de ingresos.
1: En alimentación, el 43% de los encuestados tuvo que reducir la cantidad o calidad de los alimentos por falta de dinero durante los últimos 30 días. Además, el 51.3% enfrentó dificultades para obtener medicamentos, ya sea por falta de disponibilidad en el sistema público o por falta de recursos.
2: El problema del agua también persiste. 41.9% pasó los 7 días previos a la encuesta sin recibir agua de su fuente habitual. La desaprobación y poca presencia del gobierno. La percepción sobre la gestión gubernamental tampoco es favorable. 41.7% desaprueba la gestión del gobierno de Nasri Afura, mientras que un 79% afirma que su hogar no recibió ayuda, beneficio o servicio de algún programa gubernamental en los últimos 6 meses.
0: Asimismo, el 43.9% no observó ninguna obra o mejora realizada por el gobierno en su comunidad. La encuesta de Data Veritas y Radio Cadena Voces fue realizada entre el 17 y 23 de agosto del 2026 mediante 1.182 entrevistas presenciales en 16 departamentos con un 95% de confianza y margen de error de más o menos 2.9%.
1: Eso es lo que los datos más relevantes que destaca esta encuesta de Data Veritas, que particularmente llama la atención. Se consultó a los hondureños sobre la reforma eléctrica y la mayoría de los hondureños considera que la reforma eléctrica no generará mayores beneficios a la población hondureña, según los resultados de esta encuesta. Y reiteramos, por su importancia, el 46.0% considera que las reformas representan claramente una privatización. Un 20.5% cree que parcialmente es una privatización. Un 17.7% no considera que sea una privatización y apenas un 15.8% no conoce suficientemente la reforma o no respondió. Otro elemento interesante a destacar es que el 37.4% afirma que perjudicarán mucho a la población hondureña, en este caso las reformas eléctricas. Por ejemplo, el 37.4%, según los resultados de la encuesta, considera que la reforma perjudicará mucho. El 23.1% considera que perjudicará algo. El 14.2% considera que no beneficiará ni perjudicará. El 14.1% no conoce suficientemente la reforma para poder responder a la encuesta. El 6.7% beneficiará algo y el 4.5% beneficiará mucho. El 71.2% de los hondureños encuestados manifestó tener poca o ninguna confianza en los diputados del Partido Liberal, que si están actuando

0: de manera transparente o pensando en el beneficio de la población hondureña. 39.2% no tiene ninguna confianza sobre los diputados liberales. El 32.0%, poca confianza. El 12.4%, alguna confianza. El 9.3%, no conoce suficientemente el tema para responder. Y apenas el 7.0% tiene 7% de confianza. Hay que señalar que la encuesta Data Veritas se levantó entre el 17 al 23 de agosto de 2026, es decir, la semana anterior. 1.182 encuestas efectivas a nivel nacional, un 95% de confianza, más o menos un margen de error de 2.9%, y se hizo en 16 departamentos de Honduras. Encuestas presenciales cara a cara con cuestionario estructurado y estandarizado. Esos son los resultados de la última encuesta Data Veritas. La mayoría de los hondureños, 46.0%, considera que la reforma al ENE no genera beneficios.
1: No genera beneficios, y precisamente para analizar estos datos de esta encuesta de RCB en alianza con Data Veritas, estamos en comunicación con el experto en energía de la Asociación para una Sociedad Más Justa, Edgar Aguilar. Muy buenos días, Edgar, gracias por atender nuestra comunicación. Sus valoraciones a estos datos de este sondeo de opinión pública de RCB y Data Veritas.
2: Un saludo a todos ahí en el estudio de RCB y a la audiencia. Gracias por la oportunidad y muy interesante escuchar esos datos que ustedes han recolectado con Data Veritas sobre las percepciones y las experiencias de la población, ¿verdad? En primer lugar, lo que vemos acá es que en los hondureños ya estamos pagando, ¿verdad?, de muchas formas por la ineficiencia y por el mal estado del sector. Esta crisis se paga hasta 3 veces, ¿verdad?, en una tarifa que continúa subiendo, que representa gran parte de los gastos mensuales de un hogar, en los aparatos que se dañan, y no solo eso, como nosotros lo hemos venido mostrando también, en los impuestos que cubren un déficit mensual, anual, anual de alrededor de 15.700 millones, ¿verdad? Dinero que puede ir a pupitres, a carreteras. Y bueno, al final también escuchamos los datos sobre reducir el consumo, y si esta reducción de consumo no es por eficiencia, esto también es un racionamiento silencioso en los hogares, ¿verdad? Por la falta de habilidad de poder costearse esos costos que solo lo que va del año ya han incrementado en alrededor de 29%, ¿verdad? Tuvimos un incremento en la tarifa en enero de 4.11%, en abril de 10.49%, julio 12.48%, y pues creo que al escuchar sus datos eso está reflejado claramente. Cuando vemos que la energía eléctrica es el tercer elemento que mayor presión genera en el presupuesto familiar, después de alimentación y de transporte. Pues sobre los datos también que ustedes mencionan de hogares reduciendo el uso de electrodomésticos para ahorrar energía. Entonces está ese gran problema ahí, las ineficiencias por falta de licitaciones, por falta de asegurar suministro a largo plazo, se costean por el usuario con una factura más alta o con dejar de consumir lo que en realidad necesitan. Pero no solo eso, ¿verdad? Los usuarios también siguen pagando las ineficiencias de la ENE y la falta de orden en el sector con un servicio que sigue fallando. Usted lo mencionaba, solo 44.1% de energía todo el tiempo reportan los usuarios. O sea, la 66% tiene grandes problemas de calidad del suministro, o sea, experimenta bastantes apagones. Y, verdad, muy interesante aún escuchar que solo en los últimos 7 días, en promedio, a las personas que ustedes entrevistaron, encuestaron, el 26% tuvo 3 apagones, o sea, 3 apagones en la última semana, ¿verdad? Y escuchar que eso al final tiene impacto en los electrodomésticos dañados, en alimentos

0: perdidos, en pérdidas de ingresos o ventas. O sea, es preocupante cómo los hondureños estamos costeándonos esta ENE que está pues completamente en la quiebra, que no puede garantizar un buen servicio. Ahora bien, interesante lo que usted menciona también sobre la posición en cuanto a la ley. Y yo creo que acá, ¿verdad? Esto lo que refleja es la inefectividad también de parte del gobierno en transmitir a la población con claridad los objetivos y los alcances de esta ley. Eso por una parte. Y por otra parte también se entiende, ¿verdad?, que haya desconfianza. Nuestro país está lleno de experiencias, ¿verdad?, en las que se nos han vendido soluciones y luego ya en la implementación esas soluciones no dan los resultados para la población. Más bien, a veces parece que solo algunos grupos salen beneficiados. Entonces, ahora con la ley, ¿verdad?, esperando que se apruebe hoy o mañana, empieza un gran proceso. Este es el inicio. Primero, asegurarnos que esta ley salga completamente limpia, en el sentido de que mantenga una naturaleza enfocada a beneficiar a todos los hondureños, no a grupos específicos. Y luego, pues empieza un proceso de implementación que como sociedad, que con medios de comunicación debemos de monitorear, vigilar, para que esto se refleje en los resultados que se esperan, que es a mediano o largo plazo, no a corto plazo, hay que ser pues realistas, pero a mediano o largo plazo esto debería repercutir en una tarifa más estable, porque habría contratación mediante licitaciones competitivas, contratos a largo plazo, y debería repercutir también en la calidad del servicio, en menos apagones, porque se espera crear las condiciones en el mercado para las inversiones en transmisión, en distribución, y así puede garantizar una mejor calidad del servicio, lo que quiere decir menos apagones.
1: Sí. Ahora, estos resultados de la encuesta reflejan, uno, el impacto que está teniendo la energía en los hogares hondureños, por un lado, pero por otro lado, también la percepción que ha permeado en amplios sectores de la sociedad hondureña, en el sentido de que la reforma realmente no va a ayudar a contribuir o cambiar su situación. El tema de los apagones, el costo de la energía y todo lo demás que es el resultado de esta encuesta de Data Veritas.
0: Así es, bueno, parece que esos son los dos puntos principales, ¿verdad? El primer punto refleja la experiencia real, ¿verdad?, de las familias hondureñas y añade a tener claridad en el impacto que el mal estado de la ENE y de falta de orden en el mercado tiene en los hondureños. Y la segunda, pues sí, refleja la falta de conocimiento, diría, por una buena estrategia y campaña de comunicación del gobierno para informar a la población bien de los alcances de esta ley. Refleja también, ¿verdad?, la desconfianza que existe en nuestro país por procesos anteriores y donde siempre es suficacia, ¿verdad?, en cómo se implementan estos procesos. Y hay que, y si esta ley se aprueba hoy, hay que monitorear, ¿verdad?, que se implemente bien. Por otra parte, ¿verdad?, con esta ley se ha estado mencionando algunos otros elementos que no competen con una ley de reestructurar la ENE, de ordenar el mercado, y estos elementos hay que estudiarlos. Que el Congreso nombre una comisión, que el Ejecutivo nombre una comisión, y que luego, pues, estas comisiones, pues, tengan propuestas concretas enfocadas en responder a la necesidad de los hondureños. La ley que está actualmente sí responde a lo que el país necesita. La ENE es una caja negra, no puede seguir siendo verticalmente integrada a una sola empresa porque no permite monitorear con claridad dónde están los costos, altos, dónde están los ingresos, dónde se puede readecuar las operaciones para incrementar la eficiencia y de esa forma dar un mejor servicio. No hay tampoco apertura en el mercado para que diferentes actores pues traigan su dinero, digamos, lo inviertan en la red y así pues tengamos mejor calidad del servicio. Por eso tenemos grandes rezagos y tenemos la cantidad más alta de apagones en Centroamérica. Entonces, esta ley sí ha analizado

0: y el contexto nacional y va encaminada a crear la base, ¿verdad?, para que tengamos una empresa más eficiente, que tenga con una carga menor en las finanzas públicas, pero también con la habilidad de garantizar un mejor servicio. Entonces, ese resultado sobre la confianza creo que refleja tanto la falta de conocimiento, porque hizo falta una buena campaña de comunicación, y porque también hubo una campaña de desinformación que se llevó el tema por un enfoque que no es en realidad a lo que la ley responde, que es reestructurar la ENE pública para que sea más eficiente y ordenar el mercado, y también pues por la desconfianza generalizada en el país por los casos que vemos frecuentemente, ¿verdad? Y acá, repito, es de monitorear y de, especialmente en el periodo de implementación, pues impulsar a que las cosas se hagan bien, con procesos abiertos, con procesos competitivos, siguiendo estándares internacionales.
1: Sí. Ahora, frente a esto, ¿cree que ha habido muy poca información por parte del Congreso, por parte del gobierno, a la ciudadanía, y a raíz de eso ha primado esta percepción sobre el tema de la reforma eléctrica? Es decir, ¿no ha sido suficientemente explicada por el Ejecutivo y el Congreso?
0: Pues mire, la verdad es que esta ley, aunque ha sido socializada, ¿verdad?, con todos los diferentes actores, y se han recopilado insumos, ha habido una debilidad en la comunicación con el público en general, del alcance de esta ley y del alcance también de otras acciones complementarias, ¿verdad?, a corto plazo, como la reducción de pérdidas, el manejo operativo de la ENE hoy en día, llamar a todos los sectores, ¿verdad?, y explicar con claridad por qué se hace esto, cuál es la visión. No hemos tenido un espacio como ese, ¿verdad?, como población. Luego, en el legislativo, igual, el Partido Liberal, por ejemplo, ha dado buenos insumos. Se ha construido y mejorado la ley, pero también los partidos, las diferentes bancadas, no han sido totalmente claras al público y detalladas con su posicionamiento, dando mucho espacio a la especulación sobre qué es lo que están promoviendo, qué es lo que están quitando, qué es lo que están poniendo. La semana pasada nosotros decíamos, fuera bueno que el Partido Liberal hiciera pública su versión, su propuesta última, pero el público no la encuentra por ningún lado. Entonces, tanto en el Ejecutivo como en el Legislativo ha habido una debilidad en la comunicación clara a la población sobre los alcances, y esto crea más suspicacia. Y esto crea falta de entendimiento. Y lo peor que hay que decirlo es que ha habido un sector que ha aprovechado este espacio para desinformar a la población. Lastimosamente, diputados de Libre han participado en esto, enfocando el tema en que la ENE se va a privatizar cuando no es así. Enfocando en elementos que no responden al fin real de la ley. Yo entro a TikTok, veo diferentes páginas que promueven ideas sobre la ley que son totalmente falsas. Y se lo digo yo que paso estudiando esto pues casi todos los días. Entonces, ese espacio en realidad responde también a que no hubo una buena campaña promoviendo y educando a la población sobre los elementos que incluye la ley y los alcances que tiene la ley. Ahora bien, hay que reconocer que aún en ese contexto se ha avanzado. Esperamos, ¿verdad?, que esta semana ver resultados concretos y que los resultados sean buenos de la ley final. La ley en sí sola, repito, no resuelve el problema en sí, sino que es la buena implementación de la ley, que hay que monitorearla y hay que impulsar que las cosas se hagan bien.
1: Sí, justamente hoy el Congreso Nacional ha sido convocado aparentemente para abortar la reforma eléctrica. Habría ya el consenso para que esto se lleve a cabo. Ustedes desde ASJ, ¿cómo valoran la propuesta hecha por el Partido Liberal y la realizada?

0: por el Partido Nacional, ¿se asemejan, hay cosas coincidentes o hay diferencias muy, muy grandes? Se habla de ahí del tema de las exoneraciones, que por eso el Ejecutivo ha tenido sus reservas en torno a las exoneraciones y amnistías que está proponiendo dentro de su propuesta el Partido Liberal.
1: Bueno, en general la ley ha mantenido su naturaleza, ¿verdad?, de responder a la necesidad en cuanto a la reestructuración de la ENE en tres diferentes empresas de generación, transmisión, distribución, para que rindan cuentas pues de forma más clara y se monitoree mejor su operación de cada una y así impulsarlas a ser más eficientes. Eso se mantiene. Ahora con candados aún mayores, ¿verdad?, que ya estaban desde el principio, la verdad, pero ahora con más claridad que la ENE y sus nuevas empresas se mantienen 100% estatales. Todos los activos que han existido, todos los activos que obtengan estas empresas seguirán siendo públicos, y el Partido Liberal pues ha incidido bastante en que se agreguen estas caracterizaciones adicionales. De igual forma, el mercado se ordena, ¿verdad? Se abre ahora con un regulador que recupera independencia. En 2022 el regulador perdió independencia porque se sincronizó, por ejemplo, el mandato de los comisionados con los ciclos políticos, y lo que nosotros queremos, ¿verdad?, es que el sector opere y la ENE opere fuera de la influencia política lo máximo posible, porque si no vemos, pasa lo que vemos siempre, ¿verdad?, que se hacen, que las contrataciones se dan en base a compromisos políticos, tanto de personal como contrataciones aún de energía. Conocemos casos de los contratos que han salido del Congreso con precios sobrevalorados hasta en 40% que repercuten en la tarifa. Entonces la ley ayuda a avanzar, por ejemplo, con un regulador con más independencia. Ayuda a avanzar con un operador que decide qué generación se despacha a qué hora. Avanza en ese sentido también. Y pues poner reglas más claras que incentivan la inversión que se necesita en el sector pública y privada. Miren, se necesitan más de 140 mil millones de lempiras en los próximos 10 años para dar respuesta a la población con calidad del servicio. La ENE no puede hacer las inversiones, apenas sobrevive con nuestros impuestos, que no debería de sostenerse por sí sola. Y aún con nuestros impuestos y nueva deuda no puede hacer inversiones. Entonces, al poner reglas claras en el mercado, un operador independiente, un regulador confiable, va a venir más inversión, va a venir este dinero que va a venir al país para que hayan nuevos proyectos que mediante licitaciones competitivas para traer, o sea, que el costo de estos proyectos sea el menor costo y así trasladarlo, estos costos al final se trasladan a la tarifa, ¿verdad? Y si son altos, la tarifa va a aumentar. Si son bajos, la tarifa pues se va a mantener más estable y baja. Entonces, lo que se busca es eso, al final, que haya energía en abundancia, a precios buenos, a precios estables, y en eso la ley se mantiene. Ahora bien, estos otros elementos son elementos ya complementarios, ¿verdad?, que no son tanto de la reestructuración del ENE ni del ordenamiento del mercado, y lo voy a decir, o sea, estos ya son elementos de negociación política. En cierta forma son elementos también que responden a intereses populistas. Esta ley crea las bases para que el país tenga la capacidad de tener un sistema energético que apalanque la inversión en otros sectores para crear trabajos, que garantice un buen servicio a mediano o largo plazo, pero esta ley, lo voy a decir con claridad, no da a corto plazo, no da como ayuda, digamos, como a lo que a veces estamos acostumbrados, a un regalo, a pan para hoy, hambre para mañana. Esto no es la naturaleza de la ley. La ley lo que busca crear es una sostenibilidad con buen servicio, con buenos precios. Y lo que buscan entonces con estas propuestas adicionales, que sí se incluyen, es eso, dar algunos elementos a corto plazo que benefician políticamente a los políticos. que no es que esté mal, pero que esperamos que tengan los

0: estudios debidos de la Secretaría de Finanzas del Ejecutivo para asegurar que pues van de la mano con los criterios de sostenibilidad fiscal y que los criterios se apliquen bien, ¿verdad? En cuanto a lo que afecta a los usuarios directamente. En lo que afecta ya a municipalidades, a empresas otros edificios del sector público, consumidores, acá lo que debería hacer es un plan de pago, si tiene planes retrasados, pero no se les debería estar dando exoneraciones, que al final es un costo que lo pagamos, quienes sí pagamos la tarifa y quienes pues pagamos nuestros impuestos, ¿verdad?
1: Muy bien. Edgar, muchas gracias por sus valoraciones, su análisis sobre estos resultados de la encuesta de RCB con Data Veritas. Sin duda son datos que generan análisis, debate y que permiten conocer mejor la percepción de los hondureños. Muchas gracias, Edgar. Que tenga buen día.
0: Gracias.
1: Edgar Aguilar, experto en temas de energía de la Asociación para una Sociedad Más Justa.
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2: Continuamos informando en RCV Noticias Matutino, 7 de la mañana con 17 minutos.
3: La experta y abogada Marcela Caro, experta en temas de migración, ha pedido al presidente Narri Afura intervenir ante la inoperancia de la Cancillería y consulados en la protección de hondureños detenidos en Estados Unidos. Exige informes, seguimiento y comunicación con sus familias, resultados, no excusas. Esto es lo que ha posteado en la red X la abogada Marcela Caro. Señor presidente Tito Afura, hoy quiero hacerle un llamado directo, respetuoso pero firme. Lo que está ocurriendo con hondureños detenidos en Estados Unidos y, en algunos casos, trasladados o deportados hacia terceros países, exige una respuesta seria del Estado de Honduras. Si un hondureño está siendo trasladado a un tercer país, Honduras no puede enterarse después de los hechos. El consulado debe estar atento. Debe existir comunicación, seguimiento, documentación. Y la familia en Honduras tiene derecho a conocer la situación real de su ser querido. La Convención de Viena sobre Relaciones Consulares, particularmente su artículo 36, contempla derechos de los nacionales extranjeros detenidos y establece mecanismos para la comunicación y asistencia consular. Los consulados no detienen deportaciones, no reducen condenas, no sustituyen a abogados estadounidenses. Estoy exigiendo que cumplan con la función consular a través de protección. Presidente Afura, ¿dónde están los consulados? Se pregunta la abogada Marcela Caro. Honduras cuenta con una extensa red consular en Estados Unidos. Entonces la pregunta es sencilla. ¿Cuántos funcionarios de protección consular se están apersonando a los centros de detención donde se encuentran nuestros compatriotas? ¿Cuántos casos están siendo monitoreados? ¿Cuántos hondureños detenidos han recibido contacto consular? ¿Cuántas familias en Honduras han sido informadas sobre la situación de sus familiares? ¿Cuántos casos de hondureños trasladados o en riesgo de ser trasladados a terceros países han sido identificados por nuestros consulados? Y una pregunta todavía más importante. ¿Existe un protocolo de respuesta inmediata para estos casos? Es lo que escribe la abogada Marcela Caro en la red X sobre este tema de migración.
4: Bueno, sobre este tema justamente hemos invitado a la abogada Marcela Caro. Ella es experta en tema migratorio. Marcela reside en los Estados Unidos y es una permanente defensora también de los derechos de nuestros migrantes en los Estados Unidos. Justamente esta denuncia que está haciendo, inoperancia en la Cancillería. Se venía denunciando desde hace días, abogada, que los consulados no estaban funcionando, que prácticamente ahí el personal que quedó de la administración anterior, pues prácticamente se desatendió de las necesidades y de los problemas que enfrentan nuestros compatriotas. Y entra un nuevo personal consular, pero no están haciendo lo propio. ¿Qué información tiene usted y cómo, esta fuerte denuncia que está haciendo usted a través de sus redes sociales? Buenos días.
5: Licenciado, buenos días ahí en cabina y a todo el pueblo hondureño que nos ven y nos escuchan a través de Radio Cadena Voces. Esto es serio realmente, por eso es la denuncia, porque nosotros recibimos llamadas a diario, los 7 días de la semana. Madres, padres, hijos, hermanos, no encuentran a su familiar, lo retuvo ICE, ¿dónde está? Y ese es el trabajo real que tiene que hacer el Departamento de Protección a través de los consulados. Como usted lo dijo, licenciado, lo hemos venido denunciando desde la administración anterior, que prácticamente estuvimos abandonados, pero tenemos esta nueva administración. Y creo que este llamado ya es directamente al presidente Narri, porque no tenemos una respuesta realmente. Mire, cada consulado, y esto lo vamos a hablar con el debido proceso para que el pueblo hondureño sepa cuáles son los derechos

0: que tienen a través de los consulados y el Departamento de Protección, cuál es el deber jurídico que tiene que tener. Cuando una persona es retenida por ICE, inmediatamente el consulado tiene que tener conocimiento. ¿Cómo se hace esto? A través de las agencias de las policías. Mire, los consulados tienen las acreditaciones, tienen los recursos y tienen realmente todo el mecanismo para poder tener, lo digo porque tenemos nosotros evidencias, consulado de México, Guatemala, El Salvador, Ecuador, todos estos consulados hacen ese tipo de alianzas con la policía directamente, con los electos, con Homeland Security, con ICE. ¿Cuál es el problema cuando estos compatriotas son retenidos? Tienen que llamar inmediatamente. Ese es el debido proceso. Homeland Security, el agente de ICE o el oficial que está en la cárcel, llamar directamente a su consulado para verificar si esta persona es hondureña. Pero no contesta nadie. No hay un acompañamiento consular que tengan esto. Y aquí es irrelevante si es por un caso de estatus o por un delito que haya cometido o porque lo encontraron manejando en estado de ebriedad. Y vamos a hablar en los casos de las personas que no tienen estatus, licenciado, porque estos son los acompañamientos de protección que se necesitan. Porque la persona que tiene un estatus y lo agarran bebiendo, manejando, va a la cárcel, paga una fianza y eventualmente tiene que ir a corte y hacer. Pero estas personas que no tienen un estatus, que los agarran manejando sin licencia, van directamente a la cárcel y posteriormente un hold de migración. Esto es un llamado directamente y también para la población de Honduras, tanto en territorio estadounidense como en Honduras, sus familiares. Licenciado, aquí nos llaman madres a diario, hermanos, esposos, esposas, no encuentran a su familia. Nosotros hacemos, en mi caso personal, yo hago esa investigación. Llamo a una cárcel, llamo a un oficial, hago todos los contactos que tengo que hacer, pero ¿cuánto me tengo que tardar yo cuando ellos tienen la acreditación directamente? Y hay que decirlo de esta manera, porque ya el hecho de que envíen un hondureño a un tercer país, esto es negligencia, no de Estados Unidos, es del gobierno de Honduras, a través de los consulados que no está haciendo la labor que corresponde. Y esto no es nada que nosotros le estamos inventando, ya están dados todos los procedimientos de protección, licenciado. Entonces aquí, mire, yo le envié a su productora dos casos puntuales para que el pueblo hondureño sepa cuál es la labor directa del Departamento de Protección de los Consulados. Aquí no se trata de venir y decir que Honduras puede parar una deportación, y lo explico muy bien en mi X, para que el pueblo hondureño lo entienda, como que fuéramos niños de 6 años, pero es un deber jurídico que necesitamos que se active, porque eso ya está dado. Ahora, hay dos casos de ahí de hondureños. A uno lo agarraron, le dieron un DUI, pero esta persona ya está muerta en un hospital. Esto no debería de ser Univisión acá o cualquier otro medio de que saque esta noticia. Esto debería ser Cancillería, que tenga esa información a través de ese consulado en el estado que pasó ese hecho de ese hondureño. Hay otro hondureño que no lo encuentran, sus familiares lo están buscando, y esos son dos casos de cientos de casos que pasan aquí a diario. Por eso es el llamado al presidente, pida los reportes. Departamento de Protección tiene que estar semanal, tiene que tener a diario y semanal darle reportes a Cancillería para que el presidente tenga realmente conocimiento de lo que está, porque aquí realmente es una necesidad lo que está pasando. Ya realmente ahora con las nuevas políticas migratorias, esto es algo serio y esto es un deber jurídico. Aquí no se está pidiendo un favor político, ni que si por favor hagan las cosas. Esto es un deber que tienen los consulados a través de los departamentos de protección. Y lastimosamente no tenemos esas respuestas. Nosotros tratamos de hacer este tipo de trabajo.
1: Están en total indefensión los hondureños, porque, es decir, no saben los parientes dónde están sus familiares. Y por otro lado, la Cancillería, a través de los consulados, no está haciendo los trabajos con estas personas. Entonces, o sea, prácticamente las personas están en una total indefensión en este momento, los hondureños.
0: Sí, realmente que eso es lo que nosotros estamos haciendo el llamado. Hay una necesidad acá de que se activen estos departamentos de protección, el acompañamiento consular que tiene que tener un hondureño cuando es retenido, cuando va a un juicio, cuando está en una cárcel de ya para una deportación final. Mire, aquí hay hondureños que tienen meses, incluso van a cumplir un año de estar retenidos, licenciado, y no pueden hacer una comunicación directa a un consulado. Necesitan un salvoconducto para poder regresar a su país, y esa es la labor del Departamento de Protección. Ellos tienen que estar a diario en comunicación con estas autoridades. Deberían de hacer alianzas, como han hecho otros consulados de otros países, con cada una de las agencias de policía de las ciudades para que tengan estos reportes de primera mano.
1: Sí. Ahora, sí, frente a eso,

0: es penalista, pero yo puedo hacer este tipo de asesoramiento. Ahora, también está el señor Juan Flores, que también lo llaman a él y llaman a cierto tipo de fundaciones, pero aquí hay un punto importante, que son los electos de este país, las oficinas de congresistas y senadores, los que están tratando de ayudar y hacer un ducto para este tipo de casos, pero no es realmente una labor que ellos puedan llevar porque ya sale de su jurisdicción, porque el derecho realmente del hondureño para que sea protegido su integridad, su vida y el debido proceso es de los consulados de su país a través del Departamento de Protección. Estados Unidos, el único derecho que tiene la persona que no tiene un estatus es a guardar silencio y a contratar un abogado que la persona tiene que pagar. Pero ya el derecho al debido proceso, a la vida, a que se respete todo, es el consulado de su país. Es porque recordemos que hay 19 consulados licenciados de Honduras. ¿Cómo es posible que no tengamos nosotros a la fecha una radiografía completa, un informe completo? Y esto lo digo, no es algo personal, es que es una necesidad. Son casi 2 millones de hondureños que existen acá y tenemos muchos hondureños también que no tienen ningún tipo de estatus, que no tienen ni siquiera un DNI. Hay menores de edad que están en estado de vulnerabilidad y necesitamos realmente que estos consulados tengan toda esa base de datos. Pero realmente que ese es el llamado directamente al presidente Nasri. Él es el encargado, él es la cabeza, es el líder. Y esto es un deber jurídico, presidente Nasri. Realmente que la canciller, y esto no es personal, no se trata de que uno quiera venir y hacer eco a otro tipo de situaciones. Es que es la realidad lo que estamos pasando. Y creo que los hondureños que viven acá y que tienen familiares que están retenidos, ellos son los llamados a que hagan este tipo de denuncias, pero tienen temores por la misma situación. Entonces, si el Estado aquí, a través de los consulados, no va a ser protección para ellos, entonces estamos prácticamente a la deriva. Y los que podemos hacer algo limitado, pero lo hacemos, estamos siempre de pie. Y a través de su medio también, estos medios que nos dan la voz para hacer este tipo de llamados.
1: Sí. ¿Qué expectativa hay, Marcela, de la reunión que va a tener el embajador de Honduras en los Estados Unidos, Roberto Flores Bermúdez, el próximo 3 de septiembre con el subsecretario de Seguridad Nacional para abordar el tema del TPS? ¿Hay oportunidades? ¿Hay una expectativa? ¿Hay positivismo? ¿O creen que ya a esta altura es muy difícil lograr algo?
0: Es que esa es una reunión diplomática. Recordemos que el embajador, su única función es esa, la diplomacia que puede existir entre el gobierno de acá de Estados Unidos y Honduras. Las acciones directas se tienen que realizar directamente del Ejecutivo a través del Ejecutivo de Estados Unidos, cuando se trata de lo que es el TPS.
1: Sí, es decir que no, entonces no hay mucha expectativa de lo que pueda resultar de esa reunión.
0: Bueno, como Marcela Caro, hondureña en este país y que conoce el debido proceso, no es así como se maneja ese tipo. Entonces no tengo una expectativa alta. Hay una diplomacia, hay una relación. Bueno, espero equivocarme, licenciado, porque recordemos que nosotros no somos dueños de la verdad, pero sí los que estamos acá conocemos la realidad y los que sabemos de los debidos procesos, sabemos cómo se está manejando esto y que no hay realmente una acción real de los departamentos de protección a través de los consulados, uno o dos, el departamento de protección de Miami, pero no podemos saturar cuántos consulados hay y cuántos estados tiene Estados Unidos donde están retenidos en diferentes cárceles nuestros hondureños.
1: Muy bien. Abogada, muchísimas gracias por poner en contexto y bueno, y darle voz a los hondureños que están en los Estados Unidos, porque esto que está ocurriendo, la falta de atención por parte de los consulados, que no es nuevo, esa es una denuncia recurrente con los consulados hondureños en los Estados Unidos. La falta de atención hacia nuestros compatriotas. Es lamentable lo que está ocurriendo. El llamado que ha hecho la abogada Marcela Caro esta mañana al presidente Nasri Afura y pues a la canciller también para que hagan algo, para que movilicen a su gente. Realmente no es posible que gente que esté ganando un buen salario en los consulados no se mueva a atender a los hondureños y para eso le paga el Estado de Honduras. Marcela, muchas gracias. Sus palabras finales, por favor.
0: Bueno, solo pedirle a...

0: A mi gente aquí en Estados Unidos, a Boques Aguas de Migración acreditados, siempre traten de tener un número de teléfono de un familiar para que el momento que pase eso, el familiar informe inmediatamente. Muchas gracias a ustedes. Bendiciones.
1: A usted, abogada Marcela Caro, buenos días, gracias por darle voz a nuestros compatriotas allá en los Estados Unidos. Esta situación que está ocurriendo, muchos compatriotas, es cierto, han sido detenidos, ¿sabe? Y ha pasado un buen tiempo, los familiares no saben dónde están y no hay nadie que los asista.
2: Y muchas veces los consulados actúan a petición de familiares desde aquí de Honduras.
1: ¿Sí?
2: Es decir, los consulados no se dan cuenta de qué es lo que
1: No
2: está
1: se dan
2: sucediendo
1: cuenta.
2: con los hondureños.
1: Deberían de ir a los centros de detención
2: Aunque sea así, con
1: de
2: tomarlo
1: ICE.
2: como un día de paseo.
1: Óigame, si eso es... ¿Qué es lo que pasa? Pues uno se pregunta, ¿qué es lo que ocurre? ¿Por qué no hacen su trabajo? O sea, si los consulados fueron creados justamente para asistir a la comunidad hondureña en los Estados Unidos, a la diáspora hondureña, y hoy están más abandonados que nunca. El llamado, la inoperancia de la Cancillería, así lo ha dicho la abogada Marcela Caro, porque no están haciendo su trabajo para poder atender, asistir a nuestros compatriotas que han sido detenidos. Óigame, hay decenas, centenares de hondureños detenidos en los puestos de detención del ICE.
2: Sí.
1: O sea, prácticamente ahí y sin ninguna atención, sin que nadie medie por ellos. O sea, muchos quieren venirse a Honduras, pero necesitan un salvoconducto para venir a Honduras. Entonces, si el consulado no les otorga ese documento, ellos no pueden viajar al país. Bueno,
2: Hay
1: así
2: otra,
1: está la
2: hay, hay otro
1: situación.
2: tema importante ahí con lo que menciona la abogada Caro, y es cuántos hondureños tienen ya sentencias en las cárceles de los Estados Unidos o están presos en las cárceles de Estados Unidos. ¿Cuántos hondureños les da asistencia el Estado hondureño a través de los consulados? Le aseguro que los consulados no saben ni cuántos hondureños están presos
1: Sí,
2: en los Estados
1: esa
2: Unidos.
1: es la queja permanente. Es la queja. No hay. Distinto a lo que hacen los consulados de El Salvador, México, por ejemplo. México tiene una red consular formidable, extraordinaria, que asiste a sus compatriotas. Y hay más mexicanos que hondureños en Estados Unidos. Pero hay una atención adecuada, humana, con calidad, con calidez. Pero mire usted, bajo consulados. A sacar un documento, un pasaporte, o un salvoconducto, o una identidad. No, ese es una odisea.
2: Es una odisea.
1: Es una odisea. Y hay compatriotas que viajan de un estado a otro donde está el consulado. Y ahí, cuando llegan, la mala atención. Cuando llegan es que ya no atienden porque reciben a la gente hasta las 11 de la mañana y hay
0: Que
1: que
0: por
1: después
0: cita.
1: la cita.
2: No
1: Bueno,
2: es, sí.
1: ha habido denuncias que las citas hasta las venden, ¿no?
0: Exacto.
1: Sí.
0: Sí,
2: Y
0: se
2: yo
0: ha
2: creo
0: dado
2: que
0: casos.
2: los funcionarios del actual gobierno deben de tomar estas denuncias también con tolerancia y poner atención a lo que se está denunciando. Seguramente, y lo ha dicho aquí en RCV la abogada Marcela Caro, que lo hace porque está preocupada por los hondureños, que debería de ser una preocupación de aquellos que reciben un salario del pueblo hondureño como cónsules, pero no se han hecho esperar las críticas de los funcionarios actuales a el post de la abogada Marcela Caro. Las 7 de la mañana con 37 minutos en RCV Noticias Matutino.
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9: Matutino, 7 de la mañana, 40 minutos, y todo apunta que ya hay humo blanco en el Congreso Nacional de la República.
10: El Congreso Nacional prevé aprobar la reforma energética esta semana y conformará comisión de trabajo para analizar energías renovables, robo de energía y pérdidas financieras durante 60 días, señala el presidente Tomás Zambrano. Claudia Cáceres.
11: El Congreso Nacional avanza en la discusión de la reforma energética y podría ser aprobada esta semana, según detalla el presidente de este poder del Estado, Tomás Zambrano, quien asegura que existe un consenso avanzado entre las diferentes bancadas. Zambrano explicó que las propuestas pendientes sobre energías renovables, pérdidas y robo de energía serán analizadas en una mesa de trabajo con la Comisión Reguladora de Energía, la Secretaría de Energía y los diputados, con un plan de 60 días.
12: Bueno, ya tenemos un consenso bien avanzado. Yo esperaría esta próxima semana poder aprobar lo que sería ya la reforma a la ley de energía eléctrica o de la industria eléctrica. Pero hemos dicho algo, hay varias propuestas. En este momento, esta semana que viene, nos vamos a enfocar con la propuesta que envió el presidente Afura. Las demás propuestas vamos a integrar una mesa de trabajo con la CRE, con la Secretaría de Energía, con la ENE, con los diputados y otros organismos que vienen acompañando cómo mejoramos el tema de energía en el país, y darles un plazo de unos 60 días para que nos presenten otra propuesta sobre temas de renovables, sobre temas de robo y hurto, sobre temas también de pérdida y varios componentes que han presentado compañeros diputados en el Congreso. Y lo que nos estaríamos enfocando esta semana es ver la aprobación de la reforma que envió el presidente Afura. El Partido Liberal ha hecho varias propuestas a ese decreto, se han analizado y la mayoría no se ve problema en poderle incorporar. Eso nos llevaría que ya se tiene un consenso bien avanzado y miramos probable de poder aprobar esa ley esta semana. Primero la ley que envió el presidente Afura y las demás vamos a integrar una mesa de trabajo para que nos den un resultado en 60 días.
11: Por otra parte, el presidente del Congreso Nacional, Tomás Zambrano, estima que recibirá antes del 15 de septiembre el proyecto del presupuesto general 2026 de parte del Poder Ejecutivo.
12: La Constitución establece que la Secretaría de Finanzas, a través de, por el Poder Ejecutivo, tiene hasta el 15 de septiembre para presentar la propuesta de presupuesto del próximo año, o sea, del año 2027. Nos ha comunicado el ministro Emilio Hércules que ya lo tiene bien avanzado el presupuesto y que posiblemente llegaría antes del 15. Una vez que ingrese, lo vamos a tornar a la Comisión de Presupuestos para que empiece la socialización con los diferentes segmentos que integran el presupuesto, revisando.

0: Salud, infraestructura, educación, seguridad, impacto social, apoyo a la agricultura y sobre todo ahora de cara al próximo año que estamos por atender el tema de la sequía, la emergencia, en temas de alimentos, en temas de reservorio de agua, en temas de proyectos de agua potable, perforación de pozos, asistencia técnica a los agricultores, el tema de semillas mejoradas, fertilizantes. Va un componente fuerte que se tiene que estructurar y armar con el tema de la seguridad alimentaria. Esperamos ya antes del 15 recibir el presupuesto.
1: Hasta aquí lo manifestado por el presidente del Congreso Nacional, Tomás Zambrano. Con este informe retorno con ustedes a cabina principal.
2: Bueno, esta mañana hemos invitado al secretario, primer secretario del Congreso Nacional de la República, don Carlos Ledesma, diputado por el departamento de Choluteca. Don Carlos, buenos días, es un gusto saludarle a través de Radio Cadena Voces. ¿Ya habrían acuerdos para aprobar la reforma eléctrica? Todo apunta de que, y de acuerdo a las declaraciones que ofrecía el presidente Tomás Zambrano, ya habrían avanzados, acuerdos muy avanzados. ¿Esta convocatoria de este lunes obedece a la posibilidad de darle trámite ya a la reforma eléctrica? Muy buenos días.
3: Muy buenos días, licenciado. En primer lugar, agradecido con Dios, con usted, por brindarme la oportunidad. Un saludo muy especial a todos los radioescuchas de Radio Cadena Voces. Efectivamente, mire, hay bastantes acuerdos alcanzados para la aprobación de lo que es de la ley de energía eléctrica, sin manifestarle que la prioridad del dictamen es la iniciativa que envía el Poder Ejecutivo, más las propuestas o contrapropuestas que en este caso virtió el Partido Liberal, que han venido a enriquecer lo que es esta nueva ley, que es de mucho ayuda para el pueblo hondureño, porque no puede seguir el pueblo hondureño perdiendo 50 millones diarios de lempiras. ¿Y por qué digo el pueblo hondureño? Porque al final somos nosotros los que pagamos en el recibo de la energía eléctrica que nos viene mes a mes todas estas pérdidas. Gracias a Dios hay un consenso prácticamente un 95%, si se puede decir de esta manera. Esperamos que ya sea el día de hoy o mañana, pues ya estemos dando ya pues el acuerdo final para que por ende sea presentado al pleno de la Cámara y esta semana sea aprobada esta ley que reitero es de mucho beneficio.
2: Cuando usted nos dice un 95%, don Carlos, ¿significa que ya prácticamente tienen los votos para aprobar la reforma de 65 votos como mínimo? La semana pasada se hablaba hasta de 70 votos que ya están disponibles para aprobar la reforma.
3: Mire, hay una lo que sí le puedo manifestar 100% a los 49 votos de la bancada del Partido Nacional.
2: Sí.
3: Y hay un buen grupo de diputados que ya han aportado, que están conscientes de la importancia de esta ley y que estarían apoyando. Pero al final va a ser hasta cuando lo sometamos a votación.
2: Claro.
3: Donde vamos a conocer realmente si la mayoría de los diputados, a excepción de la bancada del Partido Libertad y Refundación, que lamentamos, y esto sí tenemos que manifestarlo, lamentamos que de un inicio se manifestó en contra de esta ley, pero hasta el momento no ha presentado una tan sola contrapropuesta para enriquecer o ver de qué manera pues se corrige algo en este dictamen. No han hecho absolutamente nada, entonces no están ayudando al pueblo hondureño. Quiere que el pueblo hondureño siga perdiendo 50 millones diarios de lempira, quiere que el pueblo hondureño pues siga con los problemas que tenemos debido aquí en la Empresa Nacional de Energía Eléctrica. Muchos sistemas de transmisión tienen 40, 50 años, ya están obsoletos y por ende no brindan un buen servicio. Quieren que el pueblo hondureño pues siga dependiendo de energías no renovables y que por ende esto de una u otra manera dependemos de un mercado internacional. Entonces al final creo que esta es una ley no de un partido político, no de un partido de gobierno, sino del pueblo hondureño, y aquí es donde tenemos la responsabilidad de los diputados de una vez por todas cortar este problema que desafortunadamente día a día se han ido perdiendo millones y millones de lempiras.
2: Sí, la propuesta que se aprobaría sería la que mandó el Poder Ejecutivo o la que propone el Partido Liberal de Honduras, o se va a hacer una fusión, un híbrido de ambas.
3: Es la propuesta que la prioridad es la que envía el Poder Ejecutivo.
2: Sí.
3: Pero ambas propuestas, dando la propuesta del Poder Ejecutivo,

0: efectivo, como la contrapropuesta que presenta el Partido Liberal, consigue un 90%, licenciado, y esto es importante, y el otro 5%, pues, que han sido de contrapropuestas que ha presentado el Partido Liberal y que por ende ha venido a enriquecer esta ley. Reitero, aquí no hay vencidos ni vencedores, aquí el ganador va a ser el pueblo hondureño, y aquí no le felicitamos a la comisión de dictamen presidida por el honorable diputado Milton Puerto, junto con los compañeros diputados, junto con el gerente del ENE, el ingeniero Peña, como el presidente de la CRE, el ingeniero Corrales, donde han sido los representantes del gobierno y donde han juntado esfuerzos, y que al final, pues, reitero, ya casi tenemos un 100% y esperamos que sea aprobada en esta semana por la mayoría de los diputados.
1: Sí, hoy lunes no sería introducida.
0: Bueno, mire, hoy lunes tenemos una agenda bien cargada. Al mediodía vamos a estar con la presencia del ministro y viceministro de seguridad, con la cúpula de la policía, sí, de la sesión de jefes de bancada y la junta directiva. De igual manera se va a estar trabajando lo que van a ser los temas a discutir esta semana en el Congreso Nacional. Posteriormente viene la condecoración del señor Michael Douglas, donde ha sido una persona que ha resaltado, en este caso, las bondades que tiene Islas de la Bahía, particularmente Roatán. Y pues ahí vamos a ver si hay dictamen, si ya está listo, pues va a ser sometido, y si no, lo que es el transcurso de esta semana.
1: Sí, en el caso del ministro de Seguridad, esta comparecencia, no es una interpelación, es una comparecencia. Entendemos. ¿Cuál es el objetivo de esta? ¿Cuál es el objetivo de esta comparecencia?
0: Mire, el objetivo de esta comparecencia es mancomunar esfuerzos de la lucha contra la delincuencia, contra el crimen organizado, contra el narcotráfico, ver desde el Congreso Nacional qué podemos aportarles a ellos, qué leyes necesitan, si las leyes que fueron aprobadas recientemente o las reformas que se hicieron al Código Penal, pues están siendo efectivas, y al final escuchar qué necesidades tienen ellos, porque reitero, licenciado, mire, aquí es de mancomunar esfuerzos, acá es de todos hacernos un nudo, como dice, para darle mejores resultados al pueblo hondureño, poder ejecutivo, poder legislativo, Corte Suprema de Justicia, Ministerio Público, todas las entidades, para esforzar y de igual manera pues apoyarle a ellos. La lucha, esto es una lucha día a día, esta sí, es una lucha que no es de un partido político, es del pueblo hondureño, porque al final, cuando desafortunadamente asaltan o cometen un crimen o algo, no le preguntan a la persona de qué partido es. Desafortunadamente hacen los crímenes y son hondureños que pierden la vida.
1: No, es que están sentando al banquillo al ministro de Seguridad para ponerlo en orden, reclamarle por los escasos resultados de seguridad, don Carlos.
0: Es bueno escucharlos, es bueno nosotros hacerle las preguntas pertinentes, pero reitero, aquí reconocemos el esfuerzo que ellos están haciendo día a día. La lucha contra la delincuencia, contra el crimen organizado, contra el narcotráfico, es una lucha día a día de estrategia, es una lucha que tiene que ser de todos los hondureños, y que por ende, en vez de estar nosotros criticando, decirle, bueno, mire, ¿qué necesita para que usted mejore su accionar? Y reitero, reconocemos la labor, el ardua labor que están haciendo día a día por darle seguridad al pueblo hondureño.
1: En el caso de las reformas electorales, ¿van a ser discutidas esta semana o van a darle más tiempo al proceso de elaboración y socialización de las reformas?
0: Todavía la comisión de electoral que preside el honorable diputado Antonio César Rivera Callejas no tiene un dictamen sobre reformas electorales, por ende no hay ahorita tema para discutir o, en este caso, llevarlo al pleno del Congreso Nacional. Sí hay varias propuestas, pero ellos todavía están discutiendo y no tienen un dictamen en general para presentarlo al pleno del Congreso.
1: ¿Qué otros temas de interés del pueblo hondureño van a ser abordados esta semana, don Carlos?
0: Bueno, mire, tenemos varios contratos pendientes todavía, la ampliación de unos contratos de unos graneles en Puerto Cortés, de igual manera la ley parental que ha sido presentada, una reforma que se pretenden hacer al INCUPEN, que presentó el abogado Godofredo Fajardo, unas exoneraciones que están pidiendo unas alcaldías municipales, diversos temas que son de beneficio para el pueblo hondureño.
1: Don Carlos, muchas gracias, siempre muy amable por atender esta casa de radio.

0: Buenos días.
1: Muchas gracias a usted, don Dagoberto. Que Dios bendiga Honduras.
0: Don Carlos Ledesma, secretario del Congreso Nacional, diputado al Congreso Nacional por el departamento de Choluteca.
2: En RCB Noticias Matutino, 7:53 minutos.
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2: El tránsito vehicular en la capital de la República con Sandy Varela.
5: Así es, auditorio de Radio Cadena Voces, informarles que a esta hora de la mañana el tránsito vehicular se concentra en el anillo periférico, justamente en mediaciones de la colonia San Miguel. Un poco de tránsito lento a inmediaciones de la aldea El Chimbo, en esta carretera que conduce de Santa Lucía hacia la capital. También otra arteria altamente congestionada y tránsito lento es el Boulevard Kuwait, a inmediaciones de la Corte Suprema de Justicia, y el Boulevard Fuerzas Armadas cerca del Club del Colegio Médico. Así que si usted circula por estas zonas a esta hora de la mañana, tome las medidas necesarias.
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2: Vamos a los deportes aquí en RCB Noticias Matutino. Marcial Torres Atrush nos trae toda la información deportiva de lo que aconteció este fin de semana en los partidos de Liga Nacional y también de nuestros extranjeros, o nuestros hondureños que juegan en el extranjero. Marcial Torres Atrush, muy buenos días.
6: Buenos días, don Héctor, buenos días al auditorio de RCB, la voz de las noticias y los deportes. Estamos con las notas deportivas en este día lunes. En efecto, don Héctor, hubo actividad a la quinta jornada, torneo, modalidad, apertura de la Liga Nacional con interesantes resultados. Arrancamos con el partido en donde el Juticalpa FC, de haber despedido a su técnico, derrotó 1-0 a los Lobos de la UPN, que no han ganado ningún partido en lo que va del torneo. El equipo azul profundo Motagua celebró su 98 aniversario el día sábado y lo hizo con un triunfo. Remontó a los Potros de los Lanchos al ganar 2-1. El Génesis no pudo frente al cuadro verdolaga Maratón de local y cayó derrotado 2-1. Platense al fin ganó y derrotó 2-1 al Atlético Independiente de Siguatepeque en el partido que también sin entrenador, oígame bien, por la renuncia de Justin Campos por falta de pago en el Real España. Aún así, con la crisis económica, el Real España se impuso 2-1 al Choloma. Y el Olimpia, pues sufrió, pero empató 2-2 de visita ya frente a la Estrella Roja de Dalmí en un tremendo partido que se disputó en el Estadio Talmidense. La tabla de posiciones ubica tres equipos líderes. Hay una mejor diferencia de goles del Olimpia, que está en primero junto al Real España, y el Maratón. Los tres tienen 11 puntos. En cuarto está el azul profundo del Motagua, que tiene 9. En quinto, la Estrella Roja, que tiene 8, los mismos puntos que tienen los Potros de los Lanchos en 6, o en sexto. En séptimo, el Génesis Policía Nacional con 7 puntos, con 5 puntos el Independiente, está en la octava posición. En noveno está el Platense, que tiene 3, o 4 puntos tiene el Platense. El Choloma y el Juticalpa, pues tienen 3 puntos, y en el último lugar sin puntos el cuadro de la UPN. 2 puntos tiene la UPN, lo que pasa es que no ha ganado partido. La próxima jornada, este jueves 3 de septiembre en Comayagua, apúntelo bien, Comayagua, el Olimpia se enfrentará al Platense. El viernes 4 de septiembre en Choloma, el Atlético el Club Deportivo Choloma enfrenta a los Lanchos. El sábado a las 5:15 de la tarde en Comayagua, el Atlético Independiente frente a Motagua. Ese mismo día.

0: y a 7:30 de la noche en San Pedro Sula, maratón frente al Estrella Roja. El domingo 6 de septiembre, España frente a los Lobos de la UPN y culminan esta jornada Juticalpa frente al Génesis. Sí, el gol es de Luis Palma en Grecia, como lo dice don Héctor. El gol de Moncada, el Nobel jugador que está allá en Suiza, y también de Brian Acosta en la MLS. Lo que podemos informar en cuanto a deporte, está bueno en las notas deportivas, aquí en RCB Noticias Matutino. Buenos días.
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0: que consten el acta por si las moscas. Si en el transcurso de los próximos minutos siente que le da un nudo, no se enoje de puro fai. La cámara no engaña, joven.
1: Puchica frijol, ya rato que estamos abriendo la jeta y nada que aparecen esos chetos que usted dice, mire.
2: Espérese tantito, gañote. Hagámosles tiempito.
1: ¿Y de dónde son esas muchachas que quedaron de salir con nosotros, son?
2: La que a yo me gusta es de lo machata.
1: De lo machata. ¿Y la que me toca a mí de dónde, frijol?
2: La suya es de Santa Cruz de Cacaloteca.
1: De Santa Cruz de Cacaloteca. Puchica, los nombrecitos. ¿Qué nombrecitos, carajo? ¿Qué tiempos son? Le digo y tendrán sus centavitos, son.
2: Bueno, la que me toca yo tiene un tío en Diricarán que se rejuntó con una de Totonicarán que hasta yunta de güeyes alquila, gañoteo.
1: ¿Y la que me echó a mí, ¿eh?
2: Le digo que la suya es dueña de casi todo el cerro de Piricahueca.
1: Puchica, ¿y dónde queda eso?
2: Me extraña, gañoteo. Allá en Nacaome.
1: Usted conoce por esos lados, ¿no? Puchica, le digo que mis respetos, mire. Le digo, frijol, mire qué chuladas las que pasan por aquí, por el parque.
2: Mira esa, por ejemplo, gañote. Tronco de hembra bella.
1: Puchica, pero ya me arden las nalgas de estar aquí entortado, mire. Yo creo que ya nos dejaron solfeando.
2: ¿Qué va a creer, ¿no?
1: Pues, ya que trajo la dulzaina, hombre, tóquese algo. Y trajo la guitarra también. ¿Y para qué trajo tanta cosa?
2: Es que como solo nos conocemos por teléfono. Yo les dije que iba a estar sentado aquí en esta banca con usted y que yo iba a estar con una guitarra para que no hubiera pérdida, bella.
1: Pues toque esa papada, hombre, si total.
2: Y traje, vea, gañote, traje la dulzaina y la lata de 2000. Vaya, tóquela, gañote, yo.
1: A ver, páseme, don. La lata de 2000, jodido. Va, Elion.
2: A ver, sígame, gañote.
1: Ese es mi gallo.
2: No me atrase, gañote. Lo hacemos otra vez.
1: Ah, pues, Elion.

0: Hombre, Oriol, vengan. Venga, Oriol. Uy, hombre. Miren. Mire, Oriol. Mire. ¿Se fijó en una cosa, Oriol? Mire este gusanito que está en el respaldar de la banca. Ya lo mío. Ya lo mío, mire.
1: ¿Qué juega, ñote? ¿Está nervioso?
0: Hombre, ¿será que estoy soñando? No, mira que cuando usted canta, el tal gusano se pone a bailar. Vaya toque, ¿eh?
1: Vamos a ver, gañote. Vaya. Súbete a la loma, porque quiero ver dónde sale Hachis. Sí, es cierto, gañote, ¿oh? Bella, qué gusano más condenado.
0: Uy, hombre, le digo que esas ya son señales, mire. Toques y otra, a ver si baila con otra música.
1: Chotele y los gañotes, vamos a ver. Venite para acá, gusanito.
0: Mire que ni se mosquea. Tóquenle otra.

0: Uy, hombre. Mira que ni se mosquean. Le digo que esas ya son señales, son. Hombre, toque los velorios. Toque los velorios, frijol.
1: Ah, bueno, pues. Vamos a ver. Súbete a la loma porque quiero ver dónde están los cohetes para ir a joder.
0: Uy, hombre, mire el hombre cómo bailan. Y solo es con esa canción, le dio frijol. Uy, hombre, cante otra vez.
1: Los velorios a mí me...
0: Uy, hombre, mire, hombre. Si bailan, tóquela.
1: Los velorios a mí me gustan, señora, porque dan gote monte para beber.
0: Uy, hombre, si aquí está la cacha, mire. Aquí está la cacha, frijol. Uy, hombre, vamos a contarle al patrón. Tráigase ese gusanito, pero con cuidadito, no lo vaya a aplastar.
1: ¿Y las chigüinas que estábamos esperando, gañotio?
0: Olvídese de esa vara, zafémonos.
1: Munos, pues, a contarle al patrón, gañote.

0: Caramba, se han encontrado ustedes una maravilla, un gusano que baila.
1: Y solo con esa canción, mire, patrón.
0: ¿Y qué nombre le pusieron a este gusanito tan maravilloso?
2: Se llama Cachinflén. ¡Hey, Cachinflén! ¡Cachinflén, ven, hijo!
1: Y mire que entienden.
0: Pues han encontrado ustedes la octava maravilla del mundo. Aquí está la oportunidad del dinero, la oportunidad de la fama. Hay que hacer la propaganda del caso. ¿Qué chambas de gobierno, qué diputaciones, ni qué ocho cuartos? Aquí está la plata.
2: ¿Por qué dice, patroncito?
0: Imagínese. Lo anunciaremos como Cachinflín, el gusano que baila, y lo presentaremos primeramente aquí en el país. Ah, no. Páseme ese teléfono inmediatamente, que convocaré a una conferencia de prensa. Hay que llamar a todos los periodistas.
1: A los colegiados, patrón.
0: Colegiados y no colegiados. También vamos a llamar a Riddle, y a los de este domingo, a todos en general. También a todos los periódicos. Páseme ese teléfono, frijol.

0: ¿Qué les parece, señores periodistas?
1: Es una maravilla. Son nosotros.

0: nosotros somos testigos de que este gusanito baila. Sí, es cierto. Hay que anunciar por todo el mundo a Cachinflín, el gusano que baila.
1: Amable oyente, la noticia más sobresaliente en el mundo entero es del prodigioso gusanito Cachinflín. Cachinflín fue encontrado por Frijol y Gañote, dos empleados de la agencia de empleo La Holgazana, donde trabaja el que le da la gana. De todas partes del mundo se reciben noticias y nuestro país se ha llenado de periodistas. La curiosidad del caso es que el gusanito Cachinflín solo baila al son de la canción Los Velorios. Ya se han contratado a los muchachos de Voces Universitarias de Honduras para que hagan un arreglo especial de esa canción.
2: Véyalo cómo quedó, patroncito.
3: A ver, macanudo, esa cajita de oro será la cama de Cachinflín.
2: Aló, ¿quién habla yo? Aquí, Frijol, Be Terrible. Sí, aquí la agencia de empleo La Holgazana, donde trabaja el que le da la gana. Momento, aquí le hablan, patroncito.
3: Aló. ¿Qué tal, señor ministro? Sí, entiendo. ¿Que nos quiere? Sí, nos quiere condecorar a nosotros también con la medalla del gusano. La medalla del gusano. El grado... en el grado de Gran Tamagás. Pues será un honor.
4: Le digo, patrón. Ahí están los periodistas extranjeros, mire.
3: Un momento. Sí, señor ministro. Por mientras, siga repartiendo medallas. Ya le avisaremos, claro.
2: Le digo, patrón. Dice que firmemos aquí que es para un contrato para Cachinflín, bella.
3: Aguarden un momento. Sí, señor ministro. Gracias.
4: Puchica, patrón. Todo el mundo está de cabeza con el gusanito Cachinflín, mire.
3: ¡Aló! Sí, aquí la agencia de empleos La Holgazana, donde trabaja el que le da la gana. Representante de Cachinflín, el gusanito que baila. ¿De dónde? De los representantes de Walt Disney. Sí, dígame. Que nos ofrecen 7 millones de dólares por hacer una película con el gusanito Cachinflín. Bueno, lo pensaremos, claro. Primero tengo que hablar con Frijol y Gañote, que son los que mandan. Bueno, hasta luego. Frijol. Gañote. ¿Ya le dieron su comidita a Cachinflín?
2: Bella, patrón. Véyalo cómo le gustan las ciruelas. Puras ciruelas pasan. A ver, Cachinflín. Come, Cachinflín.
4: Mírenlo cómo se ríe con nosotros, Frijol. Mírenlo cómo se ríe.
3: Caramba. Doctor, pase adelante. Miren, muchachos. Aquí les presento al doctor José León Valladares, director artístico de Voces Universitarias, que va a hacer un arreglo especial para la canción Los Velorios, que es con la que baila Cachinflín. Mire, doctor, déjeme que le explique lo primero que va a hacer.
4: Le digo, Frijol.
2: Cállese, Gañote, que está durmiendo Cachinflín. ¡Mira qué preciosidad! ¡Mira qué preciosura, Gañote! ¡Y cómo estira el piquito cuando está dormido! ¡Véyalo!
4: ¡Uy, hombre! ¡Arrópelo bien, Frijol, que se puede resfriar! ¡Y endelécele el cuello, hombre! ¡Después le va a doler, mire! ¡Tan bonito el animalito! Todos los niños de Honduras están encantados con él, mire.
2: Y mañana, Gañote, es la presentación en el estadio de Tegucigalpa. Porque solo ahí cabe toda la gente, Gañote.
4: Fíjese, hombre, que ya la gente no quiere saber nada de fútbol,
2: hombre. Vaya, hombre, llega tiempo.

0: 一点。
1: Óigame, óigame, muchachos.
2: Silencio, patrón. Que está durmiendo Cachiflín. Uy, hombre, mírelo cómo se da vuelta. Salgámonos. Dejémoslo que duerme en paz. Vénganse, para esta otra pieza, vénganse. Bueno, y esta gente ya es de gente que quiere, ¿yo?
3: Uy, hombre, todos vienen a conocer a Cachiflín, mire. Todos vienen a conocer a Cachiflín, ¿no?
4: Vinimos ver a Cachiflín.
1: Señores, señores, tengan calma. Todos van a conocer al gusanito Cachiflín. Hoy por la noche daremos una función para todos los niños para que vayan con sus padres al Estadio Nacional de Tegucigalpa, porque también tenemos que viajar a San Pedro Sula y a diferentes lugares del país. Antes de iniciar una gira por todo el mundo entero, en donde ya tenemos firmados algunos contratos. Váyanse sin cuidado y allá los esperamos en el estadio.
5: Pero no, muchos de otros países los sistemas de vida.
0: Bueno, Gañote, demos una descansadita porque ya me arden las patas, Gañote.
2: Y yo que no he probado bocado.
1: Ni yo tampoco.
2: Y a mí mire que hasta el hambre se me ha quitado. Lo que es cuando uno ya llega a tener pisto, mire. Ninguna comida le gusta.
0: Nos vamos a comprar, Gañote, uno de aquellos carros con vidrios sumados. Como usan aquellos que dijimos, Gañote, ¿yo?
2: Sí, pero yo primero, mire, voy donde mi mujer, ¿no? Que hace una semana que no veo los hipotes, ¿no? Mire, nos vemos en el estadio en la noche, ¿no? Nos vemos, ¿no?

0: Muchos en otros países los sistemas de videos.
1: Y ahora llegó el momento tan deseado. Cachinflín, el gusanito que baila, actuará bajo el marco musical de Voces Universitarias de Honduras, quienes han hecho un arreglo especial para la única canción que el gusanito baila.
2: Vaya, Cachinflín, ponete aguja, papayito, y este, baila como Dios manda, y este, vaya, Cachinflín.
3: A ver, te doy un pico. Cachiflincito, ay, papadito.
2: No le beses la boca, gañoteo, que se va a poner babieco, como los hipotes, gañoteo.
1: Con ustedes, señoras y señores, el gusanito Cachinflín, el único gusanito que baila. Lo acompañan, lo repito, lo acompañan Voces Universitarias de Honduras.
4: Vaya, Cachinflín, ponete aguja, dale con ganas, ¿oíste?

0: autógrafo de Cachinflín.
1: Ay, ¿dónde está? Yo también quiero un autógrafo de Cachinflín.
2: Vaya, Cachinflín, te postaste a todo meter, ¿oyeste? Métete en tu cajita de oro.
3: Por aquí, Frijol, que la policía ha venido para proteger a Cachinflín. Vamos, por aquí, por aquí.
2: Qué macanudo que estuvo anoche, ¿verdad, gañote?
1: Tan cierto como que la vida es un bojote.
3: ¡Qué barbaridad! Nos han llamado desde Inglaterra. La reina nos quiere recibir.
2: Vamos a ver si ya se despertó Cachinflín. Munú, cañote, venga, sí.
1: Vamos, pues, hombre. Vaya, ahí está la cajita de oro de Cachinflín.
3: A ver, ¿cómo amaneció nuestro gusanito privilegiado? Vamos a ver. ¿Pero qué es esto? No está Cachinflín.
1: ¿Cómo que no está? No está Cachinflín. Uy, hombre. No está, hombre. Cachinflín, ¿qué te hiciste, Cachinflín, hombre? ¡Cachinflín!
2: Ay, Virgen de Manzupocagua. ¡Cachinflín!
1: ¡Ey, Cachinflín!
3: ¡Cachinflín! ¡Cachinflín!
2: ¡Cachinflín! ¿Dónde estás, Cachinflín, no?
1: ¡Ey, Cachinflín, hombre! ¡Cachinflín! ¡Cachinflín, hombre!
2: ¡Cachinflín, oh! ¡Cachinflín!
1: No llores, mi frijol. Sea macho, me. ¡Cachinflín! ¡Cachinflín!
3: ¡Cachinflín! ¡Cachinflín!
1: Nada, mire. ¡Cachinflín! ¡Cachinflín!
3: ¡Hombre!
1: Nada, mire. Uy, hombre, si sí, soy un hombre. Y con tanto compromiso firmado, mire. No llore, hombre, frijolam, no llore.
2: ¿Dónde estará mi Cachinflín, oh? Una semana buscándolo y nada, bella. Lo que es, ¿verdad?
3: Y lo peor es que habíamos firmado compromisos de presentaciones en todo el mundo. Y los dueños de los espectáculos nos han demandado.
1: Todos, mire, todos nos han embargado. Yo volví a quedar en el mismo pantalón, mire.
2: Ya yo me quitaron todo, bella. Quedé con los mismos jaguares. Hombre, gañote. ¿Y qué le pasaría a Cachinflín, gañote, oh?
1: Y para saber, ¿eh?
2: Solo, pues, me quedó la misma guitarra, gañote, bella. Me acuerdo cuando yo le cantaba a Cachinflín así, bella.

0: ¿Y qué es eso que está saliendo dentro de la guitarra, Frijol?
1: Uy, hombre, una mariposa, mire. Mire, hombre, una mariposa salió, Frijol, hombre. Uy, hombre, mire qué bonito vuela y cómo da vueltas por encima de nosotros, hombre. Mire,

0: Ya le nacieron alas, cañote. Agarre el hombre. Venite para acá, cachiflín. Agarre el hombre, cachiflín, hombre.
1: Cañote, venga para acá. Déjelo, cañote. Cachiflín era un gusanito. Luego, siguiendo las leyes de la naturaleza, sintió la necesidad de buscar refugio y se metió dentro de la guitarra. Ahí se transformó en un capullo y se transformó en ninfa o crisálida.
0: ¿Y entonces, patroncito?
1: En la crisálida rompió el capullo y se convirtió en mariposa, que es la que ahora estamos viendo, que nos dice adiós con sus alitas.
0: Mira, ya se va por la ventana. Adiós, cachiflín. Pórtate bien. Adiós, cachiflín. No llores, patrón. No llores.
1: Con permiso, muchachos. Si vienen los cobradores, díganle que se lleven todo.
0: Le digo, tráiganse la guitarra, frijol. Vámonos para el parque a ver si llegan las muchachas.
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3: Lloro. Se ha dicho que lloro. Se ha dicho que la palabra lloro significa corazón, centro. No hemos podido averiguar la fecha de la fundación de Lloro, pero ya existía en el año de 1684 con el nombre de San Pedro de Lloro. La ciudad está en el Valle de Lloro, que tiene una gran extensión. Olanchito fue fundada con el nombre de San Jorge de Olanchito en el año de 1530 por Diego de Alvarado. Conozcamos lo nuestro, el taller del sonido del pueblo que dirige Carlos

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1: The Terrible Pins, el uniquito, un puro gallo de estaca.
2: Que conste en el acta. Si en el transcurso de los próximos minutos siente una especie de hormiguillo, no se enoje de puro fai. La cámara no engaña, joven.

0: Le digo, Frijol, hoy pasa el trapeador usted, oye, porque yo vengo clareadito, clareadito, mire. ¿No ve que esta muela bandida me estuvo fregando toda la noche, hombre?
1: ¿No se puso un tapón de crosota?
0: Mito, ¿y qué es lo que no me puse? Hasta el pico lo tengo todo quemado, mire, con la tal crosota. Por eso dicen, mire, los dientes hay que lavárselos ya cuando uno se va a acostar.
1: ¿Y para qué acostarse y lavarse para qué? Si con nadie va a volar ninguno.
0: Uy, hombre, mire, Frijol. Cuando uno no se lava los dientes ya cuando se va a echar, es cuando se le friegan los molinos, mire. ¿No ve que toda la noche pasa eso sucio, hombre?
1: Está bueno que se lo laven los que tienen señora. Pero yo soy macho solo, bella.
0: Puchica, qué indio más cerrado, hombre. Me estoy yendo, hombre. No me estoy yendo. Ah, hasta ya me empezó a doler la muela, hombre. Ya me empezó a doler esta papada por usted, mire.
1: Y ya como que se le está hinchando.
0: Ay, hombre. ¿No tiene un espejito por ahí, Frijol?
1: Ay, sí, para que lo sepa. Lo que es mi buen espejo, no me falle en la bolsa de la camisa. Aquí está, bella.
0: Uy, hombre. No le da pena andar con esto, hombre. Una cortada se puede dar, mire. ¿Y de dónde sacó esto?
1: Es que el otro día que andaba a la vigiona de aquella que trabaja en aquella farmacia, parado estaba yo en la esquina, que por cierto a pegarle el primer chiflido iba, cuando acuerdo, bella, un carro que se lleva de encuentro a uno que iba manejando una moto. Le digo que lo encumbró todito.
0: Es que le digo que esos hombres solo espantados caminan, mire.
1: Pues viera Bedo, cuando pegó con el carro, cómo salió como taco de pipa. Ah, pues ahí fue donde me hice yo de ese tuco de espejo, que es que se le quebró al de la moto, mire. Y quedó todo regadito, regadito en el suelo.
0: Puchica, no me puedo ver la tal muela, hombre. ¿Y cómo con este pedazo de espejo, hombre? Pero le digo que esta muela me lancetea, mire. No tiene un palito de fósforo, hombre.
1: ¿Se la burga?
0: Si es que viera. Le digo que con gusto me arrancaba un pedazo de quijada, mire. Bien me dijo mi mujer, mejor hoy no vayas a trabajar, hombre.
1: ¿Quién aguanta el patrón? Es para que le descalfe el día, mire.
0: Por eso, mire. Por eso más lo hice. La necesidad obliga. Caramba, cómo es, ¿verdad? Y el patrón cuando amanece de goma, bien que se queda acostadito en la casa, hombre. Ay.
1: Y la señora haciéndole sopitas de bolo. Le digo, gañote, enseñe cómo tiene la limala.
0: ¿Cuál limala?
1: La muela que le está fregando. A ver, abra bien la jeta. A papo. Si es que la tiene picadita, picadita, mire.
0: Torcido yo, mire. Ay, hombre. Míreme bien ahí. Ajá, ahí.
1: Hay que ver en la calavera. Para ver qué número marca la muela, oye. Tal vez se saca la chica.
0: ¿Será dolor de chica, Frijol? Hombre, yo no creo, hombre. Si es que viera, mire.
1: Todavía le sigue pispileando.
0: Puchiqui, lo peor es que aquí el patrón no tiene ni un pedazo de algodón, hombre. Le digo que ya es tiempo de que aquí hubiera un botiquín para los empleados, mire. Pero es que el patrón, mire, solo vénganos en tu reino.
1: Oye, engañote, dese una enjuagadita con agua.
0: Ya ve, fíjese,

0: Ni siquiera un filtro viejo ha traído para que tomemos agua.
1: Préndase del pico de la llave.
0: Uy, hombre, ahí viene el hombre, mire. Ahí viene, hombre.
2: Ayúdenme con estos paquetes. Muy buenas, señores. Muy buenas.
1: Póngalos aquí encima del escritorio, vaya.
2: ¿Cómo que póngalos? Ayúdenme, par de haraganes.
0: ¿Y aquí qué trae, patrón?
2: Son unos libros. A ver, saquémoslos. Los vamos a poner aquí en la oficina.
1: ¿Más libros, patroncito?
2: Ustedes saben que eso le da personalidad a la oficina.
0: ¿Y usted ya leyó todos esos libros, patrón?
2: Bueno, en cuanto me quede un tiempito. Por ahora que sirvan de adorno para que le den más caché a la oficina. Bueno, ¿y qué le pasa a Gañote?
0: Ay, patrón, viera qué tragedia, hombre. ¿No ve que me está fregando una muela?
1: Si es capaz de morir el hombre, te hubiera habido, patrón.
2: Ese libro grande, póngalo aquí al frente, Frijol, para que se vea.
1: ¿Y este libro qué es?
0: Enseñe cómo se llama. Enciclopedia de los Majes. Puchica mano, buen libro, mire.
1: ¿Y este otro?
2: Ese déjemelo aparte, que me lo voy a llevar para la casa. Allá también tengo mucha gente que me visita.
0: Enseña cómo se llama, dice, el arte de adular babosos. Puchica, me gustaría leerlo, mire. Ay, hombre, mi muela, hombre. Mi muela, hombre.
1: ¿Y qué quieren decir con eso de adular babosos?
0: Mire, como darle carreta a los tontos, pues, me extraño, hombre. Es que mire, ¿verdad? Digamos un hombre, ¿verdad?, que lo llaman a desempeñar un cargo, cuando lo llaman a uno a un puesto. Ah, pues vienen unos cuantos vivos y le dan paja, mire. Que vos sos lo máximo, que hablas lindo, que aquí, que allá, que no sé qué. Bueno, hasta que lo ponen de un toque.
1: Y entonces el tonto se cree la mamá de Tarzán envuelta en huevo.
0: Eso, mire, por ahí va la cosa. Ay, mi muela, hombre. Ay, ay, ay, hombre.
1: Lo que es el que sabe sus cuatro letras. Oye, Gañote, ¿y este otro libro, cómo es que se llama?
0: A ver, el gabinete de burros. Uy, hombre, ¿y esto qué es, patrón?
2: Me dijeron que es un cuento muy bonito. Me dijo el dueño de la librería que se trata de un pueblo muy lejano donde había un gabinete donde todos rebuznaban.
1: Esos cuentos sí me gustan a yo, bella. Si la lástima es que no sé ni leer.
0: No sabrá leer, pero tiene sus mañas, este indio, mire.
1: No le digo, pues, si yo soy medio turbio.
0: Ay, hombre. Y yo sigo con esta mi muela, hombre. No tiene para un tapón de criosota por ahí, patrón.
2: Tómelo con calma, Gañote. Ya se le va a pasar. Tómelo con calma.
0: Eso sí, mire. El dolor ya se me está pasando al otro lado, mire.
2: Bueno, coloquemos bien los libros. Donde se vean para apantallar a todo el que venga a mi oficina.
1: ¡Ay! ¿Aloy? ¿Quién habláis? ¿A quién? ¡A Gañote! ¡Si aquí está ese hombre! Acá le digo, ¿y ese milagro? Pues ay, si he estado quejando, mire. No, si ya se le estuvo hurgando, pero nada. Espérese, pues. Espérese ahí. Le digo, Gañote, aquí le habla a su señora, mire.
0: ¡Uy, hombre! Me habla el Estado Mayor, mire. Páseme el teléfono, hombre.
2: No se entretenga hablando mucho, Gañote, que ya sabe que el teléfono solo es para asuntos de trabajo.
0: ¿Aló? Gañote, hombre. Sí, hombre. Sí, mira. Te digo que le estoy haciendo huevos porque al fin, hombre. ¿Ah? ¿Y cómo voy a ir a un dentista si no tengo un 5, que es un 5 en la bolsa, hombre? Yo creo que vos me bolseaste porque mira, yo andaba un 20, hombre. Yo andaba un 20, hombre. Y los hipotes, mira que no anden en la calle, ¿oíste? Apurate, hombre.

0: va luego. Mira que el patrón ya está brincando. Ah, ve ahorita que me acuerdo, meteme el calzoncillo amarillo, ¿viste? Que lo dejé colgado en el alambre. Si vos conoces esas viejas. Ay, como querés que haga. Yo con gusto me la iba a sacar, pero... ¿Ah? Mira, vaya pues, agarra la gallina. Sí, yo le voy a pedir permiso al patrón, mira. Yo creo que por esa gallina cualquier dentista me saca la muela. Vaya pues, mira, si llega tu hermano, esconde la comida porque se arrasa con todo. Bueno, yo solo te digo, pues, nos vemos.
1: ¿Qué le dijo la doña?
0: Yo le dije que me agarre una gallina que la estaba guardando para cuando bautizara a la chiquita, mire.
2: Bien, muy bien, los libros quedaron macanudos. Y son caras estas babosadas.
0: Le digo, patrón, ¿y por qué no me da permiso de irme a sacar esta muela? Hágalo por vida suya, mire. Le digo que ya está válido, me está dándome, ya caigo redondito, mire.
1: Bella, no caigas mallado a media calle. Mejor yo voy con usted, engañote.
0: Ahí solo que el patrón diga, mire.
2: ¿Y a dónde van a ir?
0: Tal vez, hombre, algún dentista me la saca por una gallina que tengo en la casa, mire.
2: Bueno, ¿y por qué no va al seguro? Eso es. ¿Por qué no va al seguro?
0: Uy, hombre. ¿Y si no está el especialista?
1: Le van a decir que vuelva dentro de 3 meses a las 3 de la tarde.
2: Bueno, pues para que vean cómo estimo a mis empleados, les doy permiso para ir a buscar a un dentista.
1: ¿Nos va a dar el money para el bus, patrón?
2: Me parece que no es conveniente que se vayan en bus. El ajetreo le puede hacer daño. Mejor despacito, muy despacito, se van a pie.
0: Vámonos, pues, frijol. Pero mire, primero pasemos por la casa trayendo la gallina, oye.
2: Pero cuidadito con abusar del permiso. Mientras tanto, yo quedaré meditando en un voladito que siempre que paso me tira corriente 220.
1: Y ya yo, que nadie me tira, aunque sea un 16. Munos, pegañote. Síganme los torofuegos.

0: agarre del hocico esa gallina frijol que ya me trae friqueado, mire. Ay, hombre, mi muela. Mi muela, hombre. Y lo peor es ir a pata bajo este resisterio, hombre. ¿Cómo se me ve el cachete, frijol?
1: Está bueno, que se haya puesto mentol, bella.
0: ¿Y para qué me hizo que me amarrara este trapo, hombre? Aquí delante de la gente, mire.
1: Para que no se le caiga la quijada y no le haga daño el sol, oye.
0: ¡Cállese, animal, hombre! Mire, venga. Por aquí es donde he visto que hay un dentista, mire.
1: ¿No será allí en ese rótulo? A ver, léyalo.
0: Véngase. A ver, ¿qué dice? Doctor Sacamuelas, graduado en chichornia. Uy, sí, hombre. Sí está lleno, mire. Venga, entremos, entremos. Tápele el hocico a ese animal, hombre.
1: Venga, entremos, pues. Entremos.
2: Ay, ay.
3: Ay.
2: Ay, ay.
0: Le digo, señorita. Ahí está el doctor Sacamuelas.
3: Tienen cita.
0: ¿Cómo cita?
1: Lo que traemos es una gallina, mire.
0: Uy, hombre, guarde silencio. Absténgase, frijol, hombre. Ya está grande, hombre.
3: ¿Y qué es lo que tiene?
0: Una muela, mire. Le digo que me está matando, mire.
3: Bueno, siéntese por ahí. Yo los voy a apuntar para que los atienda el doctor Sacamuelas. Lean una revista si quieren y se alistan.
1: Si ya estamos listos.
3: Que alisten la bolsa.
0: Aliste la gallina, frijol. Ahí hablamos con el doctor, oye. Puchica, véngase. Siéntese, hombre. Mire, frijol. Estas revistas que tienen aquí son viejísimas. Mire esta. Es de 1945. Uy, hombre. Mire, uy. Tenía una cucaracha. Aplástela, hombre. Aplástela.

0: SOS on me. Le digo, señorita, ¿y qué es lo que se oye adentro? ¿Dónde está el doctor?
1: Son los instrumentos del doctor que está haciendo una endodoncia.
0: ¿Una endo qué?
1: Una endodoncia.
0: ¡Abajo! Están atendiendo a doña endodoncia, mire. Le digo, gañote, venga. Está buena la secre del doctor, mire. ¡Asténgase, hombre! ¡No juegue, hombre, que esto es serio, hombre! ¡Ay! ¡Ey, hombre! ¡Frijol, no se duerma! ¡Frijol, hombre! ¡Frijol!
2: ¿Qué me pasó?
0: Puchico, usted ya se había sorneado, hombre. Límpiese la baba, mire. Chancho.
2: ¿Y qué pasó, gañote?
0: Cállese, hombre, que ya llevamos aquí 2 horas sin nada. ¡Ay, hombre, mi muela! ¡Mi muela!
1: Su turno, señor. Puede pasar.
0: ¡Uy, hombre! ¡Véngase, frijol! ¡Agarre la gallina, hombre! ¡Agarre la gallina, hombre!
1: Por aquí, por favor.
3: Adelante.
2: Adelante ve el conejo, más atrapa la guatosa.
3: Bien. ¿Y por qué entran los dos?
2: Es que yo soy el alero, bella. Y además yo traigo la gallina. ¡So condenada!
3: Siéntense. Ajá, abra más la boca.
0: Perdone, pero ¿qué fue lo que dijo que no le oí?
2: Que abra más las tapas, dice.
0: Me quito las placas, doctor.
3: Ajá. Señor, según mis conocimientos adquiridos de estudios, usted tiene un gran dolor de muelas. Y un dolor de muelas es un dolor de muelas. Ajá, y por aquí tiene otra caries. Más una muela montada por aquí. Ah, bueno, por hoy solo le voy a hacer el presupuesto. A ver, escupa ahí y enjuáguese.
0: Le digo, doctor, esta muela ya no la aguanto, mire.
3: Bien, pues entonces hay que proceder. A ver, abre la boca.
0: Uy, hombre, ¿y eso qué? ¿Qué es eso, doctor?
3: Es el taladro. Le voy a taladrar la muela para eliminar la caries.
0: ¡Uy, hombre! Pero no me la va a dormir, doctor. No me la va a dormir, hombre.
3: Ah, bueno, con anestesia le cuesta más.
0: ¡Uy, no, doctor! Doctorcito, con ese animal me va a fregar el cerebro, hombre. ¡Me va a fregar el cerebro, hombre!
2: ¡Se llama macho, gañote!
0: Sí, como no es usted el que está aquí. ¡Ah, ah, ah! ¡Ya lo quiero! ¡Ay, ay! ¡Ay, ay, ay! ¡Ay, ay, ay! ¡Ay, ay, ay! ¡Ay, ay!
3: Bueno, pues le voy a poner anestesia. A ver, abra la boca. Abra. Abra, cadabra. Eso es. Aquí le va la anestesia.
2: ¡Ay, Berganda Manzupocagua!
3: ¿Ya se siente dormido?
0: Le digo que así siento la trompa, mire. Así la siento, mire.
3: A ver. Ajá.
2: Le digo, doctor, ¿y por qué le tiembla tanto el pulso a usted?
3: Y es que no me quité la goma antes de venirme. Pero no le hace. A ver, páseme esa almágana.
0: Le digo, doctor, y hablando en pasta. Hablando, ¿verdad? Así como la gente, mire. ¿Cuánto me va a costar si solo me saca la muela, hombre? Es que viera que no tengo tiempo, mire. Si ahí está Frijol, que él es testigo, mire.
2: Es que el patrón ya de estar que echa fuego. ¿Verdad, gañote?
0: Tan cierto como que la vida es un bojote.
3: Bueno, por extraerle esa muela, solo le voy a cobrar 50 cocos.
0: ¿Cómo dijo? 50 bambalinas, solo por sacarme la muela. Hasta el dolor se me quitó del susto, mire. ¡Uy, hombre! Ya subió la cosa, doctor.
2: Le digo, y es que se la va a sacar con una tenancilla de oro. ¿No habría una rebajita?
3: Pero si 50 pesos no son nada para todo lo que tuve que estudiar.
0: Puchica, pero usted quiere sacar todo lo que gastó solo conmigo de un solo...

0: No, hombre, no, doctor, hombre.
1: Pero si yo solo quiero ayudarte, muchacho.
0: Mire, pero mejor ya no me ayude, mire. Ya no me ayude. Ayúdeme a dejarme de esta silla, frijol. Ayúdeme, hombre.
1: Bueno, entonces solo hemos estado perdiendo el tiempo.
0: Saque la gallina, frijol. Saque la gallina.
1: Bueno, ¿y esto qué es?
0: Es una gallina de amor, ¿verdad, gañote? Tan cierto como que la vida es un mojote. Mire, doctor, aquí le dejo la gallina por el tiempo perdido, oye. Ay, quédese con la gallina, hombre. Véngase, frijol. Vámonos, hombre. Vámonos. No vaya a dejar olvidada la placa. Uy, hombre, sí es cierto. A ver mi placa. Vámonos, frijol. Ay, déjele la gallina, hombre. Ay, déjele la gallina.
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0: Hola, hola, ¿qué tal? ¿Cómo están? Bienvenidos a Sin Anestesia Radio. Muy, pero muy buenos días. 9:00 a.m, como corresponde, como tiene que ser. Bienvenidos, espero que hayan pasado un fantástico fin de semana, que hayan disfrutado de su familia, que hayan visto mucho fútbol. Hubo fútbol del bueno, fútbol para disfrutar. Yo con mi Racing no estoy disfrutando ya este semestre, no he disfrutado nada. Cuando los exjugadores quieren ser presidente de los equipos, lo único que hacen es embarrarla y joderla. Así que, señores, bienvenidos a Sin Anestesia Radio. Una hora de análisis, de debate, controversia, sobre todo lo que nos ha dejado esta jornada número 5 de la Liga Nacional. ¿Qué tal estás, Juancito? Buenos días.
1: Buenos días, Carlito. Buenos días a nuestros amigos oyentes. Aquí listos ya para hablar sobre lo que realmente pues, nos dejó la jornada de Liga Nacional, que se inició el viernes en horas de la noche y continuó ayer domingo cerrando con el partido Olimpia Estrella Roja en la ciudad de Dalí. Un llenazo a todo dar en el estadio, ¿verdad? Lástima que ese estadio debería tener una mejor instalación, ¿verdad? Una mejor gradería.
0: Es un equipo que recién asciende. ¿Sí? Si acá hemos bregado y luchado porque los equipos más grandes, Olimpia y Motagua Capitalinos, han tenido un estadio que fue un desastre. No tienen estadio, pero bueno. Pero recién ahora tiene una cancha acorde a lo que representa ser la primera división. Ahora que estoy tomando agua acá, que es bueno tomar agua, le recomiendo a todos tomar agua, creo que voy a empezar a tomar mate.
1: Mate.
0: Creo que voy a empezar a tomar mate en esta hora de la mañana, porque a veces me dan ganas de tomar un matecito. 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Vamos a meternos de una ya con la jornada, la número 5 y la número 6 que va a empezar esta semana también. ¿A dónde viajamos? ¿Dónde estamos ahí?
1: Estamos en Danlí.
0: En Danlí. Sí. Llenazo, cuidado con este equipo de la Estrella Roja, la está haciendo complicada a todos.
1: Golazo el que metió ese muchacho, ¿verdad? Sí. Es tiro libre. Pero.
0: Así que el Olimpia, que jugó con un equipo más o menos alterno, volvió Jorge Álvarez, creo que esa es la mejor noticia para los olimpistas. Volvió a atajar Onan Rodríguez, dejando descansar a Mengíbar. Así que el Olimpia alineó con Onan Rodríguez, Kevin Guití, Edwin Lobo, Clinton Bennett, que este chico sí se ha sentado, Cristian Canales, Raúl García, Jorge Álvarez, Didier Paguada, Nicolás Diblé, que después entró Edwin Rodríguez, David Flores, que después entró Kilmer Peña, qué bueno que entró Kilmer Peña, lo que denota que no fue una lesión grave, y Justin Arboleda, y después ingresó Jorge Renán Bengoche y también Imanol Enríquez.
1: Bueno, y Rodríguez. Este muchacho Peña se ha...

0: constituido en el salvador del Olimpia, ¿no? Ya van dos partidos que le salva.
1: Y dos partidos que ha jugado, nada, ¿sí?, más dos partidos. Sí, sí. Así que quiero verlo. La gente puede ver todas estas imágenes que estamos observando a través de YouTube.
0: Ahí está el gol de...
1: En RCB Honduras Oficial. A ver, acá está. Esta es la mejor toma. Dos pasitos de carrera. Se lo come medio el arquero, porque el arquero llega. Ojo, la pegada es muy buena. La pegada es muy buena, pero creo que nos saca el brazo. Creo que no saca, porque él llega bien, llega sobrado. Sí.
0: Ahora, todo
1: la pega, pensaban... ojo, no estoy diciendo con esto, Juancito, que fue un gol que se lo come. No. Hay una buena pegada.
0: Buen chut.
1: También de García, el jugador de la Estrella Roja, ¿no?
0: Todo el mundo esperaba que ese tiro libre lo hiciera Mallorquín, ¿verdad? Pero a la hora,
1: Pero Mallorquín solamente, ¿sí?, hizo un gol porque el arquero estaba parado en el otro palo. Si no, Mallorquín, yo no lo tengo pateando
0: el tiro libre. Pero sí, todos esperaban que Mallorquín fuera el del tiro libre ayer. Este muchacho supo hacer bien las cosas, ¿no?
1: Sí.
0: Ahora, de acuerdo a lo que se desarrolló el partido, pues fue de trámites bastante interesantes, tanto de un lado como de otro. Aunque yo creo que tuvo un poquito más de,
1: y acá
0: de,
1: se lo
0: de juego el Estrella Roja, ¿no?
1: Sí, ahí yo siempre digo, ¿por qué se tiran los defensas,
0: ¿sí?,
1: dentro del área? ¿Por qué se tiran los defensas? ¿Por qué no aguantás? O sea, digo yo, no.
0: Este
1: vos fíjate que el partido lo tenés bien, le está ganando. Ponerse en ventaja contra el Olimpia ya de por sí es complicado. Te pones 1-0. No hay necesidad, pero ojo. Esto es para todos los defensas, que sí. lo veo permanentemente. Viene Edwin Rodríguez, ¿no?
0: Edwin Rodríguez hizo el penalti que le cantaron a favor a Olimpia. Lo celebró
1: Técnico, pero claro, el técnico de Estrella Roja está fastidioso porque debe decir, ¿para qué te tirás? ¿Para qué te tirás? Y acá, bueno, acá ahí se pide también penal. Yo, es medio complicado. Yo la verdad que no veo un contacto. Pero para el árbitro sí, no sé si a lo mejor hay alguna toma que a lo mejor sea más clara. Yo honestamente no lo veo tan así. Y Gómez es el que hace al minuto 85,
0: ¿sí?,
1: minuto 85. El otro día no pasó algo similar también. Que se pone en ventaja 1 al 90 y al 95 le hacen el segundo gol. ¿No fue con el Olimpia? ¿No?
0: Creo que fue el equipo de Juticalpa frente a Olancho, Potros contra Olimpia.
1: Otro Olimpia, que se pone Olimpia, a ganar, como al 90, ¿sí?, se pone a ganar Potros y al
0: 91 o 92 le anota Kilmer Peña,
1: ¿no? Y acá pasa más o menos lo mismo.
0: ¿Sí?
1: Acá pasa lo mismo, al minuto 85 te hace el gol Estrella. Por eso digo yo el fastidio que debe tener el técnico de
2: Isaula,
1: porque dice, hago 1-0, hacemos un penal absurdo, me pongo a ganar 2-1 al minuto finalizando el partido y me lo empatan de nuevo.
2: Muy bien, Kilmar Peña también, que está anotando ya con...
1: Lo bueno que estaba, equipo, que no le estaba diciendo a Juancito que entonces que fue una
0: contractura,
1: no fue lesión, algo que él sintió algo y salió a tiempo, ¿no?
2: Sí. No fue nada grave. Estar en este partido.
1: Igual, de todas maneras, creo que para la Estrella Roja es
0: una, un puntazo, una, ¿no? La celebración de este muchacho de, ¿cómo se llama? Del anotador del gol de Olimpia, de
2: Peña.
0: De
1: Rodríguez.
0: De Edwin, es que como va a ser papá, entonces por eso...
1: Va a ser papá.
0: Entonces,
1: Jefferson Escobar fue el árbitro y el estadio Tinoco que quedó.
0: Fue muy criticado pequeño. Escobar, porque es que uno, no sé.
1: Yo, el penal favorable al Olimpia es. Ahí se lo lleva puesto. No vi una toma. A lo mejor los árbitros tienen otra toma que nosotros no vemos, ¿no? Dicen que viene todo desde España, puede ser, a lo mejor. Pero no estoy tan clarito que este muchacho, y Manol fue el que lo hizo. Lo haya llevado puesto. ¿Sí? Tengo mis ciertas dudas.
0: Sí, que fue que le machucó el calcañal.
1: Pero bueno.
2: tiene buen equipo, bueno, y está bien dirigido la Estrella Roja, ¿no?
1: Sí, hasta el momento es la sensación.
2: Muy buena entrada en Danlí.
1: ¿Habrá sido cara la entrada? ¿Ah? ¿Habrá sido cara?
2: Fíjate que ahí está en las redes sociales, no me detuve mucho.
1: Porque es el

0: partido que donde vos podés marcar diferencia,
1: en el
0: ¿no?
1: cual creo que a ellos les fue bien con el tema de la taquilla. Así y es. La gente los está acompañando, el equipo está jugando bien.
0: Está respondiendo, ¿no?
1: Ojalá equipo, que sigan ¿no? de la misma manera, porque tener un equipo en primera división no es barato. Y que destacar Miquel García, ¿no? Era del España, ¿te acordás? ¿No te acordás de él? ¿O no tenés en tu radar? Miquel. El que anotó el primer gol del equipo Estrella Roja.
0: ¿El de tiro libre?
1: Sí, Miquel Antonio García.
2: No me acuerdo.
3: Era de España.
1: Fue de España, luego jugó Independiente en las Panteras, jugador pequeño, rápido, al estilo tipo Tyson Núñez, y ahora está en este equipo de Estrella Roja que está haciendo notable campaña.
0: 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Vamos con otro de los partidos, señores, que se disputaron en esta jornada, la número 5. A ver hacia dónde viajamos ahora. Motagua, que estuvo de aniversario, 98 abriles, señores. Bueno, acá no son abriles, acá son agostos.
3: Agosto.
0: Así que felicidades a la gente de Motagua, está cerquita ya del centenario.
3: Dos años más y tiene el 100.
0: Ahí estamos, sí.
3: Bueno, pero comenzó mal, ¿verdad? Porque comenzó perdiendo.
0: Sí.
3: Gol de Jerry Benson.
0: Bueno, Jerry Benson, sí, que tuvo el 1-0. Bien, tuvo la chance también Motagua de empatar antes, pero después la de Jerry Benson que se pierde. Sí.
1: Y mostrando también que está vigente, ¿no?
0: 206, ¿no?
3: 208.
0: ¿Ocho ya?
3: 208.
0: Bueno.
3: Con Olimpia llegó a 206.
1: Se equivoca en la salida y
0: Sacasa. Y gol de centro delantero. Hizo gol la jornada pasada, sí, también, ¿sí? Benson. O sea, dos partidos, dos goles.
3: Dos goles.
1: Bonito el uniforme, me gusta el uniforme, fíjate.
0: Está bueno, yo creo que es el mismo, casi muy similar al del arquero Deno Mantorres.
1: Este es gris con...
0: Pero muy similar al de Denovan, que tuvo buenas tapadas. Ahí estaba escuchando muchos colegas que decían que el gol al primer palo se lo come. Yo tengo mis dudas, no sé si se lo comentaron así. Ya después lo vamos a ver. Y yo digo yo lo que, para mi punto de vista, ¿no? Sí. Acá corre mucho con la pelota.
1: Drupi Gómez para el...
0: Que juega titular.
1: Que está, bueno, en posiciones ofensivas, ¿no? Incluso hasta...
0: Esta es... Yo creo que pierde de vista la... Sí, Oliveira, sí. Creo que pierde de vista... Este es Moya. Pierde de vista la pelota.
1: Eso pasa también.
0: Yo creo que se va con... Ve que le erra el jugador de defensa.
1: Algunas complicadas y a veces algunas fáciles se equivocan.
0: Sí, yo creo... Y acá Denovan se equivoca... Pero después lo arregla, ¿no? Era, sí, una pelota para agarrarla.
1: Tanto tiempo que estuvo de nuevo en Juticalpa, porque ya no me acostumbro a verlo. Mira, esa.
0: Es raro.
1: Ese es defensa, ¿no?
0: Sí, es raro.
1: Por eso te digo, los delanteros a veces meten...
0: Esta es la más fácil que la de Moya, ¿eh? Porque acá no tira a nadie que lo moleste.
1: Meten unas difíciles y se equivocan en unas tan fáciles. Sí.
0: Drupi Gómez.
1: La especialidad de la casa.
0: Bien acá, sí. Y viene ahí Denovan controlando. 1-0 se va en el primer tiempo. A favor de Lolancho, que Lolancho a los grandes siempre los tiene ahí. Siempre arranca jugando mejor.
1: Christopher Meléndez, difícil, bueno, complicado.
0: ¿Cuántos goles vimos de Christopher Meléndez?
1: Anotar, ¿no? Bueno, sí. El torneo pasado una que le pegó mal, anotó, pero...
0: El otro día casi la mete en su arco. Sí. ¿Te acordás que pegó el travesaño?
1: Mira, estaba como 9.
0: Hoy está también como 9.
1: Y bien, que mira atrás, que le asiste, que es Moya, ¿no?
0: Sí.
1: Y... Sí, Moya lo asiste, lo mira...
0: Que creo que fue lo mejor de Moya, ¿no?
1: Ese pase.
0: Sí. Primero que la controla bien, aguanta con el físico, aguanta con el cuerpo.
3: El gol también fue bueno de Moya.
0: Sí. Que después salió por Jordan García. ¿Lo conocías a este chico, Jordan García?
1: Sí.
0: ¿Vos que te gusta
1: en ligas menores? Bueno, ya tiene varios torneos estando en primera división. Tiene un buen físico, buena pegada. Y es un chico talentoso. Debutó con Diego Vázquez. Y esperemos de que este año sea el que tenga la oportunidad. Ahí está Alejandro
0: Reyes. Esta es la mejor versión de Alejandro Reyes. Sí. Está como está. Sí. Ahora, hay una toma.
1: ¿Vamos por el gol o por la...?
0: No, porque llega al área, llega llena.
1: Lo que él le genera futbolístico.
3: Está jugando mejor, muy bien.

0: con Motagua.
1: Yo creo, a ver, es el primer palo y todo. Sí. El arquero tiene que cubrir también en parte el segundo. A mí me parece que es más una pelota para sacarla con los pies que con la mano.
2: Se la come, entonces, ¿quieres decir?
1: Yo,
2: sí, lo sin miedo.
1: No, porque para mí no era tan fácil. Porque, no siempre. Es igual cuando te dicen, te cabeció en el área chica. Hay que ver, sí, te cabeció en el área chica. Pero si la pelota viene baja,
2: no lo querés matar,
1: es difícil para el arquero. No, sí, a mí, yo no tengo ningún compromiso con ningún arquero.
2: Se la comió, entonces.
1: Para mí no tanto. Para mí no. Era una pelota, ya te digo, fuerte. Y que a lo mejor era más para tratar de taparla con los pies que con la mano. Uh-huh. Porque va abajo la pelota. Entonces es medio complicado. No le he hecho el 100%. No digo que no. Sí pudo hacer más. Pero no como que escuché mucho decir, ¡no! Se lo recontra. No, para mí tan así no. Vamos con otro de los partidos, señores. De lo que ha sido esta jornada, la número 5.
0: Real España,
1: que cerró la jornada.
0: Contra Choloma.
1: ¿No? Cerró la jornada, ¿no?
0: Sí,
1: fue el último partido, ¿no?
0: Fue el último partido.
1: El último partido del Real España. Que
0: dos
1: bueno,
0: penales.
1: Con hoy dirigiéndolo...
0: Mauro Reyes. Ahora, Mauro Reyes
1: dijo ver,
0: ayer
1: acá,
0: en la conferencia de prensa...
1: Es penal este. ¿Sí?
0: Mauro Reyes dijo en conferencia de prensa ayer que en el curso de esta semana la directiva da a conocer quién va a ser el director técnico en propiedad.
1: Mira acá, no es penal para mí, vos.
2: No es penal.
1: Para mí no.
2: Osorto, creo que es el...
1: Para vos es penal. ¿Se puede repetir de nuevo, Wilmer? ¿Se puede repetir de nuevo la última acción? Retrocedeme un par de segundos nada más. Acá está, mira, Denis, mira.
2: Vamos a ver.
1: Quiero que lo veas bien, ¿eh? Esta toma no, porque esta toma no es la mejor. Esta. Mira, ¿eh? ¿A dónde ves?
2: No, no es penal. Tenés toda la razón, fíjate.
1: ¿Verdad?
2: No es penal, pero el árbitro cae.
1: Repito, ellos tienen quizás otras tomas que nosotros a lo mejor nos vemos.
2: Ahí,
1: bien pateado,
2: esa
1: ¿no?
2: Esa toma yo creo que no te deja temorar a equivocación.
1: Es que bien pateado los penales
2: de
1: Hernández.
2: Siempre vas a ver la posibilidad de meter la mano, de usar cualquier parte de tu cuerpo para evitar la...
1: ¿Puedo decir algo que te vas a reír? ¿Seguro? Ajá. ¿Seguro te vas a reír? Le tengo más confianza.
2: ¿A Benzo?
1: No.
2: Oiga,
1: a Hernández los penales que a Messi. ¿Ah? ¿Qué a Messi?
2: La estadística lo demuestra.
1: ¿Verdad? Yo te digo, ¿falló alguna vez un penal Eddie Hernández?
2: ¿Tienes más confianza a Benson que a Messi?
1: No, a Benson no. Eddie Hernández. ¿Sabes por qué te digo?
2: Pero Benson también es...
1: Todos los penales de Eddie Hernández, el arquero va para el otro lado.
0: No, es que él sabe.
1: Sí. Uno pero Messi en el Mundial 2022, después de fallar el primer penal, cambió la forma de patear y lo patea como Eddie Hernández.
2: ¿Podría parecer más penal este?
1: A ver. No es sí. Penal. Y sí fue igual. Fue similar. Messi lleva errado 4 penales seguidos.
2: Sí.
1: Yo te digo la verdad, lo de Eddie Hernández es espectacular.
2: Bueno, sí. Hay que preguntarle a Eddie.
1: Ahí está, mirá.
2: Un día.
1: Mirá, ¿eh? Te digo, los arqueros van todos al otro palo,
2: parece
1: viejo.
2: Que le tienen miedo.
1: Bueno, los arqueros van todos
2: al otro palo. Hay que preguntarle a Eddie cuántos penales ha ejecutado y cuántos ha fallado.
1: Desde que cambió. Yo no sé si siempre los pateó así.
2: Pero muy pocos.
1: No sé si siempre los pateó así, repito.
2: Pero me recuerdo muy pocos.
1: Un paso de carrera, toma. Sí. Un paso de carrera. Yo te digo, es notable. Es notable porque te digo, tenés que tener una velocidad mental porque vos tenés que esperar el movimiento del arquero.
0: Exacto.
1: Y no es para todos.
0: No es para todos. El primer gol el primer penalti que él anota lo hace a un lado. El segundo, el portero pensó que iba para ese mismo lado. Y se la cambió.
1: Y se la cambió. Él espera.
2: Él espera
1: el movimiento del arquero.
2: Tiene esa capacidad de esperar hasta...
1: Y acá se lo lleva puesto, Buba.
2: Hasta las últimas instancias y...
1: Este sí es penal.
2: Este a los dos se lo llevó, Buba.
1: Sí. Ese sí es penal.
2: Ahí va a dar penal después de las que se mandó.
1: Viste, yo tengo mis dudas de lo...
2: No hay nada.
0: No hay nada. No hubo nada.
1: Y seguramente le cobraron favor a favor de
2: ¿Cómo se llama el árbitro?
1: El
2: árbitro, un desastre, Carlos.
1: Ya te digo el árbitro quién fue.
2: Dame la placa de ese árbitro.
1: Ya te digo, enseguida te digo.
2: Bueno, me parece que el otro sí lo penal. Dame la placa de ese árbitro para...
1: El árbitro Luis Mejía.
2: Luis Mejía, me parece que tuvo una mala tarde arbitral. Tiene que poner mucho énfasis.
1: Porque los jugadores del Choloma... Buba se lo lleva puesto a ellos.
0: Sí.
1: ¿Verdad? Y hoy tenés VAR, ¿eh? Pero bueno, hoy a la noche...

0: las 9 de la noche vamos a tener todas las incidencias para y lo vamos a repetir más veces. De todas maneras, te digo, ¿no? Un partido en el cual había mucha incertidumbre. Les comento que ha estado reunida la gente del Real España el fin de semana, el viernes.
1: ¿Quién puede ser el próximo entrenador de Real
0: España? Estuvieron en eso. Estuve tratando de indagar ahí.
1: ¿Lo quieres decir?
0: No hay.
1: ¿No hay nombres en la hora?
0: No, me dieron. No me dieron info.
2: Ahora, es...
0: Pero sí, o sea, para decir lo que es interino lo que está haciendo Mauro.
3: Y si lo dijo ayer en conferencia de prensa Mauro Reyes, de que esta semana se sabe quién va a ser el director técnico de España, es porque están en eso, ¿no?
1: Bien, la asistencia del que es el Bebo.
0: Y ahí, ahí gol de Castillo, ahí se puso... Sí. Todavía tenían 30 minutos, ¿eh?
1: Sí, cerca.
0: Tenían tiempo ahí para poder empatar el partido.
1: Tenía luego tiempo. Seguía atacando, buena sacada esta de Uva.
0: Para la foto.
1: Y se le fue encima, Choloma.
0: Sí, no, es que Choloma... Mira acá.
1: Upa, esa...
3: Y Choloma no fue dirigido por Vargas ayer, ¿no?
0: Estaba expulsado.
3: Vargas estaba suspendido.
0: Estaba suspendido, sí. Estaba suspendido.
3: Igual Espinel. No estuvo en el partido de Olimpia.
0: 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Vamos con otro partido.
1: Tenemos otro.
0: A ver, que ¿a dónde viajamos ahora?
3: El de la universidad.
0: Acá estamos.
1: Ese es Maratón versus Génesis a las 2 de la tarde. Este partido fue el sábado.
0: Yo pensé que...
1: En la ciudad de La Paz.
0: Pensé, yo le daba más a Génesis, ¿eh? Más. Para este partido, porque digo, viene jugando partidos fuertes, desgastante, Maratón en el plano internacional, está ganando y...
1: Le están saliendo bien las cosas.
0: Le está saliendo bien las cosas. Le está saliendo. Claro que en esta oportunidad, como no va a jugar, no van a jugar hasta octubre, ¿no?
3: No. Creo. Ya la otra semana.
0: El plano internacional.
3: Sí, ¿no? Y la otra semana. Creo que martes, miércoles, jueves.
0: No, me parece que el 26.
3: Miércoles, jueves. Ahí, miércoles, jueves.
1: El centro miércoles, y jueves. El gol del jugador Roger Sanders para anotar el primer gol al minuto 40.
0: ¿Sanders dónde le jugaba?
1: En Potros. En Vida.
0: Ah, en el Vida. Me acuerdo que en el Vida con Primi. Creo que estaba.
1: No, y había destacado bastante.
0: Y me acuerdo que, si no me equivoco, en ese Vida de Primi jugaba muy bien. Sí, bueno. Pero muy, muy, muy bien. Y yo pensé que este partido se lo iba a llevar Génesis. Se lo iba a llevar, repito, ¿no? Porque está jugando bien. Y por sobre todas las cosas también que iba a agarrar un Maratón medio desgastado. Era
1: complicado y Maratón venía de jugar el plano internacional.
0: Y partidos intensos internacionales.
1: Luego aquí hay una falta advertida por el árbitro central, tarjeta amarilla también de paso.
0: Merlin Soto, el árbitro.
1: Merlin Soto.
0: Sí.
1: La árbitra. Y el zapatazo de Arriaga. No, Damián Ramírez.
0: Damián Ramírez.
1: Damián Ramírez, perdón. Damián Ramírez. Pegó el tiro libre, fue Arriaga.
3: Maratón juega el 9 de septiembre frente al Liga Deportiva Alajuelense en Costa Rica.
0: Ya.
3: ¿Sí? Y Olimpia juega el siguiente día, el jueves a las 17 horas en El Salvador, sí, contra el San Elvira.
1: Buen gol este.
0: Sí. Generalmente, como están todos clavados en la barrera, quedan siempre huecos, quedan espacios. Bien por Damián Ramírez. Ahí Damián Ramírez empató el partido y muy pronto también
1: rápido,
0: Hueso.
1: Aquí, ese gol.
0: ¿Cuánto pasaron? 5 minutos.
1: Sí, él se equivoca... El jugador y Jonathan Bueso, que me parece interesante este jugador, fíjate.
0: ¿Cómo?
1: Jonathan Bueso. Uh-huh. Es buen jugador.
0: Sí, no, yo te digo, Maratón tiene buenos jugadores. Atajó Ruggiero otra vez, Natanael Martínez, Javier Rivera, que ya es una fija, Kerry sí. Boden, Javier Arriaga, otra fija, Sorto me gusta como juega también, sí. Jonathan Bueso, Damián Ramírez, Isaac Castillo, Carlos Argueta, Messiniti, entró de cambio Farioli. A Farioli y Isaac Castillo lo hizo de

0: descansar un poco, al igual que Jason Mejía.
1: Fíjate que este...
0: Anda bien la Ballén, este, sí. este Ruthman, ¿eh?
1: Sí, anda bien, lo he entendido ahí. Este Natanael, este jugador también es otro que rápido se ha adaptado al equipo, jugador que viene de Estados Unidos.
0: ¿Este es el que vino de Estados Unidos?
1: De jugar la liga burocrática, las talachas y todo eso, pero se ha quedado con el puesto. Y me parece también un jugador interesante a seguir. Y creo que Silvio Ruma también ha visto buenas condiciones en Buesos. Sortos, el otro, ¿no?
0: Y como,
1: Sortos jóvenes que están destacando en el plantel.
0: Y yo creo que como Ruma tiene una escuela de argentinos juniors, donde ahí los entrenadores se fijan mucho en inferiores. Y yo creo que él viene más o menos con esa esencia también. Entonces, él puede detectar, me imagino, aparte fue un grandísimo futbolista, debe detectar fácilmente aquellos jugadores que tienen un algo más, ¿no? Y los está poniendo.
1: Dice el señor Marco Vanegas que nos adelanta que el entrenador de Real España va a ser un extranjero.
0: Ajá.
1: ¿No ves vos entrenadores hondureños con capacidad para dirigir el Real España?
0: Libre solamente a Primi.
1: Primi.
0: Libre, ¿no?
1: Tilwa. No, no lo ves.
0: ¿Cuánto hace que no dirige Tilwa?
2: Bueno, creo que tiene por lo menos un año.
1: Dirigió Potros, ¿acordate?
0: Sí, que no le fue muy bien.
1: Dirigió Potros, dirigió Génesis, que sí le fue bien. Ahorita está dirigiendo en la Liga de Ascenso. Entonces, estamos hablando de entrenadores.
0: ¿Pero no está dirigiendo?
2: En este momento no, creo.
0: ¿Está dirigiendo?
2: Sí.
0: Yo digo, el único libre...
1: Tilwa es raro que esté dejando de dirigir.
0: El único libre es...
2: El Primi.
0: Con capacidad, ¿no? Pero me imagino que el chino, si le sale, si lo llegan a llamar, puede arreglar ahí. Le va a decir, hey, dame esta posibilidad para dirigir un grande, ¿no? Pero si están diciendo... Bueno, en la España siempre se caracterizó por extranjero.
1: Yo veo un montón de entrenadores hondureños. Y cuando nosotros a veces preguntamos... aquí en las mesas de debate que nosotros tenemos, son pocos los que se nos vienen a la mente, ¿no?
0: Es que los otros... Es que...
1: Pero mira, solo un ejemplo. Mira,
0: ¿el Chato está dirigiendo?
1: El Chato está en Victoria.
0: Por eso.
1: Entonces, porque...
0: ¿Qué otro más?
1: Oscar Isaula está con...
0: ¿Pero quién lo tenía en el radar? Sí, esta es la posibilidad de hacer una buena campaña y salir.
1: Haber oportunidades para entrenadores jóvenes.
0: Ah, bueno, pero se está mostrando ahora.
1: Que se les dé ese tema, pues, en Real España.
0: Pero siempre le apostó más al extranjero.
1: Bueno, la verdad es que Motagua también. Olimpia, Maratón.
0: Yo, Nacional, ¿a quién ha tenido?
1: Yo veo constantemente
0: a Primi. ¿A Chelato tú? Bueno, pero ¿cuánto estamos hace? Sí. ¿Cuántos años? ¿Qué entrenador nacional ha tenido España?
2: No.
0: No sacando recuerdo. A Primi, ¿sí? Yo no recuerdo otro. Hablo de más o menos de los últimos 10 años, ¿no? No estoy hablando de hace 20 años atrás. No recuerdo. No.
2: Tenía en mi época estaba Hernán García. Tenía a Sanabria. Tenía a Sanabria, tuvo a...
0: Bueno, a los mexicanos, ha tenido mucha escuela mexicana.
1: Estuvo Vargas también.
0: También, pero ha tenido mucha escuela mexicana.
2: Ya. Juan de Dios Castillo estuvo ahí.
0: Juan de Dios Castillo, estuvo también el Potro Gutiérrez. Ha tenido muchos extranjeros.
2: Sí.
0: O sea que se ve que le tienen más confianza. 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
0: Está bueno. Está bueno.

0: Bueno, está bueno por el perro, porque bueno, para nosotros también, para los autos. Dale. Sí, sí.
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1: 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Vamos a la pausa, Wilmer. Ya venimos con la tabla de posiciones y la próxima jornada.

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0: partidos de CONCACAF de Olimpia y Motagua van a ser a las 9 de la noche.
1: ¿A las 9 de la noche? Sí.
0: El maratón sí va a ser a las 7. Maratón sí va a ser a las 7.
1: ¿Pero el mismo día?
0: No, un día después. Sí,
2: don Juan, a mí me gustaría que repitiera cuáles son los cruces, fíjese.
1: Así que, bueno, así que con a las 7, ¿quién juega?
2: Con la hora y todo eso y la fecha.
0: Cartaginés juegan el...
1: No, los hondureños, dígame los hondureños.
0: Motagua, Alianza.
1: ¿Qué día?
0: El miércoles.
1: ¿A qué hora?
0: A las 7, a las 9 de la noche.
1: Pero este Motagua, miércoles, Alianza, pero el otro miércoles.
0: Miércoles de otra semana. El miércoles de otra semana. El maratón juega el jueves a las 7 de la noche ante Alajuela.
1: Sí.
0: Y Olimpia juega el miércoles a las 9 de la noche.
1: Pero el otro miércoles.
0: No, el 9.
2: El mismo miércoles de Motagua.
0: El mismo miércoles. Mismo miércoles de Motagua.
1: Entonces el miércoles dos partidos. Sí, juega Motagua y juega Olimpia. Exacto. A las 7 uno y a las 9 el otro.
0: No, a las 9. A las 9, parejo. El único que juega a las 7 es el del maratón.
1: Sí. El jueves.
0: Sí.
1: O sea que el miércoles
2: no es. No, tiene que haber programa, no importa. Ahí nos va a estar viendo todos nosotros. Usted va a preferir de vernos a nosotros que ver a Olimpia y a Motagua.
1: Sí, seguro. Pero bueno, a los amigos del TikTok, dentro de poco, dentro de... Sí. No nací con la tecnología, aguántenme un poquito. Ya mañana a ver si estamos mejorando.
2: Dentro de poco se va a hacer TikTok.
0: Bueno, y este mes es...
1: ¿La tabla de posiciones la tenés, Wilmer?
0: Este mes es internacional, ¿verdad? Porque a fines de septiembre comienza la National League.
1: Ajá.
0: ¿Verdad? O sea que esta semana... El entrenador de la selección nacional tiene que hacer alguna convocatoria.
1: Yo lo vi a Hernández, pero no lo vi a Molina. ¿Estaba Molina en el estadio? No. Hernández sí lo vi. Ok, después de disputarse 5 jornadas, es el primer punto que pierde Olimpia, ¿no?
0: Sí.
1: ¿No? Porque venía ganando todo, ¿no?
0: No, tenía el otro partido.
1: Ah, con Potros.
0: Con Potros.
1: Con Potros también había empatado. Sí. Olimpia tiene 11 unidades, al igual que el Real España y al igual que Maratón. Mira vos, los dos equipos sanpedranos están ahí arriba, junto con el Olimpia, los tres con 11 puntos. Motagua, que estaba fuera de los primeros 6, con el triunfo de ayer, se metió y hoy está en la cuarta posición. O sea, que hoy los cuatro grandes están en las primeras 4 posiciones. 2 puntos solamente los separan. Después aparece el sorprendente Estrella Roja con 8 puntos, en la quinta posición. Y el Olancho está compartiendo junto a la Estrella Roja también con 8 unidades. Hasta ahí los 6 clasificados. Los 4 grandes más de Estrella Roja y el Olancho FC. Pero muy cerquita después aparece Génesis con 7. Independiente de Siguatepeque que tiene 5. Platense, por fin ganó Platense, tiene 4 puntos. El Choloma tiene 3 puntos. Juticalpa, por fin ganó también. Juticalpa tiene 3. Y hoy, más allá de que tiene un buen plantel, los Lobos son los últimos de este campeonato, sí, con apenas 2 puntos de 15
0: dos
1: posibles.
0: Le está costando. Dos empates han hecho.
1: Es el único equipo que aún no ha ganado.
2: Le está costando mucho, ¿no?
1: Muchísimo.
2: El equipo del doctor de Nazar, esperemos que levante, porque... Yo siento que el plantel, la planilla es más extensa y más cara que otras temporadas. O sea, ha sacado la cartera.
1: Así que tenés ahí la próxima, buscame la próxima jornada. No sé si, Wilmer, vos tenés la próxima jornada. No, buscámela por ahí, Denis, a ver la próxima jornada. ¿Cómo estamos ahí con el audio? ¿Estamos cheque? O sea que hoy sí agarramos bien. ¿Y qué era entonces? Un falso.
2: Ahí está con nosotros nuestro amigo Jason. ¿Cuál es tu apellido, Jason? Jason Zelaya.
1: Él sí que le entiende el trámite. Nosotros somos unos inútiles. No te vengas a dar. Vos, por más que tengas eso en la oreja, no creas que sos un moderno.

0: La tecnología.
1: Yo por eso escucho a los que saben.
0: Por eso, muy bien. Viene, venga
1: la
0: todos.
1: La próxima jornada de la Liga Nacional es la jornada número 6, donde Olimpia recibe a las 7 p.m. de la noche, el 3, sería el miércoles, ¿no?
0: El miércoles.
1: Al equipo platense del señor Raúl Cáceres, y el viernes 4 de septiembre Choloma recibe a Potros de Olancho. Así
0: entonces
1: como...
0: es jueves 3. ¿Ah? Entonces jueves 3.
1: Sí, jueves 3, perdón.
2: Ese jueves es el que todavía no se sabe dónde va a ser el partido. Si va a ser en Comayagua o acá. En otro lugar, ¿va? Porque a Tegucigalpa parece que no. Parece que hay un compromiso de... una presentación artística, algo así.
1: Yo creo que es la inauguración de los Codicader.
2: Realmente no sé.
1: Codicader que está promoviendo la gente... de Condepor. Entonces, continuó. El viernes juega Choloma versus Olancho a las 7 de la noche, allá en Choloma. El sábado viene Independiente a recibir a Motagua a las 5:15 en Siguatepeque. Maratón en San Pedro Sula. Creo que este partido va a ser en el Morazán, dada la hora, que es a las 7:30 sí. p.m. contra el Estrella Roja. Y el domingo, Real España a las 5:15 juega contra Lobos UPN, y para cerrar Maratón esta jornada, Juticalpa y Génesis.
0: ¿Maratón y España son locales los dos?
1: Oye, España yo solo de local lo veo.
0: Todos los partidos en el Morazán. ¿Perdón? Escúchame, ¿juega de local España
1: sí.
0: y Maratón también local?
1: También.
0: Qué raro, ¿no?
1: Uno un día, el sábado.
0: Sí, pero y el otro generalmente te lo hacen uno local y el otro visitante por lo mismo, ¿no? Para que no haya dos, que la gente, si bien hay gente de Maratón y gente de Motagua, pero que no sé, o sea, es muy raro que generalmente los dos equipos de San Pedro jueguen un mismo, no el mismo día, pero que las dos jueguen la fecha de local. Es raro. Pero España jugó todos los partidos en casa. Bueno, por algo está haciendo una buena campaña también, ¿no?
2: Ahora, el asunto que parece que es por el sistema o el formato de campeonato, el calendario es el que le está favoreciendo a España. Recuerde que con los equipos del centro solo tendrá un partido y puede ser en Tegucigalpa o puede ser en San Pedro Sula. O sea, de que habría que ver.
0: Che, ¿es cierto esta noticia? Bueno, yo veo acá y sí tiene como ¿Qué 118 millones de seguidores.
1: ¿Quién?
0: ¿De que se retiró de la selección Messi?
1: ¿Crees?
0: Viste, hace 36 minutos. Y yo aprieto la fotito de él y tiene 116 millones de seguidores. O sea que... Después de este tiempo que pasó desde la final, pensándolo mucho, quiero comunicarles a todos que me retiro de la selección, pero voy a entrar mejor en un periódico argentino.
1: Tengo pero más esa que... es algún comunicado de Lionel Messi.
0: Sí, una nota de él.
1: Vos que sos argentino y sos seguidor.
0: Voy a entrar.
1: ¿Cómo,
0: hace 36 cómo, minutos fue.
1: ¿Cómo lo ves? ¿Cómo
0: lo ves? Déjame, que lo quiero corroborar bien desde un periódico argentino.
2: No es, no es una noticia.
0: Por eso lo quiero corroborar desde un periódico argentino.
2: Bueno, mientras tanto, queremos confirmarle que el partido, entre Motagua y Alianza va a ser el miércoles a las 9 de la noche. El jueves jugará el Luis Ángel Firpo frente a Olimpia a las 9 de la noche. O sea que miércoles y jueves a las 9 de la noche.
0: Los señores, para mí, ¿no? No sé, para todos. Pero para mí sí es una mala noticia. Se despidió de la selección. Sí.
1: Carlos, pero...
0: Me jodieron el día hoy ya.
1: Pero,
0: Me jodieron el día.
1: Falta la despedida, ¿no?
0: Sí, pero ya me jodieron el día.
2: Pero no cree que lo puedan convencer para
0: la Copa América. No.
1: Conte la Copa América.
0: Esto afectó mucho lo del padre.
2: Sí, yo creo que ahí de ahí viene todo.
0: Si el padre no hubiese fallecido, sí.
1: ¿Cuándo es la Copa América?
0: Sí, 2 años.
1: La Copa América, a lo mejor también ha afectó que no ganara el Mundial.
0: Me jodieron el día.
1: ¿Vos crees que si hubiese ganado el Mundial, continúa en la selección? Yo creo que sí. Pero bueno, a ver también lo que dice él, ¿no? ¿O es un comunicado ya?
0: No, ya él lo escribió, pues yo estoy tratando de
1: no es de hablar mucho, Leo, ¿no?
0: No, pero mandó un comunicado en sus redes.
1: Por eso él no es de hablar mucho, de decir que... Pero como dice Juancito, va a haber gente encargada de querer convencerlo que por lo menos juegue la Copa América para que él se pueda despedir. ¿Sí?
0: Después de este tiempo que pasó desde la final, pensándolo mucho... Ay, se me fue esto, ¿no?
1: ¿Se te fue?
0: Sí.
1: Ya lo vamos a buscar.
0: Es que...

0: Qué te tiene afectado.
1: Me tiene afectado, sí. O sea, ayer estaba viendo uno que se había retirado también. Estaba viendo cuando se retiran los cracks, y esto era del tenis. Cuando se retiró Roger Federer, yo dejé de ver tenis.
0: Ahora vas a dejar, ¿sí?, de ver fútbol.
1: No voy a dejar de ver fútbol, porque el fútbol es una pasión mucho más grande, ¿no? Pero, repito, ¿no?, para mí es una noticia triste. Para mí, que amamos a Messi, que el tipo nos dio todo, todo, absolutamente todo, para mí sí es una mala noticia.
2: No es grata noticia la de hoy.
1: Para los argentinos, ¿no? Para los argentinos seguro que no. No, pero no puedo entrar, loco. Tengo que suscribirme otra vez en Olé. Tengo que suscribirme otra vez en Olé.
2: Ah, es lo que sucede con las páginas que son de suscripción, que le dan pero el siempre, enganche, siempre pero ahí, suscribo, de ahí pero... se pierde, de ahí se pierde.
1: Qué bárbaro. Pero ahí tiene que estar la carta. Ahí tiene, por ahí tiene.
0: ¿Es larga la carta?
1: No, es muy larga. En el celular la puedo ver. A ver, gracias Leo, serás eterno, dice.
0: No.
1: Messi se despidió no me sale, de la selección. My God. A ver, acá, que ojalá no se me... Acá está. A ver, ojalá no se vaya, señores. Dale. Después de este tiempo que pasó desde la final pensándolo mucho, quiero comunicarles a todos que me retiro de la selección. Fue una decisión que dolió y duele en el alma, pero entiendo que es el momento. Les juro que siempre dejé todo, no solo los últimos años que se ganó todo antes también, y siempre peleé y me dejé todo por esta camiseta, por darles alegrías y hacer que se sientan orgullosos de ser argentinos a través del fútbol. Queda poco y se van cerrando etapas y esta es una que me duele mucho. Amo, amé y amaré siempre a esta selección. Me vacié. Ya no tengo más para dar y aparte vienen chicos muy grandes atrás que merecen estar. Gracias por todo el cariño de estos 20 años. Voy a extrañar mucho escucharlos desde adentro. Ahora voy a ser uno más de ustedes. Yo voy a llorar, boludo. Ustedes, yo sé que se cagan de risa, pero a mí me duele, loco. Alentando y bancando siempre desde afuera, en las buenas y en las malas, muchos más. Gracias a mi familia por estar siempre, por acompañarme en este viaje tan hermoso, pero difícil. Gracias a cada uno de los entrenadores, compañeros y dirigentes que me tocó compartir. Me llevo recuerdos y momentos inolvidables vividos. Me voy con la tranquilidad y el orgullo de haberles regalado, junto con mis compañeros, momentos soñados. Fue una locura haberlo vivido con ustedes. Los quiero. Gracias, Dios, por hacerme argentino. Vamos, Argentina. Mejor que me vaya la pausa porque se me va un lagrimón. Vamos a la pausa.
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3: Bien, señores. Aquellos que nos están viendo a través del TikTok, mañana creo que vamos a salir mucho mejor.
5: ¿Mañana? Vale.
3: Sí, sí, sí. Ustedes tienen
5: va a mejorar la calidad técnica.
6: Yo te entiendo. Y hoy más que nunca que te veo que andas cabizbajo después de esa noticia.
3: Sí.
6: Mira que me vine con la gorra, bueno, de...
3: Sí,
6: la no te la vi más.
3: No, pero la tengo vos.
6: Te vi más el bote que el agua. Tienes que andar...
3: Voy a venir con el mate.
6: Sí, fíjate.
3: Voy a venir con el mate. ¿Saben quién está de cumpleaños mañana?
6: ¿Tu esposa?
3: No.
6: ¿Quién?
3: Tiago.
6: Al gran Tiago, saludos.
3: 11 años mañana. Opa, me acuerdo 11, cuando lo llevaba al kinder de la mano. Bueno, igual lo sigo llevando de la mano.
6: Lo seguí llevando de la mano.
3: Pero.
6: Está alto, está
3: al
6: grande.
3: Kinder lo llevaba. Sí. 5 años.
6: Gran Tiago Prono.
5: ¿Cómo es la vida?
6: ¿Fue clase hoy?
3: Sí, fue clase.
5: ¿Cómo es la vida? ¿Cómo es la vida? Cuando están chiquitos, uno los quiere así. Cuando están grandes, los quiere ver grandes. Cuando
3: no,
5: están grandes, cuando están grandes los quiere ver.
3: No, no quiero ver grandes, ¿sabes por qué? Porque cuando sea más grande, voy a ser más grande yo y, sí, y queda por la cuerda.
5: Dice Marquitos que en relación a lo de Messi. De Messi, creo que es la mejor decisión que pudo tomar. Ya logró lo que tenía que lograr.
6: Llenó todo lo
3: que igual, eso nadie se lo va a quitar.
5: ¿Sí?
3: Yo te digo una cosa.
6: No. Lo que pasa es que vos querías que su último baile hubiese sido...
5: En el
3: porque creo 30. Que porque
5: en el
3: creo,
5: 30.
3: Creo a ver, creo, hecho, ojo, creo que la próxima Copa América se va a jugar en Argentina. Entonces, que se despida jugando en Argentina. Es más, él puede ser un desastre en la Copa América que nadie le va a recriminar nada. absolutamente nada. El tipo se vació.

0: tipo, como dijo él, dejé todo, pero insisto, yo creo que lo del papá ha influido muchísimo. Ha influido muchísimo.
1: Sí. No, no, desde antes de que el papá falleciera, él ya tenía de bajón.
0: Pero uno veía así todo el mundial que tuvo. ¿Cómo haces para abstraerse de lo que está viviendo la familia que no lo tenía al lado de él, que no estaba al lado de él, porque estaban en Argentina, cuando el padre siempre, bueno, toda la familia siempre lo acompañó a todos los partidos, y él veía para arriba y no lo veía el papá? Y aún estaba vivo. Entonces yo creo que...
2: Le tocó bastante.
0: Que eso sí, ojo, el padre le dijo también, ¿no? Andá y jugá al Mundial. El padre le dijo, andá y jugá al Mundial. Pero bueno, son decisiones muy, muy personales, agradecimientos totales.
1: Ahora, ahorita que usted mencionaba lo de la Copa América...
0: ¿Quién lo va a jugar? ¿Quién va a jugar ahora?
1: Salió una noticia, no sé si será... verídica o algo invento, pero que si la Copa América se juega en América del Sur, las federaciones iban a ganar 4 millones de dólares cada federación. Pero, si se hace en Estados Unidos, cada federación va a ganar 12 millones de dólares.
0: Va para Estados Unidos. Va para Estados Unidos. ¿Sí? No le pongas duda. No le pongas duda.
1: Es el triple, ¿no?
0: Yo insisto, el fútbol se está perdiendo.
1: Sí.
0: El fútbol se está perdiendo, porque vos estás dejando una localía por la plata. O sea, hoy la plata manda.
2: Vale más.
0: Y está mal. Es la Copa... Primero que no es Copa América, porque si es Copa América tiene que jugar toda América.
1: Exacto.
0: Y es solamente la Conmebol. Uno. Estás dejando a países campeones del mundo como Argentina y Brasil y Uruguay fuera de esto. Tercero. El Mundial se va a jugar en Sudamérica. Vas a jugar un solo partido en Argentina. Vas a jugar un solo partido en Uruguay. Vas a jugar un solo partido en Paraguay. O sea, es mentira. Después se va todo para Europa. Acá, bueno, ¿ha jugado algún TikToker? Ninguno, ¿no?
1: No, ninguno.
0: Y no van a
2: jugar. Lo que pasa es que ese es un tema como de mercadeo, pues. Nada más. Pero, como que tengas
1: nos dice Marquito que la Copa América del 28... definitivamente en Estados Unidos, que la del 31 es la que puede cambiar de sede.
0: Faltan 100 años para el 31. Ok, señores, nos vamos. Hoy en punto de las 9 de la noche a través de ICN Digital, sin anestesia televisión. ¿Llegás hoy, chiquito?
2: Hoy vamos a estar ahí.
0: Juancito, lo vemos mañana, si Dios quiere.
1: Hasta mañana, si Dios quiere, Dios lo permite.
0: Chau.
2: Saludos a todos.
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0: 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Si quiere comunicar con nosotros, 93-28-50-37, lo digo más despacio, 93-28-50-37, ese es nuestro número WhatsApp. Don Walter Rivera le va a contestar su mensaje ahí, se lo va a poner al aire. Si quiere mandar un mensaje de voz, lo va a leer, si es de texto, o le va a contestar la llamada. Usted sabe que el hombre sí contesta. O al 2244-4040, que es el número de la planta y siempre nos pone el efecto que hay una llamada. Hoy es día lunes, lunes de recuperación, señor Rivera. Lunes de recuperación, 31 de agosto del año 2026. Exactamente las 10 de la mañana con 4 minutos. Está don Wilmer Armando Rivera, Wirri, en los controles. Don Walter Rivera, el polémico, aquí en saludo y presento. ¿Qué tal? Muy buenos días.
1: Buenos días, don Marcial Torres. Buenos días a gran Wilmer Rivera. Wilmer hoy está acompañado. ¿Cómo se llama Wilmer, el amigo? ¿Cómo se llama? Aquí nos va a ir
0: Jason Zelaya.
1: Jason Zelaya, correcto, que es justamente el que va a estar ahora aquí también, don Marcial. A partir ya se integra también a partir de mañana, creo ya con nosotros oficialmente. En la producción también aquí de los diferentes programas de Radio Cadena Voces. Así que hoy día lunes, don Marcial.

0: Muy usted, lunes de recuperación, mucha información, todo lo que pasó en la jornada número 5 de la Liga Nacional y también todo lo que pasó en el campo internacional, que de hecho es una noticia que se ha dado a conocer en las últimas horas de Marcial, que dejó a Carlitos Prono inundada aquí la cabina, mojadito de lágrimas, porque se retira Messi de la selección.
1: Es correcto, saludos al popular Jason. Con Jason fuimos compañeros en otra radioemisora y tenemos mañana voy a contar varias. Por cierto,
0: Sí.
1: que siempre nos decimos una cueva, un apodo que no va. Ahí se lo va a decir en privado, como nos decimos,
0: En privado,
1: ¿va?
0: sí.
1: Con Jason. Pero hay una mundial, unas anécdotas miles hay ahí, ¿verdad? Muy bienvenido a la familia Imbosa, Jason. Se lo dice.
0: Ya me dijo por aquí internamente cuál es el apodo que se dice, pero hoy usted es en privado.
1: Así le digo a Rudy, yo también y
0: Ah,
1: a Daeri.
0: sí.
1: Así nos decimos, pero tremendo Jason, gran operador, al igual que Don Wilmer, Don Wirri. No se preocupe que le llevo sus chocolates a Don Wirri, pues se portó de la mejor. Mañana contamos en la bienvenida de Don Jason. Bueno, Don Barry, sí, vamos a hablar de diferente. Yo creo que ese tema es bastante sensible y yo
0: Sí.
1: se lo decía y se lo venía diciendo todo este tiempo, Barry, que el señor Lionel Andrés Messi Cucciatini, pues yo va a haber una labor primero de convencimiento para que el hombre pues dispute algún partido. Yo creo que también se lo tiene merecido.
0: Claro, un partido de para homenaje, despedida.
1: Pero no creo, don Warry, que el hombre llegara en plenitud de condiciones a una Copa América o a la
0: Es
1: siguiente
0: que
1: Copa.
0: yo siempre lo dije, don Marreado, siempre he sostenido que es mejor recordar a un jugador de, que ya lo ganó todo, Messi, todos lo disfrutamos, la verdad, ya lo ganó todo, y es mejor retirarse cuando recordarlo, que sea recordado bien, pues no quede, no de lástima, no de pesar, como pasa con muchos.
1: Mire, yo le voy a decir, una estrella como esa, lo ha ganado todo y lo logró todo. Yo creo que no hay nada que en
0: Uno
1: eso
0: quisiera que un
1: no haya
0: jugador.
1: logrado.
0: Jugadores como estos no se retiren nunca, pero esto tiene que llegar,
1: Sí,
0: inevitable, sí.
1: eso es lo que pasa, don
0: Sí.
1: Juan. O sea, que uno dice, no,
0: Don
1: uno
0: Marcial,
1: quisiera verlos en.
0: imagina cuántos niños de 17, 18 años hasta ahora, a esta edad, a este tiempo, crecieron solo con Messi, la rivalidad con Messi y Ronaldo. Esto, lógicamente, les duele
1: No, Barry,
0: más.
1: pero mire, él fue campeón olímpico, él fue campeón de Champions, él fue campeón con el Barcelona, él fue campeón con el Inter, fue campeón del mundo, balones de oro. O
0: Campeón
1: sea, dígame
0: sub-20,
1: usted
0: creo
1: más,
0: también, sí.
1: yo creo que como él no va a haber otro.
0: Ganó Champions, ganó todo.
1: Sí,
0: Sí.
1: ganó Champions. Yo creo que es el vivo reflejo, señor Rivera. Bueno, el sábado
0: Y
1: anotó
0: que es un jugador que cae bien a los adversarios,
1: exacto.
0: pues, por su modo, sí.
1: Y lo protegen, sí, porque ese es el típico jugador, don Warry. Yo voy a decir, por ejemplo, Maradona. Tenía un.
0: Aún siendo argentino, cae bien.
1: Ya ese es comentario suyo. ¿Estás escuchando,
0: Correcto,
1: profe?
0: correcto, sí.
1: ¿Estás escuchando? Pero no,
0: Sí.
1: mire, yo conozco a la fiera aquí y tengo una compañera de trabajo también, que también ella es muy buena persona, fíjese,
0: Sí.
1: muy buena persona. Pero le digo, la fiera es una
0: Sí,
1: tremenda. Lo que pasa es
0: sí hay
1: que no sé.
0: argentinos, sí hay argentinos buenos, hombre, humildes, sí hay.
1: Lo que le voy a decir, bueno, por todo lo que logró, para la gente va a ser
0: Uf,
1: bastante difícil que no esté. Bueno, el sábado se despidió con un póker de ases.
0: sí, cuatro
1: No,
0: goles.
1: él va a seguir jugando como lo dijimos con el Inter, pero ya era tiempo. Cristiano Ronaldo igual lo dijo, ¿verdad? En una entrevista que publica la revista Vogue, que no le dice de su manera de afrontar la vida, de cómo llevarla. No, la enfocaron en el aspecto
0: Yo creo que
1: que él ya sabe y
0: estos
1: es.
0: jugadores de Marcial creo que van a llegar a los 1000 goles y ahí es la meta, quizás que tengan
1: Y
0: ahora.
1: que es consciente, sí, que son conscientes de que ya están, ¿verdad? Pero que lo ganó todo, sí. Me da pesar por la fiera, porque sí, total,
0: No,
1: ¿verdad?
0: la
1: La
0: verdad que
1: fiera.
0: la fieradita que dio a conocer esa noticia, él cuando se enteró,
1: No,
0: sí,
1: no le ha pasado nada. El tal equipo de él, hule.
0: sí se siente tocado, dice
1: ¿Qué
0: que la
1: tal
0: verdad que.
1: más tu Antono, ¿cómo es que nos corrige? Más tu
0: Sí.
1: Antono, hule, hule. Y ahora se le va a Messi. Se le va. Óigame, la selección argentina.

0: pierde enorme. El 80% de la motivación, el 80% del fútbol, ahí va, tiene dice, que salir otro.
1: En la carta que escribe Messi, dice que esa solo pensó dos días después de perder justamente la final, ya de ahí ya venía pensándolo y...
0: Sí, es porque él lloró, pero yo, los que estamos ahí, no tuve la oportunidad de ver a Messi, lo vi más de 4 veces, cerca también, nunca tuve la oportunidad, y soy claro en hacerle una pregunta, porque éramos demasiados, uh-huh. Pero sí, tuve la oportunidad de verlo cerquita, cerca, a 3-4 metros de estar presente en conferencias, o sea, me explico, pero es un gran jugador con una tremenda personalidad.
1: ¿Quién debe estar también tendido también ahí, don Marcial, a llanto abierto, es el amigo del fantasma también, porque también acuérdate que el fantasma es Messi Lover.
0: Va, el fantasma es... Bueno, pero el hombre...
1: Pero le queda ya mal, así que tranquilo, señor fantasma, le queda ya mal ahí.
0: Sí, le queda ya mal, por cierto, él ahorita no, él dejó la concentración que tiene total, sus esfuerzos y todo, en las candelas para que Julián Álvarez llegue al Barcelona, porque no, pues ya él hace caso, él tiene un altar.
1: Esas candelas luego le ajustaron para que llegara Gabriel Jesús, el brasileño, hombre.
0: Nah, sí. Pero no es como el otro. Eso ya está mandando mensajes. Sí. Pero hasta las 4 de la tarde, don Gorri, hasta las 4 de la tarde, ahí estaba.
1: Hoy es el último día.
0: Hoy es el último día, pero él está esperando.
1: No es el 2.
0: Mire,
1: ¿No es el 2 el 2 o es hoy?
0: No, el 2.
1: El 2 es, sí, todavía tiene chance.
0: Sí. Todavía a las 4, sí. Dije. Sí, así que ahí está. Pero bueno, don Warry, vamos a, como siempre lo hacemos, al plano internacional. ¿Cómo les fue a los equipos de la primera división? De que seguimos mucho los hondureños y que pues pendiente. Empezamos con la Premier League, donde Liverpool empató 2-2. Con el equipo del Nottingham Forest, a un empate que sorprende porque no es normal que un equipo como el de donde estaba Robin Hood, que es el Nottingham Forest, pues empate contra un poderoso como lo es el Liverpool. El otro también, Warry, que siempre lo decimos, es el Tottenham Hotspur, que cayó frente al Newcastle.
1: Dos de dos lleva el Tottenham. Dos sí. Derrotas.
0: No, pues sí, nosotros lo dimos, anda de capa caída desde hace un año. Ajá, ya, güey. Sí. El Chelsea, tremendo partido, el Chelsea contra el Brighton.
1: Este Chelsea que solo llegó, presentó un par de horas antes al Dibu y jugó. Así tiene que ser, mira, listo, a jugar ahí. Se comió tres, pero ganó dos equipos.
0: Se comió tres, pero bueno, ganaron sí. 4 por tremendo partido ese.
1: Sí, partidazo.
0: Y hoy también, óigame. Ganó el United, hombre, Warry.
1: Sí, hombre, es noticia, pero ganó.
0: 5-2, va. 5-2. Hoy juega el Arsenal también, ¿verdad? Frente al Aston Villa en la Premier League, que sigue con el Manchester City como líder, que tiene 6 puntos. Yo creo que, Warry, ahorita leer la tabla, va.
1: No, no, viene empezando, sí.
0: Porque está este equipo, el Hull City, que tiene 6 puntos, ¿va? Pero bueno, así está la situación en la liga. Hubo el Atlético de Madrid, don Warry, que derrotó 3-1 al Sevilla, ¿verdad? El Real Madrid
1: ganó, gustó y goleó. O sea, que ha tenido un buen inicio para mí.
0: Málaga vio la cuenta Jude Bellingham al 10 sin tremendo.
1: Ahora, hay que ver este Real Madrid, lógicamente, ante rivales más fuertes, ¿va? Sobre todo en la Champions, que va a empezar justamente ante el Inter. Pero lo que vemos ahora, la verdad que a mí me gusta la del Madrid.
0: No, está bastante bien panameño, anda, pero, óigame, le ha salido redondo al panameño. Sí, sí, sí. Él estaba alegre, el Real Madrid.
1: Ahí nos enviaba un audio panameño, sí. El viernes antes de que...
0: Saludos al panameño, saludos a Pana, siempre está ahí, lo miro con Sama, y también en la radio, ahí lo escucho.
1: Sí.
0: Ahí le tiró duro. Con razón son grandes aleros.
1: Le tiró duro este Samael a propósito, después de que dije que andaba tirando muchas flores, después de que le ganó, como que había ganado un campeonato centroamericano, después de que le ganó.
0: Pero sí. Esa prisa, sí.

0: Sí, o sea, sí, no, Sama es que anda tan saludos a mi amigo Sama también. Pero anda felizón y contento, hermano. Él también puso en sus redes sociales. Ah, era que los que hablaban papá del Real Madrid está 4-0.
1: Le dije a Samael de Madrid. Le dije a Samael, es que ganarle a papá, dije, emociona a cualquiera. Dije, pero está alegre este pana, porque le ganaron a papá, Saprissa.
0: Un autogol, luego también ese partido, Warri, Kylian Mbappé al 30 y Arda Güler al 91, puso el definitivo 4-0.
1: Hemos visto en este inicio la mejor versión, como cuando en sus inicios llegó al Madrid este Bellingham, ¿va? Ese es el Bellingham que
0: contrató
1: al Madrid.
0: Desde, sí. Desde que estaba aquí en la Copa del Mundo.
1: En el Mundial, exacto, sí.
0: Jugar este jugador.
1: Creo que ha dejado la vida nocturna de repente. Me acuerdo que en la temporada anterior también, se decía eso.
0: Es que el hombre era bolo, va.
1: Dicen que le gustaba hacer así como
0: qué,
1: Marquito.
0: Qué problema ese con los jugadores. Bueno, uno Marcial. También, va, sí, uno también se da sus cachimbazos, pero no es atleta. Bueno, don Warri Pérez. El sábado, ¿cómo les fue? No creo. Va.
1: Invicto.
0: Ah, está bueno, sí, porque el sábado pasado hubo goleado. Hoy fue el equipo de Fabri, de don Héctor Orlando Ponce, el equipo de... Quiero contarles que Jason es colega, ¿cómo se llama?
1: ¿Este Fabri?
0: No. Él es correligionario de equipo en España.
1: Ah, ¿es del de nosotros?
0: Sí.
1: Ah, qué bien, anda bien.
0: Bueno, Barcelona juega contra el Rayo Vallecano. Aquí sí creo que podemos dar la tabla, Warri, porque aquí ya jugaron 3 partidos. Entonces, el Real Madrid es líder con 7 puntos. 9 tiene, 9, perdón. 9. El segundo es el Atlético, siempre está en los primeros lugares, pero nunca
1: hoy va a llegar a 9 también el Barcelona, así que pongámosle los 3 puntos.
0: A la vez, tiene 7 puntos que está metido ahí. El Barça, que solo tiene 2 partidos.
1: Póngale los 3 más, hombre, va a llegar a 9.
0: No.
1: Está fijo.
0: El Sevilla en quinto y el Betis, que está, pero también está esto, como dicen popularmente, va, está empezando esta cuestión. Vamos también, don Warri, al Calcio. Ah, ¿cómo le fue a la Juve?
1: Ganó la Juve.
0: Ganó 2 goles por 0 al Parma.
1: Ganó el Milan.
0: Al fin, como le dije yo, ¿verdad? El Nápoles cayó. Entonces no le fue redondo a Parma.
1: Cayó el Nápoles, sí.
0: No, le reventaron al Nápoles este sorprendente Cuomo 1907.
1: Sí, ¿verdad? Que está en Champions.
0: El Inter derrotó al ex equipo de Oscar David Suazo, el Cagliari. La Lazio, como le decían, derrotó 1-0 a Genoa.
1: Uno de los tantos equipos donde jugó.
0: Hoy juega la Roma contra el Lecce y el Atalanta contra el Bolonia. ¿Cómo le jugó al Milan, don Warri?
1: Ganó el Milan 2-0. Ante el Venecia.
0: Que es nuevo ahí. Bueno, eso es lo que pasa en el fútbol internacional.
1: Mire quién nos está escuchando. Ahorita me mandó un mensaje aquí, el gran DJ Yoma. Mire, nos está escuchando, DJ. Me le dio un permiso.
0: Escúchale dónde está.
1: No, solo dije aquí, tirando siempre, disparando, dice, a Marcial se le escucha medio golpeado, ¿qué será?
0: Aquí llovió bastante el sábado y el domingo, pero ahí cerca de mi casa.
1: Volvió Carlitos Pro, pero no es a secar las lágrimas aquí, ¿va?
0: Algo se le olvidó algo, ¿va? Póngale una carcajada, porque siempre se le olvidan las cosas.
1: A ver, Wilmer,
0: póngale una carcajada a la fiera. Mire, él deja el iPad, él deja el teléfono, él deja vez hasta las llaves del carro se le quedaron, imagínate.
1: Sí, todo olvida. ¿Y cómo va a encender el carro las llaves?
0: No, que no entre a la cabina, nos va a arruinar los aparatos ahí, si entra ahí por tanta llorazón que tiene ahí la fiera.
1: Sí, allá de un bote había olvidado, dice Carlito.
0: No le digo.
1: Es que joder, Messi lo descontroló.
0: Sí, está mal, está muy mal.
1: Dice que
0: saludos.
1: No, y bien dijo, se me arruinó el día. Dije, me arruinó el día, tan bien que
0: sí, iba. Me jodieron el día. Bueno, don Warri, ¿qué más vamos a hablar? También hay lo de los hondureños en el extranjero. Volvió a golear.
1: Qué bien anda, sí.
0: Derek, no, oígame, sí. El otro muchacho también, hombre.

0: Luis
1: Palma,
0: Palma.
1: Luis Palma, sí, fueron. Bueno, Derek puso el 1-0 en
0: Bueno,
1: la
0: pero
1: goleada a
0: estaban
1: su
0: en lista.
1: equipo, ¿eh? Y Palma anotó el 3-2, con que ganó también su equipo. Así que buen momento están pasando los hondureños.
0: Bueno, está bueno. Ojalá y eso se refleje en la bicolor catracha, que es lo que queremos.
1: Justamente vamos a entrar en el mes donde se va a jugar los partidos oficiales, ya la primera prueba de juego para el técnico José Molina.
0: Es correcto. Vamos a las 10 de la mañana con 20 minutos, las 10 de la mañana con 20 minutos, don Warry, a darle a ustedes cómo quedó la jornada número 5 del campeonato de apertura de la Liga Nacional de la Primera División. Oigan, me ganó el Juticalpa.
1: Ganó el Juti, ganó Platense, pero hay uno que no ha,
0: Espérenme,
1: pero hay
0: solo
1: uno que nos
0: quiero
1: cae
0: ver.
1: bien, que no ha ganado.
0: El UPN, sí,
1: Hey,
0: cero, no ha ganado.
1: cero.
0: Mire, le voy a decir algo sobre esto del Juti. No entiendo, no es, no es una regla, es una norma. Norma no es que sea ley, va.
1: No hubo
0: A ver
1: transmisión a
0: qué
1: propósito de ese partido.
0: tal. No. No, y le voy a decir, una norma es como algo que sucede, pero no está de manera legal. No es que es ilegal, no busco, no entiendo una explicación, ¿verdad? Pero equipo que cambia técnico gana, dicen en Honduras. ¿Has escuchado
1: Por
0: eso,
1: lo
0: va?
1: menos, no solo en Honduras, en todos lados siempre se menciona eso. Pero
0: Pero no
1: no es que
0: tiene
1: se
0: nada,
1: cumpla.
0: porque han habido, creo que se cuentan más cuando se va alguien,
1: Bueno,
0: porque la
1: pero
0: noticia es que se va, ¿verdad?
1: aquí dos técnicos se fueron y dos equipos ganaron.
0: Pero no impactó mucho
1: No
0: la ida
1: impactó.
0: de este señor Pires, que el señor Walter Rivera le dio una persecución total porque aseguraba a él que no tenía título.
1: No.
0: Y que Juan Vicente Mourinho, y también puso en duda al señor Rivera, el viernes lo dijo, que pues dijo que ha de ser el técnico, asistente técnico 200 que tenía Mourinho en el Porto. Eso fue don
1: No,
0: Warry,
1: no,
0: no es calumnia, así lo dijo usted, señor, así lo dijo.
1: no, yo no dije que
0: Usted lo dijo, o sea,
1: sí,
0: está YouTube. Si
1: pero
0: quieres, es un
1: bueno,
0: extracto cuando.
1: hablando de YouTube, justamente dije DJ Yoma, que por YouTube nos está escuchando y tenemos varias personas conectadas ahí. Dije, como siempre, DJ,
0: No,
1: como siempre.
0: suscríbase.
1: Yo dije que no
0: Que mande
1: creo,
0: ahí, pues mire.
1: yo lo que dije es
0: El
1: que no
0: 20
1: creo
0: es
1: que
0: la
1: haya
0: fecha
1: sido.
0: FIFA, Warry.
1: Ajá.
0: Espérenme, el 20 es la fecha FIFA con Yoma. Ahorita no le van a pagar
1: O sea
0: porque.
1: que 21, 22, pues ahí podemos meternos
0: No,
1: con
0: no, no,
1: DJ.
0: no, no. Este mes tampoco, pobre. Ahí va a tener que andar otra vez empujando esa moto, yo,
1: Ah,
0: mamá.
1: pues
0: Póngale que
1: bajar
0: el
1: dos.
0: otro 20,
1: En
0: el
1: septiembre.
0: 20 de septiembre, don Warry, olvide.
1: Bajar
0: Ahí, ese hombre.
1: doble entonces. Sí.
0: Así que, y ese hombre a las 4:30 ya está libre.
1: Sí, hombre. Cuatro y media está
0: Y
1: libre.
0: usted también va, don Warry, o sea, está bien.
1: No, pero él todavía está viniendo acá. Creo que todavía este mes de septiembre todavía le toca venir aquí a la radio, dice.
0: Ah, todavía
1: Sí.
0: no he empezado allá.
1: No, era. No, como no, pero acá son 2 meses. Son 2 meses los que puse, pero están en la noche. Por eso están en la noche él acá.
0: Bueno, quiero decirle también que, bueno, no fue más noticia que ganó el Juticalpa que se fue Pires, porque, pues, óigame, cuatro al hilo, Guarri, no se lo aguanta nadie, va.
1: Sí, hombre. No
0: Pero lo
1: cualquiera.
0: que me preocupa de la UPN, Guarri, es que no gana y es un equipo
1: Yo
0: que
1: lo
0: juega
1: dije, yo
0: bien.
1: le dije a Marcial que en
0: Muchas
1: cuanto a
0: Sí.
1: nombres, este equipo de Lobos es, creo que es el mejor plantel que ha tenido en lo que tiene de estar en primera. Pero en cuanto a
0: Y
1: resultados, sí.
0: yo conozco bien al doctor Nazar. Bien, bien, bien. No la está
1: Mire
0: pasando bien
1: que
0: con
1: ese
0: estos
1: Juticalpa,
0: resultados.
1: minuto 88, justamente anotó el gol.
0: Sí,
1: Este
0: sí,
1: Juti
0: sí.
1: era para
0: No,
1: un
0: pero y contra
1: empate.
0: Motagua yo lo vi también, Guardia UPN, y después fue el reflejo terrible de lo que ocurrió. Pero bueno, también pueden haber noticias ahí en el UPN, porque está en la última posición, es cierto, tiene 2 puntos,
1: No ha
0: pero no ha
1: ganado.
0: ganado.
1: No ha ganado.
0: No ha
1: Aunque
0: ganado.
1: hay. Profe Nazar ahí es de la casa, don Marcelo. Ahí. Yo no sé,
0: Yo lo
1: quizás.
0: que pasa que es
1: Los
0: que
1: resultados,
0: los
1: ¿va?
0: equipos vienen
1: Los
0: de los
1: resultados.
0: resultados, ¿no?
1: Sí.
0: Pero
1: Eso sí.
0: bueno, él ya ha sabido este equipo, él conoce el infierno y la gloria con la UPN.
1: Así es.
0: Mira, yo creo que el doctor Nazar es como, no, va porque él adora a sus hijos. Y me imagino que lo tiene, y él sabe. Tal vez me escribe ahí el doctor. Y es como uno de sus hijos, lo obra, porque él lo formó, lo ascendió, así como eran los Pumas de la universidad. Y sabe lo que digo yo, porque él fue jugador, fue dirigente. Y ahora es entrenador. como diputado igual. No me van a decir que a mí qué es la situación de los diputados, porque cada vez que él no puede ir, manda al asistente. ¿Sabe quién es el asistente? ¿Quién es el suplente de él?
1: ¿Quién es? Ah, sí, él dijo Chelato.
0: Chelatío, sí, Chelatío. Sí. Saludos a Chelatío.
1: Y le toca contra la máquina Real España el próximo partido.
0: Uy, cállese. Bueno, y en los 98 de Motagua, que fue una verdadera fiesta deportiva, donde llevaron a los niños, qué bien. Saludos a Pedro Guadía Tala, Simón, gran amigo Pedro. Estuvo celebrando los 98, bajó ahí al terreno de juego, partieron unos pasteles, sí, con los niños, la afición, hay una abuelita que siempre va con el esposo, Warren, que no se pierde partido, y hubo una tremenda celebración.
1: Llegó había afición, impacto, pero esperaba más, pero sí llegó, pero esperaba más.
0: No, lo que pasa es que también habían ido al parte, me explico, claro. La gente, hay que ahorrar también por ciertas situaciones, va. Hubo varios que fueron a Guatemala, Warri.
1: Sí, de hecho aquí lo destacamos.
0: Bueno, que ¿sabes quién varios? Es tú, que siempre nos escucha, Gerson Yanni Gómez.
1: Sí.
0: Gerson, allá anduvo.
1: Aquí lo destacábamos nosotros, aquí lo destacábamos, que la barra de Motagua era numerosa allá en Guatemala. Hicieron el esfuerzo
0: de tener al equipo. Número dos, señor Rivera. Número dos, señor Rivera. Mucha gente estaba y vi alguna, la previa de algunos colegas, la opinión de que lo iba a sorprender por la manera en que está jugando los Potros, que me parece que juegan bien al fútbol.
1: Potros juega bien, pero siempre entre los rivales grandes no da paso todavía.
0: Como que no da pena. Sí. Y la otra situación era, por ejemplo, no, es que este equipo, cuando mira, como dice usted, o viene de visita, no es lo mismo que cuando está como local. Uh-huh. Ya le había pasado, sí, con el Olimpia, que fue horrible.
1: Pero igual después de que cuando estaba Humberto Rivera, siempre destacábamos que aquí en Tegucigalpa se venía a parar como de tú a tú, pues, los Potros.
0: Sí, no le tenía miedo, sí, al éxito, como dicen, va. Pero bueno, remontó Motagua y al final, pues, un 2-1, justo, me parece a mí, con un tremendo partido.
1: Sigue anotando Jerry Benson, va, para Potros.
0: Jerry ahí. Ricardo, sí, que hubo ahí, el nombre, lo único que no me llega es que le ponen un sombrero, hombre. Sí, Jerry es de la costa.
1: En el afiche, sí.
0: Pues mire, don Guardi, al
1: final. Salió quejando a propósito el técnico de
0: el presidente, sí, va.
1: Y el técnico también.
0: No, yo el que escuché fue al presidente, al técnico no lo escuché.
1: No, el técnico también dijo ahí que Motagua, dije que siempre ahí, no sé, que muy localiza los árbitros, que siempre al menor contacto ahí era.
0: Imagínese usted, pero eso ya es otros 100 lempiras. Yo, lo que pasa es que es un equipo de la quejadera, hombre.
1: Sí, sí.
0: Quejadera terrible, hombre. Porque escuché al presidente también de ahí, ay, hombre, volándole candela a la liga, volándole candela a las venabudas, a los árbitros, a todo el mundo.
1: Al dueño. Digo
0: que le dan ganas de retirarse. ¿Sí?
1: Al dueño, no al presidente. El presidente es la hija.
0: Al dueño, perdón, sí, no es el aficionado, pero como solo a él entrevista.
1: Y está castigado, ¿va? Está castigado.
0: Sí, que usted cree que nosotros somos papos.
1: Sí, correcto, sí.
0: Pero, como le digo, hay alguien que está así, yo lo critico por eso, porque, óigame, un pastor que se dice ser de ahí, no puede, Guarri, incitar a la violencia, como le estaba diciendo aquel pelón de Espinel, que lo castigaron de oficio para que digan que la liga es justa. La comisión, el hombre no fue insertado en el acta arbitral, pero la comisión dijo, no, este hombre insultó también al árbitro, y va, papá, le amparó un partido, y se fue parejo. Y les decía yo, ojo, hay periodistas que dicen ciertas cosas. Y ¿cómo se llama? Los periodistas también estamos dentro de ese ámbito. Y no me venga a mí que es lo que pasa es que no lo han querido aplicar, Guarri. No me pongan el artículo 72 de la Constitución. Ese es paja, la libertad. Una cosa es libertad y otra cosa es libertinaje.
1: De acuerdo, sí.
0: Bueno, así que felicidades a la Junta Directiva del Equipo Azul Profundo Motagua. 98 años, éxito tremendo de los azules, ¿verdad? Están del otro lado en la Copa Centroamericana. Escuché al entrenador al final del partido del Motagua. Al otro no lo pude escuchar, al de los Potros. Y el señor López, contento, feliz de lo que había hecho su equipo, su club, y de la Copa Centroamericana.
1: Estaba elogiando al Olimpia.
0: No, es que Medford también lo dijo, y él, Warrick, ¿qué te crees?

0: creérsela. Ahí me da a mí, Warry, esto siempre lo voy a sostener. Por eso yo siempre les digo, escuchen a los entrenadores
1: la efectividad
0: después, porque son ellos los que saben. Y cuando se habla de fútbol, dice, yo les dije a ellos, hay que creérselas, hay que creérselas. Así, así se les dice. Y es lo que yo toda la vida les he mencionado y dicho. Tienen que creérsela, Warry, el jugador de fútbol. Si no se la cree, andamos mal.
1: Dice aquí Rubén Cárcamo que nos pongamos una carcajada a los dos.

0: Póngasela ahí, don Guaro. Las 10 de la mañana con 30 minutos, las 10 de la mañana con 30 minutos. En el partido entre Génesis y Maratón, 2-1, óigame.
1: Dio vuelta al marcador ahí el Maratón.
0: Qué pésima esa defensa del Génesis.
1: Sí, y así quién no va a anotar goles también si ellos mismos le tiran el balón ahí, hombre. En el segundo gol, el gol de remontada, para atrás.
0: Óigame. ¿Qué pasa ahí, igual? Mira,
1: dije el delantero del Maratón. Bueno, yo aprovecho.
0: Pues claro.
1: Sí, hombre.
0: Sí, eso está bien raro. Yo no quiero juzgar, pero un pujido le pongo ahí. Se miraron ridículos, se miraron sospechosos, se mira feo eso.
1: Que ponga pilas ahí, Tabito.
0: Que ponga pilas, Tabito, sí. Y Maratón, yo voy a decir, por el partido, o sea, sí es cierto, existen goles bobos, ¿verdad? Pero cuando se regala un equipo de la manera en que se regaló el Génesis, uno, le voy a decir, usted puede cometer un error, señor Rivera, pero dos es bien difícil.
1: Claro.
0: Mire lo que le ocurrió a la UPN en el partido contra Motagua, errores y te fuiste.
1: Y te fuiste, sí.
0: Bueno, ayer estaban culpando a Onan Figueroa, la radio, claro. Onan es el colega. Al arquero de Olimpia, pero a mí me parece, don Warren, que no.
1: No tuvo nada que ver ahí. Bueno, es que
0: ya vamos a hablar sobre
1: ese partido, porque también el asistente técnico también de Espinel también, estos técnicos también. Cada vez que pierden, vienen con excusas. O cuando no ganan.
0: Ya vamos a hablar ahí. Sí. Yo alabo este estadio, pero ya vamos a hablar. Bueno, perdió feo el Génesis, así se lo digo. Feo y de la manera ridícula.
1: Sí, feo. Ahí me voy a quedar. Y se ha vuelto en casa este equipo siempre. Se ha visto fuerte, pero en ese partido contra Maratón, como dice usted, sí, la verdad es que hay que dar también los méritos también a Maratón. No, Marcelo supo aprovechar esas jugadas también ahí.
0: No, por eso le digo, pues, y también yo le voy a decir, pero cuando usted se regala, Guarni,
1: ¿cómo le digo?
0: Era papo, debo decir que no, va, que claro. Caballo regalado no, sí, se le mira, hombre, al lado, dice.
1: Así es.
0: Platense derrotó 2-1 al Independiente. Las reacciones que quería el profe Raúl Cáceres, que dijo al final del partido, no es suficiente, no estamos todavía, el Independiente que venía bien y lo frenan, Guarri, así es, con esa gallardía, con ese pundonor, con esa cana, como dijo el profe, que era que esperaba esa reacción del equipo, derrotó 2-1.
1: Es lo menos que uno espera, hombre, es lo menos que uno espera. Estamos ya a las cinco jornadas y no reaccionar, entonces, ¿cuándo? Y ante estos rivales.
0: Y lo que yo le voy a decir del Choloma, yo esperaba lo mismo del Real España, porque quiero decirles que la semana pasada les pagaron, Guarri.
1: No, y ese partido, como dice usted, según el rival, hasta sin técnico, creo que uno decía que el favorito de la máquina era el España.
0: Perdón, Bafel Soloma no tiene nada. No sé qué pasa ahí con el profe Vargas. Nada.
1: Es que los técnicos pueden ser buenos, pero si el plantel no es para primera,
0: yo así le digo, yo creo que ellos están defendiendo.
1: Por ejemplo, ese otro es que se fue, es el de Juticalpa. No podemos decir que es mal técnico, porque en realidad el plantel de Juticalpa también.
0: No. Bueno, que usted lo persiguió, pero habría que verlo en otro. Tampoco es que usted, uno de esas, vamos a otra norma. Don Pablo Lavallén, con ese equipón que tenía Troilo, que lo ganó todo, él no pudo.
1: No pudo, correcto, sí.
0: No pudo con Maratón. Bueno, y les pagaron a los jugadores la semana pasada y eso en cachimbo. Y Justin, solo nos vimos nosotros y el sábado en la mañana estaba renunciando. Por WhatsApp renunció.
1: Sí, o sea que a él no le pagaron a los jugadores.
0: 3 meses, sí. Dicen, más unos premios
1: Yo miré esa noticia justamente exclusiva ahí de Alvarito de la Rocha.
0: Yo se lo dije a usted y usted no me creía.
1: Ajá, de que no iba a terminar el torneo.
0: De que se fue a Costa Rica y usted, usted es el de los pujidos en este programa. Pero
1: tiene razón, con la excusa de que iba a arreglar un problema allá, que no sé qué, no sé, pero sí.
0: Y mire, yo le voy a decir otra cosa, tiene razón.
1: Pues ahí escuchaba a un aficionado de Real España, don Marcial,
0: Campo, don Warri,
1: en 8 años, 16 técnicos. También aquí lo habíamos comentado nosotros, o sea, tampoco no es que solo es de técnico la cosa ahí.
0: Pues sí, yo toda la vida.
1: Toda la vida le hemos dicho casi.
0: Y yo le voy a decir otra, siempre también se lo dije, el caso de Justin, un profesional, o sea, él aquí no es que se vino a desprestigiar, Guarri, porque el Real España no desprestigia,

0: pero él está acostumbrado a ganar. Y me van a decir mucho, no es el Boa.
1: Este plantel de Real España.
0: Los jugadores la semana pasada. Espéreme. Pero yo le voy a decir una cosa. Chica, no Justin con el Real España, don Guar.
1: Las vueltas, como dije, un par de vueltas. Títulos no.
0: Eso no.
1: Ya apareció. Mire, solo hablamos de Real España y ya apareció Greskin. Dije, Marcial nunca le da méritos a Real España. ¿Méritos de qué, Greskin? ¿Del triunfo de ayer o de qué?
0: Sí, es yo dije, Martín, oye, no es hablar de los equipos enojan y Greskin está dando calentura a él.
1: Viene la Barbie, dije Greskin. No, Barbie está, deja tranquilo la Barbie allá en este lío.
0: Yo le voy a decir una cosa, mire, estos partidos, le dije yo que plantel de jugadores que aún sin pagarle, don Warren, ahí le voy a mandar en privado para que, mira, al fin pagaron, dice, desde aquí va. Mira, Warren, les voy a decir, ¿qué fue lo que pasó con eso?
1: Estos equipos que han demostrado, es verdad que sí.
0: En primer lugar, y yo se los he dicho.
1: Está en primer lugar, España, Maratón, sí, igual que el Olimpia. ¿Sí? Y estos equipos sí se pueden atrasar, pero el billete de que va a caer, va a caer, hombre. El problema es que ando con esta vez equipos de los pequeños, que no se sabe si tienen todavía la capacidad de
0: lo que pasa es que la energía, don Warren, no.
1: Oh, sí, que a los trabajadores, trabajadores.
0: El agua tampoco, no fregue usted, las tarjetas tampoco, la doña del alquiler tampoco.
1: Sí, eso sí.
0: Pero bueno, para que no se enoje don Wilmer.
1: Y Wilmer también, sí.
0: 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La 10:38, hagamos una pausa, don Warry, vamos a regresar aquí en Tops.
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2: Son las 10 de la mañana con 40 minutos, las 10 de la mañana con 40 minutos aquí en su programa 2 en el... Óigame, don Warry, tremendo partido el que disputaron el Estrella Roja de Danlín y el equipo Merengue Olimpia. Solo quiero decir cierta cosa, ¿verdad?
3: Está demostrando este Estrella Roja, Marcial, que no es casualidad, ¿verdad? Que ha sido hasta ahora revelación este torneo para mí.
2: Juega es muy un bien. Buen equipo. Juega mire, muy bien este equipo. Llegó. Lo que sí quiero decir, porque hay un, o como dicen popularmente, no, que hay un pero en la sopa, un pero en la sopa, sí. o cierta situación. Es lo que pasó con el terreno de juego, Warren.
3: No sé por qué este estadio cuando utilizaba Olimpia, o mismo Motagua, así, de alterno, cancha alterna. Se miraba muy bien, pero no sé qué ha pasado, que lo han descuidado.
2: Fíjate, ahí, no, ni yo lo han descuidado.
3: Fíjese, aquí yo siempre alabábamos al Comité Pro Estadio, incluso cuando estaban construyendo esa grada, que estaba justamente ahí enfrente, la gradería de sol, pero la grama sí, la cancha la han descuidado, no se ve en buenas condiciones. Y se ve horrible, bueno, se ve horrible ahí donde están los técnicos.
2: Es natural 100% Lamparón, pero no estaba así,
3: bueno. Y se ve horrible ahí donde están los técnicos, don Marcial, ahí.
2: Nosotros vimos el debut y todo, pero no estaba como ayer, que sí había tremendo,
3: quemado.
2: Sinceramente, decepcionado realmente, le voy a decir, de lo que vi con ese equipo. Perdón, con ese estadio.
3: La zona técnica, que tienen que poner una tabla ahí
2: pero eso no es nuevo. Sí, es una tablita, le ponen.
3: Sí, la verdad es nuevo. Pero no sé si pueden buscar una manera como por lo menos para que no se mire tan feo la hora de las transmisiones, eso, hombre, porque la verdad que eso, sí, para hacer primera división se mira demasiado horrible.
2: Feo. Yo se lo digo realmente. Sí. Eso está horrible.
3: Destacar lo político del equipo, ¿verdad? El equipo sí, que eso ya es otra cosa.
2: No, en el equipo como tal, Warry, sí. No tengo yo ni qué reclamarle. No, bastante bien, tremendo ahí. Pero el estadio sí tiene que meterle mano.
3: Tuvo de rodillas al Olimpia este equipo, Estrella Roja.
2: Ese es un estadio de grama natural.
3: Sí.
2: Pero necesitan. Y eso de la tablita que ponen no es nuevo. Hay que ponerle cuidado, como dicen, don Juan.
3: Así es. Wilmer, por aquí nos dicen que pongamos el audio, que nos pongan por ahí, de los audios que están ahí. No, yo te ponga el audio ahí, para que no nos reclamen aquí los oyentes. Por aquí nos están reclamando. Póngame el audio, hombre. ¿Qué pasa que no me lee mi audio? Ya lo va a poner Wilmer por acá. Dije saludos.
4: Buenos días, Walter. Buenos días, don Marcial. Quiero saludar ahí a don Marcial, que el otro día llegó ahí cuando andaba con su familia. Yo lo atendí en la panadería que está por el Mall Multiplaza, don Marcial. Su mamá la conocía ahí, a su familia. No tuve el placer de saludarlo porque usted sabe que estaba bien ocupado yo ahí. Pero sí lo conocí, andaba con su familia ahí. Y qué bueno que le haya gustado, le gusta a Jacemita, te digo. Son otro rollo, Jacemita. Yo ahí trabajo en la panadería. Y ya sabes, estamos a la orden, ahí cuando quieren un par de gemitas solo me dice, don Marcial. Y bueno, tuvieron buenos partidos de este fin de semana. Muy bonito tuvo el partido de Estrella Roja con Olimpia. Se echa de ver que Estrella Roja va a llegar, va como todos los equipos que empiezan, van con hambre, ojalá que no. Bueno, yo soy de Danlí, lo que he escuchado es que los directivos se han peleado unos con otros, pero ojalá que no metan al equipo, que no lo dividan, no lo discuten, pues. Bueno, un placer escucharlos ahí y saludarlos. Pasen buen día.
3: Saludos al amigo.
2: Gracias, mi amigo. No, ahí por el mall. Óigame, qué buen pan es.

0: Sí, Warrior. Uy,
1: Sí.
0: hombre, delicioso. Y que me mande, dígale ahí, Warrior, el nombre de él cuando vuelva. Fijo, voy
1: Sí.
0: en diciembre. Y me llevo mi. Oiga, deliciosa. Hay unas cervezas mundiales. Es que a mí me gusta
1: Uno
0: desayunar.
1: vuelve donde las cosas son buenas, Marcial, cuando le gustan las cosas uno vuelve, sí. Por aquí dice
0: Exactamente.
1: otro Jorge Alemán, dice, buen día estimado, ¿me pueden contestar de los cuatro grandes cuál es el equipo de fútbol más veterano de Honduras en su orden? Hay uno que antes era Pulpería y tenía ese nombre, eso no cuenta. Pregunto, dice por acá el amigo.
0: Es
1: Creo
0: que
1: que...
0: no importa, él se refiere al Olimpia, que no importa cómo.
1: Como equipo de fútbol, creo que el más veterano es el Maratón, ¿verdad?
0: Dice, buen día, Marcial. Carcajada para los dos. El partido de ayer lo dice el de Deportes TVC. Dice, empató. ¿Sospechas que en el gol con el que empató Olimpia contra Potros en Olancho? No, no. Ahí me parece que los dos, los penaltis casi cegaditos, bien sancionados.
1: Sí, también sancionados. Por
0: No,
1: acá.
0: yo no tengo a mí. No sé usted, don Warry, porque pues usted está, pero
1: ¿El qué?
0: usted tiene su propio, usted tiene
1: No,
0: su propio
1: para mí también
0: comentario, pero
1: sancionados. Para mí también sancionados. Sí.
0: igual, eso es lo
1: Un
0: que
1: mensaje por
0: veo. Deme un
1: aquí.
0: minuto, deme un minuto.
1: Dele. Está mejor el de Cantarranas, el de Danlí, que el estadio de Danlí. El estadio de Cantarranas está mejor. Sí, justamente el estadio de donde juegan también el Francisco Gaitán, creo que se llama el de Cantarranas, ¿no? Otro mensaje por aquí. Vamos a ver. Nos escribe Jorge Figueroa. Dice: disculpe, don Walter, ¿con quién le toca al Real Madrid en la Champions? Justamente va a debutar. Próximo martes, no mañana, el próximo martes ante el Inter. Así que ese es el primer partido que va a tener el Real Madrid en la Champions. Otro mensaje por aquí nos dice, justamente para don Marcial, va, que nos preguntaba cómo se llama el amigo, se llama Daniel Aguilar. Daniel Aguilar se llama el amigo donde justamente don Marcial anduvo ahí con su familia y pues donde seguramente pues va a regresar de nuevo porque uno donde lo atienden bien. Y un buen producto, pues uno regresa. Así que otra.

0: división, pero o sea, Dak la ha venido muy bien. El técnico también, no teníamos ahí como dije, no estaba en el radar, Oscar Isaula, que es el mismo técnico que logró ascender a este equipo, se mantiene. La verdad es que este técnico, pues, tuvo toda su carrera, más la hizo en Guatemala,
1: No,
0: pero
1: y también en la segunda él hablaba,
0: sí, también en la
1: él
0: segunda,
1: hablaba.
0: sí.
1: Yo le oí una sentida declaración cuando le ganaron al Motagua. Incluso habló de que prometido al papá, le voy a ganar a un equipo grande y le ganó al Motagua. Lastimosamente el papá había fallecido.
0: Sí, antes de lograr el
1: Pero
0: ascenso,
1: sí,
0: justamente.
1: Paula son de estos técnicos que usted mira a veces la federación se fija en ellos, como el Chino Tilguat, como aquel otro muchacho que estuvo en el Honduras Progreso, ¿se acuerda? ¿Cómo se llama él?
0: Sí, que estuvo, no recuerdo en este momento, pero sí, que estuvo en la
1: No
0: selección
1: recuerdo,
0: incluso.
1: y ahí va el mismo Israel Canales, pues, y después los ponen como para las selecciones, pero sí son buenos técnicos, hondureños, ¿verdad? Y sabiéndolos apoyar, don Warry, dan los resultados, ya está. No, yo le digo muy bien el público, ¿verdad? Yo siempre lo digo y lo digo de manera jocosa,
0: Y
1: ¿verdad?
0: para
1: No lo de burla.
0: mantener siempre ese entusiasmo de la afición en estos lugares, justamente es eso, don Marcial, tener buenas presentaciones, como lo está haciendo hasta ahora este equipo.
1: Y ganarle a los grandotes, ¿no?
0: Competirle,
1: Y el
0: por lo menos
1: público ayer
0: competirle, sí.
1: desbordado, ayer. Una verdadera fiesta, guardia, así es como le digo yo del fútbol. Y la
0: Exacto.
1: gente apoya. Mire que este estadio, como yo le decía, es el único donde usted puede meter los buses, va.
0: Sí,
1: Va a ser
0: adentro.
1: el de Siguatepeque igual, ¿verdad? Pero sí tienen que hacerle esas mejoras. Por ejemplo, se mira horrible el fútbol profesional, como dice el oyente, que con unas tablitas se cruzan porque el
0: Nada,
1: desagüe,
0: sí.
1: llovía ahí, es terrible. Ya empezaron por arreglar los baños o ya lo hicieron, pero también necesitan guarrimeterle ahí, se ha descuidado
0: Se ha
1: ahí eso.
0: descuidado,
1: Ahora, en
0: sí.
1: cuanto al fútbol, como lo dice usted, aclaramos, no tenemos que reclamarle nada, va,
0: Aquí nos
1: porque
0: mandaba justamente
1: el Olimpia
0: Marcial.
1: siempre le empató, siempre fue ganando el Estrella Roja.
0: Le mandaba aquí justamente el amigo que os preguntaba usted el nombre de la panadería, Daniel
1: Daniel,
0: Aguilar.
1: sí,
0: Sí,
1: saludos,
0: sí.
1: Daniel, fijo, Daniel, por ahí voy a preguntar cuando llegue, ¿ah? Porque en diciembre vamos para allá, así que entonces ahí le voy a decir. Ahorita no puedo leer sus mensajes, que me han mandado algunos, ¿verdad? Porque vamos manejando, pero también decirle a la gente que así está esta situación de los equipos de la primera división. Don Warry, la tabla de posiciones tiene a los cuatro grandes arriba: Olimpia, Real España y Maratón, junto
0: Como
1: con Motagua.
0: debe
1: ¿Verdad que
0: ser.
1: Motagua?
0: Mire que
1: Los tres
0: Motagua
1: está.
0: había perdido dos partidos y ganó dos
1: Y ya se
0: y
1: metió,
0: ya se
1: ya se
0: metió,
1: metió.
0: sí.
1: ¿Verdad? Y como le digo, pues acordémonos también que va a ser semana intensa porque va a jugar los cuartos de la Copa Centroamericana.
0: Así es.
1: Y están involucrados los tres, o sea, va a ser bastante ahí. El caso que arranca este jueves,
0: Desde el
1: por
0: jueves.
1: ejemplo, y termina el domingo, no es porque sean dos equipos, pero hay que ver porque la otra semana también tienen actividad en el mes de septiembre. Olimpia va a jugar en Comayagua, Warri. No va a jugar en el Nacional porque se van a inaugurar los juegos de Codicader.
0: Y va a ser en el Nacional.
1: Así van a ser en el Nacional. Pues le digo yo, el
0: Okay.
1: Nacional lo ocupan absolutamente para todo, aunque está el de la Villa Olímpica y el estadio está bueno,
0: Sí.
1: Warri, pero bueno.
0: Imagínense, y después viene también el estadio también lo toman también para
1: Los
0: los actos
1: de la
0: de la
1: IVA,
0: file, sí.
1: por eso lo pintaron, pero está bueno. Por lo menos si lo han pintado, don Warry, está bueno, ¿va?
0: Pero
1: Porque ahí por lo menos ya hay ganancia de, ¿cómo se llama? De los, vaya.
0: Que saquen pecho por lo menos con eso que han hecho, va a pintar el estadio, porque lo pintaban hasta por dentro y por fuera.
1: Exactamente. Pero lo pintaron azul y blanco, Warry.
0: Sí, por fuera blanco.
1: Ay, yo vi que es la de acá. Cuando ganen los liberales, lo va a pintar de
0: De
1: rojo,
0: rojo,
1: ¿va?
0: sí.
1: Y gana Salvita, lo va a pintar amarillo. O sea, ay, que aquí está. Bueno, la
0: Bueno.
1: próxima jornada, señor Rivera, como le digo, hay dos partidos en San Pedro Sula, hay uno en Choloma, hay en Comayagua, dos partidos, porque le repito, ¿cómo se llama? Maratón va a jugar de noche también, Guarri, lo va a hacer
0: Contra la Estrella Roja.
1: por la situación de la Copa Centroamericana también,

0: Y el Real España, que también va a jugar como local, sabemos, son dos, decía la Fiera al principio, que le extraña que jueguen seguidos, pero recuerdes que es el mismo escenario, la casa del Real España es el Morazán, pero por cuestiones logísticas y de lo que quieran, pues también va a ser. Juticalpa también, Barry, ¿verdad? Va a haber actividad ahí en Comayagua, dos partidos, porque ahí va a jugar el Atlético Independiente también, porque su estadio todavía no está certificado. Pronto lo harán y ya va a ver usted, don Barry, ese estadio. Yo quiero ver el primer partido.
1: Sí, porque local. Este equipo en realidad es de Siguatepeque, de Maray, donde es local. En Comayagua lo acompaña la gente, pero la garabía, este es Siguatepeque.
0: José siempre nos escribe, José es de ahí de Siguatepeque, y él me dice, no, Marcel, se me complica a mí, me dice, porque yo no tengo
1: carro. Exacto, sí, y así mucha gente.
0: Se complica, dice, para ir, puede tener mucho amor uno para el equipo.

0: es local. En como llama la compañía la gente, pero la algarabía, este es Siguatepeque.
1: El José siempre nos escribe, José es de ahí de Siguatepeque, y él me dice, no, Marcel, se me complica a mí, me dice, porque yo no tengo
0: carro. Exacto, sí, y así mucha gente. Se
1: complica, dice, para ir, puede tener mucho amor uno para el equipo, pero aunque se unan con otro, ¿verdad? Dice él, no, yo cuando lo venga a ver ahí en el estadio, pero ya pronto va a estar, porque Motagua se la han tenido que ver, visitado, pero, o sea, me explico, ese está porque es por grupo. Ahora, ¿qué es lo que va a pasar con la tabla de posiciones por grupo, Warry, que también puede darla a usted? Bueno, los líderes aunque, siempre son los mismos.
0: Sí, es que el problema es que la tabla siempre va en general, ¿va? Es como la Champions, es como la Champions que están en grupos, pero la tabla va en general.
1: Y los que van a clasificar, ya es como le digo, los dos primeros y quedan cuatro, o sea, eso es lo que se va a jugar siempre, o sea, pero si es base zonal, que me parece, Warry, novedoso, está bien, yo no tengo dudas en el calendario, para mí está mejor este que el anterior.
0: Sí, a mí me gusta este formato, la verdad.
1: Vaya, pues, pero nos vamos, don Warry. Son las 10 de la mañana, 57 minutos. Recuerda que mientras usted duerme, trabaja, descansa, se divierte, aquí en RCV seguimos laborando para su entretenimiento e información. Ya viene RCV Noticias Meridiano. Hasta aquí, don Warry.
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0: Auditorio Nacional, muy buenos días, bienvenidos a RCB Noticias Meridiano, la segunda entrega de las informaciones aquí a través de nuestras frecuencias a nivel nacional. Gracias por estar con Radio Cadena Voces en RCB Noticias Meridiano, la segunda entrega de las informaciones en este día último del octavo. Hoy es 31 de agosto de 2026. Estamos despidiendo el octavo mes del año 2026. Junto a Yesli Ferrera, Héctor Ponce, quien les habla, y todo el equipo de prensa que dirige el licenciado Dagoberto Rodríguez, con Eddie Moncada ahí en los controles, con Stephanie Savillón en la producción. Damos inicio a RCB Noticias Meridiano, con la información centroamericana, nacional e internacional, aquí en La Voz de las Noticias RCB. Yesli Ferrera, bienvenida.
1: Muchas gracias, Héctor. Buenos días a todos nuestros oyentes de Radio Cadena Voces. Bienvenidos a nuestro noticiero. Es un placer para nosotros acompañarles el día de hoy para poderles llevar, como siempre, la información nacional e internacional en nuestra segunda emisión de noticias. Así que les damos la cordial bienvenida para que se queden con nosotros y puedan mantenerse informado de todo lo que pasa en el ámbito nacional e internacional. Con esto nosotros damos inicio con nuestra propuesta informativa.
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0: Mucha atención a nuestra propuesta informativa. El Congreso Nacional y Cúpula Policial se reúnen para definir acciones ante el aumento de la inseguridad en el país.
1: Salud anuncia inversión de 160 millones de lempiras para fortalecer hospitales y prevé 200 cirugías en septiembre.
0: Organizaciones de mujeres alzan la voz por la imparable violencia contra las féminas.
1: Presidente Nasri Asfura fortalece relación bilateral con República Dominicana.
0: COPECO, la Alcaldía Municipal del Distrito Central y la Unidad Municipal de Agua y Desarrollo Económico revelan avances y acciones ante la emergencia hídrica y climática en Honduras.
1: Los diputados deben priorizar el interés del país y el pueblo hondureño con las reformas al sector eléctrico.
0: Estas y otras informaciones aquí en RCB Noticias Meridiano. De inmediato el contacto en directo con nuestro compañero Nelson Lanza. Se encuentra con el dirigente secretario del Sindicato de Trabajadores de la Empresa Nacional de Energía Eléctrica, que espera acuerdos para avanzar con las reformas al subsector eléctrico y descarta ya hasta la saciedad, privatización en la ENE. Nelson Lanza está al habla con Alexander Godoy.
3: Buenos días, Yelsi, Auditorio Radio Cadena Voces. En efecto, nos encontramos aquí en compañía de Alexander Godoy, secretario del Sindicato de Trabajadores de la Empresa Nacional de Energía Eléctrica, quienes esperan que por fin los políticos logren acuerdos y se pueda lograr estas reformas a la Estatal de Energía, porque señalan ellos.
0: Bien, perdimos ahí el contacto con Nelson Lanza, quien se encuentra en directo con don Alexander Godoy, quien es el secretario de la Organización de Trabajadores de la Estatal Eléctrica, quien brinda su evaluación, su valoración en cuanto a estas reformas.

0: Reformas que se espera se aprueben esta semana en el Congreso Nacional, reformas al subsector eléctrico que transformaría la estatal eléctrica. Ya tenemos el contacto nuevamente con nuestro compañero Nelson Lanza.
1: Correcto, Héctor. Nelson, auditorio de Radio 12, compañeros ahí en los estudios. Un gusto saludarlos en este lunes, ya a final del mes de agosto, para entrar a septiembre. Han pasado 8 meses, prácticamente 7 meses de inflación de este gobierno y se ha estado manejando esta reforma al estatal de energía, al sector eléctrico para recuperar la ENE, pero no se logra. Ya se dice que estamos entrando prácticamente a la etapa final en este mes de septiembre y que se pueden lograr estos acuerdos de los políticos. Alejandro, ¿cuál es la expectativa que tienen ustedes?
2: Bueno, gracias, licenciado. Un saludo de estudios en cabina, licenciado Escoto. Bueno, como organización sindical, lo primero pues que las fuerzas políticas se pongan de acuerdo. Ya llevamos más de 13 semanas de estar tocando el mismo tema. Las cuestiones del país en otras áreas a veces miro que están patinando y no avanzan por no llegar a acuerdos definitivos en cuanto a la revisión sustancial que se ha llevado a cabo la asociación con los diferentes sectores del país que están involucrados en el tema energético. Nosotros lo que le venimos apostando siempre es que en realidad estas fuerzas políticas se pongan de acuerdo y en realidad definitivamente van a aprobar sí o no esta reforma, porque de lo contrario tenemos que seguir el curso de la misma y buscar variables o alternativas que vayan implementadas para atacar a un rescate financiero de la sociedad eléctrica. Pero si la reforma PANGI se lleva a cabo, a feliz término, los diputados se ponen de acuerdo y la aprueban, volvemos a repito, 3 variables fundamentales. Una, que vaya encaminada a la protección directa a los trabajadores. 2, protección directa al fondo de pensiones de los trabajadores. 3, la vigencia pública de la estatal eléctrica sea así. 4, ningún bien tiene que ser permutado, ni vendido, ni hipotecado, ninguna obra gris que sea del Estado. Y el último punto que es muy importante es que en realidad la ENE no existe ningún fantasma de privatización que vaya encaminada a querer vender al mejor postor la estatal eléctrica a corto, mediano o largo plazo. Yo creo que acá ya dejémoslo de tantas cosas, buscando a quién queremos favorecer, como buscando favorecer a un tercero. No, aquí pensemos por el bien de Honduras, por el bien del país, y no debemos de descuidar que nos tenemos a nuestros abonados. Y estos abonados a ellos nos debemos, que son los que los pagan el valor de la factura mensual para que pueda subir la ENE. Entonces, aquí, hombres y mujeres, representantes del pueblo, que los eligió el pueblo, hay que tomar las mejores decisiones, siempre encaminados con unos candados que vayan claritos, elegibles, como algunas contrapropuestas que han hecho alguna pancada. Entonces, para ello se requiere voluntad, pero se requiere también hacer bien las cosas, pero ya no podemos seguir hablando de lo mismo que más allá, o se toman decisiones, o buscan otras variables, pero la ENE tiene que hacer la problemática que se encuentra.
1: Ahora, Alexander, ¿será que se ha equivocado el camino en relación a dar a conocer estas reformas, esta ley, qué es los beneficios, qué es lo que va a mejorar, qué es lo que se va a evitar? Porque la percepción en el pueblo hondureño, de acuerdo a una encuesta que se publicó hoy en Radio Cadena Voces, pues la gente cree que se va a privatizar, que poco le va a mejorar a ellos las condiciones y que va a bajar la tarifa o no va a bajar la tarifa, y el temor es que se privatice este bien público.
2: Sí, claro, que el temor es el recuerdo popular de todo, pues es que una empresa de esta magnitud, con más de 69 años de existencia, vuelvo, repito, quiera venderla al mejor postor a gallo muerto y que se aproveche cualquiera para poder entrar y decir, pues mañana me la llevo un saco. Mire, yo creo que eso es algo muy importante acá. Nosotros, como representantes de los trabajadores, como sindicato, nos preocupa es que esta ley, cuando se hace esta reforma, recuerde que lo que salió fue un volante. Un volante que anduvo todo el mundo en la cárcel, no tenía ni nombre, no tenía nada para que lo mirara el mejor postor. No tenía ni nombre ni apellido. Entonces, desde que empezaron, en ese momento empezaron mal. Y le fueron dando forma, lógico, ya cuando entró la segunda propuesta. Pero yo creo que en este tema, que es tan importante y tan álgido para los intereses, yo les pregunto, ¿por qué no se aprobó este decreto? ¿Y por qué estos decretos se los han aprobado de la noche a la mañana? ¿Sabe por qué? Porque aquí hay muchos intereses de por medio. Recordemos que la ENE, a pesar de que de las 4, solo tiene una que está tirando leche, pero hay intereses de por medio. Y a nadie le interesa que se privatice, sino que van a seguir pegados los demás. Entonces, para ello se requiere el concurso de todos, la participación de todos, que se tomen las mejores decisiones, vuelvo y repito, y que queden los articulados, los candados bien puestos para que mañana no se vaya a querer privatizar. Ahora, vamos a ver también qué es lo que requerimos con la ley. Vamos a

0: mantener los abonados. Vuelvo, repito, las facturas se van a mantener. Recordemos que los valores, las variables para poder incrementar una tarifa tiene que ver con la demanda, el valor del búnker y cuánta energía estamos comprando en el mercado. Entonces, a todas esas variables tenemos que ver, y eso depende de la tarifa. ¿Se va a ver beneficiado el consumidor final? Habría que ver, o quiénes se van a ver beneficiados. Todas esas variables hay que ver, sumar, restar y multiplicar para ver cuál es el denominador común.
1: Ahora, ustedes conocen el proyecto presentado por el Ejecutivo, conocen el proyecto presentado por los liberales, donde se habla de que en el del Ejecutivo solo se beneficia a los térmicos, a los generadores de energía y otros que quieren venir aquí a generar con gas, pero no le da el beneficio a los generadores de energía limpia. En el Partido Liberal, la propuesta del Partido Liberal, se está hablando de algunas exoneraciones, según lo que se dice. ¿Y conocen ustedes esto? ¿Están de acuerdo con estas medidas?
0: Bueno, no estamos de acuerdo al 100%. Hay algunas propuestas que está planteando el Partido Liberal que se miran razonables. ¿Por qué? Algunas ya están indexadas, otras no. Pero una de ellas que ellos han planteado se miran que va más claro que no ha articulado. No vamos a estar de acuerdo al 100% de los planteamientos. ¿Sabe por qué? Porque algunas pueden ir inclinadas a favorecer las renovables. Pero otros tienen que lo están dejando fuera a ellos, que porque ellos también no se toman en consideración. Otros están hablando de exoneraciones fiscales. Yo creo que ya este país no aguanta mucho para seguir exonerando. Otros están hablando de que hay que quitarle los valores que se le deben, que deben las municipalidades en la muerte de la deuda con la ENE. O sea, hay tantas cosas que se están llevando a cabo que lo que se está viendo es que estamos queriendo favorecer a un tercero. Y eso, entonces no lo estamos viendo colectivo, lo estamos viendo por grupo.
1: ¿Y por qué hablan de que solo con la ley puede bajar la tarifa de la energía eléctrica? Allá en Guatemala, en El Salvador, hay tarifas accesibles. ¿Y qué pasa? ¿Qué negocian? ¿Dinero bajo la mesa que lo tienen que estar pagando después el pueblo hondureño? Porque el cobro debe ser similar.
0: No, yo creo que no tiene nada que ver. La ley pase o no pase la ley, la tarifa esa totalmente le toca a la Comisión Reguladora de Energía. Haciendo una revisión sustancial de la tarifa. Vuelvo y repito, de acuerdo a los costos de operación y los costos de cuánto le costó a usted generar un kilowatt hora y venderlo al mercado. O sea comercial, industrial o residencial. Ese es el valor que debe llevarse a cabo. Esos van a ser los parámetros para ver cuánto vale un valor de un kilowatt hora. Entonces, para ello, vuelvo y repito, no requiere que la ley se apruebe o no, depende de ello. Pero para poder haber una política mejor tarifaria, lógico, se requiere inversión. Si usted tiene inversión fresca y usted tiene valores que adeuda y los tira a largo plazo a intereses más blancos, lógico que se va a beneficiar el consumidor al momento de explicar ese kilowatt hora. Va a venir la próxima revisión de la tarifa. Tenemos una acumulada todavía. A ver en qué cuatro patas los vamos a parar para ver cómo se va a hacer la revisión de este trimestre que viene, si va a ser la alza o se mantiene el valor. Pero para ello, aquí no tiene nada que ver. Si va el proyecto de este proyecto, la reforma o no va la reforma, lo de la tarifa tiene que seguir.
1: ¿Cómo va la planificación de dar a conocer esta legislación para que la población la aceptara?
0: Yo creo que tenía que ver mayor sutilización desde que inició, creo que el cipote no fue bien elaborado en su momento, tenía que haberlo armado bien este muñeco para que en realidad la población entendiera y que fuera bien socializado y con los sectores, que la participación de cada sector fuera colectivo, no pensando en mi bolsa, ni pensando en aquel, ni pensando en aquel que está afuera, que quedó dentro, no, pensando en bien del país y pensando en una empresa que en realidad le ha servido a este pueblo hondureño, que ha subsidiado a mucha gente y que transcurre de tantos años.
1: Que le tienen que poner ácido fólico.
0: Sí, yo creo que
1: para que crezca bien.
0: Sí, o sea, tenía que ponerle desde entrada, se acuerda de con 9 meses, pues ahorita ya llevamos 13, 14 semanas de estar discutiendo el mismo tema y patinando la misma historia. Aquí o tomamos decisiones o otros van a tomar decisiones para el rescate institucional de esta tabla.
1: O sea, ¿cuál es la petición entonces ustedes? Pues lo ha dicho el presidente que sí, se va a discutir desde el Congreso Nacional de esto, lo que presentó el Ejecutivo y que después posteriormente pues le podrían sumar lo del Partido Liberal.
0: Sí, yo creo que hay unas cuestiones que en realidad la Comisión de Energía pues ya ha hecho algunos dictámenes, ha tomado en consideración algunas propuestas del Partido Liberal. Nosotros lo que venimos apostando como STN es que en realidad las fuerzas políticas se ponen de acuerdo, yo sé que lo pueden hacer las diferentes bancadas, buscar una solución a la problemática, buscar una salida a esta problemática. Sabemos que hay presiones de los mismos organismos internacionales para que se lleve a cabo y definitivamente sentarlos posteriormente las partes en la mesa para ver de qué manera posteriormente estamos sacando de la situación. Pero la ENE no puede salir de la situación que se encuentra así como actualmente si no tenemos inversión. Sin inversión no podemos ir adelante.
1: Eso es lo primero que
0: tampoco le apostamos a eso, a la privatización, para nosotros es un

0: fantasma que viene del 94, y no le apostamos a la, ahí se los opondríamos y saldríamos a cualquier movimiento si hablamos de ese fantasma negativo de la privatización. Ninguna empresa que se ha privatizado a nivel mundial ha venido a favorecer a la población.
1: Alejandro de Altonoy, que es secretario de la SNA, escuchó usted cuál es la postura de el sindicato del Plan Nacional de Energía Eléctrica en relación a este tema, y se está pidiendo pues, que se apruebe esta reforma para poder rescatar la estatal de energía, pero sin la privatización, porque de lo contrario ellos saldrían a las calles a manifestarse y para evitar este tipo de acciones. Compañeros, este informe de Nelson Lanza, en vivo y en directo, retornamos a los estudios.
2: 11 de la mañana con 19 minutos en RCV Noticias Meridiano.
3: La prioridad debe ser resolver la crisis financiera de la Empresa Nacional de Energía Eléctrica, reducir las pérdidas técnicas y no técnicas y evitar que los recursos del presupuesto general continúen utilizándose para cubrir las pérdidas de la estatal eléctrica. Esto es lo que manifiesta la diputada Merari Díaz con nuestra compañera Claudia Cáceres.
4: Gracias, auditorio de Radio Cadena Voce, con la diputada nacionalista Merari Díaz, abogada. Esta semana podría someterse a aprobación ya en su tercer debate las reformas al subsector eléctrico, pero también ha dicho el presidente de la República, Nasri Tito Alfura, de que no aceptan otro proyecto paralelo. Radio Cadena Voce les saluda.
5: Bueno, un saludo al pueblo hondureño. Es importante tener claro lo siguiente: en el Congreso Nacional, órgano donde se construyen los consensos y los acuerdos políticos para aprobar cualquier reforma o cualquier proyecto de ley. En ese sentido, sí es importante que tanto el Ejecutivo como el mismo Congreso Nacional, a través de la Comisión de Energía, se pueda pues sentar, llegar a acuerdos, como lo hemos venido construyendo y lo vamos a lograr. No se trata de proyectos paralelos o de cuestiones que sean disidentes a lo que se pueda pensar en el Ejecutivo. Lo importante aquí, más allá de eso, es que podamos construir una ley que llene las expectativas del pueblo hondureño, que solucionemos el tema y la crisis que hay con la ENE, que no se vayan los fondos de la ENE y el presupuesto del Estado en la ENE en estar tapando una institución que definitivamente es más pérdida que ganancia. Entonces necesitamos abrir el mercado, necesitamos reducir pérdidas técnicas y no técnicas. En ese sentido sí es importante pues dejar claro que desde el Congreso Nacional debemos de construir esos consensos que lo hemos venido haciendo y que el Ejecutivo pues haga las aportaciones también a las contrapropuestas que ha hecho el Partido Liberal y salir adelante. No me cabe la menor duda de que en esta semana o en las próximas semanas pues estaríamos aprobando la ley de energía, donde todos pues quedemos contentos y conformes, tanto el Ejecutivo, tanto también como el Congreso Nacional con la bancada del Partido Liberal haciendo esas aportaciones. Así que yo creo que eso es parte del debate de la democracia, donde el disenso es lo que nos va a llevar a producir mejores leyes, y el Congreso Nacional del presidente Tomás Zambrano pues hemos logrado todo este tiempo llevar acorde, de tener esa relación y lograr esos consensos que se necesitan para aprobar cualquier reforma o cualquier ley que se ocupe en este país.
6: ¿Punto de conflicto, diputada, podría ser el tema de incentivos para renovables y térmicas?
5: Yo creo que ese punto de que lo podíamos analizar después, yo creo que sí es necesario no salirnos como del proyecto original en el sentido de lo que queremos para la ENE. Ya el tema de lo que venga con incentivos, de lo que venga para mejorar el tema de las renovables, pues se puede ver aparte, y eso es lo que hay que lograr también hablar con el Partido Liberal para que pues posteriormente construyamos algo que también proteja y de una otra manera garantice el tema de pues de la inversión del privado, porque nadie va a invertir en este país si no se tienen reglas claras, y sobre eso se trata. Así que yo creo que no podemos alarmarnos y no podemos ser alarmistas en un proyecto de ley que todavía tiene futuro, que está en un tercer debate y que vamos a construir desde el Congreso Nacional junto con el Ejecutivo un proyecto de ley pues que satisfaga las necesidades del pueblo hondureño y que al final la ENE no sea más bien una institución o una empresa que genere pérdidas, sino que al final genere ganancias y que le prevea a mediano y largo plazo condiciones y bases de estabilidad para esta empresa.
6: ¿Los consensos continúan dentro de la banca del Partido Liberal? ¿Los votos se mantienen, diputada?
5: Bueno, nosotros hemos estado dialogando, creo que sí, muy buena parte de los diputados de la banca del Partido Liberal están anuentes y saben que es necesario aprobar esta ley de la ENE. Habrá que definir ciertos detalles en cuanto a lo que

0: cada uno de las posturas se quiere y encontrar esas avenidas para lograr un dictamen que al final sí sea beneficio. Así que sí hay que seguir hablando, seguimos dialogando. El proyecto de este no se ha caído, continúa. Así que mientras no sea votado en el Congreso Nacional, este dictamen va a seguir con vida. Recordemos que la Constitución es clara, que si en este año pues no se discute y no se aprueba, pues tendrá que presentarse el siguiente año. Pero entre tanto, está en tercer debate. Las posibilidades de construir esos diálogos y esos consensos lo vamos a lograr del liderazgo del presidente Narly Afura, como del liderazgo también del presidente Tomás Zambrano y de las demás bancadas que van a votar en el Congreso Nacional.
1: Le agradezco mucho a la diputada nacionalista Merari Díaz con este informe con ustedes a cabina principal.
2: Continuamos informando en RCV Noticias Meridiano, 11 de la mañana con 24 minutos.
3: Nuestro compañero desde San Pedro Sula, Joel Morales, está ahí al habla con el presidente de las Gripipes, Victoriano Carranza, quien explica que se consigne en el Presupuesto General de la República 2027 un fondo de 2.500 millones de lempiras para financiar a los pequeños y medianos empresarios. Esto es lo que expresa el representante de las MIPYMES, Victoriano Carranza, Joel Morales.
4: Así es, compañeros, muchas gracias. Victorino Carranza es presidente del gremio de la micro y pequeña empresa. Victorino, el ofrecimiento que hay para que se les gestione fondos a ustedes a través del gobierno, ¿cuál va a ser la solicitud que ustedes van a plantear al presidente del Congreso y al presidente Afura si tienen acceso a esta reunión para recibir el apoyo financiero?
5: Estamos por 20 años, 5 quinquenios, exigiendo este financiamiento. Hemos sido olvidados. La interrogante es, ¿por qué? Si generamos 2 millones de empleos permanentes, dinamizamos el 39% del Producto Interno Bruto del país, ¿cuál es la piedra en el camino por la cual no nos han dado el financiamiento? Pero hoy estamos con la persona indicada, Geraldina González, en el tiempo, en el lugar de que vamos rumbo a la excelencia y va a ser tangible lo que tantos años hemos deseado. Generaríamos 60 mil empleos automáticamente con 500 mil empiras en cada unidad productiva, como es la micro pequeña, y de 5 a 10 millones en la mediana. Eso tiene que ser compaginado con un financiamiento al 4% para vivienda, al 7% anual para industria y comercio, y de esa manera poder generar y salir un poquito adelante con la jarana social que tenemos.
4: La demanda entonces es 500 mil para el micro, para cada uno del micro, y medio millón para el mediano. Necesitarían una fuerte cantidad entonces de financiamiento. ¿Han estimado en cuánto es la cifra?
5: Estamos hablando de 2.500 millones de lempiras. Sabemos que se ha direccionado algo otros dineros mayores que estos y no ha sido productivo, no ha tenido el resultado. Nosotros no queremos capital semilla. Nosotros queremos dinero retornable, lo vamos a pagar. De acuerdo, va a hacer un estudio cada uno de nosotros, de las unidades de trabajo, para poderles dar lo que ellos tengan capacidad en cancelar.
4: ¿Qué espacio de tiempo requieren de esos fondos, Victorino, para poder dinamizar de nuevo la producción en este sector?
5: El presupuesto nacional se hace ahorita en esta semana, o en estas primeras dos semanas. Ahora esperamos que esto vaya insertado y que se dé en un plazo de 90 días. Está el dinero, lo que necesitamos es la oportunidad. Sabemos que el conducto que estamos utilizando como Geraldina va a llegar al cerebro, al corazón del señor Afura y de Tomás Zambrano, para que el 15 en adelante tengamos otra reunión directamente con ellos y ya sacar este resultado y que sea positivo y eficiente para nosotros.
4: Entonces ustedes lo que están pidiendo es que en el presupuesto que va a tener el país para el próximo año quede incluido este financiamiento al sector MIPYME, una vez que se empiece a discutir en el Consejo de Ministros.
5: Claro que así es correcto lo que usted dice, eso tiene que ser para que tenga la partida y que de que esa manera dispongamos de ese dinero y logremos lo que tanto urge, generar trabajo, lo que no hicieron con los chinos, que los trajeron a comercializar su producto, artesanos contra un monstruo mundial, no es correcto, lo hubieran traído para montar maquilas, para generar empleo y se hicieron todo al contrario. Esperamos que este gobierno ordene esto para que nos beneficie a nosotros.
4: Bien, muchas gracias, Victorino Carranza, presidente de Gremipe, con nosotros en RCV Noticias.
3: 11:28 minutos en RCB.

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1: Los diputados deben priorizar el interés del país y del pueblo hondureño con las reformas al sector eléctrico. Se necesita dejar de hacer lo mismo y asegurar y mejorar el servicio de energía, dividiendo a la Empresa Nacional de Energía Eléctrica, pero dejando claro a quién pertenece la propiedad de la estatal eléctrica. Esto es lo que manifiesta el presidente del Colegio de Economistas, Juan Carlos Hernández, con nuestro compañero Nelson Lanza.
2: Muchas gracias, compañero de estudio. Me encuentro con Juan Carlos Hernández, presidente del Colegio de Economistas, y esto es para conocer cuál es la posición de esta institución en relación a lo que está ocurriendo en el Congreso Nacional y esto de la Empresa Nacional de Energía Eléctrica, el hecho de trabajar para poder recuperar esta empresa y tomar las medidas pertinentes, porque de lo contrario, si no hay medidas, no hay nada, Juan Carlos.
3: Sí, bueno, buen día. Yo creo que para nadie es nuevo el hecho de que la Empresa Nacional de Energía Eléctrica ha sido el talón de Aquiles de las finanzas públicas en los últimos años, me atrevería a decir más de 20 años. Las pérdidas que ocasiona tanto en la generación como en la transmisión pasan una factura grande a las finanzas públicas, y es importante aquí hacer ver que de seguir bajo las mismas actividades, de seguir realizando lo mismo que se ha hecho a través de los últimos años, pues los resultados serán iguales, ¿verdad? Yo creo que se precisa de cambio.

0: También el mercado a la actividad de distribución de la energía, yo creo que es muy importante. Y repito, yo creo que pasa por hacer profundas reformas, se necesita una voluntad política importante y sobre todo yo creo que lo que debe primar es tener en primer lugar los intereses del país, ¿verdad? Los intereses del Estado como tal. Yo creo que ahí es el llamado a los representantes de nosotros, del pueblo, que son los diputados, pues obviamente que en todos estos debates, sobre todo la decisión que se pueda tomar el día de hoy, primen los intereses del país en primer lugar, teniendo en cuenta, por ejemplo, de que hay elementos importantes que se tienen que discutir, como el hecho, por ejemplo, de quién, la propiedad de los activos del ENE. Yo creo que ese es un punto álgido, pero repito, hay que hacer reformas, hay que abrir el mercado a nuevos competidores, deben de operar todos bajo las mismas condiciones y que primen los intereses del país.
1: ¿Y es lógica la propuesta o las dos propuestas o hay que unirlas? ¿Las ha leído usted?
0: Bueno, yo he tenido la oportunidad de leer las propuestas y me parece a mí que hay elementos importantes en cada una de las propuestas. Entonces es donde yo hago el llamado para que debe haber un diálogo por parte de los diputados. Yo creo que también esta no es una decisión que se debe de realizar, como decimos popularmente, a matacaballo, ¿verdad? Yo creo que es algo que debe de ser analizado profundamente, se deben de tomar los mejores elementos de cada una de las propuestas para consolidar una que realmente pueda significar la salvación de la estatal eléctrica. Y bueno, yo creo, repito, deben un elemento importante aquí es que si bien debe de haber una voluntad política para el cambio del ENE, hay que tener en cuenta que debe ser una decisión eminentemente técnica la que debe primar sobre las decisiones políticas, ¿verdad? Muchas veces las decisiones políticas en el tema de las tarifas, en el tema de los subsidios, muchas veces se limitan o están supeditadas al costo político que pueden tener, pero en materia de poder generar la energía que el país requiere de forma estable y a precios competitivos, yo creo que es una decisión eminentemente técnica y debe de primar los criterios técnicos y el consenso que se pueda construir en el Congreso Nacional de la República.
1: ¿Se habla de despolitizar o de despartidizar estas decisiones?
0: No, definitivamente. A lo largo de los años, pues, lastimosamente la ENE ha plagado los platos rotos, ¿verdad? En el sentido de que ha sido una institución en la cual incluso se han colocado, ha sido como una sede para los partidos políticos para poder colocar en puestos importantes, en puestos de decisión eminentemente técnicos, a figuras políticas que carecen o desconocen de realmente los conocimientos técnicos que requiere la estatal eléctrica. Por eso yo repito, creo que a un llamado a los diputados en el hecho de ponerse la mano en la conciencia y que prime el interés del país como tal. Yo creo que no debería ser un llamado utópico, debería ser algo realista, pensar en que en el sentido de que salvar a la estatal hidroeléctrica, garantizar el suministro de energía y a precios competitivos es un sinónimo de mayor crecimiento económico del país, es un sinónimo de generar condiciones para realmente disminuir los niveles de pobreza, es un sinónimo para potenciar el crecimiento económico, es un sinónimo de mejora en todos los ámbitos económicos del país. Así que llamado a los diputados para que tomen en cuenta de que la decisión que ellos puedan tomar en el Congreso de la República pueda ser la salvación de las finanzas públicas, que se traduzca en una mejora de las condiciones de vida de la ciudadanía, o sencillamente esa decisión puede condenar al país a un sitio donde, pues, lastimosamente incluso ya no tengamos retorno.
1: Bien, muchas gracias, Juan Carlos Hernández, presidente actualmente del Colegio Economista. Compañero, retornamos con usted a los estudios.
2: Las 11 de la mañana con 34 minutos.
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5: Hay tantas mujeres

0: caminando con dolor en el corazón. Luchan con la ansiedad, la depresión, la inseguridad, sin saber de dónde provienen esas heridas.
1: Mi papá jamás me dijo que yo era bonita, tampoco me dijo que era especial o importante.
2: Todo lo que quería era que mi papá dijera que sí era su hija.
3: Mi padre era un pastor, era un gran predicador, pero era un esposo terrible. Era carismático y las personas lo amaban, pero era un pésimo padre.
4: Todo lo que ocurrió con mi padre afectó mi vida. Dicen que las personas rotas eligen a otras personas rotas. Y eso hice.
5: Cuando Dios te toca en lo más profundo y te dice, tú eres mi hija amada, es una narrativa distinta. No lo hago para ganarme su favor.
6: Todos deseamos escuchar, te amo, estoy orgulloso de ti. Pero más que nada necesitamos escuchar a nuestro Padre Celestial diciendo, te amo, te formé. Quiero tener una relación contigo. Ese es un maravilloso Padre.
3: El Padre Celestial lo cambia todo. Necesitaba recordar eso hoy.
7: Él me llama su hija.
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4: Continuamos informando en RCV Noticias Meridiano, 11 de la mañana con 39 minutos.
5: La información en RCV, la voz de las noticias. Dos plantaciones de hoja de coca y una de marihuana fueron aseguradas e incineradas en diferentes partes del país por elementos de las Fuerzas Armadas. El capitán Mario Rivera, portavoz de la institución castrense, nos brinda la información en el reporte de Hugo Stidvidense.
6: Gracias, compañeros en los estudios y a todos los oyentes de Radio Cadena Voces. Estoy en compañía del capitán Mario Rivera, portavoz de las Fuerzas Armadas de Honduras. Sigue estas Fuerzas Armadas trabajando para erradicar

0: estas plantaciones de hojas de coca y marihuana en zonas montañosas del país. Capitán Mario Rivera.
1: Otra operación realizada por personal del primer batallón de Fuerzas Especiales Navales en el sector montañoso de Taipiquil, municipio de Tocúa, departamento de Colón, se localizó una plantación de supuesta marihuana con una extensión aproximada de 2 manzanas de tierra y se contabilizaron 7,000 plantas del alucinógeno.
0: Capitán, aparte de estas acciones, de estas plantaciones que han encontrado las Fuerzas Armadas, han capturado a personas, miembros de estructuras criminales por parte de la Policía Militar del Orden Público.
1: Sí, recuerde que las operaciones de seguridad son permanentes por parte de las Fuerzas Armadas a través de la Policía Militar del Orden Público. Se han reportado capturas en diferentes sectores del país por la Comisión de diferentes faltas y delitos. También el día de hoy se está realizando una operación de alto impacto en coordinación con la Agencia Técnica de Investigación Criminal ATIC, donde se han realizado allanamientos en varios objetivos con el propósito de dar captura a personas vinculadas al delito de la extorsión.
0: Bien, gracias. Capitán Mario Rivera, el portavoz de las Fuerzas Armadas de Honduras. Un informe de Hugo Stevidense para Radio Cadena Voz, en la voz de las noticias.
2: 11:42 minutos.
3: Por el delito de asesinato serán acusados supuestos pandilleros vinculados con la muerte de un oficial de la policía. Así lo asegura el comisionado Eduardo Lanza con nuestro compañero Joel Morales.
4: Muchas gracias, compañeros oyentes de Radio Cadena Voz, es la voz de la noticia. El jefe de la policía en el norte del país, el comisionado Eduardo Enrique Lanza Lozano, nos amplía sobre la captura de 6 presuntos miembros de la pandilla 18 vinculados en la muerte de este oficial. ¿De quiénes se trata, comisionado, y cómo se demuestra la implicación en este hecho?
5: Sí, muy buenos días. Bueno, antes de iniciar mis palabras, pues lamentar este hecho que sucedió ayer. Realmente que la Policía Nacional vuelve a estar de luto. Pero en ese aspecto la resiliencia pues también debe ser parte de nuestra institución y también nosotros como personas naturales. Fue una operación que se realizó el día de ayer en el sector Colonia Central de la Riviera Hernández, en donde lastimosamente un compañero perdió la vida. Derivado de eso pues se generaron operaciones policiales en la zona, lográndose detener 6 individuos del grupo delictivo organizado Pandilla 18. Mismos que están siendo presentados a los juzgados de jurisdicción nacional de acá de San Pedro Sula por los delitos de asesinato en su grado de ejecución de tentativa, también el tema de portación ilegal de armas, asociación para delinquir y también tenemos una línea de que estamos investigando por el tema de narcotráfico. Entonces van a estar siendo presentados en este día, de los 6, hay 2 que aún están recibiendo asistencia médica en un centro asistencial de acá de San Pedro Sula. Y pues siguen los trabajos de investigación, porque esto es fundamental. Seguimos trabajando en la zona, precisamente ahorita hay saturaciones de parte de nuestros funcionarios policiales y eso es muy importante para seguir recuperando estos espacios en donde la comunidad desea vivir en paz.
4: Comisionado, entre los detenidos, ¿hay participación directa de ellos en este enfrentamiento y más de alguno de ellos es el responsable de la muerte del comisario póstumo?
5: Sí, recordemos que este trabajo de verificar quién es el responsable directo posteriormente se va a derivar de las pruebas balísticas que hagamos, ¿verdad?, en nuestros laboratorios de criminalística y también la prueba que va a aportar lo que es medicina forense. Pero sí, las armas de fuego están vinculadas en la escena y asimismo las personas que capturamos. Recordamos que también hay 2 personas heridas y eso también se va a generar alguna trazabilidad con las armas de fuego que portan nuestros funcionarios y eso lógicamente los va a ubicar dentro de ese espacio y en ese momento que ocurrió el hecho criminal.
4: ¿Ellos fueron sorprendidos cuando patrullaban o cómo se originó el ataque?
5: No, así es, recordemos que es un trabajo policial, es una saturación. Estas personas estaban ingiriendo bebidas alcohólicas en su momento, algunas de ellas, y cuando vieron la presencia policial les dispararon.
4: Muchas gracias, el jefe de la policía, Eduardo Enrique Lanza, con nosotros en RCB Noticias.
6: Siempre en este orden informativo, en el campo policial, en la zona sur del país, Amanda Pastrana nos informa que 2 jóvenes han perdido la vida de manera violenta. Las autoridades policiales investigan el doble crimen. La subinspectora Cruz, portavoz de la Unidad Departamental Policial número 6, brinda la información en el reporte de Amanda Pastrana.
2: Gracias, compañeros, en el estudio principal de RCV.

0: la vida a 12 jóvenes en la colonia Venecia, esta ciudad choluteca. La subinspectora Lucila Cruz, quien es portavoz de la UDET número 6, nos amplía sobre las investigaciones que se tienen sobre estos dos hechos.
1: Licenciado, que 9 homicidios llevamos registrados en este mes de agosto, hoy 31 de agosto. El mes de agosto del año pasado cerramos con 4. Hay una disminución de más 5 semanas.
2: ¿Cuál es la hipótesis sobre estos dos hechos violentos de las últimas horas?
1: Tenemos la pista, licenciado, pero para no obstruir lo que es el proceso investigativo, vamos a determinar lo que hay una hipótesis, pero que todavía pues no vamos a comunicárselo a los medios de comunicación hasta tener pues ya partir una línea más amplia.
2: ¿Se descarta entonces lo que dijo el comisionado Anariba de que presuntamente habría sido por tráfico o venta de drogas?
1: De momento vamos a manejarlo como una hipótesis, licenciado, pero para no obstruir los procesos de investigación, la DPI ya está trabajando.
2: Ahora bien, los familiares ayer mismo se llevaron los cuerpos de estas dos jóvenes. ¿Es algún delito?
1: Importante mencionarles, licenciado, que nosotros llegamos a hacer lo que es el reconocimiento en la casa de habitación. Se hicieron las autoridades correspondientes, fiscal. Entonces ahí solamente se llevó lo que es el proceso.
2: Son 9 entonces los hechos violentos en el mes de agosto.
1: 9 registrados en ese mes de agosto, hoy fecha 31, esperando que hoy no ocurra ningún otro registrado aquí en el departamento para pues cerrar la tasa de homicidios con 9 registrados hasta el momento, en comparación con el mes de agosto del año pasado, 4, un aumento de masivo.
3: Y otra no es bien el fin de semana.
1: Así es, bueno, licenciado, tuvimos un fin de semana bastante cargado. En las últimas horas, pues, 3 personas han sido detenidas por la Comisión de Tráfico de Drogas. La primera ejecutada específicamente en el barrio San Miguel del sector del Triunfo. Un ciudadano de 22 años a quien se le decomisaron 4 puntas con supuesta cocaína y una bolsa con supuesta marihuana. Segunda operación en el barrio San Pedro Sur, un ciudadano de 42 años a quien se le decomisaron 4 puntas con supuesta cocaína. Y en la aldea Los Puentes de Yucuán, un ciudadano de 46 años a quien también se le decomisaron 4 bolsitas con supuesta sustancia. Fin de semana bastante cargado, tuvimos lo que son cierres de ferias, carnavales en el sector de Namasigo, el Triunfo, que gracias a Dios todo marchó con tranquilidad.
3: ¿Cuáles son las recomendaciones que hace la población cuando esto es constante, la alta incidencia de tráfico de droga?
1: Así es importante mencionarles que siempre pues, nos comuniquen, nos informen. Nosotros tenemos lo que es la dirección de inteligencia para poder localizar lo que son los puntos, pero siempre pues es importante que la ciudadanía tenga lo que es la cultura de la denuncia. Nosotros estamos intensificando fuertemente los operativos en los sectores denominados calientes para contrarrestar el tema de lo que es la distribución de sustancias.
4: Subinspectora, ¿dónde se llevó a cabo estas dos muertes el día de ayer de estos dos jóvenes?
1: En el sector de la Venecia y el lugar de levantamiento en el barrio Las Colinas.
0: Con esta información, compañero, vuelvo con ustedes al estudio principal de RCV, La Voz de las Noticias.
5: 11 de la mañana con 49 minutos.
6: Vamos con información importante desde el Poder Legislativo. Este día se podría estar aprobando las reformas al subsector eléctrico. Más de 25 diputados liberales están apoyando las reformas eléctricas, señala la diputada Alejandra Vallecillo, miembro de la Comisión de Energía del Congreso Nacional. La información con Claudia Cáceres.
7: Gracias, Héctor. Auditorio de Radio Cadena Voces. Bueno, hay ambiente para que esta noche se apruebe esta reforma al subsector eléctrico, ya que hay más de 25 diputados del Partido Liberal que estarían apoyando esta reforma. Esto lo manifiesta la diputada Alejandra Vallecillo, quien es miembro de esta comisión que nombró el Consejo Central Ejecutivo del Partido Liberal para analizar justamente esta reforma. Vamos a escuchar en este momento a la diputada Alejandra Vallecillo refiriéndose pues a este tema que se estaría pues tocando esta noche aquí en la Cámara Legislativa.
8: Sí, lo que procede ahora es que se lleve a cabo el tercer y último debate. Primero pasando porque a las 2 de la tarde cuando se reúna toda la bancada del Partido Liberal y se haga esa revisión final del documento, pues cambios tan considerables como para que nosotros demos ese paso atrás. Yo creo que hay ambiente para que sigamos apoyando esta reforma y considero de que podrían ser más de 25 votos los que aporte ese día si se lleva a cabo ese tercer y último debate para apoyar la reforma del sistema energético.
7: Es decir, diputada, todo está dado, hay ambiente entonces para que esta noche se apruebe aquí en la Cámara Legislativa esta reforma al subsector eléctrico. Radio Cadena Voces les saluda.
8: Muchas gracias, sí, en efecto, pues hay ambiente desde la semana pasada y ahora pues

0: han incrementado esos votos. Nuestro jefe de bancada, Jorge Calix, ha estado hablando con cada uno de los miembros de la bancada, revisando este documento, y pues tenemos conocimiento que son más. Esperamos que hoy la Junta Directiva lo deje agendado para que por fin llevemos a cabo ese tercer y último debate y podamos entonces llevar una reforma energética al pueblo hondureño, que va a venir a beneficiar tanto en el servicio que se va a recibir de calidad, un servicio accesible a todos, y esperamos que consideren que sea a una tasa digna para que el pueblo hondureño pueda pagarla.
1: Es decir, ¿ustedes están listos entonces para votar a favor de esta reforma?
0: Es correcto, estamos listos. Somos parte de los que estamos listos para apoyar esta reforma.
1: ¿Y les han aceptado a ustedes entonces todas recomendaciones? ¿Qué porcentaje de las recomendaciones de la bancada liberal han sido aceptadas?
0: Mire, me atrevo a decir que de las propuestas que hicimos, cerca de un 70-80% fueron consideradas. La Comisión de Energía del Congreso Nacional ha sido bien abierta, ha sido flexible, ha sido receptiva, se han discutido con suficiente tiempo y sí han sido aceptadas en su mayoría, y esperamos pues que se mantengan, y lo vamos a saber hasta ahora, a las 2 de la tarde, que el jefe de bancada, Jorge Calix, pues nos presente esa versión final ya con las observaciones del Ejecutivo.
1: ¿Cómo quedan los incentivos para la energía renovable en este caso?
0: Bueno, eso lo vamos a ver hoy a las 2 de la tarde, pero parte de lo que nosotros pedíamos era que se le pudiera dar ese subsidio a los que a los abonados que consumen igual o menor a 150 kilowatts. Esperemos que se mantenga, así como también que podamos llevar ese servicio a las municipalidades, a los municipios, porque era parte de lo que los alcaldes nos pedían, ¿verdad? Que les ayudáramos con el tema del alumbrado eléctrico.
1: ¿Tienen las opiniones de los alcaldes?
0: Sí, no, ya están las opiniones, fueron incorporadas en ese documento, y como les digo, esperando qué es lo que nos dice el Ejecutivo de esa última versión, que lo vamos a saber hoy a las 2 de la tarde, así que los invito a todos a que estén atentos, porque nos vamos a reunir aquí en el Congreso Nacional con todos los miembros de la bancada del Partido

0: opiniones de los alcaldes.
1: Sí, no, ya están las opiniones, fueron incorporadas en ese documento y, como les digo, esperando qué es lo que nos dice el Ejecutivo de esa última versión, que lo vamos a saber hoy a las 2 de la tarde, así que los invito a todos a que estén atentos, porque nos vamos a reunir aquí en el Congreso Nacional con todos los miembros de la bancada del Partido Liberal para hacer esa última revisión a la reforma.
0: Ojalá no se vuelva a caer esas negociaciones entonces, como la vez pasada.
1: Pues esperemos que no. Esperemos que no, lo vamos a saber hasta el Partido Liberal se han dado estos casos. Ha sido un rumor porque inclusive nosotros en la última reunión lo consultamos y ninguno de nuestros compañeros había recibido ninguna información también o llamada directa de la embajada donde se nos condicionara, ¿verdad?, el votar o no votar con el tema de la de removernos nuestras visas.
0: La diputada Alejandra Vallecillo, ella es miembro de esta Comisión de Energía que nombró el Consejo Central Ejecutivo del Partido Liberal. Con este informe retorno con ustedes a cabina principal.
2: Las 11 de la mañana con 55 minutos en RCV Noticias Meridiano.
3: El Congreso Nacional continúa sin alcanzar consensos para avanzar en las reformas electorales y energéticas, mientras distintos sectores demandan decisiones sobre ambos temas prioritarios para el país. Así lo señala el abogado Josué Murillo con nuestra compañera Gabriela Campos.
4: Gracias, compañeros en estudios principales de RCV, La Voz de las Noticias, con el abogado Josué Murillo. Abogado, le consultamos respecto al ambiente en el Congreso Nacional. ¿No hay ambiente para aprobar las reformas electorales ni tampoco las reformas a la energía eléctrica?
5: Muchísimas gracias y un saludo a todos los televidentes. En primer lugar, creo que es importante reconocer que ha habido un salto cualitativo del Congreso anterior al actual Congreso. Es decir, están trabajando. Y parte de ese trabajo es posicionar temas sobre la mesa que son prioritarios para el país, y ahí es donde comienza el verdadero esfuerzo de las autoridades del Congreso, de los jefes de bancada y de cada uno de los diputados y diputadas en ese hemiciclo. Y es el estira y encoge, los consensos, los disensos en torno a ese tema. Lo que espera el país son los resultados. Sin embargo, el proceso también es importante y por eso siempre le recordamos a los diputados que más allá de emitir un juicio de valor sin fundamento, ellos deben estudiar para cada uno de los temas, deben generar estudios rápidos, ágiles, de derecho y política pública comparada y a partir de esa información tomar decisiones que solventen los grandes temas del país, entre ellos el electoral y el energético. En el tema electoral han tenido una ventaja que muchos no, y es que expertos que ya tuvieron la titularidad de los órganos electorales en el país se reunieron y les dieron un paquete de reformas. Organizaciones como la ASJ, organismos internacionales como la OEA, ya les han aportado información. Si no toman decisiones es porque ellos están calculando si políticamente eso les conviene o no. Lo que no puede pasar en el Congreso, y se lo digo porque voceros como este servidor suyo lo van a visibilizar, es que sea puro maquillaje electoral.
4: Abogado, ¿se tienen los 65 votos que se requieren? Muchos togados manifiestan que sí se tienen, pero que ni el Partido Liberal ni el Partido Nacional quieren dar el primer avance para aprobar ambas reformas.
5: Yo creo que sí se tiene, pero son temas tan sensibles, tan delicados, que están todavía negociando. Por ejemplo, seamos honestos, la segunda vuelta no le conviene al partido de gobierno, porque de haber tenido la segunda vuelta como herramienta en Honduras, Tito Afura no sería presidente, seamos honestos, es decir, eso hubiera pasado. Entonces, si ellos se proyectan a futuro, ese mecanismo no les interesa y por lo tanto yo no espero que lo aprueben en el Congreso de Tomás Zambrano. Ahora, que puedan aprobar reformas energéticas, totalmente de acuerdo que eso sí va a pasar. Reformas a profundidad que cambien el status quo electoral, no lo creo. Porque si pierde el control los partidos políticos y lo toma el ciudadano, entonces su capacidad de maniobra es menor. ¿Usted cree que se van a poner bozal y chachas ellos solos? No creo.
4: Ya para finalizar también, el diputado Jorge Calix quiere que se apruebe un subsidio para poder aprobar las reformas a la energía eléctrica. ¿Esto te podría beneficiar a la población hondureña? Porque eso es lo que él manifiesta, que no quiere que se perjudique la economía de los hondureños.
5: Para que no se perjudique la economía de los hondureños, mi postura, al igual que la de la mayoría de los que tenemos algún tipo de criterio al respecto, es que no la privaticen, así es.

0: Sencillo. Es decir, las reformas son necesarias. Rescatar la ENE es importante. Privatizarla es un gran error. Por eso, toda medida orientada a eso, no. Ahora, subsidio, por supuesto que sí. Todo lo que venga a descargar a una población altamente vulnerable, que es toda la que confluye en la jurisdicción del Estado de Honduras, económicamente nos estamos ahogando. Y por eso creo que es importante que se escuchen ese tipo de peticiones.
1: Bien, muchísimas gracias al abogado y analista Josué Murillo. Compañeros, con ustedes a Estudios Principales.
2: Las 11 de la mañana con 59 minutos.
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3: Continuamos informando en RCV Noticias Meridiano, 12 del mediodía con 4 minutos.
4: 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El

0: Hospital Escuela estrena una nueva planta eléctrica valorada en 54 millones de lempiras, que garantizará el suministro continuo de energía y el funcionamiento de los equipos médicos ante fallas eléctricas. El director del centro hospitalario, doctor Darío Zúñiga, al habla con nuestra compañera Gabriela Campos.
1: Gracias, compañeros en estudios principales de RCV La Voz de las Noticias, con el doctor Darío Zúñiga, director del Hospital Escuela. Le escuchamos de inmediato.
2: La cual, pues, viene a potenciar la energía eléctrica del hospital, lo que significa que se va a poder atender en una forma continua, constante, con una potencia eléctrica adecuada, para que no se caigan los sistemas y no se dañen los equipos electromecánicos y electromédicos que están en el Hospital Escuela.
3: ¿Cuál es la inversión?
2: La inversión fue de unos 2 millones de dólares, alrededor de 54 millones de lempiras, y pues ustedes pueden ver cómo la instalación, pues, nos da seguridad, tanto a nivel de lo que es la electricidad en sí, así como el respaldo que tiene de generadores que pueden entrar en segundos después de que hubiera una caída de la energía eléctrica.
3: ¿Qué pasó con la planta anterior?
2: Bueno, la planta anterior fue subastada por el gobierno anterior, la administración anterior, y es un problema legal que ya está subsanándose, ¿verdad? Ha tardado algo de tiempo, unos 6 meses, pero ya estamos saliendo de ese problema.
3: ¿Es decir que hubo irregularidad en la compra-venta de esa subestación?
2: Yo diría que lo que hubo fue un poquito de responsabilidad, porque la subestación se dio por descartada y luego se dio cuenta de que sí estaba trabajando, y obviamente, pues, al tenerla trabajando, no podía haberse subastado. Entonces, lo otro es que ya era obsoleta. En el 2028, este aparato, pues, iba a ser contaminante para la humanidad.
3: ¿De acuerdo a los antiguos generadores, estaban provocando contaminación?
2: No. Mis palabras son que en el 2028 la subestación iba a dejar de funcionar. Es decir, no estaba provocando contaminación. Eso quiero dejarlo bien claro. El Hospital Escuela no es generante de contaminación a nivel local.
3: ¿Cuánto fue subastada esa subestación?
2: Creo que alrededor de unos 100 mil lempiras. Como le digo, son detalles que desconocemos a profundidad. Sí sabemos que lo que se subastó y que se ganó la persona que lo compró, se le va a entregar, a excepción de la subestación, porque, como repito, es una cuestión que al 2028 ya iba a ser contaminante para nosotros.
4: Doctor, el tema de la mala quirúrgica.
2: Bueno, la verdad es que nosotros hemos ido poco a poco avanzando desde el 19 de marzo hasta hoy. Vamos a cumplir prácticamente 6 meses. Y pues vemos cómo en la cuestión de los medicamentos había una compra excesiva de 94 millones y aparentemente, pues, se ha subsanado, en el sentido de que hemos podido distribuir el medicamento en otros hospitales para poder darles uso antes de su vencimiento.
1: Escuchábamos las declaraciones del doctor Darío Zúñiga, director del Hospital Escuela, referente a esta donación que se ha hecho por más de 54 millones de lempiras. Compañeros, con ustedes a estudios principales.
0: Sobre esta problemática en el sector salud, en la Mosquitia hondureña, el personal médico de el Hospital de Puerto Lempira, 16 médicos están sin pago durante todo este año. Una denuncia que viene realizando tanto el personal médico como la diputada por este departamento, Erika Urtecho. 16 médicos del Hospital de Puerto Lempira sostienen la atención en el único hospital de La Mosquitia sin percibir su sueldo. Trabajar en el departamento más aislado de Honduras exige una entrega total. Hacerlo durante 2/3 del año sin pago es una injusticia absoluta. Exigir vocación sin garantizar una remuneración digna es inaceptable. Instamos a la Secretaría de Salud a regularizar los salarios de estos 16 médicos de manera urgente. La salud del pueblo y los derechos de sus médicos no pueden esperar, es lo que ha escrito la diputada liberal por el Departamento de Gracias a Dios, Erika Urtecho. Y esta es la denuncia que hacen el personal médico del Hospital de Puerto Lempira.
5: Mi nombre es Rodrigo Fortín, soy de Tegucigalpa, trabajo en el Hospital de Puerto Lempira desde el año 2019, el 1 de marzo. Actualmente, pues, llevo 7 años trabajando, soy el único internista, ¿verdad?

0: y de todo el departamento. Tengo 8 meses de no recibir mi pago. Esto que me pasa a mí también le pasa a otros compañeros. Somos aproximadamente 16 médicos. Nos quedamos ya 8 meses sin pago.
1: Buenas noches, soy uno de los colegas que labora en el Hospital de Puerto Lempira, aquí en La Mosquitia, bajo la modalidad de interinato. Nosotros estamos atravesando una situación bastante complicada, ya que desde hace 8 meses no nos cancelan por nuestros honorarios. Nosotros hemos cumplido, hemos ido a las guardias, hemos cumplido con nuestro horario, con nuestro trabajo, y aún así no hemos recibido ni un solo mes de sueldo.
2: Mi nombre es Nasser Calderón, soy médico general. Trabajo en el Hospital Puerto Lempira. He tenido la oportunidad de atender en esta institución por más de 9 años, pero el año en curso, ya hace aproximadamente unos 8 meses, he seguido atendiendo pacientes y cubriendo turnos, cumpliendo con mis responsabilidades, sin recibir el salario correspondiente.
3: Bueno, es lo que denuncian los médicos, estos 16 médicos del Hospital de Puerto Lempira, que tienen 8 meses de no recibir sus sueldos. Realmente es una inoperancia administrativa de la Secretaría de Salud, que a 8 meses no les hayan tramitado ni un tan solo salario a estos 16 profesionales de la medicina, que con el solo hecho de haber aceptado ir a trabajar a una de las zonas más lejanas del país y que con menos recursos, con una gran cantidad de limitaciones, pero aquí a nivel central las autoridades se hagan de la vista gorda y no le den prioridad al pago del personal médico en el Hospital de Puerto Lempira. Lo ha denunciado la diputada liberal Erika Urtecho y también los propios afectados, los médicos del Hospital Puerto Lempira, a oídos de los dos viceministros y del ministro de Salud, el señor Nasri Azfura, quien pues ponga sus buenos oficios y les pueda pagar 8 meses de salario a este personal médico de Puerto Lempira. Las 12:11 en RCV Noticias Meridiano.
4: En este momento hacemos un contacto en directo con nuestro compañero Westin Midense, ya que COPECO, la Alcaldía, UMAPS, SINAGER y Desarrollo Económico informarán sobre los avances y acciones ante la emergencia hídrica y climática que se desarrolla en el país. Westin Midense.
5: Gracias a Jerry y a todos los oyentes de Radio Cadena Voces. En este momento escuchamos al ministro de la Secretaría de Gestión de Riesgos y Contingencias Nacionales, el licenciado Reinaldo Sánchez, quien está en compañía en este momento del alcalde capitalino Juan Diego Zelaya. En inmediato lo escuchamos con esta emergencia hídrica en la ciudad capital.
6: Y mucha gente quizás no lo creía. Y en aquel momento dijimos que en los meses de agosto, de julio, agosto y septiembre iban a ser meses muy duros. Y lo que dijimos en aquel momento cobró vida. Y debemos reconocer el gran esfuerzo que han hecho aquí en la alcaldía del Distrito Central. Esfuerzo por buscar mecanismos alternativos que le permitan a los capitalinos tener acceso al capitalismo. Pero la cosa no está de jugar. Y la sequía golpea fuertemente la capital hondureña. Quiero, antes de darle la palabra a Francisco Arriñán para que nos actualice cómo estamos hoy y lo que esperamos para los siguientes días, porque eso es importante también que le pongamos atención, porque muchas de estas cosas se dijeron y se dijeron bien temprano. Y el alcalde hizo varias acciones anticipatorias, declaró una emergencia a tiempo, se hizo lo que tenía que hacer en términos de inclusive llamar la atención de la población en la corresponsabilidad que tienen en el tema del ahorro del agua. Porque no todo lo podemos descargar ni en el gobierno central, ni en la alcaldía municipal, ni en la cooperación, sino que también, especialmente en este tema del ahorro del agua, hay una corresponsabilidad de la ciudadanía. Es importante señalar también que en aquel momento, cuando empezamos a hablar de sequía, solo hablábamos de 48 municipios, después de 60 municipios, después de 75 en alerta roja. Hoy tenemos más de 200 municipios alertados, con distintos tipos de alerta, 103 municipios en alerta roja para ser exacto, 82 en alerta amarilla y 48 en alerta. En cualquier momento puede haber un municipio de alerta amarilla para la capital.
7: Bien,

0: tenemos en este momento problemas con la comunicación, compañeros. Seguimos vía telefónica.
1: Hídrica o falta de agua. Agua para consumo humano. Agua en la represa. Y eso hay que ponerle mucha atención. Porque eso también tiene un colateral que nos platicamos con el alcalde Juan Diego Díaz, que hay que poner pero mucho cuidado. Y es como una acción anticipatoria, muy acertadamente, firmamos un convenio, porque el alcalde, cuando empezamos la entrega de los alquileres de la Luisa Plata, por marzo, por ahí, y que esa acción, un mecanismo para poder captar algo. Imagínense, eso no se me da la misma necesidad que la capital. ¿Por qué? Porque si no hay agua en las escuelas, no hay buena higiene en los niños en las manos. Y eso provoca enfermedades estomacales. Provoca otro tipo de colaterales que vienen con la sequía también, que hoy nos toca vigilar. También con la sequía viene el repunte del dengue. Desde aquel momento empezamos a trabajar en conjunto con la alcaldía para tratar de mantener el mosquito transmisor del dengue un poco a raya y que no se vaya a convertir en una crisis de dengue, también la crisis de la sequía. Y las otras dimensiones, como el acceso al agua, están haciendo cosas extraordinarias también desde la alcaldía con la perforación de pozos, con la distribución de cisternas. La otra dimensión también de producción, que el mundo no crea, también hay áreas de la capital, especialmente en el área rural, en la aldea, que han pagado su precio. Y finalmente, como coordinador del Comité Interinstitucional de Gestión Integral de la Sequía, tenemos un mandato muy claro del presidente de la República, quien desde el mes de mayo está al frente de este tema de la sequía. No permitamos el abuso que puedan cometer algunos en medio de esta crisis. Porque mientras estamos aquí unos reunidos, para ver cómo le buscamos solución a este golpe tan difícil de la sequía en la capital, otros están pensando en cómo le suben el precio de la comida. Ahí tiene dirección al consumidor, protección al consumidor, precios por el tema de los huevos, pero también por el costo de las internas. Y hablando con el alcalde de un día del año, que toda esa información debe trasladarse a la dirección de protección al consumidor y que la ley a todos los chicos con ellos está criticista. Quieren hacer negocio con la necesidad del fin. Señor alcalde, don presidente Mura, yo lo recibo. Aquí nos tiene como SINAGER, como equipo del gobierno central, en lo que está a nuestro alcance, estamos para trabajar de la mano. Como le informé en días anteriores, va a haber los próximos días una reunión con la cooperación, en donde le extendimos una invitación para que usted vaya a exponer la crisis hídrica en el capital y que también escuchen de su voz lo difícil que están pasando los capitalinos y la lucha que ustedes tienen para enfrentar este tema. Pero aquí también estamos para como equipo, alcaldía municipal, gobierno central, cooperación, las comunidades y la prensa que juega un papel fundamental, llevar esta tarea adelante. Muchas gracias y me lo permite que aquí porque ya nos ha dado un rato de pozo de cómo nos encontramos, para que nos pongamos todos en la misma página y hacia adelante también que podamos esperar en los próximos meses. Muchas gracias.
2: Bueno, seguimos escuchando en este momento la conferencia de prensa, Francisco Reñal, de Senado de Socopeco, en este momento, con pronósticos de lo que se viene para este mes de septiembre, cerrando ya este mes de agosto. De inmediato lo escuchamos.
3: Justamente pues en esta región, este rectángulo es donde se declara si hay niño o no hay niño. Pueden ver cómo en la última semana la temperatura ahí en casi todo ese rectángulo es casi de 2 grados más caliente que el promedio. Y solo está diciendo que es un niño fuerte. Y que justamente los pronósticos de fecha para el mes de noviembre vamos a tener la intensificación de este fenómeno y en diciembre, en esos 2 meses, la temperatura puede alcanzar hasta 3.

0: grado más caliente que un año normal, la temperatura superficial del mar en el Pacífico Ecuatorial. Nunca antes se ha registrado esa temperatura, hemos llegado a 2.6 y 2.5 y 2.4. Así que este año sería un año bastante caliente y sería un año bastante caliente. Y como decía el alcalde antes, por ahí sería un supertermino, pero es un término que no ha sido adoptado científicamente, que no quería hablar de un término muy práctico. Es que sí. En los últimos 70 días, hasta el 25 de agosto, el 17 de junio, el 27 al 25 de agosto, vean ustedes que el acumulado de lluvia que se ha dado en esta región, el color azul significa exceso de precipitación, casi 600 milímetros, mientras que el color rojo, en este caso, cerca del mismo central, pero tenemos lluvia alrededor de 81 a 100 milímetros en los últimos 70 días. Desde junio, en la lluvia han sido bien escasas en casi todo el color azul, y por eso este proceso de la alerta roja para toda esta provincia, fronteriza con el Salvador, llevando a gran parte de Francisco Morazán, el 7 de Mayab, el Estado, Solité Caray y casi la mitad del paraíso de Argentina. Justamente, pues eso nos ha dado y pocos días en lluvia. Vean ustedes, de 70 días en toda esta trama de Roma, apenas han llovido cerca de 60 días. Perdón, 60 días no llovió, solo llovió 10 días entonces. Eso nos ha dado esta crisis hídrica, esta crisis, una sequía bastante fuerte, que ya prácticamente está superando la del 2015. Podemos ver entonces que justamente pues, aquí cerca de Paterique, tenemos una mancha que dice que en los últimos 70 días solamente han vivido de 51 a 55 días. Y esto sobre todo se dieron a mitad de julio, no ahorita. Porque sí. Eso nos ha dejado de cerca de un 70 o 80% menos de lluvia. En agosto,
1: parte de la conferencia de prensa que se está dando aquí, bastante fuerte, lo que es la alcaldía municipal de Distrito Central, vamos a seguir ampliando más adelante sobre lo que ocurre con esta emergencia hídrica y la sequía en varios municipios. Francisco Morazán, Las Más, La Choliteca y Comayagua. Vuelvo con ustedes a los estudios de Radio Cano, por favor, de las noticias.
2: Continuamos informando en RCV Noticias, Meridiano, 12 del mediodía con 22 minutos. El diputado por el departamento de Valle, Alex Sorto, advierte sobre el riesgo de hambruna en el corredor seco debido a la sequía y las altas temperaturas si no se brinda ayuda humanitaria. Claudia Cáceres nos brinda más detalles.
3: Gracias, auditorio de Radio Cadena Voces, el diputado liberal Alex Sorto. Se alarga el tema de la sequía totalmente en alerta departamentos como Choluteca y Valle.
4: Un buenos días, un saludo al pueblo hondureño a través de Radio Cadena Voces. En efecto, pues es una situación sumamente crítica de emergencia a tal grado que por naturaleza nuestro departamento es caliente, ¿verdad? El sur del país es la zona más caliente y eso siempre nos ha afectado a nosotros por las altas temperaturas, pero con este super fenómeno del Niño ha llegado al límite, a tal grado de que se están muriendo los semovientes, la gente que sembraba en postrera, que empiezan a sembrar del 5 al 15 de agosto, no lo hicieron. ¿Qué significa eso? Que aquí a noviembre va a haber una situación precaria en temas de seguridad alimentaria. La gente no pudo sembrar sus alimentos, el maíz, los frijoles y algo otras cosas que siembran. Entonces está bien complicado hacerle el llamado exhortativo a la Secretaría de Agricultura y Ganadería, la SAC, que es la secretaría que está velando por los intereses de estas personas, que ponga sus buenos oficios y que intervengan. Yo sé que la problemática casi es en todo el país, pero el corredor de nosotros, que está denominado el corredor seco, hay una afectación sumamente terrible, preocupante, a tal grado que yo recibo información, videos, mensajes de los productores para que nosotros alcemos la voz aquí y exhortemos a la Secretaría de Agricultura y Ganadería para que pueda intervenir de la manera más inmediata. Sé que lo han hecho, pero no lo han hecho así como a fondo.
3: Abogado, ante este escenario estaríamos a las puertas de una hambruna, principalmente en el corredor C.
4: Desde luego que sí, mire, es preocupante.

0: Le digo porque, y no es que quiera ser extremista, sino que es alarmante. Yo recibo mensajes de productores a diario y me dice: abogado, señor diputado, en el sector no estamos sembrando, ¿qué pueden hacer ustedes para nosotros? Hoy precisamente recibí una llamada que hay una situación precaria y que intervengamos con alimento. Entonces vamos a poner nuestros buenos oficios para por lo menos mitigar unas 2 semanas de comida, porque la gente está en una situación bien, bien difícil, lo lamentamos, y que a través de este llamado de atención o exhortativa al gobierno de la República que pueda poner sus buenos oficios, porque yo sé que la situación está agudizada casi en todo el país, pero nosotros, por ser el departamento de Bayo, la zona sur, somos más afectados por este tema de la...
1: ¿Literalmente cae fuego en este sector?
0: Literalmente sí, fíjate, altas temperaturas de 42 grados, 43, 44, la semana pasada creo que alcanzó 44, y nosotros anduvimos haciendo unas entregas de unos proyectitos, unas escuelas, y miramos que el ganado se ponía abajo de los árboles porque no soportan, ni los animales soportan las altas temperaturas. Entonces el llamado al Ejecutivo para que a través de estas secretarías para que puedan intervenir de la manera más rápida.
1: ¿Ha llegado esa ayuda humanitaria de alimentos?
0: Considero de que no se ha hecho de la manera como más adecuada, porque en este tema deberíamos de apartar la parte política, porque el hambre y la necesidad no tiene color. Entonces, todas las personas, se debe levantar un informe, el gobierno tiene la capacidad para hacerlo, para intervenir y decir: tantas familias han sido afectadas, y esas familias, intervenirlas y sin meter mano política, porque aquí, ¿cuál es el problema? Que me han dicho, me fíjate que aquí vinieron a dar, pero solo vinieron a dar de tal partido. Entonces, al final es lamentable, porque el hambre, la necesidad, no tiene color político. Nosotros, cuando intervenimos en una comunidad, lo hacemos de manera igualitaria, pues, porque consideramos que, primero, el respeto al ser humano, y segundo, que la necesidad es latente, pues, y es global.
1: Con este informe, con ustedes, esa cabina principal.
2: Las 12 con 26 minutos.
3: Envían a prisión a 2 hermanos vinculados al crimen de 2 jóvenes calcinados en la aldea del Cimarrón. La portavoz del Ministerio Público, Katia Moncada, al habla con nuestra compañera Sandy Varela.
4: Así es, compañeros, auditorio de Radio Cadena Voces. En estos momentos escuchamos los detalles por parte de Katia Moncada, portavoz del Ministerio Público.
5: La Fiscalía Especial de Delitos contra la Vida, a través de la sección en muerte de personas pertenecientes a grupos sociales vulnerables, reporta que en audiencia inicial el órgano jurisdiccional dictó auto de formal procesamiento con la medida de prisión preventiva en contra de los hermanos Junior Joel y Denis José Puerto Ramos, acusados por suponer los responsables del delito de asesinato en perjuicio de Alejandro José Mancilla Reyes y Bronley Burke Midense, mientras que por el asesinato de Axel Ubet Serrato Pineda, con identidad social, Tatiana les dictó sobreseimiento definitivo a favor de los hermanos Puerto Ramos. En ese sentido, el Ministerio Público interpondrá un recurso de apelación por no estar conforme con la resolución que resolvió el juez durante la audiencia inicial, pese que agentes de tribunales de la Fiscalía Especial de Delitos contra la Vida presentaron suficientes medios probatorios que determinan la presunta participación del hecho criminal ocurrido el 11 de mayo del presente año en la aldea Cimarrón Francisco Morazán. Por esta causa se señaló audiencia preliminar para el 11 de septiembre a las 10 de la mañana. De acuerdo a las investigaciones, uno de los sospechosos, junto con otras personas del sexo masculino, se trasladaron a bordo de un vehículo tipo busito, propiedad de uno de los acusados, hacia la residencial Los Robles de esta ciudad capital, para entregarles drogas y bebidas alcohólicas solicitadas por 2 de las víctimas. Sin embargo, los compradores no realizaron el pago mediante transferencia bancaria, por lo que fueron llevados a la colonia Monterrey, específicamente al apartamento del joven miembro de la comunidad LGTBIQ+. Luego los comenzaron a agredir y torturar mortalmente. A Axel Obel Pineda lo asesinaron con un arma de fuego, mientras que Alejandro José Mancilla Reyes y Brogle Burke Midense con arma blanca tipo cuchillo, también navajas y un hacha. Después, los 3 cuerpos inertes los colocaron dentro de una refrigeradora y una lavadora desmantelada, y luego trasladados en el autobús hacia la aldea El Cimarrón, donde rociaron gasolina y prendieron fuego. El nuevo Ministerio Público reafirma el compromiso de continuar investigando todos aquellos casos relacionados a delitos contra la vida.
4: Es lo expresado por Katia Moncada, portavoz del Ministerio Público. Con esta información retornamos a estudios principales de RTV Noticias.

0: Las 12 con 30 minutos en RCB Noticias Meridiano.
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4: Continuamos informando en RCV Noticias Meridiano, 12 del mediodía con 34 minutos.
5: La Secretaría de Salud anuncia una inversión de hasta 160 millones de lempiras para fortalecer los hospitales, mientras el bloque médico quirúrgico del Hospital Escuela podría ser concluido en octubre. Además, se informa de 200 pacientes serán intervenidos a mediados de septiembre. Esto es lo que expresa el viceministro de Salud, José Miguel Castillo, en el reporte de Gabriela Campos.
6: Gracias, compañeros. De inmediato con el viceministro de Salud, José Miguel Castillo, referente a la inauguración de esta subestación eléctrica dentro de las instalaciones del Hospital Escuela Universitario.
7: Hoy con esta planta podemos garantizar el fluido eléctrico a las áreas más importantes del Hospital Escuela y no solo eso, tener un margen de crecimiento para todos los otros servicios que el Hospital Escuela se vaya extendiendo.
8: ¿Cuánto se está invirtiendo en todos los hospitales, como mencionó usted, ministro?
7: Bueno, en esta planta está plantando una inversión aproximada entre 2 y 3 millones de lempiras en todo lo que ven acá. A nivel general de los hospitales que estamos priorizando, vamos a hacer una inversión aproximada de 100-160 millones de lempiras.
8: En ese sentido también el tema de las atenciones, los quirófanos están a punto de ser inaugurados en el mes de octubre, ministro.
7: Estamos trabajando fuerte aquí, se está trabajando todo el bloque quirúrgico, se estima que para octubre podamos estar finalizando el proyecto y que quizás podamos ya en diciembre estar atendiendo a nuestros pacientes.
9: Doctor, ¿esto es parte de lo que anunció el presidente Ascura de la reestructuración de los hospitales?
7: Claro, tenemos una red de hospitales bastante dañada, bastante deteriorada, que hay que ponerle mucho amor y trabajo para que nuestra población pueda ser atendida en lugares dignos. Bueno, la inversión acá en esta zona fue de 2.5 millones de lempiras aproximadamente y se estamos pensando invertir de 100 a 160 millones en el resto de hospitales.

0: ¿Cómo avanza el gobierno del presidente?
1: Bien, estamos trabajando fuerte, estamos reforzando todo el sector privado, el sector público. En el sector público la otra semana ya tenemos una reunión con varios de los hospitales prioritarios, con los cuales vamos a aumentar la capacidad instalada, y el fideicomiso ya está llamando pacientes. Tenemos los primeros 200 pacientes ubicados y llamados, los cuales van a estar siendo intervenidos ya a mediados de septiembre.
2: Ministro, 16 médicos del hospital de Puerto Lempiren, gracias a Dios, han denunciado que se les deben ya 8 meses de salario. ¿Está al tanto la Secretaría de Salud ante esta situación y cuándo se les estaría haciendo efectivo el pago?
1: Claro, estamos al tanto, es un tema administrativo. Quiero explicar rápidamente a la población, estos 16 médicos son médicos especialistas que ya tienen una plaza permanente y que la administración anterior les asignó un segundo interinato, pero el segundo interinato estaba dentro del mismo horario. Entonces, de manera administrativa, parecía como que estuvieran recibiendo doble salario por un horario. Sin embargo, ya sabemos, ya se hicieron las investigaciones, ellos cubren un horario en la tarde y otro horario en la mañana, y se está haciendo todo el arreglo administrativo. Recordemos que cuando se les otorgó estos interinatos no éramos autoridad, y eso significa hacer una resolución legal para protección de ellos y nuestro. En esta semana esperamos ponernos al día en los pagos. Con mucha pena, la persona no tiene la culpa, sin embargo hay que ordenar el país.
2: ¿Cómo avanza la Secretaría de Salud en cuanto a abastecimiento de medicamentos?
1: Bien, rápidamente, el fideicomiso está trabajando, son 160 millones de lempiras que compramos en medicamentos. Estamos ahorita por firmar la compra de material médico quirúrgico, guantes, jeringas, todo lo necesario para las cirugías, hilos, por una compra de 200 millones a través del fideicomiso, que ya a finales de septiembre se van a estar distribuyendo en todos los hospitales.
3: Bien, declaraciones del viceministro de Salud, José Miguel Castillo, referente a esta inauguración de esta subestación eléctrica, pero también se ha referido acerca de la compra de material quirúrgico para los diferentes hospitales y centros asistenciales del país. Compañeros, con este informe retornamos a estudios principales de RCV, La Voz de las Noticias.
4: Las 12:38.
5: Entre otros temas, organizaciones de mujeres alzan la voz por la imparable violencia contra las mujeres. Así lo manifiesta el miembro de la Visitación Padilla, Dalila Flores, con nuestra compañera Sandy Varela.
6: Así es, compañeros y auditorio de Radio Cadena Voces, sigue avanzando la muerte violenta contra mujeres. Dialogamos con Dalila Flores, miembro de Visitación Padilla. ¿Cuáles son los registros que ustedes tienen hasta el momento?
7: Actualmente, nosotras como Visitación Padilla tenemos 181 mujeres muertas y femicidios en nuestro país. Es preocupante la situación, ya que esto avanza y no se mira ningún accionar de los entes responsables, que es el Estado, de prevenir la muerte de las personas en nuestro país.
6: ¿Cuál es la lucha que ustedes han hecho a lo largo de los años para lograr reducir este índice de muertes violentas?
7: Bueno, la lucha que nosotras siempre tenemos es buscar la manera de que haya menos mujeres muertas. La idea es que no haya ninguna mujer muerta, sino que no continúe la violencia hacia nosotras las mujeres.
6: ¿Cuáles son los departamentos del país más afectados hasta este momento?
7: Pues se mantienen los mismos, vaya, digamos, dentro de esos departamentos está Francisco Morazán, está Puerto Cortés, está Comayagua y creo que está el otro, Choluteca también, y Olancho.
6: ¿Y en cuanto a los femicidios, estimada?
7: Pues eso es una de las partes que Francisco Morazán se mantiene, la zona norte, Choluteca tiene un gran número, Tacomayo.
6: Y ahora que se aperturaron los juzgados especializados en muertes violentas contra mujeres, ¿cuál es su perspectiva al respecto?
7: Bueno, esperar que pongan jueces, juezas con perspectiva de género, que tengan conocimiento y que así se ordene una investigación precisa y que se haga justicia a esas mujeres.
6: Bien, eso lo expresado por Dalila Flores, miembro de Visitación Padilla. Con esta información retornamos a estudios principales de RCV Noticias.
5: 12:40.
4: El gobierno y el Congreso Nacional intercederán ante la banca para facilitar el financiamiento de las MIPYMES, afirma la delegada presidencial en Cortés, Geraldine González Mármol. Tenemos el reporte desde la ciudad industrial del país con Joel Morales.
8: Gracias, compañeros. Oyentes de Radio Cadena Voces, La Voz de la Noticia, platicamos con la delegada presidencial en el departamento de Cortés, la licenciada Geraldina González Mármol, y ha tenido una importante reunión, licenciada, con el sector del gremio de micros y pequeños empresarios.

0: y se ha acordado que el gobierno va a ser un gestor entre la banca privada y otros organismos de financiamiento para que puedan apoyar y respaldar a millares de microempresarios. Si nos explica.
1: Sí, buenas tardes. Sí, para mí ha sido una bendición de Dios estar al lado de Victorino Carranza, un hombre que es el presidente de los MIPYME, Gremipe, y hemos tenido muchos acercamientos con él, y creo que el primero que debe ser es la reunión con el presidente del Congreso y la reunión con el representante Papi Azura, el presidente o su representante, para que sean escuchados. Y una vez escuchados, pues tratar de darle seguimiento con la banca, porque ellos lo que necesitan son apoyo económico para salir adelante, porque ha estado abandonada, según lo que me cuenta Victorino, las MIPYME han estado abandonadas. Y nuestro deber como ciudadano y particularmente como delegada presidencial es darle seguimiento, irme hasta el final con ellos, y al final de la historia vamos a sonreír, porque conociendo al presidente de la República, estoy convencida que los va a apoyar. Y el calor humano, el presidente Tommy Zambrano, lo conozco también, y hemos formado junto con ellos un equipo que siento yo que es un equipo que va a apoyar muchísimo a la empresa de mediano y pequeño empresario.
0: Prácticamente el gobierno va a ser un intermediario entre el gremio y la banca para que ellos puedan recibir ese financiamiento que vienen reclamando desde hace tiempo, Geraldina.
1: Es correcto, la intermediaria del presidente, la escucha soy yo. Luego yo paso esto a cada entidad correspondiente, le doy el seguimiento, porque no solamente es de ir a dejar, darle el seguimiento y que ellos vean la forma de cómo van a apoyarlos, a través de qué banca los van a apoyar y a través de qué intereses los van a apoyar. En mi deber es darle seguimiento hasta el final.
0: Ahora, lo que se pretende es que ellos puedan tener recursos frescos y que ya no siga el cierre de microempresas, que son los que vienen generando la mayor cantidad de empleos en el país y que se han visto en una situación complicada.
1: La economía del país precisamente por eso anda mal, porque tenemos miles y miles de personas sin trabajo, se han quedado sin préstamos, y esa es la idea, de que se reactive todo eso.
0: En este sentido, ¿para cuándo van a tener listos los los enlaces para que ellos puedan acudir a la banca, o lo van a hacer a través de FAMPROVI o de otras instituciones del gobierno?
1: Este 15 de este mes va a estar el presidente Tommy Zambrano en San Pedro Sula. Voy a tratar de estar con que me atienda Victorino, pero de todas formas yo voy a estar en contacto con Victorino para su respectiva agenda.
0: Bien, muchas gracias, Geraldina González Mármol, delegada presidencial, con nosotros en RCB Noticias.
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3: La diputada Alia Cafati acepta que la embajada de Estados Unidos la llamó para que explicara su postura en torno a las reformas al subsector eléctrico y reitera que su voto será en contra. Claudia Cáceres nos brinda más detalles.
4: Gracias. Auditorio de Radio Cadena Voz, la diputada Alia Cafati, diputada, la han llamado a usted de la embajada de Estados Unidos por el tema de la aprobación de esta reforma al subsector eléctrico.
5: Mire, realmente Estados Unidos está muy interesado en invertir en Honduras y bienvenido, ¿verdad? Esa inversión es más que necesitada, ¿verdad? La necesitamos. Sí he tenido pláticas muy amenas con ciertas personas de la embajada, me han invitado a la embajada, hemos platicado, me han preguntado pues cuál es mi punto de vista, cómo cree que lo puedo mejorar, han sido extremadamente respetuosos y en realidad pues les agradezco que me hayan tomado en cuenta, ya ellos ya conocen mi postura y pues a ver qué pasa.
4: Entonces sí he tenido acercamiento con ellos y le han preguntado justamente sobre eso de la reforma.
5: Sí, como le digo, ellos están muy interesados en venir a invertir en esto de la energía. Ellos no tienen ninguna intención de quedarse con la ENE, de privatizar la ENE, eso sí lo han dejado absolutamente claro, a ellos no les interesa eso. Lo que les interesa es que a Honduras le vaya bien, porque pues eso también a Estados Unidos le va bien en cuanto a estas inversiones.
4: ¿Usted lo ve como una presión por parte de la embajada o cómo toma esta reunión?
5: Mire, de mi parte no siento que a mí me han presionado, ha sido un diálogo, la verdad es que bien respetuoso, ha sido un diálogo donde ellos me plantean

0: a su punto de vista, donde yo les planteo los míos y para que no me puedo quejar de ellos. Si a otros diputados han recibido pues esa presión, pues ellos sabrán de qué tono les han hablado, de qué manera les han hablado. Yo la verdad es que no puedo decir que he sentido esa presión. Claro, todo el mundo nos dice, ¿verdad? Y incluso los nacionalistas nos hacen la mofa.
1: ¿Temor a que le quiten la visa?
0: Mire, la visa es un derecho que da a Estados Unidos. No es una obligación de ellos tener que darnos la visa. Yo mi visa pues la tengo, está vigente hasta el 2028. Si ellos por alguna razón sienten que yo no debería de tener la visa, pues ese es criterio de ellos, pero yo no he hecho nada ilegal, no estoy metida en ningún acto de corrupción, no he sido mencionada en absolutamente nada. Si sé que ellos quieren la lista de los que no están apoyando la reforma, he escuchado, pero como le digo, son rumores de pasillo de que van a levantar sanciones contra estos diputados. Pero mire, yo soy hondureña, yo me le debo al pueblo hondureño, yo tengo que velar por el patrimonio nacional de Honduras.
1: Esta reunión con la embajada, ¿usted no ha cambiado de opinión? Entonces, ¿su voto será en
0: contra? No, la verdad es que sí, mi voto siempre seguirá en contra. Como digo, yo les he presentado a ellos, así como se lo he presentado a Héctor Corrales, el presidente de la CRE, mis observaciones del por qué no siento que esta reforma está bien presentada, está bien redactada, que sí hay unos agujeros ahí, unas lagunas legales que se pueden usar para privatizar la ENE en un futuro. Yo se los he hecho saber, he dado mis puntos de vista para cómo salvaguardar más la ENE. No sé si la han tomado en cuenta, ¿no? Porque al final ni sé qué es lo que se va a... ¿Cuál es el decreto que se va a presentar, como le digo, ante el Pleno? A mí me han hecho a un lado totalmente por la firme convicción que he tenido que la ENE necesita una solución, pero no una solución a matacaballos como la quieren ahorita. Entonces, estoy lista para asumir cualquier consecuencia que esto me traiga, pero como le digo, yo a mí me tiene acá el pueblo hondureño y yo pues le tengo que responder a los hondureños.
1: Gracias, la diputada Alia Cafati.
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3: La Empresa Nacional de Energía Eléctrica no se va a privatizar, solo se va a modernizar. Con esto vamos a atraer la inversión extranjera y mejorar el servicio, señala la diputada nacionalista Johanna Bermúdez. Gabriela Campos con el reporte.
4: Gracias, compañeros en estudios principales de RCV, la voz de las noticias, con la doctora Johanna Bermúdez, refiriéndose acerca de este tema energético.
5: Utilizado en salud, para asegurar que tengamos más médicos especialistas, por ejemplo, para asegurar que tengamos más medicamentos, para asegurar que tengamos mejores quirófanos. O sea, esos 50 millones que el Estado de Honduras pierde, señores, tenemos que recuperarlos. La única forma de recuperarlos es teniendo una empresa más moderna, más eficiente, pero sobre todo una empresa que genere energía eléctrica al precio más barato de la región, porque desgraciadamente hoy tenemos el precio de energía eléctrica más caro de la región. Eso ahuyenta la inversión, genera más desempleo. Entonces necesitamos una empresa de energía eléctrica eficiente, moderna, que esté a la vanguardia de la visión del presidente para asegurar energía eléctrica más barata y obviamente lograr poner a Honduras en el centro de la inversión.
6: Doctor, ¿y por qué desde Libre siguen diciendo que quieren privatizar la ENE?
5: Bueno, los de Libre tienen que mantenerse vigentes, ¿verdad? Recordemos que mientras Libre estuvo, más bien la empresa Nacional de Energía Eléctrica aumentó las pérdidas. Esos desgraciados, ¿sabe qué hicieron? Mire, aumentaron el programa de reducción de pérdidas y se volvió eso un criadero de un montón de paracaidistas que generaron que obviamente hoy la empresa genere más pérdida. Pero insistimos, nosotros no estamos viendo al pasado, queremos ver el futuro. Y vemos en la Empresa Nacional de Energía Eléctrica una gran oportunidad para que Honduras se convierta en el principal país que incentive la inversión en el país.
4: ¿Podría haber humo blanco hoy, entonces, diputada? ¿Podría haber humo blanco hoy en reformas?
5: En cualquier momento, estamos dialogando con todas las fuerzas políticas porque, insistimos, tenemos un punto de encuentro. La ENE no se privatiza, se moderniza y ahí necesitamos el consenso de todos.
6: Han dicho personeros de los Estados Unidos que se necesitan estas reformas para que vengan a invertir al país y que esto es lo que los ha detenido.
5: No solamente los Estados Unidos, se ha pronunciado la Unión Europea, se ha pronunciado las mismas Naciones Unidas, el PNUD, el Banco Mundial, el BCE, se han pronunciado todos porque tienen muy claro, óyeme, ¿quién va a invertir en una empresa que está agonizando? Y la única forma de revitalizarla es con una nueva modernización que permita separar

0: la gestión, la administración, la producción y venta de energía. Entonces necesitamos que la empresa se vuelva nuevamente rentable y puede ser rentable si la modernizamos completamente. Insistimos, nos hemos puesto de acuerdo en un punto importante. La empresa no se privatiza, se moderniza para que usted tenga energía eléctrica más barata en su casa, en su negocio, en su emprendimiento, y Honduras vuelva a ser el centro de la inversión de la región.
1: Bien, gracias a la diputada Johanna Bermúdez. Compañeros, con ustedes a Estudios Principales.
2: Las 12:51 minutos en RCB Noticias Meridiano.
3: Desde San Pedro Sula, el alcalde Roberto Contreras confirma la activación del Comité de Emergencia Municipal. Dice que ya es tiempo de aprobar reforma energética y que ya se acabó la tiradera entre la Comisión Central Ejecutiva del Partido Liberal. Joel Morales nos tiene más detalles.
4: Bien, muchas gracias, compañeros. Oyentes de Radio Cadena Voces, la voz de la noticia. Lo confirma el alcalde de San Pedro Sula, don Roberto Contreras. Se ha activado el CODEN ya para atender emergencias, don Roberto, tomando en cuenta que viene la etapa más crítica de la lluvia.
5: Así es, Joel. Esta mañana hemos activado y actualizado a la vez lo que es el Comité de Emergencia Municipal, en el cual incorporamos Cruz Roja, Bomberos, Policía Nacional, Policía Militar, COPECO y todas las entidades, Fuerzas Vivas de la ciudad de San Pedro Sula, en lo que son el Comité de Emergencia Municipal. Estamos prácticamente bajo el eslogan de que prevención vence improvisación, y estamos ya preparados ante cualquier eventualidad con los albergues y con todo lo que pueda necesitarse.
4: Alcalde, ¿cuántos albergues tienen preparados para atender emergencias? ¿Cómo quedaron preparados los grupos?
5: Bueno, tenemos nosotros 4 albergues ya listos en cualquier emergencia. Adicional a eso, ya contamos con todos los equipos de respuesta en caso de necesitarse de ellos por una eventualidad. Y de esta forma nosotros podríamos pues estar listos ante cualquier fenómeno climatológico. Sabemos que en el sur son grandes sequías por el corredor seco, pero en la costa norte podrían ser también excesos de tormentas. Así que también en este, lo que es el CODEM, se incorpore todo lo que son las estaciones meteorológicas a efecto de estar monitoreando lo que son las precipitaciones en la costa norte.
4: Actualmente, los pronósticos que establecen para San Pedro Sula, y en base a esos pronósticos, la preparación, ¿cómo la están llevando?
5: Bueno, básicamente han anunciado cerca de 3 tormentas, pero todo eso, como digo yo, pues son hechos que podrían darse o no. Lo más importante es estar preparados. Nosotros estamos listos ante cualquier eventualidad, y esto es la activación de los CODEM. No significa tampoco el tener un presupuesto económico para ello, sino que básicamente en una eventualidad nosotros procedemos a presentar a corporación lo que podría ser la necesidad de presupuestos, y de esa forma pues enfrentar cualquier fenómeno climatológico.
6: Alcalde, bueno, esta semana se supone que van a discutir nuevamente las reformas energéticas. ¿Ya hay consenso dentro del Partido Liberal?
5: Mire, yo lo que quisiera realmente es que al gobierno del Partido Nacional le vaya bien, porque si le va bien al gobierno, nos va a ir bien a todos. Partido Libertad y Refundación perdió 2 años buscando un presidente del Congreso, 1 año buscando un fiscal general, de ahí otro año buscando el jefe de la Corte, y se le fueron los 4 años. Yo creo que hay cosas más importantes ya que tenemos que preocuparnos nosotros. Esto se puede resolver desde la vía administrativa. El presidente es el administrador único. Él tiene facultades para hacer reingenierías en cualquier ministerio. Él quita y pone ministros. Igual que un alcalde es el administrador único de un municipio, así también lo es el presidente. Yo creo que es demasiada llevadera, tiradera, traer para acá, llevar para allá, y el país no avanza. Aquí lo importante es poner comida en la mesa del sanpedrano, en la mesa del hondureño, que el recibo de energía eléctrica sea más competitivo para que el país pueda traer las inversiones. Eso es lo que tienen que analizar todos los diputados. No pensar que si se apoya una reforma es que ya se está vendiendo esto, se está vendiendo lo otro. No podemos tener tanta suspicacia al respecto. Lo importante aquí es que avancemos como país. 110 países han hecho todas estas reformas. ¿Por qué se van a satanizar? O simple y sencillamente es mi capricho de yo no voto por esas reformas. No se está privatizando absolutamente nada.
7: Señor alcalde, también consulta.

0: preguntarle actualmente cómo se encuentra el Consejo Central Ejecutivo del Partido Liberal.
1: Hoy tuvimos una sesión muy amena. Estaba de cumpleaños Rosindira Vanegas, aproveché para saludarte y felicitarla por su cumpleaños. Hoy aprobamos la equidad de género en el Central Ejecutivo del Partido Liberal. A las 8 de la mañana tuvimos una sesión muy importante, estuvo prácticamente casi todo el pleno, en mucha armonía, mucha tranquilidad, y eso es lo que vamos nosotros a manifestar, y eso es lo que nosotros queremos que el pueblo se dé cuenta, que como liberales somos una opción para gobernar este país y no podemos dividirnos. Ya lo que fue la tiradera, lo que pasó antes de eso quedó atrás. Es normal entre los políticos que sucedan esas cosas, pero aquí lo importante es manifestar la armonía y la unidad del Partido Liberal, que es una opción verdadera para alcanzar la presidencia de la República en las próximas elecciones.
2: Bien, muchas gracias. El alcalde Roberto Contreras con nosotros en RCB Noticias.
3: 12 del mediodía con 57 minutos.
4: Siempre sobre este tema de las reformas al subsector eléctrico, nadie quiere prestarle a la Empresa Nacional de Energía Eléctrica con los estados financieros actuales y reales que tiene la estatal eléctrica. Ninguna banca internacional y ningún banco nacional se atreve a brindarle más crédito, señala el diputado Eder Mejía, miembro de la Comisión de Energía del Congreso Nacional. Claudia Cáceres nos ofrece sus declaraciones.
5: Gracias, auditorio de Radio Cadena Voces, el diputado Eder Mejía, miembro de la Comisión de Energía en el Congreso Nacional. Diputado, ¿le merece alguna opinión que haya manifestado el subdirector y director de operaciones de la Agencia de Comercio y Desarrollo de Estados Unidos de que las reformas energéticas son la llave para atraer la inversión?
6: Bueno, lo hemos dicho nosotros incansablemente, que son necesarias las reformas al subsector eléctrico, ya que las condiciones financieras que presenta la ENE no permiten captar esa inversión que se necesita para realizar los proyectos de generación, transmisión y distribución que son necesarios para mejorar el servicio a la ciudadanía, a los usuarios de la estatal eléctrica. La Empresa Nacional de Energía Eléctrica no es desconocido por nadie, está en una situación de colapso financiero. Y con sus estados financieros actuales, reales, que tiene, ninguna banca internacional, ningún banco nacional se atreve a brindarle más crédito a la estatal eléctrica. Por lo tal, se necesitan hacer estas reformas que permitan la creación de estas subempresas a lo interno para poder captar ese capital privado que se necesita y garantizar la inversión en transmisión, generación y distribución para de esta manera poder darle un mejor servicio, un servicio de calidad, un servicio estable a los usuarios, que ya no se siga quejando la gente que no le llega la energía, que hay apagones a cada rato, que se le queman los aparatos, que no se pueden hacer nuevos proyectos de electrificación de zonas del país porque no hay capacidad de brindarles el servicio. Entonces, esa situación es la que se quiere terminar, esa situación es la que se le quiere dar un punto y final, y con estas reformas que se están proponiendo por parte del Poder Ejecutivo, que han sido discutidas, socializadas en este Poder Legislativo para brindar una aprobación concreta, correcta, que siga garantizando que la ENE va a ser del pueblo hondureño, que siga garantizando que va a ser una institución pública, vamos avanzando en estos temas. Pero sí es necesario decir, nadie gana con que la ENE siga perdiendo 50 millones de lempiras al día, dinero que es del pueblo hondureño y que puede ser invertido en otro proyecto de beneficio para la ciudadanía. Se necesitan las reformas al subsector eléctrico, y esto no es un capricho, esto no es una bandera de un partido político, este es un tema de país. Necesitamos hacer situaciones o acciones que permitan el mejoramiento y el fortalecimiento de la estatal eléctrica.
5: En su tercer debate el día de mañana, y si ya tienen los votos hasta el día de hoy, ¿cuántos aseguran?
6: Bueno, hay 95% de avance con los diputados de la bancada del Partido Liberal que se han montado, por decirlo así, se han subido al tren de la contrapropuesta. Podrían ser casi todos, la verdad, un buen número de diputados de la bancada del Partido Liberal estarían acompañando, algunos que no están de acuerdo con la reforma por su razón, por temores de lo que se dice en las redes sociales, esos fantasmas cibernéticos que muchas veces generan ese temor, ese miedo en los políticos. Algunos de ellos han dicho que no acompañarían, pero la mayoría de los diputados del Partido Liberal, creería yo, se han subido a esta contrapropuesta que han hecho ellos mismos, que ha sido revisada por el Poder Ejecutivo, que ha sido revisada por la Comisión de Energía y el equipo técnico legal, y podríamos alcanzar un buen número de votos para poder apoyar.

0: aprobar estas mismas.
1: ¿No vino a empantanar lo que dijo el presidente, que no iban a aprobar una reforma paralela?
0: No, yo creo que no. Vino más bien a aclarar varias situaciones que estaban dentro del paquete de la contrapropuesta del Partido Liberal. Ellos decían cómo se iba a tratar el tema de los generadores. Y el presidente Tito aclaró que ese va a ser un tema aparte, que ese va a ser un tema que se va a ir estudiando en el camino, que lo importante es aprobar las reformas principales en este momento para garantizar cambiar ese modelo, cambiar ese funcionamiento que tiene la ENE, poder captar esa inversión privada que se necesita para los proyectos de transmisión, generación y distribución, y de esta manera ir buscando el fortalecimiento. Una vez que ya se conozca el camino, la ruta, que ya se tenga el marco jurídico para avanzar, entonces él ha dicho se va a revisar estos otros temas, cómo va a funcionar el tema de generación, cuáles van a ser los beneficios, cuáles van a ser los incentivos que se podrían estar dando a los diferentes generadores, el trato que se les va a dar a los diferentes generadores. Por eso él aclaraba que él no tiene compromiso con ninguno, que él no tiene preferencia con ninguno, que a todos se les va a dar un trato igual y que a todos se les va a buscar que tengan la oportunidad de poder presentar sus propuestas, sus ofertas, en beneficio de brindar un mejor servicio al pueblo hondureño.
1: Gracias, el diputado Eder Mejía, con este informe con usted de esa cabina principal.
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5: Bienvenidos al Mundo Tecnológico, la sección donde te contamos lo más curioso, innovador y sorprendente del día. WhatsApp quiere detectar las estafas antes de que caigas en ellas. ¿Te llegó un mensaje extraño y no sabes si es una estafa? WhatsApp está probando una nueva función diseñada precisamente para detectar posibles fraudes. La herramienta analiza el contenido de los mensajes directamente en el teléfono y puede alertarte si encuentras señales que podrían indicar una estafa. Y hay algo más importante, y es que Meta asegura que esta función está diseñada para mantenerse la privacidad de los usuarios y respetar el cifrado de extremo a extremo. ¿El iPhone plegable de Apple llegará solamente a Estados Unidos? Apple estaría preparando su primer iPhone plegable, conocido extraoficialmente como iPhone Ultra, pero su lanzamiento podría ser mucho más limitado de lo esperado. Según reportes, la compañía podría estrenar inicialmente el dispositivo solo en Estados Unidos y posteriormente llevarlo a otros mercados. La estrategia sería similar a la que Apple utilizó con algunos productos de tecnología avanzada, lanzándolos primero en un mercado y ampliando su disponibilidad posteriormente. Instagram cambia su imagen y hay polémica. Instagram decidió meterle mano a uno de sus elementos más reconocibles, y es su logotipo. La plataforma estaría preparando un nuevo diseño para reemplazar el icono de logo que millones de usuarios reconocen desde hace años. El cambio ya está generando comentarios y comparaciones con otras marcas que han transformado radicalmente su identidad visual. 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

0: 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Les informó Mónica Reyes.
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4: Autoridades de la Comisión Nacional de Bancos y Seguros recomienda a los hondureños no dejarse llevar por ofrecimientos de altos rendimientos económicos, ya que podrían tratarse de estafas piramidales. Esto es lo que expresa la comisionada de la Comisión Nacional de Bancos y Seguros, Julieta Suazo, a nuestro compañero Nelson Lanza.
5: Muchas gracias, compañeros de los estudios centrales de Radio Cadena Voces. Bien, sea un minutito, aquí nos encontramos con Julieta Suazo, quien es comisionada de la Comisión Nacional de Bancos y Seguros. Un pasito más para hablar sobre este comunicado que se ha emitido de parte de la CNBS, donde están alertando a la población de que no vayan a ser víctimas de este tipo de estafas piramidales que se están registrando en el país y que se elimina una, aparece otra, y se están aprovechando prácticamente de la población ofreciéndoles cosas que no van a cumplir.
6: Sí, es muy importante esta labor que usted hace, porque pasa por todos los hondureños y todas las familias, que nos demos cuenta que si nos están ofreciendo rendimientos que parecen ser muy atractivos, no te tengamos y primero identifiquemos, nos metamos en la página de la Comisión Nacional de Bancos y Seguros y identifiquemos si esta institución está realmente registrada, si es supervisada por la Comisión Nacional de Bancos y Seguros. Muchas veces las familias caen porque tienen algún amigo, algún familiar que invirtió en primera instancia en una empresa que parece

0: aparentaba ser, tener su registro, ser oficial, pero es un fraude porque porque utilizan varias figuras, entonces ya más adelante desaparecen las personas con el dinero de los depositantes.
1: Es como imaginarse una bola de nieve que va creciendo, pero cuando se hace de gran volumen una bola de dinero, entonces ellos desaparecen, se van y dejan a todas las personas ahí abandonadas.
0: Así es como usted lo señala.
1: ¿Esta situación a qué lleva entonces y cuál es el fin y lo que persigue la Comisión Nacional de Antiseguros? Porque ustedes no pueden actuar, porque ustedes actúan en contra de las instituciones que son supervisadas por la CNBS, pero esta gente no tiene permiso ni autorización.
0: Correcto, nosotros sustentamos la captación de los depósitos de los hondureños, pero en instituciones supervisadas. La ley lo que nos manda es que cuando nosotros tenemos conocimiento de que hay indicios de captación irregular, entonces nuestra función es hacer una investigación y luego pasársela al Ministerio Público.
1: Y hablando de la supervisada, ¿está fortalecido el sistema bancario nacional?
0: Sí, tenemos un sistema bancario muy sólido, con un índice de ecuación de capital por encima del 14%, rentable y líquido.
1: ¿Los créditos han incrementado, se mantienen?
0: Los créditos están aumentando, poco a poco han ido incrementándose, esa es una buena señal de la actividad económica.
1: Esta situación entonces nos está llevando a tener certidumbre y que hay que creer en este sistema financiero nacional y no dejarse sorprender por estas personas que se dedican a estafar el mundo.
0: Totalmente, aunque les prometan rendimientos y aunque las primeras inversiones o depósitos o captación o donaciones, porque utilizan diversas figuras, parezcan ser genuinas y atractivas, es mejor detenerse, validar que realmente sea una institución supervisada y no caer en este tipo de esquemas.
1: Muchas gracias a la licenciada Julieta Suazo, quien es comisionada de la CNBS, que es la Comisión Nacional de Bancos y Seguros, con esta alerta sobre el hecho de que hay muchas personas que se están dedicando y que son algunos extranjeros acá a estafar a los hondureños con estas promesas que están haciendo de brindar grandes utilidades con recursos que ellos aportan y finalmente pues se pierde el dinero que uno aporta y no hay nada de recursos ni rendimiento, ¿verdad, licencia?
0: Así es.
1: Bueno, compañeros, retornamos con ustedes a los estudios centrales de Radio Cadena Voces después de este informe de Nelson Lanza.
2: 1:14 p.m.
3: Con el objetivo de conocer avances y acciones ante la emergencia hídrica y climática en Honduras, se ha reunido la Comisión Permanente de Contingencias, Personeros y el alcalde del Distrito Central, Laumax Isinger. Hugo Estidmidense nos ofrece más detalles.
4: Gracias, compañeros de los estudios y a todos los oyentes de Radio Cadena Voces. Seguimos en esta conferencia de prensa, en esta emergencia hídrica en la ciudad capital.
5: Este tema de los pozos
2: y aquí le voy a pedir al ingeniero Nasa que me ayude un poco.

a mí me llena de mucha esperanza, porque estas son nuevas fuentes de abastecimiento. Hemos encontrado lugares donde de repente las colonias satélites nos dicen los vecinos, así era antes, en verano nos prendían los pozos y de ahí nosotros nos abastecíamos de agua cuando no había agua de cisterna. Entonces, para que tengan una idea, encontramos 40

0: fuentes de alto crecimiento. Hemos encontrado lugares donde de repente las colonias satélites nos dicen los vecinos, así era antes. En verano nos prendían los pozos y de ahí nosotros nos abastecíamos de agua cuando no había agua del sistema. Entonces, para que tengan una idea, encontramos 41 pozos que son de Lomas, son de la alcaldía.
1: Bajo el equipo con la UPEM y bajo el liderazgo obviamente del señor alcalde, a identificar los pozos que no estaban reactivados y no estaban funcionando para poderlos reparar, colocar equipo nuevo de bombeo y poder contar con una oferta hídrica que si bien no sustituye a lo que es la agua superficial de los embalses, pero es una gran ayuda en estos tiempos de crisis, en el cual podemos sumar en una primera fase de 10 pozos alrededor de 700 galones por minuto, lo que equivale a 44 litros por segundo, que más adelante podemos ver que es una de las demandas que necesita la capital para poder tener un buen abastecimiento de agua potable. Es también importante que se nos ha indicado por la autoridad máxima de la alcaldía que busquemos lugares que no solamente ayuden a toda la población en general, sino que a toda esa población vulnerable, que estos pozos se encuentran cerca de centros de salud, hospitales, centros educativos, en los cuales no solo nos vamos a quedar con estos días que están viendo ahorita, estamos realizando estudios, estamos haciendo análisis y gestiones para poder empezar a entrar a una explotación de agua subterránea de manera controlada y que pueda ayudar a todas las zonas y población en general. Muchas gracias.
0: Gracias, ingeniero. Y para solo rapidito, tenemos el pozo de la nave Carías, el pozo de los Almendros, 5 pozos en la Satélite, 1 pozo en la Travesía, Hospital Mario Mendoza, Zonal de Ley, Miraflores y el Hogar Colina. Esta es la batería de pozos que tenemos ahorita para habilitar. Esta información, Elena, la sube por favor esta presentación a la página web de los MAPS también y de la alcaldía para que los medios de comunicación también la puedan descargar y tengan este cuadro actualizado. Siguiente. Ahora quisiera pedirle al ingeniero Quiñones, aquí también está el coronel Campbell de las Fuerzas Armadas, el C9, también tenemos el COIP, ICS, para el tema de protección de cuencas, porque aquí no solamente es agua, sino protección de las cuencas donde se produce el agua. Y ahí yo sé que ustedes han visto a Castellano y Esperanza que andan poniendo orden en las calles, pero les vamos a pedir que un contingente de la Policía Municipal pueda acompañar al Ejército y al Singer para poder hacer los patrullajes en nuestras cuencas, igual el juzgado de policía, para ver si hay construcciones que están que no han sido autorizadas para proteger nuestras cuencas. Ingeniero.
2: Gracias, alcalde. Buenos días a todos. Sumamente importante la labor. Hoy estamos atendiendo una crisis que de alguna manera pudimos contrarrestar en la medida que algunos esfuerzos que les vamos a mostrar ahora se están haciendo en este momento. Si me dieron con la siguiente imagen, por favor. Que vale la pena que se grabe en su mente este mapa que vamos a ver a continuación. Si me ayudan con la siguiente, por favor. Y aquí pueden ver ustedes nuestros embalses y las cuencas que abastecen nuestros embalses. Sumamente importante. Y la siguiente imagen, si me ayudan, por favor. Pueden ver dónde tenemos los incendios forestales, en qué dirección caminan los incendios forestales. Todas estas zonas que a nosotros nos interesa proteger, porque es precisamente de donde viene el agua, es la que tenemos que estar combatiendo todos los años. Y la verdad no es sencillo, tenemos que trabajar junto con las 12 municipalidades que tenemos en nuestro entorno. Y un equipo multidisciplinario que hoy tenemos presente aquí, de ICS, COPECO, Batallón Humanitario Rescate, Batallón Forestal. Pero es importante estos datos. ¿Cómo hemos logrado pasar de un 2025 con un poco más de 4.000 hectáreas afectadas? 2026 con 2.200 hectáreas afectadas. Hoy la Tigra, que se viene a tomar un embalse, pero que es una fuente importante de agua, logramos tener 0 incendios en aquella zona, gracias a un trabajo que se ha estado haciendo con todos estos actores que nos permite poder avanzar en la protección de la cuenca. Si nosotros no hacemos esta labor, porque no solo es ir a sembrar un árbol, es un elemento importante, sino también evitar que mañana un incendio termine deteriorando todo ese entorno, lo que sembramos y lo que ya está produciendo y protegiendo este, entorno. Entonces, sumamente importante, esta zona son

0: cuencas, su cuenca abastecedora de agua y las que están presentando la mayor cantidad de incendios forestales, y es donde nosotros estamos trabajando de manera coordinada con todos los que tenemos que ver con esto para poder bajar, hacer una reducción y ojalá mañana lográramos cero incendios, 99% provocados, por cierto, alcalde. Y otro dato importante sobre este tema de los incendios es que logramos este año no solo la reducción, sino la participación de todas estas municipalidades en nuestro entorno. Nos beneficia a nosotros, pero también a aquellos equipos. Así que avanzamos en esta dirección, protección de cuencas, más un trabajo que vamos a hacer orientado a la recuperación de este sitio, alcalde. Y la mala noticia es que el incremento de gorgojo en estos sectores está ahí a la vuelta de la esquina con el ambiente que tenemos.
1: Gracias, Julio. Gracias a mi general Valerio, que a la orden de la capital se puso a disposición junto con el coronel Campbell y equipo. UGA, Control de la Construcción, juega un papel importante también en este tema de protección de cuencas. Aquí está Julio. Miren, otra cosa importante que hay que agradecerle a los organismos internacionales. Hay familias en la capital que son sumamente vulnerables. A esas familias también se les está ayudando con asistencia monetaria para que puedan comprar comida. Ya le hemos ayudado a casi 4.000 familias entre varias instituciones. Quisiera que resumiera el ingeniero Quiñones también este tema.
0: Gracias, alcalde. Y parte de esas acciones anticipatorias que el ministro Reinaldo mencionaba, lo de los aljibes que se entregaron en los centros educativos es una acción anticipatoria, lo del convenio que se firmó con COPECO, pero también hicimos un trabajo con organismos de cooperación que nos permitió tener acceso a recursos que están disponibles para el país hoy en asistencia humanitaria, que logramos llegar hasta este momento a más de 20.000 personas mediante una entrega monetaria que la logran cambiar en un supermercado, si me ayudan con la siguiente imagen, por favor, que nos permite atender. Y en esta imagen se puede ver los mismos sectores que ya sabemos tienen problemas de acceso a agua, producción, estos mismos sectores, pero además dengue. Aquí tenemos estos puntos de calor, que es donde tenemos la mayor concentración de casos de dengue, enfermedades. Entonces, todo esto que debilita el hogar financieramente hablando, porque compran agua porque no les está llegando. Todos estos sectores que ustedes ven ya estamos atendiéndolos y hemos logrado llegar a más de 20.000 personas con estas atenciones. Hoy, en este momento, se están haciendo entregas allá en el sector de Las Palmas con PMA. Mañana también se va a hacer entrega con Acción contra el Hambre. GOAL Internacional se ha sumado a esta actividad. BID también ha sido parte de esto. La OIM también ha sido un acompañante, y no vamos a parar en estas intervenciones porque seguimos haciendo esa gestión y aprovechando los recursos que ha puesto a disposición el Fondo de Asistencia Humanitaria Regional para poder atender a estas familias aquí en la capital, más de 20.000 ya, alcalde. Seguramente el número se va a incrementar con lo que hace falta del proceso, y tal vez sea importante mencionar lo del tema de las acciones en cuanto a salud que se van a llevar a cabo a partir de la otra semana, que yo sé que tú vas a estar en su momento haciendo público el plan de intervención para poder bajar la intensidad de casos que son al final afectaciones directas a la familia.
1: Como bien lo mencionó el ingeniero Quiñones, la crisis hídrica se convierte en una crisis alimentaria también. Con el ministro Sánchez hemos hecho estas entregas gracias a organismos internacionales como Naciones Unidas, PMA, no solo en la capital, sino que a nivel nacional también se han hecho estas entregas. La crisis hídrica también se puede convertir en una crisis sanitaria. Mucha gente dice, sí, pero es que no está lloviendo, entonces no hay dengue. En parte sí, pero en parte recuerden que mucha gente almacena agua en sus casas, igual haciendo su ahorro en su casa, entonces eso también produce la posibilidad de crear. Entonces hay que estar encima de todo, la crisis hídrica, la crisis alimentaria y también la crisis sanitaria. La siguiente, y hay otro tema que también hay que estar encima de eso también, como dice el dicho, en río revuelto, ganancia de pescadores. Hemos recibido muchas denuncias en cuanto al tema de la subida de precios de la gente que vende agua en diferentes barrios y colonias. Si me ponen la siguiente, por favor. Hace dos semanas, algunos de ustedes, medios de comunicación que estaban acá, estuvieron presentes en el lanzamiento que tuvimos

0: chatbots de la inteligencia artificial que hemos puesto a disposición de la ciudadanía para que reporten de todo. La gente reporta el bache, el carro chatarra que tiene por ahí, denuncias de un vecino, etcétera. Pero si se fijan, en 2 semanas hemos recibido más de 80.000 conversaciones, idas y vueltas, con los ciudadanos de la capital. El problema número uno que ustedes ven arriba es la falta de agua potable. Abajo también tenemos solicitud de agua. Ahí pueden, tubería rota, agua potable. Si suman todo esto, estamos arriba del 35%. Ahí la gente pregunta cuándo llega el agua a mi colonia. Reportan una tubería rota, le toman foto, mandan la ubicación. Denuncian a un vecino que está desperdiciando el agua. También hemos habilitado, este es el mapa de todas las denuncias que se han recibido solamente del tema de agua en la capital. Y ya el equipo de inteligencia artificial de la alcaldía le agregaron un temita más que lo estamos haciendo para darle un corte semanal al Ministerio de Desarrollo Económico, especialmente a Protección al Consumidor, para que tengan cifras semanales de las denuncias que hace la gente de venta de agua que está un poco abusiva. Ahí la gente le dice, tengo una denuncia, alguien está vendiendo agua a un precio sobrevalorado. El mismo aplicación le pregunta en qué colonia viven, mándenle la ubicación y si tiene foto de la pipa, de la cisterna, etcétera, también se lo puede dar. La siguiente, por favor. Para los medios de comunicación, este es el QR donde pueden hacer la denuncia a los ciudadanos desde cualquier teléfono, vía WhatsApp. Nosotros haremos los cortes para entregárselo a Desarrollo Económico y también le pido al ingeniero Lanza que le dé el censo completo, el inventario completo de lo que...
1: Hugo Estidemidense con esta conferencia de prensa, esta... declaraciones o más que todo la información que está brindando la Alcaldía Municipal del Distrito Central en cuanto a los avances y ante esta crisis hídrica que se mantiene en el Distrito Central, los avances que se han realizado durante los trabajos y lo que se va a invertir para los próximos meses, con ayuda, por supuesto, del gobierno central para que la crisis hídrica que está viviendo la capital pueda ser, por lo menos, de alguna manera, paliarla, de aunque sea mínima, porque los ajustes que se pueden hacer son bastantes grandes. Es decir, la crisis hídrica no solamente se presenta en los embalses, sino también en la zona de la montaña La Tigra. El agua que viene de La Tigra no es un agua que se pueda que cae a un embalse, sino que corresponde a lo que llega, eso es lo que se despacha. Pero toda esta situación lo ha informado el señor alcalde Juan Diego Zelaya y los personeros de la Alcaldía Municipal del Distrito Central.
2: 1:31 PM, nos vamos a una pausa, pero ya regresamos.

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4: Organismos de derechos humanos alertan sobre dilatorias en proceso de audiencia inicial contra Roosevelt Hernández. Así lo denuncia Dina Mesa con Gabriela Campos.
5: Gracias, compañeros en estudios principales de RCB, la voz de las noticias con Dina Mesa de Asopedou. Importante, Dina, la situación de lo que es el proceso en contra de Roosevelt Hernández. ¿Está en riesgo la audiencia inicial que está programada para este próximo martes, 1 de septiembre, a las 8 de la mañana?
6: Bueno, han habido algunas situaciones que uno de que hay jueces sin salarios y cuestiones por el estilo. Otras que se están metiendo algunas acciones por parte de la defensa de Roosevelt Hernández. O sea, hay una incertidumbre.

0: Nuevamente, tal como teníamos el panorama con la audiencia de imputado, pero estamos confiando en que el Poder Judicial no deje que se estén haciendo dilatorias a un proceso que debemos avanzar rápidamente para que se llegue a una condena contra el general Rosbel Hernández.
1: ¿Preocupa esta situación jurídica del país, Dina, tomando en cuenta pues de que se han metido varios recursos, varios amparos y todos han sido declarados sin lugar por parte del juez?
0: Sí, y son tácticas dilatorias, ¿verdad? Para que no se lleve a cabo las audiencias correspondientes. Sin embargo, tenemos la esperanza de que el martes 1 de septiembre a las 8 de la mañana se inicie la audiencia inicial, donde las partes van a proponer las pruebas correspondientes.
1: ¿Hay riesgo en la libertad de expresión aquí en nuestro país?
0: Claro que sí, si dejamos que pase de largo esta situación, si el Poder Judicial a través de sus operadores de justicia deja sin castigo al general Rosbel Hernández, definitivamente los hechos se van a repetir, se va a quedar una persona en la impunidad y por lo tanto los y las periodistas seguiremos siendo atacados por ejercer nuestro derecho a realizar el periodismo, la libertad de expresión y la libertad de prensa.
2: Sí, hasta ahora, ¿cómo ha observado el proceso? Dina usted.
0: Bueno, en la audiencia de imputado vimos una jueza que era garantista y nos pareció bueno, ¿verdad?, que eso sucediera. Sin embargo, otra vez tenemos seria incertidumbre en el sentido de que si va a realizar o no la audiencia. Hay un montón de situaciones ahí en el camino que están diciendo que no se llevará a cabo, pero estaremos ahí vigilantes y también denunciando. Creemos que es muy importante que no nos estigmaticen como defensores de derechos humanos. Ha circulado que porque hablamos tanto de este caso, que no debemos estar hablando, que nos pongamos a trabajar otros temas. Por favor, es un tema de país. Es un tema que es el primer general que arrimamos ante la justicia por atentar contra la libertad de expresión y la seguridad de los periodistas. Entonces, aquí nosotros no seguimos líneas de nadie. Estamos encaminados a que se castigue este general que hemos logrado arrimarlo al tribunal. Si no lo hacemos, definitivamente es un mal precedente y va a ser un mal mensaje del Poder Judicial para la comunidad internacional.
1: Bien, muchísimas gracias a Dina Mesa. Ella es de Asopedou, hablando acerca de lo que es esta situación de Rosbel Hernández. Compañeros, con ustedes, sus principales.
3: 1:39 p.m.
4: El Banco Central de Honduras debe revisar los indicadores macroeconómicos para detener la acelerada devaluación, señala el economista del FOSDE, Jorge Enríquez. Nelson Lanza nos tiene aquí el reporte.
5: Muchas gracias, compañeros de estudio. Nos encontramos en efecto con Jorge Enríquez, quien es economista del FOSDE, y esto es para hablar sobre las perspectivas económicas de Honduras. ¿Cómo lo visualizan ustedes? ¿Cómo está la situación cuando estamos viendo que se ha incrementado la devaluación de la moneda?
6: Bueno, en primer lugar, nosotros al conocer estos informes y al traer también expertos que nos vienen a enseñar y mostrar un poco los avances, también pensamos que debemos de actuar. Es importante que el Banco Central en su momento haga las revisiones pertinentes de todos los indicadores para que no se siga devaluando la moneda en una forma acelerada, porque sentimos que es una forma acelerada, pero también recordemos que parte de esta devaluación son los compromisos que se tienen con el programa monetario.
5: ¿Y esta situación a qué nos lleva acá?
6: Creo que esa barrera se va a sobrepasar, no podríamos decir en cuánto, pero ya es un punto en el que todo el tema del costo del dólar, mayormente por el tema de las importaciones, también en el bolsillo de los hondureños pega esta situación.
5: ¿Qué nos puede pasar o es normal ya que se siga devaluando la moneda en nuestro país? Porque ahí se dijo de que en unos países la devaluación fue del 25% y no pasó nada.
6: Bueno, hay que pensar el tema de la revaluación en algún momento de la moneda también, pues, porque se pueden aprovechar algunos colchones que tienen que ver con el tema de las reservas internacionales, y lo vemos aquí en los países cercanos. En Guatemala se mantiene estable la moneda, lo mismo que en Costa Rica. Entonces yo creo que hay que ver también esa mirada de la

0: región, porque al final somos competidores y estamos en el mismo ritmo.
1: Y esta situación, ¿estamos perdiendo competencia, competitividad con los otros países?
0: Pues parte del ajuste en el tema de competitividad se da a través de la devaluación. Recuerde que al hondureño le siguen pagando en lempiras, y cuando usted vende los productos que transforma el hondureño al exterior, son en moneda de dólar que se recibe. Entonces los inversionistas o los productores obtienen algún beneficio. Entonces tenemos nosotros que equiparar esa desigualdad que tenemos y no competir no solo por el lado de la moneda, sino que a través de otras ventajas competitivas que puede brindar el país.
1: Genera inflación y está perdiendo capacidad de compra la población.
0: Definitivamente el costo de la canasta básica, el costo de los servicios, mayormente de transporte y todo lo que se relaciona a mercadería, estamos viendo semana a semana los incrementos, y aquí en el país, como ya lo hemos visto, pocas veces bajan los precios, aun cuando los precios en el mercado internacional de los combustibles van a la baja.
1: Bien, muchas gracias a Jorge Enríquez, economista del FOSDE. Compañero, retornamos con ustedes.
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3: La ministra de Educación, Arelia Argueta, asegura la alimentación escolar para todos los centros educativos durante el 2026 y el primer trimestre del 2027. Además, prevé que entre diciembre y enero el 100% de los centros educativos cuenten con sus textos escolares. Sandy Varela nos tiene más detalles.
4: No llegar a los Así es, compañeros, auditorio bueno, de Radio Cadena Voces, en estos momentos dialogamos con Ivette Argueta, ministra de la Secretaría de Educación.
5: Eventos alusivos a la patria, noches culturales, días culturales, y eso es excelente. Lo importante es que todos nosotros celebremos con mucha alegría los 205 años de independencia patria.
6: Ministra, ¿qué comentario le merece que el presidente de la FENIEP ha utilizado el término de extorsión de parte de las autoridades educativas?
5: Lamento, como lo dije hoy por la mañana, lamento, ¿verdad?, ese tipo de vocabulario o esa palabra directamente, porque si una palabra que ofende, sabemos que no podemos nosotros ofender con ese tipo de palabra, principalmente cuando estamos hablando de educación, cuando la educación es lo más importante en un país para el desarrollo de un país, cuando los docentes trabajan con mucho amor y responsabilidad. Vea usted lo bello que es la forma en que los docentes van formando a cada niño, niña y joven que van a venir a transformar el bienestar de nuestra Honduras, de nuestro amado país. Creo que fue un momento de emotividad, ¿verdad?, del licenciado. Sin embargo, pues, conocemos de él y sabemos que es una excelente persona y un excelente profesional. Hemos tenido comunicación con ellos, con toda la directiva de FENIEP. Hemos ya tenido acercamientos, de hecho, pues este jueves hay un acercamiento de una mesa de trabajo donde ellos se han dicho que quieren fortalecer el sistema educativo nacional y, como siempre lo dice el presidente Azura, somos un gobierno de puertas abiertas. Y eso es la Secretaría de Educación, una Secretaría de Educación con puertas abiertas. A todos nosotros, a todas las personas, instituciones que quieren venir a la Secretaría de Educación, se le atiende. Y es por eso que este jueves tenemos también allá la primera jornada de trabajo con los institutos privados. Así que creo que fue, como le digo, una palabra de emotividad, pero que sí viene de repente a molestar, ¿verdad? A tomar algún resentimiento de algunos docentes, algunos directivos. Sin embargo, estamos para apoyar, para servir. La Secretaría de Educación está de puertas abiertas. Así es el gobierno, un gobierno que hace.
7: ¿Cómo está el tema de la merienda escolar, ya que en algunos municipios a los niños se les está haciendo difícil el acceso a la alimentación con esto de la sequía?
5: Bueno, vea usted qué importante es su pregunta. El gobierno del presidente Afuera está llegando a través de la nueva sede Sol y de Copeco a llevar la alimentación a aquellas familias de estos municipios que están siendo afectados por la sequía. Pero tendré que decirle con satisfacción y con alegría a todos aquellos padres de familia y a todo nuestro pueblo en general, que los centros educativos todos tienen la alimentación escolar. Esa es una gran bendición, que desde el 2 de febrero el presidente Afuera dijo: Arely, necesitamos llegar con los textos y necesitamos llegar con la alimentación escolar. Todos los centros educa-

0: directivos tienen alimentación escolar en este momento. Tienen alimentación ahorita que les están dando los alimentos a cada familia, pero en el centro educativo también todos los niños y niñas jóvenes tienen su alimentación. Le pedimos a los padres de familia, por favor, que este no sea un motivo para que los niños no lleguen a los centros educativos. No, por favor, lleguen, mándenlos, porque ahí está la alimentación segura para ellos. Y también es satisfactorio para nosotros como gobierno decir, tenemos alimentación escolar para todo el 2026, seguro. Y tenemos también el primer trimestre, seguro, del 2027.
1: Perfecto. ¿Cuántos centros educativos aproximadamente ya han sido abastecidos con texto?
0: Fíjese que estamos hablando ya de varios departamentos. Estamos hablando de el departamento de Islas de Bahía, gracias a Dios, Intibucá, Valle, Lempira, ¿verdad? Y aquí parte de Francisco Morazán también. Estamos confiando, como le digo, ¿verdad?, que diciembre, enero por tarde, estamos llegando al 100% de nuestros centros educativos hasta el más lejano de nuestro país.
1: Para finalizar, ministra, inicia septiembre con la izada de la bandera.
0: El 1 de septiembre, sí, iniciamos ya contentos, como le dije, ¿verdad?, felices, confiando en Dios que va a ser un mes de muchas bendiciones, de mucha alegría, donde vamos a festejar el cumpleaños de la patria, la independencia patria. Creo que todos nos emocionamos cuando vamos a festejar nuestro cumpleaños. Y así estamos nosotros hondureños, así debemos sentirnos contentos.
2: Bien, eso lo ha expresado en diferentes temáticas por parte de la ministra de Educación. Con esta información retornamos a estudios principales de RCV Noticias.
3: En RCV Noticias Meridiano, la 1:48 p.m, el hecho que haya una mala percepción de los hondureños sobre la ley para rescatar la Empresa Nacional de Energía Eléctrica se debe a un mal manejo de las comunicaciones, y eso se ve reflejado en la encuesta que se publicó este día aquí en Radio Cadena Voces, señala el abogado y analista Jaime Rodríguez. Nelson Lanza.
4: Muchas gracias, compañeros de los estudios. En efecto, me encuentro con el abogado Jaime Rodríguez, quien es analista aquí en el país. Y para hablar sobre esta situación, abogado, el día de hoy Radio Cadena Voces pues ha dado a conocer una encuesta que se ha realizado en relación a este tema de la Empresa Nacional de Energía Eléctrica, esta ley que está siendo cuestionada y que puede ser aprobada en el Congreso Nacional en las próximas horas, pero la población continúa con la percepción de que la quieren privatizar, que desconoce cuáles son los beneficios. ¿Qué fue lo que ocurrió aquí, de acuerdo a usted? ¿Hubo mal manejo de las comunicaciones o no se transmitió el mensaje como debía ser?
5: Bueno, hay que tener bien claro varios aspectos. Uno de ellos es que las comunicaciones se habían venido manejando de una muy mala manera. Ahora que está Héctor Ordóñez, creo que todo va a cambiar. Este es un tema de percepción, como bien lo mencionas. Y lo importante aquí es que el pueblo hondureño en estos tiempos no hay excusa para que no esté informado, ya sea a través de periódicos, que ahora son poco leídos, medios de comunicación como el que estamos ahorita, pero sobre todo en las redes sociales. En las redes sociales debería de haber una campaña de educación, explicarle al pueblo hondureño en qué consisten los artículos que han generado controversia, entre comillas, y que el pueblo hondureño vea y tenga bien claro quiénes son los que están a favor y quiénes están al contra. Hay una verdad real, absoluta, innegable, y es que la empresa estatal denominada la ENE financieramente anda pésimo, anda mal. Las pérdidas día a día son de millones. Y eso se debió haber arreglado años atrás. No hablemos del gobierno anterior, hablemos de varios gobiernos atrás. El tema es que ya el actual presidente no es de estar volteando a ver hacia atrás. El tema es, de aquí en adelante, algo se debe hacer. Y lo peor que se puede hacer es no hacer nada. Así que creo que debe de analizar y ver qué diputados son los que están poniendo trabas a lo que es la aprobación de esta ley. Ojo, que también debe de haber controles. ¿Por qué? Porque precisamente la oposición, y en este caso Libre, se han encargado de hacerle creer al pueblo de que va a haber una privatización. Y obviamente, cuando escuchamos privatización, a ningún hondureño nos agrada. Hay que tener claro que los bienes, en este caso de la ENE,

0: son por miles de millones.
1: Sí, porque los antecedentes, abogados, y nos vamos, usted y yo ya pasamos de los 50 años, conocemos lo de Onduntel, estamos viendo lo de lo portuario ahora, vimos lo que
0: Sanaa.
1: ocurrió con el Sanaa, con todas otras instituciones
0: El
1: que fueron
0: correo.
1: privatizadas.
0: Sí, lo que pasa es que la realidad es eso. Hay cuestiones que la historia nos ha llevado a concluir de que las empresas estatales que en su momento dado fueron rentables, con el paso del tiempo se volvieron una carga. Y el primer ejemplo claro y fuerte fue Ondutel, una empresa que era asediada por la clase política. Todo el mundo soñaba con trabajar en Ondutel, todo el mundo anhelaba tener un teléfono de Ondutel. Ahora pues prácticamente es una empresa en quiebra. La ANE, hasta que llegaron funcionarios mañosos, corruptos, que se prestaron para que hubiesen contratos con las térmicas por precios exagerados, hasta entonces que la ANE empezó a tener una caída drástica. Es inconcebible que aquí nomás en El Salvador, en Guatemala, el precio por kilovatio ande en 8 o 9 dólares, centavos de dólar, y aquí ande en 30, 35. Eso es ilógico, es inconcebible, es inaudito. Pero obviamente aquí es un tema de corrupción en la firma de esos contratos con funcionarios y, en este caso, inversionistas o empresarios corruptos que se han hecho multimillonarios a costa del pueblo hondureño.
1: Y es que ahí se paga una tarifa o un precio de kilovatio hora por el costo real, por la coima que se cobró, por los negocios
0: Y
1: de los abogados.
0: operen o no operen estas empresas, ya sea las generadoras por búnker, por el tema de del aire o del sol, operen o no operen, siempre reciben su pago, y eso es bello, así es lindo, porque trabajen o no trabajen, reciben cantidades millonarias, obviamente todo a costilla del pueblo hondureño.
1: Y entonces sí tiene la razón el pueblo hondureño de tener estas dudas que se formulan ahí en la encuesta y sobre todo esto de la privatización, deben de ser más diligentes con la comunicación entonces desde el gobierno o hacer campañas que realmente surtan diciendo la verdad.
0: Bueno, yo creo que los comunicadores sociales encargados del Congreso Nacional y en este caso sobre todo Héctor Ordóñez deben de encargarse de mandar a sus empleados a que organicen una campaña de educación, de explicarle al pueblo hondureño en qué consiste este proyecto y exhibir los artículos. El pueblo hondureño debe tener bien claro qué es lo que dice este proyecto. Y eso creo que es en lo que ha fallado y de lo que el Libre se ha encargado de explotarlo negativamente. Una comunicación equivocada.
1: Bien, muchas gracias al abogado Jaime Rodríguez sobre este análisis en relación a la percepción del pueblo hondureño que se genera a través de esta encuesta donde se señala que ellos pues temen la privatización y que no cono o que desconocen cuál es el fin o la finalidad de esta nueva ley. Compañeros, retornamos con ustedes a los estudios.
2: La 1:55 en RCV Noticias Meridiano, en allanamientos realizados en la residencial La Campaña de Tegucigalpa, dos personas fueron capturadas por presunta vinculación con la muerte de una mujer ocurrida el pasado viernes en la vía rápida de Comayagüela. El comisario Joel Ventura amplía la información en el reporte de Hugo Midense.
3: Gracias, compañeros en los estudios y a todos los oyentes de Radio Cadena Voces. Estamos ubicados en la colonia La Campaña, cerca del Hospital General San Felipe. Aquí se está realizando allanamiento por parte de la Dirección Policial de Investigaciones, la Unidad de Delitos contra la Vida. El jefe, el comisario Joel Ventura, ha llegado hasta este sector. Siguen las capturas por el caso de esta mujer que apareció muerta en la vía rápida. Ya hay una persona detenida que era el que supuestamente andaba en una mototaxi. Pero aquí se ha detenido a dos personas más. Si nos da detalles, comisario, le saludamos de Radio Cadena Voces.
4: Sí, bueno, saludos a toda la teleaudiencia de Radio Cadena Voces. En este momento, la Dirección Policial de Investigaciones, por instrucciones del alto mando y el Ministerio de Seguridad, teniendo esa dinámica de trabajo, ¿verdad?, hacia nuestra institución, lógicamente, y en pro de la justicia de nuestros ciudadanos, hemos recolectado evidencia de campo después de que sucedieron los hechos el 28 de agosto, donde falleció Elena Galeas Alvarado en la colonia La Vega, ¿verdad? De manera violenta. Después de hacer los análisis de la personalidad del delito, vimos que ahí en la escena dejaron un ramo de flores, ¿verdad? Empezamos a hacer trazabilidad de dónde era la procedencia de ese ramo de flores. logramos dar con la procedencia y desde ahí pues dimos continuidad hacia atrás para analizar la personalidad y las personas que participaron en el hecho. Gracias al apoyo que hemos tenido por parte del Ministerio Público, hemos dinamizado todo lo que es el efecto burocrático para poder hacer allanamientos con auto motivado de requerimiento fiscal, y en estos momentos que estamos allanando la casa, estamos haciendo la requisa por cuadrante y hemos encontrado algunos hallazgos que pertenecen y que son usados en la escena del crimen, que ahorita van a ser embalados. Hemos encontrado un arma también que creemos que posiblemente esté vinculada al hecho, ya que en la escena del crimen no habían casquillos y es un revólver el que tenemos adentro. Entonces, ahorita pues continuamos con el proceso de requisa y estamos a la expectativa de la decisión que tome nuestro fiscal titular para saber si va a proceder de manera penal contra estos sospechosos que se encuentran dentro de la vivienda.
3: ¿Estas personas de quiénes se trata? ¿Son miembros de estructuras criminales?
4: Sí, ahorita según los antecedentes que nosotros hemos revisado anteriormente, uno de ellos fue detenido por tráfico de drogas y por robo. Según los antecedentes que ellos tienen, pertenecían a la pandilla 18. Esta casa que está a nuestras espaldas ha sido usada como centro de negocios, como spa, ¿verdad? También vamos a entrar a investigación por delitos conexos que se pueden dar, ya puede ser por trata de personas o posiblemente si será legal el uso de este local, ¿verdad? Pero sí hemos encontrado hallazgos que nos llevan a poder creer que estas personas han participado materialmente en el hecho.
3: ¿Cuál sería el móvil, comisario?
4: Posiblemente sea pasional.
3: ¿El esposo de ella es privado de libertad o ya salió? Porque había sido capturado en el año 2019 por el delito de asesinato en perjuicio de una transportista.
4: Sí, mire, lo que nosotros creemos hasta el momento o inferimos es que posiblemente la instrucción fue recibida desde el centro penal para que estas personas materializaran el hecho. La firma que dejan en la escena del crimen son las flores, ¿verdad? Hay un síntoma sentimental dentro de la misma escena, como que hay algo, ¿verdad? Dentro de que como que no lo quiero hacer, pero lo tengo que hacer. Pero es un mensaje que deja, ¿verdad? Entonces nosotros inferimos que es algo pasional porque según lo que entendemos, estas mismas personas pertenecen a la estructura y llevaron a cabo la orden de ejecutar el hecho. Es una hipótesis, ¿verdad?
3: ¿Cuántas personas más estarían vinculadas a este caso o aquí ya cierran ustedes las investigaciones?
4: No, las investigaciones nunca se cierran. Siempre que se hacen análisis forenses, de peritajes, de teléfonos, de videos, siempre se abren más líneas, ¿verdad? Por si hay otros delitos conexos como encubrimiento, como complicidad, pero hay materialización también. Ahí tenemos otros actores que posiblemente más adelante, con el apoyo del Ministerio Público y el Poder Judicial, se emitan las órdenes de captura correspondientes.
3: Gracias. Comisario Joel Ventura, él es el jefe de la Unidad de Delitos contra la Vida de la Dirección Policial de Investigaciones. Un informe de Huastín Vidense para Radio Cadena Voces, la voz de las noticias.
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Muy buenas tardes, Audiencia Nacional de Radio Cadena Voces. Qué grato estar con ustedes esta tarde aquí en Perspectivas y Opiniones, el foro estelar de Radio Cadena Voces de todos los lunes. Todos los lunes nos reunimos aquí, nos congregamos para hablar de los temas más importantes de Nación, vista desde una perspectiva analítica, crítica, propositiva, por supuesto, como corresponde a Radio Cadena Voces. Hoy nuestro tema, estaremos analizando la última encuesta de Data Veritas y Radio Cadena Voces. Una encuesta que está ganando espacios, está ganando mucha confianza entre la ciudadanía hondureña. Hay que señalar que esta ya es prácticamente, no sé si ya es la quinta o sexta encuesta que estamos lanzando. Es la quinta encuesta y en muchos de los casos hemos sido muy asertivos, muy acertados al momento de evaluar la situación de país. Justamente la última encuesta que Edgardo estuvo, que ya voy a presentar a mis invitados, estuvo con nosotros, se dio antes de la presentación que hizo el ERIC, el equipo de reflexión de la Compañía de Jesús, e investigación de la Compañía de Jesús, y era muy similar los resultados. Muy, muy similares en el sentido de la evaluación de gobierno, la imagen que los hondureños siguen teniendo del presidente Narri Afura. Hoy la encuesta se enfoca a evaluar el tema

0: De la electricidad, un tema que está impactando muy fuerte en la ciudadanía. De acuerdo a los resultados de esta encuesta, los vamos a ir dando, dosificando poco a poco para que nuestros analistas los puedan ir comentando, ¿verdad? Y poder ir profundizando sobre la realidad de esa encuesta que hoy presentó Data Veritas en alianza con Radio Cadena Voces. El tema de electricidad, cómo impacta en la vida de los hondureños, pero particularmente, ¿cuáles son los problemas que más están impactando a los hondureños en este momento? Uno es el tema de la alimentación, en primer lugar. Ese es un tema que está impactando. El tema de el costo de la electricidad, el costo del transporte y los combustibles. Y por allá, por último, en cuarto, quinto lugar, los medicamentos. Este último tiene que ver mucho con una promesa del presidente Nasri Afura de abastecer los hospitales y resolver la mora quirúrgica. La gente todavía no ve que eso se esté resolviendo. Pero bueno, no quiero adelantarme. Básicamente quiero presentar y dar la introducción de este tema. Y quiero presentar a nuestros invitados esta tarde aquí en Radio Cadena Voces, amigos, buenos amigos, colegas, que nos acompañan para analizar esta encuesta estas 2 horas. Estoy hablando del economista Freddy Tejada, periodista también, periodista en el campo económico y analista también, analista económico.
1: Economista también.
0: Economista, sí, economista, por
1: economista.
0: supuesto. Freddy, buenas tardes, bienvenido.
2: Buenas tardes, Dagoberto. Muchas gracias por la invitación. Realmente me agrada mucho la invitación, la acepto con mucha humildad y esperamos aportar algo, ¿verdad?, para el inmenso auditorio que tiene Radio Cadena Voces, que es a nivel nacional e internacional. Y también bienvenido al compañero acá.
0: Chausto. Gracias. Edgardo Rodríguez, politólogo y analista. Edgardo, buenas tardes.
1: Dago, buenas tardes a
0: Periodista también.
1: periodista, sí, a Freddy, nuestro amigo, colega, al pueblo hondureño. Y te quiero decir, siempre mi sobrino te escucha, ahorita te está escuchando, Elil
0: vea.
1: Farías, mi sobrino, siempre
0: Saludos.
1: escucha, salúdeme a Dago, me dice. Entonces, Elil, te estoy saludando aquí. Siempre fiel oyente y seguidor de Dagoberto
0: No,
1: Rodríguez.
0: muchas gracias.
1: Andas bien, le digo yo, andas bien. Seguí escuchando a Dagoberto en sus programas y sus noticieros. Siempre es un gusto para mí, Dago.
0: Gracias.
1: Esta, me siento en gran confianza en esta emisora, pero además me encanta el sentido de preocupación de Radio Cadena Voces, sus noticieros, sus programas de análisis. Son más que necesarios en un país donde requerimos de mucho diálogo, de mucho seso. La situación está muy difícil y la encuesta de Data Veritas y Radio Cadena Voces una y otra vez reflejan el sentir y pensar del pueblo hondureño. Y no se equivoquen, señores del Partido Nacional, no se equivoquen, señores del gobierno. Esto que van a escuchar no son ataques, ¿verdad? No son ataques, son consejos, son orientaciones. Corrijan el rumbo de su gobierno, corríjanlo. Es cierto, ya han pasado más de 7 meses, pero hay todavía mucho camino que recorrer. Y voy a cerrar con esto. A mí me da mucho pesar porque hubimos muchísimos hondureños, incluido Dagoberto Rodríguez, que está aquí presente, miles de hondureños que arriesgamos mucho de nuestra comodidad, de nuestra vida personal, para que hubiera un cambio de gobierno, un cambio en democracia. Sin embargo, hasta este minuto que va este gobierno, no nos hace sentir contentos del cambio. Yo creí que nunca iba a decir esto, pero lo dije. Creí que no lo iba a decir, pero no estamos contentos. Todos, o la gran mayoría de los que luchamos por un cambio en democracia, porque creíamos que el gobierno anterior se estaba equivocando, estaba muy sesgado hacia ciertas posturas ideológicas, sin embargo, creímos que el cambio iba a ser para mejorar. Hasta este minuto, el cambio no ha sido para mejorar. Me quedo ahí.
0: Ha sido una especie de frustración
1: contenida. Exactamente.
0: Frustración contenida de los hondureños. Pero bueno, ya vamos a...
1: Ya vamos a entrar en materia.
0: Ya vamos a entrar en materia. Voy a presentar también a nuestro siguiente invitado, el analista Carlos Calix, fundador de Gobay Ventures y también analista de datos, un experto en la materia. Así que, Carlos, es un gusto saludarle y muchas gracias por conectarse y estar con Radio Cadena Voces, con nuestros compañeros aquí en estudio. Buenas tardes.
3: Siempre es un enorme placer compartir con ustedes y bueno, escuchar precisamente el sentir de la población hondureña manifestándose siempre de manera directa a través de diversos sondeos de opinión, pero de manera particular, ¿no? Cuando uno ve las redes sociales o escucha una red emisora como esta, y obviamente ese sentir, ese pensar de los hondureños se vuelve una medida específica para determinados gobiernos. Creo que es muy importante hacer mención de lo que hoy vamos a conversar sobre todo el tema económico, ¿no? Lógicamente, hoy estaremos hablando de política en términos generales, pero siempre mencionamos que al final las decisiones políticas terminan beneficiando o afectando la economía de la población, especialmente en Honduras. Ya habló usted precisamente del tema del costo de la vida, el costo de la energía eléctrica. Son variables que al final repercuten no solo a nivel micro, sino también a nivel macroeconómico.
0: Gracias, Carlos. Ya vamos a ver y comenzar a analizar algunas de las material que tenemos, justamente los resultados de este sondeo, esta encuesta de opinión pública, esta investigación de opinión pública. También ya está con nosotros nuestro compañero acá en Perspectivas y Opiniones, Juan Carlos Sierra. Bienvenido, Juanca.
4: Gusto en saludarte, Dagoberto, y es un placer estar aquí entre colegas y amigos. Tiempo de no compartir micrófonos, pantalla con unos. Ya es tiempo, Pabre. Tiempos. Me da mucho gusto saludarte. Tony también.
1: Un gusto, Juan saludarte. Carlos.
4: Es un placer.
1: Igual.
4: Y importante, yo creo que las cosas... Es interesante analizar lo que la gente piensa,
1: sí,
4: lo que la opinión pública piensa. A veces uno como periodista comete el error de que lleva consigo ese papel, piensa uno, de vocero de la población, y ni cuenta se da uno lo que piensa la población misma, sino que a través de estas herramientas que son muy importantes, herramientas que esperaría yo que el gobierno o quienes se ven tal vez perjudicados lo tomen en consideración. Había un presidente de la República, recuerdo yo, que vivía de las encuestas, que hacía encuestas de forma permanente, a diario, a quienes decían que era cada tantos minutos las hacía, en fin. Y yo siento que ahora no, porque no importa, o poco, nada importa, lo que piense la gente. Y es ahí, ¿verdad? Sí. Y es ahí donde está el error. Yo creo que va a estar muy interesante, sí, el desarrollo de este programa.
0: Definitivamente. Bien, voy a dar lectura. Vamos a ir colocando algunas de las primeras resultados de la encuesta. Y queremos entrar con el tema de la reforma eléctrica. La reforma eléctrica. Una propuesta que impulsa el gobierno del presidente Nasri Afura. ¿Cuál es la opinión de la gente? Le preguntamos a través de esta encuesta de Data Veritas sobre la reforma eléctrica. Hay una división entre la gente. El 46% de la población hondureña encuestada, esta encuesta, me gustaría los datos de la encuesta, se levantó del 17 al 23 de agosto de 2026, 1.182 encuestas efectivas, 95% de confianza, 2.9% de margen de error, 16 departamentos abarcados. Creo que ahí únicamente quedó fuera, gracias a Dios, y Roatán, Islas de la Bahía. Esos son los datos de la encuesta. Una de las preguntas que se le hace o se le formula a los hondureños es ¿qué opina de la reforma eléctrica? Por el impacto que esto tiene en su vida diaria. La reforma eléctrica llega a los hogares hondureños en medio de una creciente presión sobre el bolsillo de las familias hondureñas. 46% de la población, según los resultados de la encuesta, considera que los cambios

0: Dios, a la Empresa Nacional de Energía Eléctrica representan total o parcialmente una privatización. Mientras 37.4% cree que las reformas perjudicarán a la población, es decir, un tercio de la población hondureña. A esto se suma el alto costo de la energía, los apagones y la reducción del consumo para evitar facturas más elevadas. Los datos forman parte de la Encuesta Nacional de Evaluación de Agosto de Data Veritas y Radio Cadena Voces. El 46%, ese cuadro me gustaría que lo analizáramos, considera que las reformas son claramente una privatización. Un 20.5% las percibe como una privatización parcial. Un 17.7% no lo considera una privatización, mientras que 15.8% dijo no conocer suficientemente la reforma para opinar. La percepción sobre los efectos tampoco es favorable. 37.4%, un tercio de la población, cree que perjudicará mucho a los hondureños. Un 23.1% que la perjudicará algo. En contraste, solamente 11.2% considera que la reforma beneficiará mucho o algo a los hondureños. La desconfianza alcanza también al Congreso. 71.2% tiene poca o ninguna confianza en que los diputados del Partido Liberal que han estado atajando esta reforma porque han estado socializando, construyendo un proyecto que van a presentar supuestamente este día. La gente piensa que el 71.2%, el 71% de la población cree que los diputados del Partido Liberal no están actuando de manera transparente y pensando en el beneficio de la población. 39.2% manifestó ninguna confianza y 32% poca confianza. ¿Qué les parece si analizamos estos datos ya en la primer cuadro para poder ir entrando en materia? Freddy, ¿entras?
1: Bueno, sí, yo creo que es interesante porque primero hay algunos elementos importantes, por ejemplo, el tema de la desconfianza. Exacto. Eso es preocupante porque estamos hablando que, imagínate que el 71% desconfían de los diputados. O sea, del ente donde se crean las leyes para beneficiar a la población, hay desconfianza. Entonces, eso es bastante grave porque significa que realmente hay un divorcio entre los políticos que están en el Congreso, o la clase política, podríamos decir, y la población encuestada, ¿verdad? Entonces, eso es un poco complicado porque no habla bien. Yo creo que el compañero lo decía en un inicio, el país no está para que estemos polarizando más o atacando más, sino que está más bien para que nos llenemos de tranquilidad y a través de la tranquilidad y el diálogo generemos respuestas. Exacto. Para el pueblo. Exacto. Pero si estamos peleando, ¿qué podemos resolver? Con una pelea realmente no resolvemos nada, sino más bien complicamos. Entonces, ese 71% me parece bastante preocupante. El otro tema es el hecho de que la gente, digamos, uno de cada dos entrevistados lo miran como una privatización. Yo creo que eso es complicado porque la gente en Honduras, si bien el nivel de escolaridad es todavía bastante bajo, digamos en 10 años, sí hay bastante conciencia en lo que pasa. Ya no es como en otros tiempos, por ejemplo, con las redes sociales ahora hay mucha información que trasciende, que circula, y no solamente los medios tradicionales, sino los no tradicionales. Entonces la gente sabe lo que está pasando y ese 50% o uno de cada dos que consideran que es una privatización realmente es porque lo están viendo así. Y en efecto nosotros, cuando vemos las propuestas, nos damos cuenta que realmente es así. Y eso genera la tercera parte de este cuadro, que es el hecho de que se mira como algo que no va a beneficiar, ¿verdad? ¿Por qué? Porque uno dice, bueno, pero ¿por qué voy a privatizar yo? Si yo tengo un buen negocio, ¿por qué lo voy a privatizar? ¿Por qué lo voy a vender? ¿Por qué lo voy a trasladar? A menos que eso me genere realmente una mayor utilidad momentánea, digamos. Pero en este caso no es así. Entonces, por ejemplo, en la ENE como institución tiene todo un mercado, una demanda que atender. ¿Y quién en su sano juicio va a vender la demanda de tu negocio? Nadie realmente. Y lo otro que me preocupa

0: es que también, no sé si es producto de la encuesta, pero recordemos que estas reformas son del sistema eléctrico nacional, que incluye a la ENE como tal. Entonces, creemos que el sistema debe reformarse realmente porque es necesario. Como mencionábamos ahorita, por ejemplo, Radio Cadena Voces, cómo tiene estas oficinas tan hermosas, tan preciosas y tan modernas, y que cada vez van cambiando más rápidamente. ¿Por qué? Porque todo va evolucionando más rápido. Bueno, el sistema eléctrico debe evolucionar rápidamente. Entonces yo creo que es necesario, pero entonces queda la pregunta. Es necesario reformar el sistema eléctrico, pero ¿qué tan necesario realmente es privatizar la ENE para poderlo reformar? Entonces yo creo que por ahí van los primeros resultados que me parecen muy interesantes, ¿verdad?
1: Edgardo.
2: Sí. Mira, varias cosas, sí, muy, muy de acuerdo en lo que dice Freddy, y yo quiero agregar algunas otras cosas. En principio, para que quede clara, pues, por lo menos mi postura, y lo he dicho durante todo este tiempo de esta discusión, es que estamos de acuerdo de que hay que hacer una reestructuración profunda de la ENE. Yo creo que en ese piso partimos todos, que es necesario hacer una reestructuración. Ahora, ¿qué tipo de reestructuración? Ahí es donde entramos en discrepancia. Y la ENE ya está privatizada, quiero recordarle al pueblo hondureño. El 70% de la energía que consumimos es energía térmica. ¿Que la producen quién? Principalmente 6 empresas. Hay otras más, pero principalmente hay 6 empresas que durante más de 20 años han sido, me quedo corto, 20 o 30 años las que pues han hecho un gran negocio con vendiendo energía térmica en detrimento del todo el aparato de energía hídrica que tiene Honduras, que han paralizado el cajón. O sea que tenemos memoria, no se nos olvida que han ordenado parar turbinas del cajón. ¿Para qué? Para que haya necesidad de que los privados vendan energía a la ENE y que el negocio se mantenga. Eso es lo que no se vale. Eso es lo que no se vale, gobierno. No se vale, teniendo toda una infraestructura de producción de energía hídrica, la hayamos minimizado. Y no, obviamente no es culpa solo de este gobierno, veámoslo, incluso el gobierno anterior y gobiernos para atrás, fueron disminuyendo la producción hídrica y aumentando la producción térmica. ¿Para qué? ¿Para favorecer al pueblo hondureño? No. Para favorecer 6 empresas, principalmente 6 empresas que son las que generan la energía térmica. Eso es lo que no se vale, Dago, pueblo hondureño. O sea, tenemos la capacidad de generar energía hídrica y reducir el costo de la factura eléctrica que nos llega todos los meses. Pero no se hace deliberadamente. Esto es lo grave. Esto es lo grave. No se hace deliberadamente para que los térmicos nos vendan el 70%. Por eso la encuesta refleja precisamente el sentir y pensar del pueblo hondureño, que esto es privatización. Le están entregando, terminando de entregar, otros rubros que en este minuto no tienen los privados, otros rubros de la ENE, transmisión, cobro. Ya tenemos la experiencia de EH, miles de millones. Y en el gobierno anterior, el programa de reducción de pérdidas, que en lugar de reducir, se aumentaron. Y se gastaron más de 15 mil millones de lempiras para nada. Entonces tenemos la experiencia inmediata de aquella de Arturo Corrales, ¿cómo se llamaba? Primero fue Arturo Corrales y después vino EH, que era la misma mona en distinta ingeniería gerencial, que fue la antecesora de EH.
1: Que y, tenía la comercialización.
2: Exactamente. ¿Y qué? ¿Qué le hicieron? Se llevaron miles de millones de dólares para nada. Entonces, no es cierto, como dicen en algunos foros que he estado, que escriben y dicen, no, que es que la empresa privada maneja mejor la... Mentiras, no es cierto. No es cierto que todo lo que manejan las empresas privadas... Entonces, yo creo que hay rubros.
1: Lo mismo que distribución y generación ya está privatizado. Sí, desde hace mucho tiempo.
2: Van para allá.
1: Distribución y transmisión van para el mismo camino.
2: Van para el mismo camino. Entonces, no es cierto que todo lo que toca la empresa privada es bueno. Eso es falso. ¿Verdad? Y hay aspectos de la vida nacional que son de seguridad nacional. Es

la salud, es la, por ejemplo, la seguridad, dicho sea de paso, la justicia. ¿Por qué no se privatiza la Corte Suprema de Justicia? ¿Por qué no se la entregamos a los bufetes privados la Corte? Porque es parte de la columna vertebral de la soberanía. Y la generación de energía es columna vertebral de la soberanía nacional, de la seguridad de un Estado.

0: de energía actualmente es privada. Entonces se va a terminar de entregar. Entonces la experiencia en Honduras, puede ser que en Finlandia funcione esto, que en Canadá, pero en Honduras no, porque no hay los controles a los privados. Se les entrega y al día siguiente va a haber un aumento desmedido de la factura. Ya hay un aumento. No sé ustedes, pero todos se están quejando de aumentos de 300, 400, 500 lempiras en la factura mensual. Con la... el cierre, el digamos la profundización de la privatización de la energía de la ENE, se va a aumentar mucho más, quizás el 50% de la factura. Y el efecto que eso tiene en los otros productos, por ejemplo en la canasta básica y en los servicios, es inmediato, porque así como el combustible, cuando aumenta el combustible, la devaluación de la lempira. O sea, no están controlándola. ¿Cómo es que está aumentando un 11%? Veía que el 11% aumentaron las remesas con respecto al año pasado. Ajá, y siguen devaluando. No, tal vez nos explica Freddy, que es economista. Ahí están entrando préstamos del Banco Mundial. Está aumentando las remesas en 11.5%. Sin embargo, ya pasamos la barrera de los $27 por lempira. Algo no está haciendo bien el gobierno. Algo no está funcionando.
1: Y después el presidente del Banco Central te dice, sí, ya se sabía.
0: Sí, que todo está bien.
1: Ya lo teníamos.
0: O sea, el gran, y ahí le dijeron, ¿va? Ahí le dijeron a alguien que mejor se vaya para su casa, ¿verdad? O que se regrese a la Universidad de Duke, porque no nos está haciendo ningún favor el señor del Banco Central. Entonces, en síntesis, cierro con esto. Gobernar se gobierna para las mayorías. Se gobierna en función del bien común. Pero ahorita no estamos viendo eso. Y esa encuesta y otras encuestas que se han hecho aquí de opinión del gobierno, que son excelentes y no me canso de felicitar a Radio Cadena Voces, reflejan el sentir y pensar del pueblo hondureño. Esto es privatización y ustedes van a ver. En estos días se va a aprobar esa ley y que Dios nos agarre confesados a todos, porque si ya veníamos teniendo aumentos a la factura de energía eléctrica en los meses anteriores, ya van a ver ustedes qué es lo que va a pasar en los meses subsiguientes una vez que se apruebe esto y que se empiecen a entregar otras áreas de la ENE que no se habían terminado de privatizar. Así que lamento mucho decirlo, pero hasta este minuto el cambio de gobierno no ha sido para beneficio de las mayorías del pueblo hondureño. Y lo digo con enorme pesar, no lo digo con emoción ni con alegría. Lo digo con enorme pesar, porque nosotros, los que estamos, tres de los que estamos acá, ¿verdad? Luchamos por un cambio en democracia. Pero con democracia, me dijo una vez un camarógrafo en un foro, Lick me dice, pero con democracia, ¿no? ¿Cómo? Me dijo, y tiene razón, con democracia no se come. Ojo con esto, los indicadores de democracia cada vez van más abajo, cada vez la gente cree menos en la democracia por estas cosas que estamos viendo ahorita. La gente cree cada vez menos. Y te voy a decir algo, con esto cierro, ya rato estoy viendo. Fíjate que cada vez más, con este tipo de gobierno, la gente, mira, si dieran un golpe de Estado mañana, no lo estoy deseando, pero si dieran un golpe de Estado mañana, la gente no haría nada. La gente no haría nada. La gente se está cansando de que le queden a deber los gobiernos. La gente se está cansando y por eso hablo como hablo, porque hemos luchado por la libertad, por la democracia, de verdad, sin ni pedir un centavito. No hemos luchado por estómago, hemos luchado porque creemos que vale la pena vivir en libertad, sea que gobierne la izquierda, perfecto, pero en libertad y en democracia, que gobierne la derecha, perfecto, en libertad y en democracia, pero no para gobernar para unas élites insaciables. Es impresionante lo insaciable que son las élites, esas minúsculas élites que gobiernan Honduras. No tienen fondo, ya, es decir, más de lo que se les ha dado ya no se puede, pero quieren más.
2: Carlos,
3: hay un tema que sí. Me llama la atención.
4: Yo sí quisiera mencionar algo, ¿eh?
3: Y es cuando habla del Partido Liberal. Aquí el más afectado es el Partido Liberal. Hábilmente.
0: No necesariamente.
3: Hábilmente, y esa es la pregunta que quiero hacerle a Carlos Calix. Hábilmente pareciera que quien tiene la responsabilidad exclusiva y

0: que el pueblo se la dio es al Partido Nacional, que es el que tiene que hacer los cambios. Pero hábilmente el Partido Nacional en este tema de la Empresa Nacional de Energía Eléctrica le tiró la pelota al Partido Liberal. Hoy miramos que la gente está juzgando al Partido Liberal. ¿Es así? ¿Es esa interpretación o es falsa la que tengo en estos momentos, Carlos?
1: Es una hipótesis, Juan Carlos, es una hipótesis. Pero, a ver, yo lo que lamento enormemente en este momento es no estar ahí de manera presencial, ¿eh? Lo digo de esta forma, porque he escuchado prácticamente una ensalada que creo que hay que ir separando poco a poco. Desde mi perspectiva, Juan Carlos, sí quisiera hacer mención de algo, ¿no? De manera directa. Con democracia sí se come, porque sin democracia ninguno de los que estamos en este foro podríamos estar hablando abiertamente como lo estamos haciendo en este momento. Así que, para empezar, con democracia y gracias a la democracia, los cinco que estamos acá comemos. Lógicamente, quisiéramos tener una democracia liberal o una democracia plena, no lo que tenemos en este momento, que es parcialmente híbrida. Algunos elementos críticos medianamente autoritarios con algunos principios relativamente democráticos, ¿no? Para empezar por ahí. Luego, no debemos de satanizar a la empresa privada, en lo absoluto. Se acaba de hacer ahorita un contrasentido, porque de manera inicial, si bien es cierto, se ha mencionado alguna evidencia lamentable sobre la gestión de algunas empresas que no han hecho un proyecto adecuado de administración requerida, con los ejemplos que acaban de colocar de hace 10 o 15 años atrás, pero no todo el sector privado actúa de esa misma manera. Porque si no, no hubiésemos mencionado, por ejemplo, las instalaciones espectaculares que tiene RCB en este momento, que demuestra que sí, la empresa privada puede hacer un gran trabajo. En lo que se refiere al tema, digamos, que tiene que ver directamente con la ENE, con el tema de la reforma energética, hay dos preguntas iniciales que deberíamos de habernos hecho. ¿Qué porcentaje de la población hondureña realmente sabe algo sobre la reforma? ¿Qué porcentaje de la población hondureña conoce la reforma como tal? Porque si nos vamos directamente a generar una reforma eléctrica, la gente inmediatamente, en un país donde el 86,6% de la población hondureña no confía absolutamente en nadie, lógicamente va a pensar que los diputados o que el sector empresarial en general puede llegar a un determinado acuerdo que no le va a beneficiar. Así que los resultados por ahí van a tener que, revisarse en ese sentido. Ahora, que hay un malestar con el tema de la ENE, por supuesto, eso es general. Que hay una percepción negativa, Juan Carlos, de los diputados, especialmente de los liberales, a raíz de lo que ocurrió en marzo para lo del bono del pescado, marzo-abril, para el bono del pescado, por supuesto que le resta cierto grado de credibilidad. Y le resta aún más credibilidad a una propuesta o a una contrapropuesta liberal, sobre todo cuando usted coloca un nombre que se denomina Ley de Justicia Energética. Cuando usted utiliza términos relativamente similares a los que utilizaban en Libre con la Ley de Justicia Tributaria, y solamente le cambiaron la variable energética, genera, por supuesto, dudas. Ahora, reitero, no debemos de satanizar al sector privado, no debemos de satanizar una posibilidad de la que quisiéramos todos los hondureños que avanzara a temas de competitividad. Yo creo que por ahí va la vía, yo creo que no hay que dejar de lado esa parte. Lógicamente, lo que acaban de mencionar sobre los dos casos que son evidencia, negativa en el país, tiene que ver directamente también porque no hubo quien controlar hasta cierto punto algunas de las decisiones que terminaron afectando a parte de la población hondureña. Yo sí creo definitivamente que se requiere una reforma al sistema eléctrico relativamente similar como mínimo a lo que Guatemala ha implementado de manera particular. En un país donde al año se va la luz prácticamente 130 horas en promedio, obviamente dependiendo de algunos sectores, lógicamente sí se requiere competitividad en la reforma eléctrica. Es un hecho, ¿no? Que la población cada vez que llega el recibo.

0: recibo de luz se preocupa de manera particular porque siente que va a aumentar el recibo. Pero también hay que ser muy honestos. Hay una parte de la población que durante los últimos años, lógicamente, ha sufragado el tema energético a través de los bonos y a través del asistencialismo constante que se ha dado en el país. Al final, quienes pagan eso son los que están ahí en el foro, yo que estoy acá y parte de la población que tiene relativamente trabajo para poder pagar esto. Mientras tanto, hay un porcentaje importante de la población que no paga. Por eso sí se necesita competitividad en todos los sentidos y hacer una mejora realmente del sistema eléctrico. Juan Carlos, el tema de los liberales, por supuesto, reitero, si bien hicieron, trataron de generar una propuesta que en cierto sentido era relativamente aceptable, reitero, parecía en algunos casos que únicamente le cambiaron el término de justicia tributaria a justicia energética y más que una reforma liberal, parecía una reforma socialista.
1: Fuerte eso que me acaba de decir, hombre.
2: Es que él es bastante
0: Juan Carlos, pero es
2: neoliberal.
0: que revise,
2: ¿Puedo tomar la palabra,
0: revise el
2: director?
0: término.
1: Solo,
0: Revise
1: perdón,
0: el
1: solo.
0: término.
1: Sí.
0: Revise el término, el término de la propuesta liberal. Ley de justicia energética. Cuando usted utiliza eso y el año pasado, durante 2 años de manera constante, se hablaba de ley de justicia tributaria, sonaba a que habían diputados socialistas o por lo menos pseudo socialistas que estaban también en esa misma cuestión. Entonces, a veces hay que tener mucho cuidado en la comunicación de una ley. Y dentro de la misma habían temas como, por ejemplo, que iban a sufragar hasta cierto punto todos los costos de la deuda de las municipalidades. Eso tampoco se debería haber hecho, ¿no? Entonces, yo creo que ahí les faltó tacto.
1: Sí, Edgar.
2: Sí, dos cositas. Yo no estoy satanizando a la empresa privada. Yo creo que es importante la empresa privada. Lo que yo dije es que hay aspectos de la vida nacional que son tan fundamentales que no se debe entregárselos a la empresa privada. Y no estoy hablando de la empresa privada, ya dije, si estuviéramos en Finlandia, si estuviéramos en Canadá, probablemente no estaría hablando así como estoy hablando. Estamos en Honduras, en donde la experiencia, Carlos Calix, nos demuestra, la experiencia en la ENE nos demuestra que la empresa privada llega a hacer negocios y no les importa el bien común. Eso, no estoy satanizando, no soy antiempresa privada. No pongas pensamientos que no son los míos. Estoy diciendo que experiencias como ingeniería gerencial, que llegó a forrarse de dinero a la ENE, no le sirvieron de mucho a la ENE. Y después llegó la EEH, nefasta, a forrarse de dinero y a aportar muy poco. Pero además dije también, Carlos Calix, que el 70% de la producción de energía eléctrica en este momento es térmica. Es térmica, ¿sabes por qué? Porque se han apagado las turbinas del Cajón, porque se ha ordenado que se deje de producir energía limpia. ¿Por qué, Carlos Calix? Para favorecer a 6 empresas. En eso estoy en contra yo. Yo no estoy en contra de la iniciativa privada, por favor, no digas que estoy satanizando. Y cuando digo que no se come con democracia, me refiero a que con ir a votar cada 4 años, no se come. Comemos los que estamos en esta mesa y comen vos. Pero no estoy hablando por nosotros que estamos en este foro. Estoy hablando de los miles de hondureños que hoy apenas tienen tortilla con sal para comer. De eso estoy hablando, Carlos Calix. Estoy hablando de la población de más de 80 municipios, 90 o por ahí, que están sufriendo en este momento por la sequía implacable que está golpeando el país, por un efecto del cambio climático, sí, pero que yo creo que están gestionando muy débilmente este problema. De eso estoy, yo no estoy hablando de que yo, vos y yo tenemos que comer hoy. Estoy diciendo que con ir a votar cada 4 años ya no es suficiente. Y no lo digo yo, Carlos Calix, lo dice el Latino Barómetro. Vos bien los conocés, los resultados de la desafección.

0: percepción respecto a la democracia que los indicadores del Latinobarómetro y otros nos están indicando en los últimos años que viene en picada. La gente cree cada vez menos en la democracia. A eso me refiero cuando digo que con democracia no se... Por supuesto que quiero vivir en libertad. Por supuesto que quiero haya libertad de medios de comunicación. Por supuesto que quiero libertad de empresa. Lo que estoy diciendo es que hay que tener mucho cuidado. Y este gobierno le está quedando a deber al pueblo hondureño. A eso me refiero. Luchamos por un cambio, pero parece que nos está quedando a deber este gobierno. No solamente en este tema de la ENE, en el tema cambiario, en el tema alimenticio, están las encuestas, en el tema de la seguridad, por favor, Carlos Cáliz, en el tema de educación, por favor, Carlos Cáliz, en el tema de salud, por favor, Carlos Cáliz. A eso me refiero cuando digo que no se come con democracia. No es suficiente ya. Ya hemos ido a votar un montón de veces. ¿Para qué? Para seguir con gobiernos que no gobiernan en función del bien común, sino que en función de 6 empresas térmicas que son las que se están llevando la gran tajada de la ENE, no de ahora, de muchos, muchos años atrás. Yo creo que ya de una vez por todas, Juan Carlos y Dago, debemos hablar, porque tenemos autoridad, porque hemos luchado, ¿sabes qué? Yo me he ganado el derecho de hablar como estoy hablando. Porque hemos luchado por este país. Así que tengo el derecho a decir que no basta ya con democracia formal de ir simplemente a votar. Yo quiero que esos cada 4 años, que esa democracia se refleje en una mejoría de las condiciones generales de vida del pueblo hondureño y no se está reflejando.
1: Se deprime,
0: vamos,
1: Freddy,
0: para atrás.
1: Se deprime la democracia cuando pasa.
2: No es la democracia, El problema no es la democracia, el problema no ha sido la democracia históricamente.
0: Claro que sí lo es.
2: El problema,
0: claro que
2: el sí problema lo es. No
0: hablemos con medias tintas, Carlos.
2: El problema ha sido, no, escúchame, el problema ha sido la repetición de malos comportamientos de hombres y mujeres que nosotros mismos hemos permitido que lleguen al poder. No es la democracia como tal, son la utilización de herramientas que permite la misma democracia para que lleguen hombres y mujeres, primero, incompetentes.
1: Carlos, pero ahí se
2: y
1: va
2: segundo,
1: la democracia.
2: Con falta de valor.
1: Pero ahí se va la democracia.
0: O sea, le podemos adornar.
1: Si no, miremos lo que está pasando en Nicaragua. En Nicaragua, supuestamente, hay una democracia, dicen los Ortega, hacen elecciones, pero siempre ganan ellos. Y eso no es democracia. Esperemos el tema de El Salvador, que en algún día, en algún momento va a tener que reventar. Y van a decir que hay democracia. Pero ahí no hay, no va a haber democracia. Freddy.
3: Bueno, sí, realmente que el tema de la democracia es bastante delicado porque escucho al compañero Cáliz el tema en cierta forma todavía idealizando la democracia. Y realmente yo creo que la situación del país no está para idealizar, está para ser bastante pragmáticos, concretos.
0: Y críticos.
3: Por ejemplo, ¿cuál es la inversión que se hace en unas elecciones cada 4 años? 10,000 millones, pongámosle.
4: ¿Ha quedado a deber la democracia?
3: Bueno. Claro que sí, porque ¿qué es lo que tenemos nosotros en este momento? Tenemos mucha gente aguantando hambre, un desempleo realmente masivo. Tenemos los índices de pobreza en Honduras, están en crecimiento.
1: Y estamos en democracia.
3: Y estamos en democracia. Entonces yo no puedo alabar, y perdóneme, compañero Cáliz, pero yo más bien digo, cuando alguien habla de democracia, digo yo, ¿cuál democracia? En este momento voy a decir, ¿cuál democracia? ¿La democracia de Cáliz? O la democracia de Freddy Tejada o de los compañeros aquí, Dagoberto, Juan Carlos. ¿Cuál es la democracia realmente que necesitamos? Realmente yo creo que si nos ponemos de acuerdo, todos necesitamos una democracia donde hay empleo, donde hay educación,
0: seguridad,
3: donde salud. Vemos una seguridad tremenda cada día, una mejoría. Pero, por ejemplo, yo les quiero decir que hace un mes estuve en Nicaragua. Y yo vi mejores, por ejemplo, carreteras, autopistas.
0: Eso es un buen punto.
3: Entonces yo digo, bueno, y entonces Nicaragua, ¿cuál es el problema realmente? Sí. Que haya democracia o que no haya.
0: ¿Y la gente está bien? ¿La gente está bien?
3: Y no mire a nadie peleando. Claro, no quiero decir con eso que estoy de acuerdo con que unas personas estén 30 años en el poder. Obviamente no estoy de acuerdo con eso. Claro. Pero con lo que sí estaré de acuerdo yo es con que, por ejemplo, tengamos mejores condiciones. Hablemos de la ENE. ¿Cuánta gente en Honduras no tiene energía todavía? Y estaba sacando números, miren que ahorita con los 105 días que no hay energía en Honduras al año en promedio, se pierden aproximadamente 25,000 millones de Producto Nacional Bruto cada año. Entonces, es válido realmente pensar en que quienes han construido la NE que tenemos ahorita, los políticos y los empresarios, la democracia la ha construido, pero nos han quedado de ver, como dice Juan Carlos. Realmente nos queda de ver porque quisiéramos tener una empresa que generara utilidades y que esas utilidades se repartieran entre todos nosotros, no importa si somos ricos o pobres, pero que se distribuyan. Pero no podemos nosotros seguir peleando por cosas que no, digamos, de los políticos, mientras los niños, por ejemplo, uno va al estadio y mira que los niños andan vendiendo cervezas cuando hay un partido de fútbol. Entonces, no sé si esa es la democracia que tenemos que aplaudir. Yo creo que es obligatorio que nosotros hagamos uso de un concepto administrativo de la administración general que se llama eficiencia. Tenemos democracia, pero ¿realmente es de calidad o no es de calidad? Si no es de calidad, tenemos que cambiarla hacia una democracia de mejor calidad. Pero no podemos seguir, digamos, en una democracia que es totalmente ineficiente, en donde solo los políticos se enriquecen, en donde solo los que llegan a la política se enriquecen. ¿Y los demás en qué quedamos? Los demás, los que no participamos en política. Entonces, imagínense que la mayor parte de la gente dice, no, yo no participo en política porque hay mucha corrupción. Cuando debería de ser al revés, la gente debería de participar en política para transformar este país. Entonces, yo creo que tenemos que ser bastante honestos con el país y decirle que definitivamente nuestra democracia está muy débil. Está quedando a deber, independientemente de la ideología política que tengamos o de que sea, del color de partido que tengamos. Yo creo que lo que ha dicho el compañero aquí es sumamente real. Yo creo que vale la sinceridad con que lo dices, de que definitivamente la democracia nos queda a deber. Ya no podemos seguir. Miren, Honduras, yo creo que los hondureños estamos perdiendo todos la paciencia. No sé en qué momento esto va a estallar.
0: Cierto.
3: No sé porque no soy mago. Pero realmente estamos perdiendo la paciencia porque si vemos, cada gobierno que viene nos promete muchas cosas. Y de lo mucho que prometen no hacen ni el 10%. Uh-huh. El gobierno anterior hizo algunas cosas, pero lo que menos hizo fue quedar a deber en la mayor parte de sus promesas. Este gobierno va por el mismo camino y ¿saben qué es lo peor? Que no vemos en este momento, en esta democracia, no vemos como un interés en atajar esta situación. O sea, por ejemplo, ahorita ya van 6 meses. ¿Cuál es la evaluación que se hizo? ¿Cuáles son los ministros que están fallando? ¿Que no están cumpliendo con resultados? No hay nada. Da la impresión, Freddy, que vamos a llegar como libre. Que Mel Zelaya nunca quiso cambiar a ningún ministro.
1: Freddy, mira, no vayamos tan lejos. Hay que ser bien honestos. La semana pasada, finalizando la semana anterior, fueron bombazos los que se le dio a la población.
3: Sí.
1: El cartón de huevos, 16 lempiras de incremento. Sí. De incremento. El diésel
0: subió. Todos los lunes sube el diésel. Todos los lunes.
1: Vos crees, bueno, vos que sos economista, métete con la gente el tema del bolsillo. Eso es lo peor. Vos le puedes tocar cualquier cosa. No importa.
0: Y ahí está la encuesta. Está reflejado. Ahí está.
5: Qué bueno que lo toqué, Juan Carlos. Vamos a analizar este tema porque vamos a saltar un poquito, pues ya hemos ahondado en el tema de la energía. Sí, también. Esta es la necesidad que tienen los hondureños en este momento.
0: Lo que hablabas,
5: Juan Carlos. Lugar. De los siguientes gastos, la pregunta que le hizo Data Veritas y Radio Cadena Voces a la población es, de los siguientes gastos, ¿cuál ha representado la mayor presión para el presupuesto de su hogar? Gastos que genera mayor presión. Alimentación, 35.8%.
1: Casi 36%. Oye, pero es que eso es elemental. Eso es elemental. Métete con la comida de la gente.
0: Sí.
1: Podemos pasar, la gente puede sufrir producto de la delincuencia, de cualquier otra cosa.
5: ¿Y le falta comida?
1: Sí, le falta comida.
5: No, mal consejero. Bueno, transporte y combustibles en segundo lugar con un 18.7%. Energía eléctrica, 15.7%. Mire que la energía eléctrica no era un elemento que antes golpeaba tanto la economía de los hondureños. Hoy ocupa el tercer lugar. Pago de préstamos o deudas, 8.2%. medicamentos.

0: Medicamentos y salud. Medicamentos y salud. Aparece en quinto lugar, 7.8%. Alquiler o vivienda, 7.5%. Educación, 3%. Y agua, 2.9%. Pero los primeros, el top 5. Alimentación, transporte, energía eléctrica, pago de préstamos o deudas y medicamentos y salud. Esos son los 5 factores que están golpeando la economía de los hondureños, como tú lo decías. Y este es un mal consejero, como podemos decir. Podemos dar una lectura en el sentido de que no está cumpliendo el gobierno en satisfacer estas necesidades. Lo dejo ahí.
1: Bueno, en ese tema es muy importante porque tenemos una gran contradicción. Por ejemplo, el presidente del Banco Central dice que todo está bien. Uh-huh. Sí. Y ahí hay una mentira escondida, porque hablamos de una inflación de 5% que tenemos en este momento, superior al 5%. Pero si comparamos esa inflación con la inflación de Costa Rica, la inflación de Costa Rica en este momento es negativa.
2: Pucha, ¿qué te parece?
1: O sea, para que ustedes vean el nivel de inflación que tenemos, lo que decía Juan Carlos, cómo están incrementándose los precios. Y en ese sentido, en realidad el Banco Central juega con una gran mentira, porque si nosotros vemos estos 5 que dice Dagoberto, estos 5 elementos que más golpean, digamos, la inflación, imagínense: alimentos, transporte, energía, medicinas y... ¿cuál es el otro que es? Deudas. De las deudas suman el 83%.
3: Ahí nomás.
1: Entonces, yo me voy a la inflación real. ¿Qué es lo que más impacta? Uno dice, la inflación de Honduras solo es el 5%. Ah, solo es el 5%.
2: Poquito.
1: El problema es que la mayor parte de los hondureños somos el 70%, somos pobres. Y ese 70%, todo el dinerito poquito que logramos rejuntar, como dicen, se va en estos 5 elementos. O sea, 8 de cada 10 lempiras se va en eso. Significa que realmente el impacto como inflación no es el 5%, probablemente es el 20-25%, sí, que es lo que el Banco Central no nos dice. Por eso es que cuando uno va a supermercado, cuando va a la feria del agricultor, uno va
2: ajusta.
1: Con 1000 lempiras, ya no compra nada.
2: Sí, venís con una bolsita.
1: Ya no compra nada.
3: Adquisitivo.
1: Entonces el poder adquisitivo realmente se ha reducido drásticamente, mientras la canasta básica sigue incrementándose. ¿Y qué es lo que pasó? Por ejemplo, nosotros tenemos ahorita un salario mínimo del 15 mil lempiras en promedio. Pero el costo de la canasta básica ya anda superior a 15 mil, en 16 mil lempiras. Y el incremento en el salario fue de 5%, el último, el 6% creo que fue lo negociado. Entonces, ¿qué es lo que pasa? Sube todo menos el salario. Y hablamos en salario en general, ¿verdad? De todo mundo.
3: Cierto.
1: Entonces, ¿qué significa? Al final, cuando vemos ese déficit entre el crecimiento de los precios de todo y los costos de todo, pero los salarios no crecen, entonces lo que tenemos es una reducción del nivel de vida.
2: Exacto.
1: ¿Qué significa una reducción del nivel de vida? Más pobreza.
2: Exacto.
1: Todos los que antes estábamos mejor, ahora estamos peor. Uh-huh. Y les voy a decir algo que a mí me aconteció y es una realidad. Allá por el año 2010-11 me invitaron a un congreso, un foro, a La Ceiba. Me invitaron así como economista. Y era para jóvenes estudiantes, ¿verdad? De la Universidad Pedagógica Nacional, pero era a nivel nacional. Entonces yo le decía, alguien hizo una pregunta, que cómo miraba yo el tema de los boutiques, de la ropa usada y todo eso. Entonces yo le dije, bueno, le digo yo, en realidad yo no lo veo mal, porque yo creo que todo el mundo tiene derecho a emprender. Pero como evidencia y tendencia económica me preocupa.
2: Claro.
1: ¿Por qué? Bueno, porque lo que yo avisoro, le digo, es que dentro de pocos años los boutiques ya no van a estar en el mercado. Van a estar en los principales bulevares de la ciudad.
2: Dicho y hecho, y así fue.
1: Y así aconteció ya. Y nosotros lo vemos como normal. Lo lamentable de esto es que realmente lo que ha sucumbido es nuestro nivel de vida. Esa es la realidad. Exacto. Entonces, ahí es donde vemos, compañero Cálix, el déficit de la democracia. ¿En dónde queda de ver? Deberíamos de tener realmente un mejor nivel de vida. Si tuviéramos un mejor nivel de vida nosotros, con esta democracia estaríamos felices. pero en realidad lo que vemos es que ha sucumbido el

0: nivel de vida frente a una democracia que, si se le llama elecciones, bueno, somos uno de los países que más elecciones ha tenido a nivel mundial, pero que eso no se traduce en bienestar. Entonces el bienestar ha caído de una manera drástica, y eso definitivamente que es lo que más nos debería preocupar, porque ustedes ya lo mencionaron. ¿En qué momento va a explotar esto? ¿De qué manera va a explotar esto? Honduras tiene una gran ventaja en relación a otros países, y es que es una población bastante pasiva, digamos hasta cierto punto tranquila, pero nunca...
1: Hay límites.
0: Hay límites, y aparte de eso, ¿qué podemos hacer si una masa hambrienta, digamos, de empleo, de mejores condiciones de vida, de educación, de medicina, como decía Dagoberto ahí, problema de medicina? Ajá, y ahora con la energía. Y sumado a esto, que en el plato de comida nosotros ya no tenemos nada, porque ¿qué es lo que vamos a comprar?
2: Estamos en una bomba de tiempo.
1: Freddy, no, yo
0: estamos en una bomba de tiempo que definitivamente nos está...
1: Pero ya lo
0: vemos. Carcomiendo como un cáncer.
1: Ya lo vemos.
0: Y sin embargo, los políticos, oiga bien qué interesante, los políticos lo saben. Y el pueblo realmente no lo ve quizá de esa manera. Pero el que debería de tomar acciones por esto es la clase política y la clase empresarial. ¿Pero qué pasa con la clase empresarial? La clase empresarial solo está viendo su negocio, que es lo del ENE. Sí. ¿Lo de mal? ¿Eh? ¿A quién le voy a dar un elemento que no lo ha preguntado Dago todavía, pues no sé si va a llegar a ese punto. Le voy a poner algo tan sencillo, elemental. ¿Cómo es posible que en Honduras haya hambre con todas las condiciones geográficas que tiene este país de producción?
1: Exactamente.
0: ¿Ah? Eso es la sequía ahorita. Habiendo sistemas de riego, la tecnología, ¿cómo es posible que vamos a tener sequía? O sea, son cuestiones que realmente dan risa. Honduras debería tener en este momento suplido todo el mercado nacional. No debería haber necesidad de estar aguantando hambre. ¿Pero por qué pasa? Porque realmente la NE nos está demostrando que realmente al político solo le interesa el negocio que está en este momento, que es el del NE. Pero lo demás, por ejemplo, el tema de las medicinas, vaya, dígame, ¿dónde está la solución que planteó el presidente? Y lo digo con todo respeto. La propuesta de él, que hasta se hizo ministro de salud para resolver el problema de las medicinas. ¿A dónde está la solución? ¿A dónde está el problema de las inversiones resuelto? Seguimos con bajas inversiones. Pero el tema más grave que tenemos ahorita en Honduras, y que para mí es la bomba más fuerte, más grande, es el desempleo. Sí. ¿Por qué? Porque son batallones, miles de jóvenes que se suman al mercado laboral cada año. ¿Y qué es lo que hace el joven al no encontrar una oportunidad? O se lanza a delinquir en el narcotráfico, en las drogas, en lo que sea, o se pela el suyate y se va del país. Entonces, al final, el que termina perdiendo en todo eso es Honduras, desafortunadamente.
2: ¿Querías agregar?
1: Me encanta una que quiero agregar, porque Freddy, es cierto, desde hace mucho tiempo se discute y se teoriza sobre el estallido social. Y uno cree que un estallido social es gente saliendo a las calles, bajando de los cerros. No necesariamente, Freddy. Ya lo vemos en la crispación de la gente en la calle, en el estado alterado en que uno ve a la gente en la calle trompeándose. Eso, Freddy, son manifestaciones claras de que la gente ya no aguanta. Ya la gente no aguanta. Entonces, con nada, la gente está, como dicen, de a toque. Estamos esperando un estallido social al estilo de los años 70, 80. No necesariamente. Las maras y pandillas es estallido social. El narcotráfico. La inacción de la... Yo insisto con este tema. Miren, las instituciones en Honduras, la mayoría no funcionan. La mayoría de instituciones.
0: Es la realidad.
1: Vos vas ahí, al centro cívico. La gente platicando, comiendo, charreando. Y vas por un trámite. Y les vale. Y lo hacen mal. Llevas documentos. ¿Y eso qué? O sea, no leen. Los trámites no avanzan. Aquí las cosas no funcionan. Y las alcaldías es lo mismo. No en todas, hay excepciones. Entonces hay una descomposición. Esa es expresión de el estallido social. La descomposición institucional. La el estado alterado en que anda gran parte de la población es parte de ese estallido social.
3: Un descontento latente.
1: Claro,
3: latente.
1: Claro, lo que pasa es que se expresa de otras formas, no como la manera clásica que esperábamos antes.
3: Salía a las calles.
1: Sí,
3: ni
1: con AK-47, ni la gente se ve en montañar. Son otras expresiones las que están surgiendo con el descontento social. Entonces, esta reflexión, y volviendo a la encuesta, claro, la canasta básica cada vez más, como decía Freddy, cuando la gente va al mayoreo, cuando va al mercadito, cuando va al supermercado, donde quiera que vaya, va con 1,000 lempiras, compra 3-4 productos. Ajá, y si la gente gana el salario, la mayoría de gente gana el salario mínimo, salario medio, salario bajo. ¿Cómo se sobrevive con 15,000, 20,000 lempiras? ¿Quién? ¿Con familias de 3-4 hijos? Es insoportable lo que estamos viviendo. Es insoportable. O sea, abramos los ojos. Entonces, un gobierno donde teníamos expectativas, ¿verdad? Llega y los problemas continúan profundizándose. Entonces, ¿hasta dónde vamos a llegar con esto? Necesitamos urgentemente un cambio en el abordaje. Como dice Freddy, perfecto, Freddy. Somos un país agrícola, tenemos las tierras suficientes para producir la comida y la energía limpia la tenemos, pero no se hace porque los gobiernos no lo quieren hacer. Y perfecto, es la clase política y la clase empresarial. Yo no los satanizo, pero tampoco me hago de la vista gorda de que hay una élite de la empresa privada que no le importa a Honduras. Solo le importa como el rastrillo, ¿verdad? Y sabes que Honduras, Freddy lo ha de saber, pero los que no saben, me pasaron un cuadro, es de los países de América Latina cuya empresa privada, la élite, invierte más en otros países. Estamos en el ranking, fíjate, de una empresa privada que en vez de invertir en Honduras, invierte fuera de Honduras. Estamos en el ranking latinoamericano. No estamos en el primero, en el segundo, en el tercer lugar, pero estamos bien posicionados donde la empresa privada, la élite de la empresa privada hondureña, prefiere invertir fuera que invertir en Honduras. Esas cosas son las que yo ya no soporto. Y lo digo públicamente. No es posible que hayamos defendido la libertad, la democracia, para que tengamos una élite política y empresarial gobernando a espaldas de la mayoría del pueblo hondureño. Eso ya no lo aguantamos.
3: Carlos, su lectura sobre esto último, particularmente ese sentir de los hondureños de cuáles son sus principales necesidades, qué es lo que más los está golpeando y los cuales no ven por lo menos resultados tangibles para mejorar.
4: Salvo 1976, cuando crecíamos a 10.4%, en un gobierno en el que hasta cierto punto se tenía lo que comúnmente se denominaba un gabinete de oro, donde había gente muy talentosa que entendía la importancia de la economía, salvo esa fecha, el resto de los últimos 40 años, el crecimiento económico del país no ha superado 5 puntos porcentuales a nivel de media y en algunos casos menos de 4 puntos porcentuales. Ese es un hecho. Esa es una realidad. Y lógicamente el tema de la inflación sigue golpeando de manera particular a los hondureños. Y aquí es donde viene la situación importante de poder contrastar o validar algunas cifras que usualmente nos da el Banco Central, indistintamente del gobierno, del color político que sea. Aquí es donde realmente se tiene que hacer un contraste de la data pública. Si bien es cierto, en 1982 solo teníamos 18 instituciones, como también es cierto y evidente que al término de 2021 teníamos alrededor de 113 instituciones, más de un 563% de crecimiento de instituciones, la mayoría inoperantes. Eso es muy cierto, ¿no? El tema es que nos hemos venido, digamos, comportando de la misma forma en materia económica y en baja de competitividad a lo largo de todos estos años. Mientras no tengamos una política de movilidad económica, muy difícilmente vamos a poder avanzar. Y los niveles de pobreza tampoco van a disminuir, sobre todo porque los enfocamos precisamente más que en generar riqueza, más que en lograr esos niveles de competitividad.

0: para poder competir con Guatemala, El Salvador, Costa Rica y en algunos casos con Nicaragua, nos enfocamos en la pobreza como tal. Y me llamó la atención, por ejemplo, que uno de los panelistas decía, somos el 70% de pobres. Se incluyó él en el 70% de pobres en este país. Me llamó poderosamente la atención, porque es cierto que un 70% de esa pobreza, muchos de ellos no tienen carro, no tienen acceso a medicina privada, no tienen acceso a colegios privados, no tienen acceso a viajar fuera del país. Estos son el 70% de los pobres que deberían de estar en una movilidad económica importante. Pero cuando utilizamos esos términos y de pronto nuestros hijos están en una de las tres o cuatro mejores escuelas privadas y simplemente hablamos en plural por el simple hecho de que el público en general me pueda involucrar dentro de ese 70%, me genera bastante dudas. Y otro tema no menor es que, a ver, yo sí soy partidario totalmente de la menor intervención del Estado, en todo sentido. El Estado, hasta cierto punto, debe estorbar lo menos posible al sector privado, que es el que produce. Y yo he coincidido muchísimas veces en muchos programas de televisión, y la verdad que hemos coincidido enormemente con Dagoberto, pero en algunos casos, y en este caso en particular, yo diría que yo preferiría que hagamos una clasificación del tipo de empresarios que podemos tener. Están los mercantilistas, clientelistas, amiguistas del Estado, que hacen negocios a través de esa vía, que es un grupo pequeño, y están los capitalistas, los que realmente creen en el capital como tal para la generación de riqueza. Son dos tipos de empresarios, son dos tipos de personas, son dos tipos de comportamientos. Si tuviéramos más familias que generan riqueza en el país, inclusive todos los que estamos acá, multiplicáramos la riqueza, obviamente podríamos generar mayor cantidad de empleo para la población, que acaban de mencionar también que el principal problema es el empleo, obvio. No solo es de este gobierno, no solo es del gobierno anterior, no solo del gobierno del expresidente Hernández. Son 20 años constantes donde casi la media de los problemas de empleo en este país ronda 2.3 a 2.5 millones de hondureños. Eso lo sabemos todos. Eso lo sabemos. La pregunta es, ¿quién va a ser el valiente hombre o mujer que va a decir, yo voy a hacer el cambio realmente en este país con un grupo de hondureños y voy a empezar un proceso de transformación? Si no, Juan Carlos, Dagoberto, dentro de 4 años vamos a seguir hablando de lo mismo. Pero peor aún, porque aunque criticamos la democracia, dentro de 3.5 años, muchos de los que están criticando el tema de la democracia como tal, van a estar listos para que pueda ejercer el sufragio. Porque al final sí se cree en la democracia. Lo que quisiéramos lógicamente es una democracia plena. Coincido totalmente. Una democracia liberal que nunca hemos tenido en este país. Esa es una realidad. No solo Latinobarómetro, no solo el BEDER Institute de la Universidad de Gotemburgo habla sobre el tema de la democracia y el impacto que tiene en la calidad de la vida de los hondureños. Solo que mejoráramos una variable, porque ahorita acaban de mencionar el tema de una cantidad de esos hondureños que no invierten en el país o que tienen parte de sus inversiones fuera. Oiga, en un Estado de Derecho débil, donde usted se va al Valle de la Guam o al Valle de León, invierte y le van a caer un montón de personas y después le van a quitar las tierras que usted compró, usted lo piensa dos veces. Y al final, como es un principio liberal de individualismo y de cooperación voluntaria, en algunos casos usted decide si invierte parte de su dinero en el territorio nacional o lo protege en otra parte del mundo. Esta es la parte de la función empresarial que como economistas, que como empresarios, los conocemos perfectamente bien. Donde menos riesgo tenga su capital, ahí usted lo va a tener. Si no, pregúntele a cualquier economista, inclusive los que ya llevaron Macro 1.
1: Sí. Bueno, en esa línea también quiero dar lectura para pasar, porque esto, todos estos cuadros que hemos leído al final caen en el tema de la evaluación de gobierno, porque estos son los factores, exacto, que golpean la vida del hondureño, pero con esos factores

0: teniendo de contexto esos factores, ¿cómo evalúan al gobierno? ¿Cómo el gobierno está resolviendo esos problemas en la vida diaria de los hondureños? Leo esta y quiero que me ayuden así brevemente en el análisis. Una de las interrogantes que hacíamos es, ¿el ingreso total de su hogar es mayor, igual o menor en comparación con hace 6 meses? Es una de las interrogantes. Evalúa esta parte de la encuesta, la situación actual en los hogares hondureños. El 54.8% de los hondureños dice que su salario, su ingreso está aproximadamente igual. El 35.1% es menor al que tenía hace 6 meses. El 6.2% es mayor y el 3.8% no sabe. En total, el 89.9%, es decir, 9 de cada 10 hogares, reportan ingresos iguales o menores que hace 6 meses. Otro elemento es que en los últimos 6 meses, se le preguntó a nuestros encuestados, ¿algún miembro de su hogar consiguió un trabajo remunerado? El 77% respondió que no. El 16.1% respondió que sí. Y 6.6% dijo que todavía estaba buscando empleo. Eso significa, ya el dato mayor, dato absoluto, 76.3%, 8 de cada 10 hogares, ningún miembro consiguió trabajo remunerado. En un 77.3% de los encuestados. Y la última pregunta, ¿algún miembro de su hogar perdió su principal fuente de ingresos? 69.1% dijo que no, 30.9%, casi 40% dijo que sí. Esto significa que 30.9%, es decir, 3 de cada 10 hogares, algún miembro perdió su principal fuente de ingresos. La lectura que podemos hacer respecto a esto.
1: Bueno, es interesante ese resultado que nos da la encuesta de Data Veritas, porque fíjese que hay un punto ahí clave. Por ejemplo, en el tema de los ingresos dice que el 54% sienten que sus ingresos siguen iguales. Y es ahí donde está realmente la bomba. Porque los ingresos en el tiempo
2: están estancados,
1: pero están estancando, pero y la capacidad adquisitiva del empira para abajo.
2: Exacto.
1: Entonces realmente nos estamos hundiendo en un nivel de vida bastante lamentable, que definitivamente nosotros como demócratas que somos, como liberales, como dice el compañero Calix, pues realmente quisiéramos que fuese mejor. Ese es nuestro deseo, que nuestros familiares estén mejor, que nuestros hijos estén mejor, que los vecinos estén mejor, que todos estemos mejor. Pero cuando vemos que realmente los ingresos, la gente siente que los ingresos siguen iguales, quiere decir que no solamente que no están obteniendo más ingresos, sino que no hay otras opciones de ingresos. Entonces, ¿cuáles son las otras opciones que tienen de ingresos? El tema de los emprendimientos. Pero, ¿qué pasa con el tema de los emprendimientos cuando no hay acceso a capital fresco? No hay recursos.
2: O porque, cuando la economía está deprimida, Freddy.
1: Bueno, pero ahorita, ¿por qué está deprimida? En buena parte por el logro del presidente del Banco Central ahorita, que él dice que reduciendo el circulante se mantiene un control, dice él, de la inflación, que todavía es alta. Y es importante tener entonces las reservas internacionales en 11,000 millones, dice él. Entonces, desde mi punto de vista, es una contradicción terrible. ¿Por qué? Porque el dinero hay que ponerlo en acceso, en, ¿cómo se llama?
3: A circular.
1: A circular. Para eso es el dinero. Uh-huh. Pero ¿qué pasa ahorita, por ejemplo? ¿Por qué vemos nosotros que hay poca inversión local? El gobierno no está invirtiendo, por lo tanto no está generando empleo. Entonces dice el gobierno, no estamos colocando circulante para que la inflación se mantenga baja. Uh-huh. Pero aún así la inflación nuestra es la más alta de Centroamérica. Entonces, ¿cómo vemos nosotros esa contradicción? ¿Y qué es lo que pasa? Que la gente no tiene dinero en sus bolsas, no tiene con qué comprar ni con qué invertir. Entonces, ¿qué es lo que va a mover la economía? Entonces la economía está, como dijo usted,

0: bueno, está, es, ¿cómo es que dijo la palabra?
1: Deprimida.
0: Deprimida.
1: La economía está deprimida. Pero qué, yo les hago la pregunta a ustedes, compañeros, que son personas muy inteligentes y exitosas en sus áreas. ¿Qué preferimos nosotros? ¿Una economía activa, dinámica, con una inflación moderadamente alta, o una economía deprimida totalmente, con desempleo, muerta, como está ahorita? ¿Qué es lo que preferimos? Con una inflación relativamente baja, que es lo que dice el presidente del Banco Central. Claro, esa tranquilidad, relatividad de la economía, le llaman estabilidad económica. Ese es un gran indicador para el Fondo Monetario Internacional. Porque el Fondo Monetario Internacional va congruente con las políticas de Donald Trump. ¿Qué es lo que significa eso? Bueno, le dice, tiene que devaluar el lempira para mantener el gobierno del dólar a nivel mundial. Y de esa manera, entonces, vamos a mantener la economía hondureña tranquila. Pero ¿de qué nos sirve a nosotros esa estabilidad macroeconómica si la gente se está muriendo de hambre?
0: Claro, el precio que se paga.
1: Si no hay empleo, ciudadanía. Si no hay inversión. Entonces, ese es el punto. Entonces, yo pienso, bueno, yo quisiera más bien, me considero que soy pro keynesiano, ¿verdad? Sí. Porque yo pienso que así como el gobierno interfiere negativamente en muchas cosas, como en este momento que se está conteniendo, digamos, el circulante, así también el gobierno debería intervenir colocando recursos en la economía para generar empleo. ¿Por qué no? Y entonces, ¿qué está el dinero haciendo ahí guardado en el Banco Central o dónde? Eso realmente yo pienso que Honduras necesita, yo ya mencionaba el compañero Calix, y no comparto esa visión, digamos, de que Honduras está bien creciendo al 3%, 3.5%. Yo creo que nosotros, como buenos hondureños que somos y pensantes, y como decía el compañero, que nos hemos sacrificado aquí en Honduras, deberíamos de exigirles a los políticos, a los gobiernos, un crecimiento del PIB anual no menor del 5% y hasta el 10%.
2: Yo miraría más allá, al 7%.
1: Al 7%, por lo menos. Al 10%, no menos, por lo menos. Por ya lo estamos de acuerdo.
0: No menos.
1: ¿Por qué?
0: Sí, no menos.
1: Porque ya 3%, eso es pérdida.
2: No, ese estancamiento.
0: Eso hemos estado durante años y no hemos servido de nada. Estamos
2: 40 años de
0: estancamiento. Eso es pobreza.
2: 3 puntos.
0: Y no, miseria.
2: Y 3.5%.
1: Y les voy a decir algo. Con eso nos han estado engañando estos últimos 4 décadas. Exacto. Los políticos utilizan el crecimiento
0: de 3.5.
1: Con gran alegría, 3.5, gran alegría. Esa es una mediocridad, exacto. Perdónemelo.
0: Exacto.
1: Entonces yo creo que nosotros los hondureños ya no deberíamos de permitir eso. Y no es porque seamos nacionalistas, liberales o libres o de cualquier color. No, es que el país lo necesita. Y nosotros como profesionales que fuimos a una universidad, seríamos irresponsables si caemos más bien en ese juego de decir que crecimos en un 3%. No, que estamos bien porque la inflación está bien, está baja. No, estamos bien porque las reservas internacionales, ajá, están en 11 mil millones en 6 meses. Eso ya no tiene sentido.
0: Sí. Debemos, pero esa es la receta del Fondo Monetario,
1: Freddy. Debemos que ser pragmáticos. ¿Qué queremos en el país? Tenemos que tener un nivel de vida mejor para todos, con un alto nivel de empleo, con un alto nivel de inversión, con un nivel de educativo de calidad que nos ponga a competir con los demás países.
2: Si me permite, después,
1: pero no es posible que en Honduras los únicos que tienen buena educación son 5 colegios que son de la élite, y los demás colegios. ¿Cómo es posible que en las aldeas donde nosotros, mi papá vino del Chiflón en Nacaome, ni escuela hay? Eso no es posible a estas alturas de este siglo.
2: Sí. Carlos nos pidió la palabra. Vamos a...
3: Sí, darle. Con el mayor de los gustos y con el mayor de los respetos. El gran problema económico de este país han sido precisamente los keynesianos. Si lo vemos desde el punto de vista económico, la historia, el pensamiento económico, y ahorita, digamos, el economista que está ahí, y está bien, ¿no? Cada quien define su línea, digamos, de pensamiento económico. Él se ha autodefinido keynesiano. Y si usted revisa la historia política económica de este país, los últimos 40 años, salvo un par de excepciones, la mayoría de las medidas de política monetaria son keynesianas. No ha habido uno que tome una medida clara desde el punto de vista hayekiano. No lo ha habido. No ha habido.

0: Escuela Austríaca de Economía acá, desde el 36 y desde el 50, que crearon el Banco Central, todos se fueron a lo keynesiano, porque los políticos vieron la forma de hacer riqueza, como bien lo acaban de decir, a través de la implementación de una política monetaria keynesiana. ¿Qué es lo que puede cambiar? Porque miren qué fácil es decir, y me van a disculpar todos los que están ahí, qué fácil es decir, yo quiero 7%, yo quiero 10%, yo debo de exigir arriba del 5%. Pero hay una pregunta asociada a eso. ¿Cómo lo logra? ¿Cómo lo logra en 4 años? ¿Cómo lo logra en 8? ¿Cómo lo logra en 12? ¿Cómo lo hace de manera constante durante 16 años? Esas son las preguntas que tenemos que hacernos. Yo dije inicialmente, si vamos a la revisión de la historia económica del país, y lo dije, salvo 1976, que crecíamos a 10.4%, el resto no ha sido superado, salvo en 2 o 3 periodos, por determinadas situaciones económicas y políticas, que hemos superado 6.7%. Y tiene que ver con la política inicial que generó el expresidente Maduro, 2003, parte 2004 hasta 2005, que arrastró positivamente en los primeros 2 años de gobierno del expresidente Zelaya. Pero después ha sido una debacle constante, porque no ha habido realmente una política económica clara, menos keynesiana, más austriaca, en algunos casos más de Chicago, y si queremos utilizar Salamanca, pues sería también interesante poderlo hacer. ¿Cómo usted logra competitividad? Yo sí le voy a dar una respuesta, porque yo les acabo de hacer la pregunta, ¿cómo? Mire, dentro de unos días vamos a sacar un sondeo de opinión, pero aparte de eso, se va a mezclar con un estudio que junto a COEP lo estamos desarrollando. Ya está terminado. Y uno de los aspectos importantes que puede aumentar 0.3% o 0.5% el PIB en un lapso no mayor a 4 años tiene que ver con el aumento de la competitividad, con el tema de innovación, tema de desarrollo. En un país donde solo se invierte 0.6% en investigación y desarrollo, ¿qué impacto tendría aumentarlo? ¿Qué impacto tendría la competitividad? Otra vez, volvemos a la importancia del sector privado tan criticado. Se habla de generación de empleo, de inversión. ¿Quiénes van a invertir? ¿Quiénes van a generar empleo? Van a ser los privados. ¿En qué condiciones? ¿En las condiciones que tenemos ahora? ¿O en las condiciones que debemos de mejorar dentro de 4 u 8 años? Sí, Juan Carlos y Roberto y todos. Podemos tener en 2032 un incremento del crecimiento económico de 2 puntos porcentuales comparado con lo que tenemos ahora si invertimos en competitividad, si mejoramos la competitividad en el país, si innovamos, si apuntamos un poco a tecnología y a innovación. ¿Y saben de dónde viene mucho eso? Del sector privado, porque el sector público no lo hace, no invierte en ello. Si no, dentro de 4 años otra vez vamos a hablar de crecimientos estimados del Fondo Monetario Internacional, del Banco Mundial, de CEPAL, de 3.6 o 3.7. Yo nunca he dicho que yo estoy conforme con 3.5%. Jamás. Ustedes pueden revisar en este mismo video. Jamás yo he dicho eso. Jamás. Yo también quisiera crecer al 5%. Les dije al inicio, la pregunta es cómo. Una política de movilidad económica, 1. 2. Incentivar la competitividad. ¿Cómo se incentiva la competitividad? Por regiones. El Consejo Nacional de Inversiones, que fue lo único que relativamente se hizo bien entre un par de cosas en el gobierno del expresidente Hernández, 2 o 3 cosas. Decreto 143-2018 y una política de investigación dentro del Consejo Nacional de Inversiones para analizar la competitividad y la productividad regional. Se estancó eso. Pero si enfocamos en el tema de la mejora de la competitividad, reducimos, con el mayor de los respetos, más intervención keynesiana en el Banco Central y en el Colegio de Economistas de Honduras, ahí sí vamos a ver resultados importantes para el desarrollo del país.
1: Bien, queremos cerrar con la última encuesta. Bueno, hay varias, pero quiero esta parte cerrar porque ya venimos, caemos a la parte que corresponde a los resultados de todo eso que vi. Todos esos factores concluyen justamente en esta visión.

visión que tiene la gente sobre el gobierno y cómo le está respondiendo al gobierno. Antes de que te vayas, Edgardo, quiero tu opinión así rápido. Los resultados de la gestión de gobierno. ¿Aprueba o desaprueba la gestión del gobierno en Arriafura? 41.7% desaprueba la gestión.

0: en su comunidad. Me voy a reservar los otros resultados para dar la palabra a Edgardo porque tiene que retirarse. Y en los últimos 6 meses, su hogar recibió ayuda, beneficio, servicio de un programa gubernamental. 79% de los hondureños no recibió nada, ninguna ayuda o beneficio servicio del gobierno. Y finalmente, ¿qué acción beneficiaría más a su hogar en los primeros 6 meses? 24% reducir el costo de los alimentos. Es lo más principal.
1: Sí, gracias, Dagoberto, por esta última oportunidad. Esa evaluación refleja justamente, es un resumen de lo, digamos, lo mal que está pasándolo la gente. Por supuesto, la gente espera que el gobierno afronte de manera inteligente, creativa, los problemas fundamentales del país. Sabemos perfectamente, somos profesionales, que no hay una varita mágica, pero hay experiencias en muchas partes del mundo. Ahorita estaba acordándome de la experiencia de Vietnam. Vietnam, después de que fue arrasada por Estados Unidos, Vietnam hizo un programa agrícola intenso, ¿verdad? Y hoy Vietnam es un país próspero. Hay muchísimas experiencias en el mundo de cómo afrontar las emergencias de los países. Honduras es un país que por donde la toquemos hay emergencia. Lo que no hay es el sentido de urgencia del gobierno, de sentarse y exprimirle el seso a los funcionarios para ver cómo enfrentar el problema de la evaluación, de la inversión pública, de la inversión privada, de la seguridad, de la infraestructura, generación de empleo, educación, salud. No, las cosas van pasando y pasando. Entonces, esos resultados de estas encuestas, la mala evaluación del gobierno, y va a continuar, la mala noticia, presidente Afura, es que va a continuar en picada la desaprobación de la gente porque la estamos pasando mal. Y cuando digo la estamos pasando mal, porque a todos nos salpica de una u otra manera la situación de Honduras, que va de mal en peor. Vamos de mal en peor. Y aquí es cierto, hay visiones keynesianas, neoliberales. Yo creo que debemos de hacer una combinación creativa de lo bueno del neoliberalismo con lo bueno de la visión keynesiana aplicado al momento concreto, la coyuntura concreta que tiene Honduras. La visión keynesiana tiene cosas muy buenas y probablemente la visión neoliberal, pero yo lo que veo es que en este gobierno es neoliberal a ultranza. Tenemos un gobierno neoliberal a ultranza, es decir, de lo más radical de lo neoliberal que yo he visto en mucho tiempo. Y eso también le hace mucho daño a la mayoría del pueblo. Entonces esa encuesta, la desaprobación de la gestión de gobierno, no es casual, refleja lo mal que la está pasando la gente. Y la situación, lamentablemente, no se ve que vaya a mejorar. Agradezco esta oportunidad, es muy apreciado este diálogo, pero tengo que ir al médico, a mi fisioterapia, así que muchas gracias, compañeros, por la invitación.
0: No, muchas gracias.
2: Muchas gracias.
3: Gracias.
2: Ricardo. Bueno, bien. ¿Qué opina?
4: Es interesante, por ejemplo, un tema me llamó la atención, que hay un buen porcentaje de la población dice que no ha recibido nada de ayuda. Esto, ¿por qué lo menciono yo? Porque recuerdan que en el gobierno anterior se criticaba bastante los subsidios. Y en realidad, cuando uno analiza el tema de los subsidios, por ejemplo, economías poderosas como Estados Unidos aplican subsidios. Ahorita hay subsidios en varios sectores. Estados Unidos utiliza sus subsidios para proteger ciertos sectores, los que están más amenazados. Por ejemplo, cuando hay una baja de precios, supongamos que en el café, entonces aplica un subsidio a los productores del café para protegerlos ante esa baja. En el caso de Honduras, por ejemplo, llama la atención que un montón de gente dice cuánto es el porcentaje que no ha recibido ayuda, que no han recibido ninguna ayuda, significa que se eliminaron los subsidios. Pero entonces, ¿qué es lo que digo yo? Bueno, sí criticamos un subsidio cuando se tira el dinero a la garduña, como dicen, ¿verdad? Pero cuando un subsidio va bien enfocado o focalizado, como dicen otros, ¿por qué no hacerlo, pues? ¿Por qué no proteger, por ejemplo, el sector agrícola ahorita? ¿Por qué no subsidiar a los sectores que ahorita supuestamente están con sequía? Entonces yo creo que en buena parte ese resultado

0: resultado de la encuesta de Data Veritas es interesante y refleja una gran realidad y desafortunadamente refleja una política de este nuevo gobierno, que es ofrecer poco apoyo a los sectores. Eso me preocupa. Y créamelo, yo creo que es buena la encuesta que ustedes, Dagoberto, están presentando hoy, porque es un llamado de atención para el gobierno. Si la gente está diciendo que no ha recibido nada del gobierno, la pregunta es, entonces, ¿qué va a hacer el gobierno para que la gente reciba algo? A mí me preocupa que el 80% dice no recibió. Así es, ¿verdad? El 79%. Dice que el
1: 79% no ha recibido,
0: no ha recibido nada.
1: Entonces, ninguna ayuda. Pero me llama la atención lo que dice. Entonces, sí, los programas sociales no están llegando.
0: Claro, tampoco hay programas. Es que no hay nada, entonces. Sí. Y eso, qué bueno que ustedes están tocando este tema en este programa, porque es un llamado de atención para el gobierno. Quitarse esa soberbia de yo soy el poder y ser un poco más humildes y decir, pucha, no, realmente tienen razón. ¿Por qué no estamos llegando nosotros a la mayoría de la gente? ¿Por qué no estamos llegando a través de la acción social? Solo se miran, más bien pareciera que estamos en una competencia de campaña política, pero no realmente por hacer para el país. Entonces, a mí esa parte me preocupa porque no se deben de satanizar, digamos, un concepto económico como un subsidio. Si el subsidio se va a utilizar para apoyar, por ejemplo, al país o a la mayoría, yo no lo veo desde el punto de vista bueno. ¿Saben qué otra parte? Se eliminan los subsidios. Y eso tiene que ver con el resultado de esta encuesta en energía. O sea, se eliminaron los subsidios tal como estaban, que eran para una buena masa de la clientela de la ENE. Entonces, ¿quiénes están recibiendo el golpe ahorita de la eliminación de ese subsidio? Bueno, quizá al que más le duele es a la población que menos ingresos tiene. ¿Qué otro elemento menciona la encuesta como importante? El tema del transporte. El subsidio también se eliminó, el subsidio de transporte. Entonces ya tenemos tres elementos, mire, uh-huh. Alimentos, transporte y energía. Y esos tres elementos son los que más impactan en la economía de las familias. Al final eso se traduce en más pobreza, menor poder adquisitivo, porque el más pobre utiliza un porcentaje más grande de sus ingresos para atacar estos tres elementos, digamos, o conceptos: alimentos, energía y transporte. Entonces ahí estamos en un gran déficit y yo creo que vale la pena que el gobierno, yo pienso que tampoco debemos ser muy severos en el sentido que en 6 meses se va a resolver todo o en 4 años. Estamos de acuerdo que no. Decía el amigo Calix que en 4 años no se va a resolver, pero el gobierno anterior a Libre estuvo 12 años. Entonces algo bueno pudieron haber hecho. Entonces ahí es donde nosotros tenemos que ser más exigentes. A este gobierno no lo podemos matar por estos primeros 6 meses, pero sí tenemos que exigirle. ¿En qué tenemos que exigirle? En la tendencia. ¿Cuál es la tendencia de este gobierno? Ya pasaron 6 meses. ¿Qué cambios hubo? Díganme ustedes qué institución del Estado fue evaluada y que el presidente dijo vamos a cambiar estos ministros porque no están dando el ancho. Nada. Nada. Entonces, ¿qué nos indica eso? Que vamos por el mismo camino de Libre. Donde según Mel Zelaya, todos los ministros estaban haciéndolo de manera eficiente y no los cambió y no hicieron nada. Entonces nosotros nos podemos dar el luz. ¿Sabe qué me preocupa también? Que el presidente, con mucho respeto lo digo, él dijo en su discurso y lo ha repetido, dijo, no me pueden evaluar por 30 días, por 90 días, por 6 meses, por 180 días. ¿Y entonces cuándo lo vamos a evaluar? Cuando ya haya terminado. ¿Ah? Cuando ya no se pueda hacer nada. No, tenemos que evaluarlo ahorita. Si el presidente del Banco Central...
1: Porque da la oportunidad para que pueda enmendar.
0: ¡Claro!
1: Al final del gobierno, ¿qué va a enmendar? Si ya está terminando su gobierno.
0: Dagoberto, y ese es el espíritu de la encuesta.
2: Así es. Claro.
0: ¿Para quién y ese es el espíritu del programa. Y ustedes por eso están preocupados, pues. Porque quieren ver algo nuevo, un viraje. Algo que se tomen decisiones, Freddy, para cambiar esto, pues.
2: La ejecución presupuestaria es bajísima actualmente.
0: No llega ni al 40%. Similar,
2: estamos viendo una calca del gobierno anterior.
0: Es lo peor todavía, porque el gobierno anterior, a esta altura del año, tenía un 50%. Este gobierno no ha llegado al 40, y sabe que es lo,

0: peor de esto, compañeros, que al final de año, en el último trimestre, estamos hablando diciembre, noviembre y octubre, se empieza a ejecutar el presupuesto a discreción. Entonces, ¿qué es lo que sucede? Ahí es donde da la oportunidad al desvío de fondos, a ejecutar el dinero en cosas que no valen la pena, y prácticamente se bota el presupuesto. Entonces, en ese aspecto estamos, quizá, no quisiera decir que peor que el gobierno anterior, pero en la parte, yo lo mencionaba a Cali, si se lo mencioné yo ahí, en la parte del presupuesto es donde el gobierno tiene los recursos para enfocarlos en ciertas áreas, ¿verdad? No tirarlo pues en subsidios todo, pero por lo menos enfocarlo en generar una inversión, un recurso para que el dinero circule en el país. Pero ahorita lo que tenemos realmente es una economía prácticamente muerta. Perdónenme que lo diga, pues, pero es una economía donde ustedes van. Ayer se mencionó, por ejemplo, el cierre de un super, de una tienda de ¿cómo se llama esta?
1: Un restaurante.
0: Un restaurante, sí, muy famoso.
1: Así es, 25 años.
0: 25 años, cierre. No vamos a caer en el amarillismo de decir todas las empresas están cerrando. Pero ojo, es una mala señal. Y eso es lo que debe de preocuparnos y debe de preocuparle al gobierno. Y yo creo que nosotros, con mucho respeto y con humildad, tenemos que hacerle ver al gobierno y decirle, pues mire, en esto estamos mal y realmente nos preocupa que este gobierno realmente no lleva ahorita 6 meses ya y no se mira realmente un cambio de timón como para decir que vamos a tener un resultado positivo dentro de 2 años o dentro de 4 años, ¿verdad? Lamentablemente es eso. Yo creo que si hay algo que yo admiro de los países que se desarrollaron de manera rápida en 20, 25 años, los países asiáticos sobre todo, fue que tomaron decisiones fuertes. Y el problema en Honduras, yo veo que las decisiones fuertes no se toman cuando son en beneficio de las mayorías. Solamente se abordan aquellos temas que son de especial interés para un grupo de empresarios, como por ejemplo el tema de la ENE en este momento, ¿verdad? Sí, ¿cuántos meses lleva el Congreso enfocado en ese tema del ENE? Y lo demás, fíjese que el sector agrícola no se ha tomado ninguna decisión, no hay nada en el sector agrícola. Y no hay comida, no hay alimentos, no hay hortalizas, no hay granos básicos, hay sequía y no hay una decisión. En el tema del Banco Central, la economía está muerta y él no ha tomado ninguna decisión el Banco Central desde su asiento. Entonces vemos que cuando hay decisiones que implican a las grandes mayorías, no se toman. Solamente se enfocan en aspectos que realmente favorecen o que favorecen a un gran negocio, podríamos decir. Donde se mira un gran negocio, como ahorita en el tema de la ENE, que se quiere prácticamente privatizar para sacarle un beneficio financiero ahí, ver una utilidad, una ganancia, pero no realmente para bajar el costo de la energía eléctrica, que es lo que decía el compañero. Debería estarse pensando, por ejemplo, en cómo traducir la matriz de energía en energía renovable para reducir el consumo de combustibles para producir energía, que es lo que tenemos en este momento.
1: Bueno,
2: Carlos.
0: Secretario. Carlos, yo creo que se nos fue, ¿verdad? Ya estaba en el carro.
2: Muy atento, ¿eh? Muy atento, escuchamos,
0: Gonzalo. Ahí está.
3: Adelante, Carlos, adelante, le escuchamos.
2: Usualmente no interrumpo, Juan Carlos, siempre escucho, ¿eh?
0: A ver, sí.
2: Nivel de desaprobación del presidente, goza en este momento los niveles negativos de la expresidenta Castro. ¿Qué tan bien, qué tan mal estamos? Bueno, simplemente comparemos los resultados iniciales de esos 7 meses de la gestión de la expresidenta Castro con los del presidente Azfura, ¿no? O sea, sí existe la posibilidad de que pueda mejorar, tiene un gabinete relativamente interesante. Obviamente, para que ese gabinete interesante pueda tomar decisiones claras, deben de tener cierto grado de independencia. Si no, entonces va a ser exactamente lo mismo. Dos que tres van a renunciar, otros se van a dedicar simplemente a ganar su salario y a retirarse con lo que les permita el Estado en su momento, y se convierte prácticamente en una espiral, digamos, de cada 4 años realmente similar. ¿Cómo cambiar esto? Pues yo creo que en este punto de inflexión, que el presidente realmente le importara a alguno de estos fondeos de opinión, a parte de su gabinete, lógicamente lo estarían viendo con buenos ojos, bastante preocupado, ¿verdad? Debería estar pensando no solamente en el tema de comunicación política y de traer dos o tres asesores

0: esa materia, sino enfocarse realmente en los dos temas que todos los hondureños conocemos que se requiere que se mejore, ¿no? Seguridad y empleo, empleo, seguridad, mejora de la economía, todo al final redunda en esos dos aspectos importantes. Si en 2027 arrancamos, digamos, con una mejor situación de seguridad y una mejor situación económica, pues los números iban a empezar a cambiar. Y en lugar de estar con 37 o 43% de aprobación, va a ir en aumento. Si no, vamos a ver resultados realmente catastróficos, relativamente similares con los que terminó la expresidenta Castro, ¿no? Casi con 27 puntos de aprobación presidencial. Terrible, solo comparado con la segunda gestión de Michelle Bachelet en Chile, que terminó casi con 24 puntos porcentuales de aprobación presidencial. Ojo, en un país donde, bien dice el amigo keynesiano, sí se tomaron decisiones no keynesianas para lograr precisamente un crecimiento importante en aquel país, que hizo que se convirtiera precisamente en el faro de luz económico y de progreso de América Latina. Repito, no por tomar decisiones keynesianas. Al final, la economía, la historia, el pensamiento económico, la realidad económica de un país es afectada por los políticos que usted puede colocar. Y si usted pone un político que no sabe de economía, un político que no sabe de salud, lógicamente los resultados que vamos a tener van a ser exactamente los mismos. ¿Qué se está demandando del presidente? Pues un ministro de salud que sepa, que se dedique a hacer una gestión en la que él es bueno. Él transformó parcialmente la capital de la República. Entonces, si ya tiene una métrica de poder transformar parcialmente una capital, obviamente puede también utilizar algunas cosas buenas de lo que hizo en su momento como alcalde. Para eso sirven estos sondeos de opinión. Son sumamente importantes. El de Leric, el de Data Veritas, el de Latino Barómetro, los nacionales, el de MW Global Insight, cualquiera. Pero no servirán si el gabinete de gobierno no tiene la independencia para poder hacer las cosas conforme al plan de trabajo que inicialmente nos propuso el candidato a presidente en aquel momento. Ahí hay un plan de gobierno, No se nos olvide. La comparación que tenemos que hacer es si este plan de gobierno se está cumpliendo conforme a lo que planificaron en su momento. Repito, el nivel de aprobación en este momento empieza a rozar el nivel de aprobación negativo que tenía la expresidenta Castro en su momento. Y eso sí es una alerta, una gran alerta. La diferencia es que la expresidenta Castro inició con 61,3% de aprobación presidencial y terminó en 27 puntos porcentuales. Vino a la baja. El presidente actual tiene la oportunidad de, con este punto de inflexión, en lugar de disminuir, porque sería terrible, ¿no?, que bajara 10 puntos porcentuales más, porque reitero, se parecería mucho al segundo terrible gobierno de Michelle Bachelet, ya en Chile, pero sí tendría la oportunidad de empezar a crecer. Seguridad y empleo. Y ustedes lo han dicho muy bien con el sondeo de opinión. Lo que la gente piensa, lo que la gente siente en relación al tema de empleo, al tema de inseguridad, al tema de salud. Repito, más que una reforma eléctrica, que la mayoría de la población hondureña, me atrevo a decir, no la ha leído, no la conoce, muy difícilmente, ¿no? La gente quiere que ese recibo de luz, primero, esté conforme a lo que ellos han gastado. Segundo, que tengan la cantidad y la calidad de luz necesaria en las diferentes partes del país. Y tercero, que cada vez que viene el señor a dejar el recibo de luz, repito, sea congruente con lo que la gente ha consumido. Yo cierro con esa parte en cuanto al nivel de aprobación presidencial. La tendencia no es positiva para los próximos 3 meses, Juan Carlos Dagoberto, no es positiva. La única forma que puede ser relativamente positiva es que sí se enfoque en temas económicos y temas de seguridad. Si no, el inicio de 2027 va a ser un tanto más desfavorable.
1: Sí, bueno, Freddy, la tenemos difícil los hondureños, ¿verdad? O sea, es. Con esos resultados realmente estamos en una situación bien compleja. Y como decía Carlos, el hecho de que no vemos un gobierno que está resolviendo los problemas de la gente, pero los problemas

0: que están ahí ingentes. El hecho de el valor de la tarifa eléctrica, que se refleje lo que realmente gastó. El problema es que no se refleja lo que gastó, porque ahora promedia la luz y le sale, aunque su casa esté deshabitada, si pagaba 2,000 y está deshabitada, va a seguir pagando 2,000. Entonces, esas cosas, y además el tema de los combustibles, el diésel, por ejemplo, que es uno de los combustibles que mueve la economía nacional, ni siquiera, o sea, no sé si hay subsidio del no, diésel. No hay subsidio del diésel.
1: Y no se mira un plan serio
0: para atacar ese problema. Es correcto. No hay un plan, no hay una propuesta para resolver este tema. Es cierto, dependemos del mercado internacional, pero debe haber una propuesta del gobierno para resolver, para reducir el gasto y para resolver la problemática también del alto valor de los combustibles. Finalmente, tus palabras, Freddy. Debe haber un golpe de timón del gobierno en lo que resta de este año. De lo contrario, va a ir en franca caída.
1: Sí, yo creo que, bien lo dijo el compañero Calix, realmente la tendencia a la aprobación del gobierno, pues, o del presidente va, digamos, un poco preocupante, ¿verdad? Y es un llamado de atención. Y yo creo que nuestro interés realmente como buenos hondureños debe ser que se tomen decisiones realmente para la mayoría. Por ejemplo, en el tema, ustedes tocaron desde el inicio los temas claves. Por ejemplo, en combustible no hay un plan. Entonces, que ahorita tomen y que nos digan, mire, se va a reducir, por ejemplo, el impuesto al combustible, lo vamos a reducir de 50 lempiras por cada galón, lo vamos a reducir a 50, ¿verdad? A 25 lempiras para bajar ese costo y trasladarle ese beneficio a la población. En el tema de los alimentos, se habla ahorita sequía, hay sequía, no hay alimentos. El costo de los alimentos, sobre todo los agrícolas, está carísimo. Uno va a la feria, están carísimos, pero no hay un plan. No hemos visto un plan. Y en el tema del transporte, ¿cuál es la solución en el tema de transporte? No se ha trabajado, por ejemplo, el tema de las carreteras sigue igual que como lo dejó el gobierno anterior. No se ha visto una solución en ese sentido, ni un plan. Entonces yo creo que lo que nosotros debemos de exigir es toma de decisiones y prontas. No esperar a que termine este gobierno ni que termine un año, sino que es este momento. Bien lo decía Juan Carlos, una baja ejecución del presupuesto. Entonces, ¿qué se va a hacer en ese sentido? Pero que nos digan hoy, no en diciembre o en enero, o el otro año, no, es hoy, ¿verdad? Porque yo creo que en la situación del país amerita decisiones prontas, rápidas, congruentes y severas y fuertes, sí. Desafortunadamente.
2: ¿Van a ser vitales estos próximos 4 meses que faltan del año, a tu criterio?
1: Así, yo creo que sí, y desafortunadamente lo que yo veo es que es una tendencia muy, muy negativa, porque no veo, por ejemplo, les voy a dar un elemento esencial. Lo que mueve la economía es lo que se compra ahorita para Navidad, para cierre de año. Uh-huh. Pero así como está la economía, ¿qué comerciante, qué inversionista dice en este momento, voy a sacar mi billete para invertirlo para ganar en diciembre? Entonces uno lo que ve es una tendencia que vamos a cerrar el año, desafortunadamente, con una economía peor o más débil o débil. Entonces en ese sentido yo veo que no se va a haber resuelto el tema del presupuesto, la ejecución del presupuesto, las inversiones siguen por la baja y desafortunadamente el tema del desempleo, que es bien fuerte, ese no se avizora ni siquiera un plan del gobierno. Óigame lo que les voy a decir, los gobiernos anteriores cometieron un error. El gobierno de Juan Orlando dijo, vamos a crear, ¿cómo se llamaba aquel? ¿Cómo es que le llamaban? Que decían de las inversiones que tenía algo así en inglés, business, no sé qué, va. 400,000 empleos vamos a crear.
0: ¿Cuál era? ¿Cómo, Carlos?
1: ¿Cómo se?
3: Honduras Open for Business.
1: Open for Business. Sí, correcto. Honduras Open for Business. Y era hermoso, va. 600,000 empleos vamos a crear, que no sé qué. Uno como economista sabe que eso es imposible, pero con una solución que nos den realista. Entonces no vemos algo así, digamos, pero en ese tiempo se hizo y no se hizo nada. El gobierno de doña Xiomara creo que habló de 300,000. No se hizo nada tampoco absolutamente en eso. Este gobierno corrigió y no dijo ninguna cifra, pero tampoco ha hecho nada.
0: Bien. Carlos, su palabra final, Carlos, gracias. Por favor.
3: Muchísimas gracias. Para mí es importante los sondeos de opinión, seguiré defendiéndolos. Creo que son una radiografía importante.

0: importante para los tomadores de decisión, pero aquellos tomadores de decisión que realmente quieren hacer algo importante por el ministerio que tienen o la secretaría que tienen a su cargo, ¿no? El otro tema, digamos, sugerente para el presidente, que no me lo están pidiendo, yo sí reitero el hecho de que en la medida que puedan disminuir la utilización de principios keynesianos en temas económicos, yo creo que ahí sí vamos a ver un cambio bastante importante, un gabinete económico más pensado, ¿no? Para una realidad hondureña, pero sin tanta intervención, ¿no? Yo creo que eso sí debe ser un factor bastante importante, disminuir el intervencionismo estatal, hacer eco realmente de lo que significa la disminución de instituciones inoperantes. Yo creo que ese dato que tanto estamos esperando los hondureños de la disminución de instituciones que no han servido para nada, el caso de planificación estratégica que no lo hizo bien, es un caso importante, como quien dice, para que el gobierno pueda tener un punto a favor y que pueda aumentar mucho mejor, digamos, su performance a nivel de aprobación presidencial. Un abrazo y estamos a la orden, Juan Carlos y Dagoberto, para la siguiente.
1: Gracias, Carlos.
2: Muy gentil.
3: Bueno, no hay bien, para más.
2: No hay para más. Esperemos, vamos a ver qué pasa, ¿no?
3: Interesante la encuesta. Ojalá sirva, sí, de insumo.
2: Sí. Sí. El problema, no, y de guía para el gobierno. Carlos, y de guía para el gobierno.
3: Y de guía
2: para ojalá el que gobierno, la vean,
3: una,
2: que la lean.
3: Una hoja de ruta para el gobierno. Pero sí, como decía Juan Carlos, ya no les hace mella a los gobiernos las encuestas. Antes preocupaban a los gobernantes, preocupaban a los ministros, ¿verdad? Porque miraban que de repente las cosas no estaban funcionando. Pero hoy como que las encuestas
2: no
3: les importan. Pero esperamos que sea lo contrario, ¿verdad? Que esto...
2: Que la miren de reojo, por lo menos.
3: Que la miren de reojo. Por lo menos hagan algo, alguna de las cosas que están planteadas ahí, pongan atención para bajar la presión social. Hay una presión muy fuerte en este momento. Una presión muy fuerte, sí, producto del alto costo de vida que están enfrentando los hondureños. Bien, muchísimas gracias a Freddy, muchísimas mucho gracias gusto, a Carlos, gracias a Edgardo Rodríguez, que estuvieron con nosotros esta tarde aquí en Perspectivas y Opiniones. A ustedes muchísimas gracias. Espero que haya sido de su satisfacción este espacio de opinión y nos reencontramos el próximo lunes en un nuevo foro Perspectivas y Opiniones. Buenas tardes.
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5: Reforma eléctrica o privatización. El nuevo sondeo nacional de Data Veritas. 46% de los hondureños percibe la reforma eléctrica como una privatización, mientras el 37.4% teme que perjudique a la población.
6: Pero hay más.
5: El alto costo de la electricidad, alimentación, el transporte y los combustibles.
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0: Hola, ¿qué tal? Muy buenas tardes. Tengan todos bienvenidos a Minuto 90. Ya estamos listos desde la cabina de Radio Cadena Voces en Tegucigalpa y San Pedro Sula. Saludamos al periodista José Boquín Delio Rápalo, Minuto 90. Adelante, don Delio.
1: Buenas tardes. Placer saludarles. Bienvenidos a Minuto 90 en su edición de hoy día, lunes 31 de agosto de 2026. Hoy despedimos lo que es el octavo mes de este año que estamos cursando, 2026. Estamos listos, con la ayuda de Dios, sin fluido eléctrico desde las 11 de la mañana aquí en este sector. Aquí humildemente nos hemos tenido que venir a acuerpar por lo menos aquí a un vehículo para que podamos de alguna manera pues tener un poquito de aire y sobre todo pues con la vestimenta de la radio para poder estar puntuales aquí. Así que, señor Paz,
0: gracias a Dios le funciona el aire, ¿verdad, Delio?
1: Diga.
0: Gracias a Dios al carro le funciona el aire, le digo yo.
1: Pues sí, la verdad que sí, eso hay que decirlo. El aire, no tengo ningún problema, ni el encendido, ni nada. Ya le expliqué a usted dónde deja la situación, ¿verdad? Bueno, se fue Diego Vázquez del Real Estelí, pese a la victoria 5-0. Los partidos de Liga Nacional se marcaron 18 goles, en los cuales ya vamos a entrar a la sexta fecha y comienzan los cruces ya oficiales de lo que representan ya los equipos del centro y del norte. Ya vamos a hablar sobre esos temas. Buenas tardes, señor Paz.
0: Sí, es don Delio. Perfecto. Ya vamos a entrar en todos esos temas que hay muchísimo hoy para que podamos hablar en Minuto 90. Señor Edgar Russell Ramos Rodríguez.
2: Buenas tardes, Jean Mario. Buenas tardes a don Freddy Nuila. Buenas tardes a don Alberto Avilés. Buenas tardes a don Delio Boquín. Buenas tardes al Flaco y a todos los oyentes, teleoyentes de Minuto 90, como siempre, porque es el mejor programa que hay en Honduras y sus alrededores a nivel internacional. El mejor programa se llama Minuto 90 de Radio Cadena Voces.
0: Bueno, también le damos la bienvenida a el bicho, Freddy Rodríguez Nuila. Bienvenido al señor Freddy Rodríguez.
3: ¿Qué tal, Januario? Buenas tardes para los compañeros también, para el Flaco que siempre nos acompaña y para ese enorme auditorio de Minuto 90 que todos los días está pendiente. Lo hagamos bien, lo hagamos mal, digamos alguna cosa fuera de contexto o no lo hagamos, nos equivoquemos, tengamos errores técnicos o no, siempre leales, siempre fieles y con el cariño que nosotros siempre esperamos. Aquí estamos,

0: Hubo Liga Nacional, jornada 5. No hay actividad de la Copa Centroamericana esta semana, pero afortunadamente, y lo digo de todo corazón, los equipos hondureños están clasificados a los cuartos de final. Y ojalá que todos sean semifinalistas. Se quedó sin técnico Real España, tiene a Mauro Reyes en un interinato que podría extenderse hasta final de temporada. Diego no sigue en Estelí, no sé si los caminos se van a unir o va a haber cualquiera de las otras hojas de vida que tiene el equipo orinero, que son muchas, por supuesto, como equipo de entidad.
1: Bueno, también quiero saludar, ya empezaron los opilotes también, andan apareciendo ahí. Saludar a el periodista Alberto Antonio Avilés Flores.
2: Saludos, Januario, qué bueno poder compartir con todos los compañeros en Tegucigalpa y San Pedro Sula, y alegre por el gran partido que presentó el Estrella Roja frente a Olimpia, donde lo asustó. El León estaba asustado, estaba preocupado el técnico Espinel, porque el partido se le iba. Una gran cantidad de tiempo mantuvo la ventaja el equipo revelación del campeonato, el Estrella Roja, de Januario.
1: Sí, ya lo habían así asustado. Es, ya vamos a hablar de todo
0: eso. Betty, disculpe, no quisiera iniciar el programa así, pero...
1: ¿Qué pasó, flaco, con los audífonos?
0: Quisiera solicitar una carcajadita para
2: empezar, sí, porque... Sí, todo.
1: ¿Qué es lo que pasa?
0: Es que no la tuvo mucho tiempo. Sí. La Estrella Roja metió el 2-1 y a los 3 minutos le empató Olimpia, rapidito.
3: Exacto, sí.
0: Entonces, no es mucho tiempo.
2: No, el 1-0 sí.
0: No le...
2: El 1-0 sí.
0: El resultado final.
2: El 0-0 sí lo tuvo.
1: Sin mala intención,
2: porque no. Una gran cantidad de tiempo.
3: Y aparte, no es que lo asustó por primera vez, ya lo había asustado el Potro. Y el gol de último minuto también de este muchacho Kelmar Peña, que se ha convertido
0: en El Salvador.
3: En el Ángel Salvador.
2: Pero recuerde que bueno, la Estrella Roja recién ascendido.
1: Acá sí, dice, apareció, no puedo escuchar a Delio, flaco, está difícil que pueda trabajar así, pero vamos esperando que el flaco nos ayude.
0: ¿Y por qué no conectas uno de donde está Betty? Ajá, de lejos, dale, pasale el de Betty.
1: No, vamos a ver.
4: Póngalo ahí cerquita para que
1: lo escuche. No es lo correcto lo que está pasando, entonces, pero vamos a esperar que...
0: No hay ahí. Dele qué.
2: Mira, nosotros nos vamos a audífonos, hombre.
3: Póngaselos.
1: Ahí, Delio, excelente, gracias, Delio, ahí lo estamos escuchando. Dice... apareció. Adivinen quién apareció.
4: ¿Quién?
1: Adivina quién apareció. Adivina.
3: Ya me imagino. El Chino Durán.
1: Ah, acertó.
2: Solo para joder aparece.
1: Dice, buenas tardes. Dígame, siempre escuchando.
3: ¿Para qué le parabola el señor usted?
1: Escuche, hombre. Siempre escuchando el programa. Espinel dice ese enano, dice. Espinel no estuvo en el banco, dice.
3: Eso es cierto.
1: O sea, te está atacando a vos.
2: Pues sí, no es el técnico. Mire, está en África, en China, en Japón, en cualquier parte que esté, es el técnico de Olimpia.
1: Es el técnico de Olimpia.
2: Es el técnico de Olimpia. Hay que ser demasiado ignorante para no entender lo que uno dice, hombre.
1: Sí, tiene razón, Alberto.
2: Demasiado ignorante. En China, en Japón, en Inglaterra, Portugal, allá en el Medio Oriente. No importa, es el técnico de Olimpia. Estaba cagado, pues, con todos los olimpistas. Hasta vos, Chino, estabas cagado, abogado.
3: Y voy a decir algo también, no se moleste, porque quien estaba de suplente era Vehículo, que fue el que dirigió el partido, Vehículo. Este señor
0: claro,
3: también hay que quemar, este viejito que cuando le dan alas para dirigir un partido, así es cuando Espinel estuvo sancionado. Le gusta hablar papá del fútbol hondureño. Dice que solo en Honduras ve un país que le tiene odio a un equipo como el Olimpia. Óigame, señor, ¿por qué generaliza usted?
0: Delio.
3: Usted juró es un extranjero.
0: Delio.
3: Respete, hombre, diga.
0: Necesito interrumpirlo porque qué interesante apunte. Y a mí me impactó, bo. Ah, o sea, que porque el equipo es grande hay que ayudarlo. O sea, ¿cómo es?
3: Exacto.
0: Yo me perdí ahí. O sea, hay que ayudarlo, sí, porque el equipo es grande. Pues entonces, si es grande, le tenés que ayudar.
1: Dice Delio.
0: O sea, yo no entendí. Yo también quedé como... ¿Qué onda? ¿Y qué refiere?
3: Ya va a cambiar el tema.
0: Sí, lo cambia, lo cambia. No, sale con otra cosa.
3: Porque como él no ataca aquí, él no ataca. Él hace una salada aquí. Va a ir saludando a ese señor.
1: Dice Carolina. Ella es Caro López, la que Freddy se enojó un día con ella porque...
0: Ya no estoy enojado.
1: Ya no.
0: No, ya no.
1: Mira la foto.
0: Sí. No tengo por qué enojarme con los aficionados.
1: No estás enojado. Ella me escribe y me dice... Solo en la casa de Delio Boquín se va la energía.
3: ¿Qué voy a hacer, señorita? Eva. Yo no miento.

0: ¿Usted cree
1: Carolina,
0: que a mí me gusta estar
1: dígale,
0: aquí?
1: Delio, ella se llama Caro López, es el Instagram de ella.
2: ¿Ya la agregaste Carol, vos?
1: No, no.
0: Carol, I love you.
2: ¿Cómo?
1: ¡Epa! ¡Epa, Delio! Sí, así se no, trata, claro. Delio. Mire, ve, cuando uno lo ataca,
0: si
1: Delio...
0: La gente cree, oígame, Januario, ¿usted cree que a mí me va a gustar estar aquí donde estoy?
1: Sí, hombre.
0: Si supiera el pedazo de calor que tengo aquí, lo hago porque soy responsable, pues. Y le puedo mostrar, si quiere, entro, está a oscuras donde vivo. Entonces, estoy esperando, pues, que se sienta... como le decía a don Edgardo Moradel que estábamos platicando hace poco, estoy esperando que se encienda por lo menos cualquiera de las lamparitas que tengo aquí. Cuando si enfrente tengo un amigo que tiene una planta de para generar energía eléctrica y no la ha pagado todavía.
1: Mire, Delio, sí. le hubiera comprado un ventilador ahí yo, pero sin energía no hay nada. Dice, no, apareció claro. Dulce.
3: Apareció
1: Dulce. Dice, ya no está enojado el Infi, ahora está enculado Tatum Nuila. No, eso lo pone Dulce, la amarga, dile la Russell. No, yo sé.
3: Amarga, Dulce, venenosa, ¿por qué no llegó allá a ver a los compañeros a San Pedro es que, Sula? ¿Ah?
1: Yo no sé
3: o
1: si
3: es que Dulce, no le dejan salir. ¿Ah?
1: Yo no sé si Dulce vive en Tegucigalpa o en San Pedro. No,
3: pues sí, pero ¿qué día dónde vive? Pues entonces, pues.
1: Wey, ¿por qué tiene que decirle pues, ella sí. dónde vive a usted?
3: Para saber. Para
4: no vive en San Pedro porque San seguramente Pedro. Lo hubiera visitado.
1: Claro.
4: Sí, no
1: claro.
4: vive en San Pedro.
3: Ahora sí voy a estar de acuerdo con Delio Boquín y con Freddy, porque carro no tiene por qué ofender el país, ¿verdad?
0: Sí.
3: Carro, el asistente de que deje de él.
0: Sí, ahí se llama Carro.
1: Entonces, Carlos, se llama.
3: Sí, Carro de. Sí, a ver, ¿de qué año será él. Carro? ¿Vale? Yo no sé si es del moderno, de los carros modernos, o será de los viejitos, ¿verdad? Carro, entonces me parece a mí que él no tiene que estar molesto, ¿verdad? Con el país, ¿verdad? Entonces uno tiene que criticar las cosas buenas y las cosas malas que hacen los equipos.
1: Óigame, aquí lo está suspendiendo Dulce.
3: ¿Qué dice Dulce?
1: ¿Y para qué querés saber? Pelo de mantequilla rala, le dice.
3: No hay problema, Dulce. Yo lo trato con cariño. Venenosa, lo trato con cariño siempre.
1: Sí,
3: no hay
1: usted, problema. Que a le diga lo que sea,
3: Barro. Que quiera decirme.
1: Venenosa,
3: ¿verdad? Sí, para conocer los personajes que están colaborando con el programa, sí. Venenosa, no es así, Venenosa, no me interesa.
1: Tan lindo mi pelo de ajo, dice.
2: No, pero yo, ya hablando de eso, va, yo no siento que el profe Carro se refirió en mal al país, aunque sí, yo lo que le quiero decir a los extranjeros, sobre todo, disculpen, voy a tirar de nacionalista yo ahorita.
1: Ya estás en contra de los extranjeros.
2: Yo no soy así. Yo creo que los extranjeros que son buenos son bienvenidos acá. Y hay muchos casos, incluso este cuerpo técnico de Olimpia, bueno, pues bienvenido. Sí. Pero ya no sigan diciendo lo que aquí está malo, ya sabemos nosotros y lo pasamos diciendo todos los días en este programa. A mí lo que me molesta es eso que dijo. De que es el único país en donde perjudican al grande, o sea, lo ayudan entonces.
1: ¿En qué lo perjudican?
2: ¿Quiere que lo ayuden? Yo diría, no me ayuden, pero no me perjudiquen, que eso es más lógico, más coherente. Pero ¿qué quiere que lo ayuden entonces?
4: Pero yo le voy a decir Carr. No conoce Honduras.
0: Él se llama Osvaldo Carro.
4: Entonces, él no conoce Honduras y no conoce la historia negra del fútbol hondureño.
2: ¿Cuál es esa?
4: ¿Cómo donde así? Donde los Martínez eran árbitros, eran delanteros eficientes a favor de Olimpia, los árbitros Martínez. Julio Estanislao López también era un buen delantero que tenía el Olimpia.
1: Este viejito viene amargado.
4: Said Martínez ha sido un buen delantero de Olimpia también.
3: Sí, en lo que sí voy a estar de acuerdo con usted es en lo siguiente. Que el Olimpia se suma 100 años y no los tiene, se sumó.
4: ¡No, ya los cumplió!
1: ¡Epa!
4: ¡Ya los cumplió!
3: No los tiene, todavía no los ha cumplido.
1: Estuve de aniversario el Motagua.
3: El Motagua sí los tiene.
4: Tecar no conoce la historia donde a Olimpia sí le han ayudado.
0: Y el Olimpia comenzó en 1912, pero no como equipo, sino como una institución beisbolera.
3: Beisbolera,
0: correcto. Así que no me vengan con paja algunos aquí. Yo siempre los voy a debatir.
3: Totalmente de acuerdo.
0: Aquí hay muchos que no quieren dar a Tor con el dedo, pero a mí nadie me lo va a dar. Porque yo de historia sé mucho.
1: Delio.
0: Y sé cómo se mueve esto.
1: Quiero sumarme a las muestras de pesar. Falleció. Nosotros estamos en San Pedro Sula. Una persona que estaba ligada al monstruo verde, Delio. El señor
0: Don Luis Solís.

0: Sí.
1: Don Luis Solís.
0: Sí.
1: Sí.
0: Él estuvo en el tiempo de Horizon también, ¿verdad, Elio?
1: Él estuvo en los tiempos de don José Yacamán. Uh-huh. Luis Solís, al igual que su hijo.
0: No, pero yo hablo del hijo.
1: Sí, por eso me estoy refiriendo. Es que está padre e hijo, pues.
0: Sí, padre e hijo.
1: Los dos fueron directivos.
0: Sí.
1: Luis Solís, ellos son dueños de Distribuidora Solís. Distribuidora Solís. La publicidad. Sí, Maratón emitió un comunicado, por ahí lo tenemos. Y en verdad de las cosas, pues solo lamentar que sí se van, pues las personas, los dirigentes que ha tenido el fútbol. Y como dijo el rey David a Salomón, hacia ese mismo camino vamos todo. Por eso, hazte hombrecito, le dijo. Sí, eso le dijo. Así que todos vamos a ese camino.
0: Sí, sí.
1: Mire, yo le voy a decir algo. Yo sé que yo me voy a morir, usted, Alberto, Russell y Freddy.
0: Pero no hablemos de eso ahorita, Delio, porque eso es como
1: estar... No, es que me refiero, es que algún día vamos a morir.
0: No, estamos claros,
2: estamos con un tema.
0: Pero fíjese que hoy me escribió mi hija y me puso un montón de cosas y a estar hablando de muerte, yo la quiero ver crecer más, hombre.
2: Sí, hombre.
0: ¿Me entiende? Bueno, usted tiene su hija y la tiene... Después, cuando Dios nos lleve, que nos lleve. Si es mañana, si es pasado, pero...
1: En cualquier momento puede suceder cualquier cosa.
0: Claro.
1: Debemos de ser realistas, pues.
0: Claro, estamos claros. Estamos claros.
1: Bueno, ok.
0: Delio,
1: Y estamos sobre el tema, ¿va? No somos ignorantes, aquí estamos en el tema.
0: Sí, Delio.
1: Y hay que aprender a respetar también el programa, no criticarlo, como hacen algunos aquí, chavacanes.
0: ¿Cómo así, Delio?
1: ¿Verdad? ¿Cómo así? Yo me doy cuenta de todo, ¿verdad? No hay que criticar el programa donde uno come, donde uno se harta, donde uno vive. Donde
0: no, yo creo que fue un error de involuntario del señor Ramos. No le voy a decir pelo de mantequilla ni pelo de ajo, como le dice Dulce.
3: No le digas menta.
0: No le digas. Pero fue un error de Ramos, creo, atacar a los compañeros, ¿verdad?
2: Yo no critico el programa en un chat que no fuera...
0: De nosotros.
2: De nosotros. Si lo hubiera atacado, estoy de acuerdo que me reclamen, ¿verdad? Estoy de acuerdo que me reclamen.
0: Tiene razón en su
2: defensa. No, correcto. Eso es, y yo lo hice porque don Alberto Avilés...
0: Él lo puso ahí, ¿verdad? No vino a trabajar, por cierto.
2: Y Alberto no es culpable de que el aficionado haya dicho...
0: No, sí, estamos claros. Sí, es que nosotros supimos, Russell,
1: pero lo aceptamos. Pero Alberto le fue para el cine.
0: ¿Ah?
1: Yo por eso le dije a Januario, envíe los dos al cine. Si aquí, ¿para qué? ¿Para qué necesita estar en Teo? Si
0: es que por cierto, programa. Antes de continuar con el tema que estábamos tocando, vamos a hablar de todo. Hoy... tenemos lo de Diego Vázquez, lo de España, porque Real España cambió técnico cuando nosotros estábamos después del programa. Y la liga, obviamente.
1: Tengo la liga y lo de Justin salió en horas de la noche el comunicado. Hay que hacer la aclaración.
0: Pero
1: no hubiéramos dado la noticia.
0: ¿Ah?
1: Lo de Justin salió ya cuando habíamos terminado el programa.
0: Correcto,
1: de
0: la eso noche, le dije yo.
1: Lo puso a través de las redes. Si no, nosotros lo hubiéramos dado.
0: Correcto, Delio. Eso le dije yo al señor Russell Edgardo.
4: A Mint.
0: ¿Quién?
4: Mint. Menta. Mint. ¿En inglés?
2: Bitch.
4: Perra.
0: Bitch. La
4: perra o playa.
0: La bitch nuila.
2: La bitch nuila.
0: Epa.
2: ¿Qué le iba a decir? Tengo también de la Liga de Ascenso de última.
0: Tiene de la Liga de Ascenso, pero... ¿Qué pasa? Dele ahí. Quiero decir que...
2: Si quieres dar la voz, entonces te las
1: Liga de Ascenso,
0: papá. El periodista José... Delio Boquín.
2: Se burla la ley de ascenso.
0: Cumplió.
1: No, yo no me burlo.
0: Llevó en presencia de don Rodrigo Soto, de don Freddy Rodríguez Nuila, la bitch, y este servidor, llevó los dos sobres con nombre cada uno de los sobres, uno para Russell y uno para Alberto Avilés. Yo los vi, Freddy los vio, abiertos los sobres. Contamos el dinero y yo le dije a Delio Boquín que no podía permitir que él mandara ese dinero. Lo digo públicamente.
2: No, correcto.
0: Se lo regresé a Delio.
2: Estamos claros.
0: Y yo le cumplí todo lo que le dije a Delio Boquín. ¿Estamos o no, Delio Boquín?
1: Es correcto, my friend.
0: Excelente.
1: You are sure.
0: Estamos seguros. Aunque él... Señor Boquín, yo creo que actuó muy bien, sí. Delio. Y yo hice lo correspondiente porque fue una broma que le hizo sobre todo Russell. Alberto no había entrado en eso. Entonces yo creo que no era correcto que ese dinero

0: Yo traerlo acá no era correcto. Acá está Norli, ¿eh? Gracias, Norli. Norli, hay que ponerle a estos muchachos, no están actuando como corresponde, Norli. Y...
1: No, más bien Norli merece una carcajada.
0: Norli, ¿por qué vos? Más
2: bien hay que felicitarla porque no, porque tiene que estar un audífono.
3: Ella tiene que estar responsable, que esté todo.
0: No, es que Norli es la jefa de recursos humanos de toda la empresa.
3: Claro.

0: dice Norli que ya está tomando cartas en el asunto, sobre todo porque le tienen dañado el timbre.
1: Ajá.
0: El timbre de afuera.
2: No, mire, yo le doy con ganas, sí. Durito.
3: Yo también. Sí.
0: Le da
3: no, también. No, que no te la huella.
4: Yo lo pongo.
0: Ahí llévese.
2: No, yo le meto.
4: La huella.
1: Solo al director le tienen confianza ahí.
0: Bueno, no quiero decir nada más, Delio, porque eso sería alardear de algo que no, pero yo sí tengo la huella.
4: Esas cosas se manejan pequeña, en casa.
3: Y otra correcto. Cosa, yo no tengo carro para que me manden allá al parqueo. Que abran ahí donde entramos
0: nosotros. Al parqueo. ¿Y vos qué vas a ir a hacer
3: al parqueo? ¿Nos mandan al parqueo? ¿Cómo entró usted hoy?
4: Por el parqueo.
3: ¿Nos mandan al parqueo? Cuando yo tenga carro, me mandan al parqueo.
0: ¿Para el parqueo? Ah, para entrar sí, por el elevador.
3: Es que cierran ahí donde esté el elevador.
0: Sí, pero eso para no, que entremos pero no es no, un pero tema. Recordar que acá hay otras...
3: Yo no tengo
1: pero carro. Pero esos son temas internos.
0: Sí, no. Norli, los dos para afuera, Norli. Los dos para afuera. Vamos a buscar nuevo personal. Ya tenemos a don Rodrigo Soto y estamos buscando a una persona más.
1: Ya revisé la documentación de Rodrigo y está excelente.
3: Me parece bien. El más rápido
1: de todos, Rodrigo.
4: ¿Cuándo comienza?
0: No, vamos a ver cuando... No,
1: cuando se vaya el cansado.
0: Sí.
3: Oígame, si no pudieron hacer programa el día viernes, ¿van a poder toda la vida? Hombre, un triste programa no lo pudieron hacer el día viernes.
0: Sí, lo hicimos. No, hombre. Y sobró comida.
3: No me hagan hablar.
0: Si vos hubieras llegado, no hubiera sobrado comida.
3: He estado calmado. He dejado que Russell haga lo que quiera.
0: Sí. Por cierto, no sé si...
1: ¿Cómo lo amenazas a Russell?
0: No sé si el señor...
1: Es que Russell tiene miedo.
0: No sé si el señor en San Pedro Sula se va
1: Delio a... Delio Mocking es mi nombre. No se le olvide que ese es mi nombre. Delio
0: Bueno, Mocking. Pues yo le quiero decir que yo no me llamo Mamón tampoco.
4: Y vuelve no, usted. Empieza, a usted le encanta empieza, que le digan ese nombre.
0: No, porque él así me dijo.
4: Mamón. No, sí, pero usted recuerda la historia, cosa. Hace la historia.
0: Yo creo que él está a tiempo de...
1: No, señor, yo
0: de retirar eso y de decir si yo comparto con él qué tipo de persona soy para que él
2: no, pero diga, pues. Vos, Mamón, tenés que darte a respetar.
0: No caigas en esa chavacanada vos también.
2: Igual
0: que aquel Mencía también. Estuvo ese montón en esa chavacanada.
2: Descontrolado.
0: No, estaba descontrolado.
4: Mencía dijo algo ahí en el... Mandó un mensaje, ¿verdad? Hablando de Mamón.
0: Invitó a un café. Bueno, está como decía Russell, barato. 1,000 pesos salió el chocolate con el postre.
2: No estaba tan barato.
0: Barato, como dije
2: Russell. Estaba vara.
0: Nos invitó a un buen lugar ahí el abogado Mencía.
4: Siempre es el
0: aunque me trató ahí, me dijo Mamón, no me gustó, pero...
2: Me dijo Mamón, va.
0: Sí, me dijo ahí. Y mandó unos mensajes de audio a Delio Boquín. ¿Y usted por qué se ríe?
1: No, me estoy riendo.
0: No, y se está riendo.
3: Por cierto que Mencía y Durán celebraron
1: los goles de Pineda con Olimpia. Yo aquí en San Pedro, a este señor nunca le dije así. Este señor que está en Tegucigalpa, que vino a jugar aquí, pádel. En ningún momento lo he respetado. Quienes lo estuvieron agarrando de Fuching Back fue Rodrigo Soto y Freddy Rodríguez Nuila. Y él toleraba. Ay, no decía nada.
0: No. Dale, ya le dije a este que está acá. Ya le dije que no caiga en eso. Por cierto, Delio.
1: Delio. Cuando veníamos con Giovanni Aguilera en el carro.
0: ¿Qué le dijo yo
1: a
0: Delio?
1: Veníamos bajando en la primera y entonces nos volteamos a ver y me dije, Dios mío, son tremendos ustedes, ¿cómo le dicen a Januario? Entonces le digo yo, bueno, pero así le decía a Freddy, y el abogado ve que no decía nada, el mismo Rodrigo, sí, y cuando bajamos la línea nos echamos la carcajada, Mamón.
0: Se reía yo, ¿ah? Pero delante de mí no se reía yo, o sea, así el serio. Sí, por cierto, no reía. Mire, Giovanni Aguilera, Delio, me mandó la fotografía, me mandó la fotografía Giovanni Aguilera, acá la tengo,
1: de Carlos Costli,
0: y me dice, le manda un saludo Carlos, dice que los escucha seguido. Un abrazo Carlos, acá está a Carlos Costli, un verdadero goleador, un hombre que con la camisa de la selección de Honduras, no solo salió al extranjero, sino que era un hombre que tenía presencia, que anotó goles.
1: Yo
0: voy a decir esto, anotó goles en los eventos más. Mira, si hay una persona que nunca

0: puede ser olvidada en el fútbol es él.
1: Sí.
0: El fútbol hondureño. Anotó gol en el Aztecaso y anotó gol en Copa del Mundo. Es algo muy pesado, muy fuerte.
2: Claro.
0: Y lamentablemente hoy solo vivimos del recuerdo de esos grandes delanteros que tuvo Honduras, que se ponían la camisa, que brillaban, que les tenían miedo. Hoy ya no. Hoy ya no.
1: Ponían la camisa y no renunciaban de la selección de Honduras. Sí. Con mucho
0: orgullo. Lo vi que Russell puso eso. Sí. Tiene toda la razón, sí, Russell. Sí, acá los jugadores renuncian de la selección con una facilidad, sí, y después los andan ahí.
3: Y un mérito que tenía Costel y compañeros. Sí.
2: Como quién más o menos. Podía
3: andar en el nivel que
2: anduviera. ¿Es que no dije el nombre de Edwin Mengíbar? ¿Cuál es el miedo?
0: No, hay varios. Es que, Delio, es que
2: ¿cuál
0: aquí...
2: ¿Cuál es el miedo? Pero,
0: Espérese. Acá hay varios. Renunció. Hay varios que han renunciado. Andy Najar también había renunciado. Hay varios que han renunciado.
1: Mientras Messi con mucho orgullo se retira y dice... Lástima que no voy a estar en... No, estoy poniendo un ejemplo. Estoy poniendo... Estoy hablando de un jugador reconocido mundialmente.
0: Sí, él está poniendo un ejemplo.
1: Entonces dice, yo lastimosamente no estoy con mi selección en Argentina. Mientras otros, puse un comentario ahí. Mientras otros hondureños, ¿verdad? Más bien... renuncian de la selección. Y no puede ser, ¿verdad?
0: Le agradecemos a Giovanni por esta fotografía. De Carlo Costi, porque esa fotografía fue para mandarla a nosotros. Justamente el día que fuimos a... ahí están. Ah, sí, yo se las mandé a ustedes esta fotografía.
2: A almorzar.
0: Fue el día que fuimos a almorzar, así que le agradecemos de nuevo al amigo Giovanni Aguilera.
2: También a don Alberto Chedrani por
0: Alberto todas las Chedrani lo vimos ahí. También, sí, excelente.
2: Hoy estuve hablando con Alberto y la verdad que tiene un gran concepto de este programa.
0: Delio. ¿Sabe?
2: Vaya duro ahí en ese programa, son bárbaros ustedes.
0: Delio, ¿sabe que ayer en el pádel me dice Tito Méndez? Ellos son los propietarios de Padel Club, de Pro Padel en San Pedro Sula. Y me dice, fíjate que mi papá escucha el programa y mira los apodos y todo. Don Roberto Méndez, le mandamos un fuerte abrazo a él. A todas las personas que escuchan Minuto 90, es bomba este programa ahí. Varias gentes en el almuerzo, Delio, se nos acercaron para...
2: El señor que se acercó en Friday.
0: Sí, sí, sí.
2: La publicidad. Y nos llamó el señor de Guatemala, que yo después con la chelita... ¿Vas para Guatemala, vos?
4: Luis. ¿Ah? Luis López. No, Luis,
0: calidad.
4: Luis López. No, fan del programa.
2: Tomó una foto. Tomó una foto conmigo. Ahí se la publiqué. Sí.
0: ¿Sabe que él está sorprendido? Me dijo a mí. Está sorprendido de cómo es usted en persona. O sea.
2: Luis, ahí, tranquilo.
0: ¿Qué te dijo eso?
4: Luis.
0: O sea, él se imaginaba, yo lo vi como miedoso. Sí. Claro, porque todo el mundo piensa que puede ver que puede ver hasta un diablo, pero sí. Un monstruo, pero no. Era Delio Boquín. Delio Boquín, usted lo mira en persona y es una persona normal, tranquilo.
2: No, y cualquiera ve a mamón así, y cualquiera se asusta también, ¿verdad? Con las bolsas llenas y todo. Ve que yo no quiero entrar y es usted el que
0: empieza. No.
2: Es usted el que empieza.
3: Yo comparto con
2: Luis, no dijo así.
0: Vamos a ver.
3: Más bien, Delio, Delio es un gran anfitrión.
0: Sí, sí, sí.
3: Fíjate que Delio, si vos querés que te lleven el lomo, te lleven el lomo. Es un gran tipo.
0: Pero a vos no te llevó a la casa a comer semita.
3: No, pero fíjate que varias veces me dio jalón en San Pedro Sula. Me llevó de la Liga Nacional al estadio, a varios lugares. Delio ha sido mi chofer cuando yo iba a San Pedro.
0: ¿Cómo?
3: Ha sido mi chofer, es un anfitrión de primera, pero en el programa es anormal.
0: Sí.
1: Es anormal, sí. ¿Por qué?
2: Eso puede ir la vieja Jairo Landa también.
0: Ah, la viejota de Jairo.
2: Todo el trabajo que ha ido, llevó como 20 entrevistas de aquí.
0: Ese no vuelve a trabajar, Delio, ese no vuelve a trabajar por lo menos en 2 años, esa vieja.
2: Pero se fue sin decir nada, ni adiós me dijo.
0: Yo le conseguí también, ahí entrevistó a Diego Vázquez. Mire lo que me pone.
2: Me contó que a las 8 se vio con él.
0: Mire lo que me pone Robinson, ¿ve?
1: Robinson,
0: yo soy fuerte candidato.
2: Ya me voy a meter.
0: Delio dice, yo soy fuerte candidato y mi hijo también para Minuto 90.
2: Robinson
0: Montoya. Yo soy fuerte candidato. O sea, yo le digo a don Alberto, a don Russell, que son los que
2: están con él. Los que están en alas de cucaracha.
1: No, pero
0: ¿Cómo así, Delio?
1: A mí no me preocupa.

0: yo lo digo aquí al aire, a mí no me preocupa lo que quieran hacer. Punto. Ajá. Eso es todo. Si toman la decisión de mañana, cualquier día que ya Rosel Ramos no está aquí, me voy tranquilo. Así de fácil.
1: Qué soberbio, ¿eh? No. Qué soberbio, ¿eh?
0: Así de fácil. Soberbio, no, no. Potente. Es que lo agarran a uno como changoneta. Yo no permito eso.
1: No, hombre, usted no, pues ya estás cansado.
2: ¿Quién lo ha agarrado como changoneta?
1: Octo, ya estás cansado.
0: No, y vos también, diablo. Vos también, diablo. Y vos no, igualito
1: Octo,
0: también.
1: Octo. Así es, ¿no? ¿Sabes qué quieres ir, Octo?
3: Diablo. Bueno, y aprovechando eso, entonces, si Russell dice que él. No, miren. Mire, la gente tiene derecho
1: manera,
3: a.
1: Mira, mire, ¿qué puede esperar? El ataque al programa, los critica. El de alguna
0: yo no
1: manera,
0: critico pues, el programa aquí al pero, aire, nunca lo he criticado. Debe estar hablando mentiras, diablo. Bueno, que vos levantás falsos testimonios
1: mal,
0: y sos pastor.
1: Mal que lo
0: sos pastor
1: allá,
0: y estás hablando falsos testimonios.
3: Acá le dicen a Russell. Buenas tardes, ya Mario.
1: Calentá, Rodrigo, calentá.
0: A mí que me interesa, Robinson, Rodrigo.
1: Calentá.
0: A él lo cuando querrás, papá.
3: Dice:
0: no yo no soy como vos, que dijiste que te ibas, no te fuiste.
3: Dice Dani Reynó: buenas tardes, Januario.
1: No era nadie.
3: Felicidades a Perro Negro por llegar temprano hoy al programa. Tiene toda la razón el socadito.
1: ¿Quién es Perro Negro?
3: Russell Ramos, pero es un mensaje de felicitación.
0: No, no, correcto, pero
2: es
0: yo
2: un mensaje de felicitación.
0: No puedo dejar tampoco, mi otra obligación.
3: No, estamos de acuerdo.
0: Usted
3: en
0: lo
3: eso.
0: Sabe, ¿verdad?
3: Sí.
0: Usted lo sabe por qué. Y ustedes lo saben por qué no puedo dejar mi otra obligación.
3: Mire,
0: yo no
3: oígame.
0: Soy como otros que los ponen de candidatos y solo sacaron 800 votos.
3: Mire.
1: Oliéndole los pedos al bombero ahí.
3: Mire lo que puso. Mire lo que puso.
0: Mira, respetá a la persona, vos. Si vos sos una persona que no te respeta, entonces no. Yo te respeto a vos, pero vos me respetás a mí. Si vos querés que te respete, respetame vos a mí.
1: Respetame porque la persona que digo, cuando es octogenario, quiere decir que ya te.
0: No, es que a mí no me molesta que me digas lo que querrás. Pero no, molestes, pero no estás haciendo changoneta conmigo.
1: No es para que me digas diablo.
0: ¿Verdad?
1: No es para que me digas diablo. ¿Quién sí. es más diablo que vos?
3: ¿Cómo?
0: No, yo no predico. Yo no predico la religión.
1: Me doy cuenta.
0: Yo no predico la religión.
1: Me doy cuenta, papayito.
0: Yo no me doy. Yo no predico.
3: Oígame, la religión como vos. Dice aquí, mire. No, hombre, está Dulce. ¿Qué le pasa?
1: Tenés cola que te machuque, hombre.
3: Mire, Dulce, lo que dice. Ex mamón. Ya has de saber, va. Fijo, viene Diego Vázquez para el España.
1: Sí. ¡Epa!
3: Your car.
1: Que a Dulce no le dije nada porque le dice así.
3: No, espérese, es que voy a leer todo. Es que yo no soy malcriado.
1: Me
3: tengo que leer.
1: Que le diga el mamón.
3: No, hombre. No, mire, dejen esa estupidez ya, hombre. Paren esa chavacanada ya. Eso, sobre todo, lo de este programa.
0: Usted porque... tiene la culpa.
3: No. ¿Sabe por qué? Porque con todos los de este programa me conocen
1: usted
3: bien y saben qué tipo de
1: usted
3: persona soy.
1: Porque usted es el que comienza con esas cosas aquí.
3: Dice, oiga bien, your car anda perdido, hablando del fútbol ajá. hondureño. Quiere regalado los puntos. Si vas a morir, Chago, pero primero te vamos a jubilar.
1: Tu carro.
3: Saludos para... Electra Ramos alias Cobrón, un buen anfitrión, el chofer en San Pedro Sula. Óigame, está Dulce, es una ráfaga de veneno.
0: Electra Ramos.
3: Óigame, como le dijo, saludos para Electra Ramos alias el Cobrón.
0: A ver, ¿por qué me dice así?
3: No, porque usted le cobra no, a Delio.
2: A saber, tío.
3: Y después le dice, es buen anfitrión el chofer en San Pedro.
2: El chofer.
3: Dulce, hoy anda muy agresiva, siento yo, Dulce.
2: Sí, anda
3: fuerte, no hay que caer con Dulce en ese juego de
0: no,
3: ella.
0: No, pero está bueno.
2: Quiero saludar a Douglas Perdomo.
3: Ya estás con los saludos, vos.
2: Hasta San Pedro Sula. Y aquí te manda a ir Juan Álvarez algo.
3: ¿Qué dice Juan
2: fuerte. Álvarez? Buenas tardes, Freddy. Y ahora ya no va a hablar bien del Estelí la pequeña. Ahora que salió el día.
3: ¿Cómo se llama Elbo?
2: Juan Álvarez.
3: Pucha, yo creo que Juan.
2: O va a seguir hablando bonito de la ciudad y la va a visitar.
3: Mira vos. Juan Álvarez. Pucha, voy.
2: Ahí va, Juan.
3: Juan.
2: Alístense.
3: Papi. Lo único que no sé si te dieron. Cuando estaba embarazada, tu mamá tomó las pastillas. Porque es que el problema de la gente es. Es tremendo.
2: Qué fuerte.
3: Padre. Es que el problema de la gente, y por supuesto, pues, ¿y qué voy a ir a hacer yo a Nicaragua, vos? Y es que yo vivo en Nicaragua. Yo voy porque está Diego. Entonces es algo ilógico.
2: Es
3: lógico. Claro, es algo ilógico lo que él está diciendo. Bueno, vamos a ir encadenando una cosa con otra. ¿No está Delio?
0: Parece que
3: se le fue. Bueno, mire, acá hay una cosa. Ahí está Delio.
1: Aquí estoy.
3: Se queda desvinculado del Diego Vázquez de el Estelí.
1: Y el día, haber ganado 5-0.
3: El día viernes, ojo con esto, el día viernes se tomó la decisión entre el cuerpo técnico y la presidencia de Real España de que no seguía más Justin Campos. Uh-huh. Y todo ha generado esto porque la gente piensa que Diego se desvinculó.
1: El rumor se desvinculó grande.
3: Pero yo voy a decir que no es así.
4: Ah, sí.
3: El equipo ganó ayer 5-0, pero se llega a un acuerdo para que Diego no continúe en el equipo. O sea, una decisión que se toma. Creo que es más...
1: Le pasó factura
3: a exactamente, por la Copa Centroamericana.
1: El maratón por la Copa Centroamericana.
3: Correcto, Delio. Mire, él es campeón actual y tiene un partido menos en el fútbol de Nicaragua, que ayer ganó 5-0. Solo ha perdido un partido y estaba a 2 puntos, a 3 puntos uh-huh. del segundo lugar con Exacto. el partido menos. O sea, no es mala la temporada. O sea, pero
1: aparte que perdió el clásico también.
3: Sí, es el único partido que ha perdido.
1: Tres partidos
3: sí.
1: de los cuales fue doloroso. Pues.
3: Pero yo supongo, quiero entender, que ellos pensaban que tenían que clasificar obligatoriamente o que tenían que conseguir otro objetivo. Y es que los equipos hay veces tienen los objetivos confundidos.
1: Sí.
3: Porque este equipo tenía 2 años y medio de no ser campeón. Sí. O sea, es muy raro sí. que a un técnico que viene de ser campeón y que la temporada todavía está bien. Pero bueno, ese es otro tema. Ese tema en realidad sí. no es muy interesante. Para el público, porque al público le da igual si el Estelí
1: y la otra anda bien. Paja también es que andan anunciando a Pablo Lavalle para el Juticalpa. No, a ver, en maratón comía el hombre.
3: Ahí no, me que va a venir a hacer ahí. Lo que quiero decir, Delio, lo que quiero decir es que no tiene nada que ver. Son cosas sí. que se dan como casualidades, pero no con Diego Vázquez ni... Hoy hablé yo
1: pero
3: con
1: él. Pero es un técnico apetecido.
3: No, mire, en España y maratón tiene cabida. En sus momentos, cuando han requerido, cuando no han tenido técnico, siempre ponen la mirada en él. Sí. O maratón tiene su técnico y Real España ha designado a Mauro Reyes como entrenador. Diego Vázquez bueno, no sé si es interino. ¿Cómo es,
1: sí, Freddy? Está interino.
4: Sí, no, el equipo podría elegir otra persona.
1: Yo le mandé algo a usted ahí entre nos, que la España en las próximas horas va a emitir un comunicado muy, pero muy buenísimo. Invitamos a Elías hoy para el programa, pero me dijo, aguantate para el comunicado, porque viene muy bueno.
3: Sí.
1: Ahí le expliqué a Januario, está muy molesto porque hay mucha especulación, mucha información dañina, que no es cierta. Entonces ese comunicado, una vez lo den a conocer, él va a comparecer a este programa.
3: Sí, era un poco es un tema interesante porque muchos lo han relacionado de una manera equivocada y no tiene nada que ver. Se dieron cosas que son cosas del fútbol, casualidades de que primero el viernes se va Justin, que ya todos sabemos que venía desgastada la relación y por otros temas, y después lo de Diego. Diego ayer dirigió
1: pero
3: y ganó.
1: Pero Diego sí me sorprende a mí.
3: Sí, fue sorprende, pero lo que le digo, Delio, eso tiene que ver muchas veces...
1: Estos dirigentes del Real Estelí están igual a los de Costa Rica. Que si no se tiran 2 pedos o 3 pedos al tercer partido para afuera, mire, a Huachop ya lo quieren sacar, porque lo eliminaron en la Copa Centroamericana con el 2-1 ante Antigua. Ajá, y ha perdido 2 partidos de liga. Sí, por eso lo quieren quebrar.
3: Sí, pues. Ahora, en el caso, claro que no, lo ideal hubiese sido, si pasas a la siguiente ronda, es lo ideal. Pero si vos venís de ser campeón, este equipo tenía 2 años y medio de no ser campeón. Sí. Y vino Diego, lo logró.
1: Es un mérito
3: porque sí. fue campeón. Ahora, si vos me decís, este equipo viene de 5 campeonatos seguidos,
4: sí, claro.
3: es diferente, pero no es así. Ahora, vamos a ver qué es lo que pasa. No tiene nada, Diego, lo digo de nuevo, Diego no tiene ni le han hablado. Real España tiene su técnico. No sé qué va a pasar después. Si Real España decide qué es lo que va a continuar con su técnico Mauro.

0: Reyes, y yo, en realidad, como estábamos en San Pedro Sula,
1: abaratar los costos
0: de puede la ser
1: que vive el equipo.
0: Y Mauro ya había dirigido, no es un entrenador nuevo. Mauro ya había dirigido al
2: de hecho Mauro lo hizo bien cuando estuvo en el España.
0: Sí, hombre, no lo hizo
2: el
0: mal.
2: El equipo jugaba bien.
0: Mauro se peleó
2: en finales, se peleó con Uberti y ahí fue donde terminó su relación. Es que lo despidieron.
1: Uberti le metía mucho en el trabajo a él.
2: Eso es lo que Mauro correcto decía. Entonces, lo de Mauro no fue que salió de Real España por malos resultados. Entonces, cuando deja una puerta abierta, creo que merece una oportunidad. Podría ser el camino. Yo lo que
0: ahora lo escuché, lo vi a Mauro ya. Ojalá que lo escuché hablar de que iban a ser un poco más ofensivo y algo así el Real España. Ah, eso sí no estuvo...
1: No estuvo bien eso.
0: No, porque quiere decir que entonces antes no era ofensivo el equipo, pues. Sí. Y él era parte del cuerpo técnico. Sí. Por eso le voy a decir una cosa, es delicado tener en un cuerpo técnico asistente. Oiga bien lo que voy a decir. Por eso es delicado y por eso es que pagan, delicado tener en un cuerpo técnico asistentes que vos no has llevado.
3: Traidores. Sí.
0: Es difícil, es complejo. Es
2: bravo.
0: Es bravo, por eso a los técnicos no les gusta por este tipo de cosas. Ahora, podés decir un poco como Freddy, bueno, cada técnico tiene su mano, yo voy a intentar meterle la mano a este equipo de acuerdo a mis ideales futbolísticos.
2: No, porque el profesor no lo hacía espectacular, sí, pero obviamente
0: no, tengo el profesor tiene su idea y le funcionó.
2: Sí, creo que pudo ser.
4: Mauro siempre fue para mí un técnico muy bueno cuando estuvo con Real España.
0: No, hizo buen papel,
4: Mauro. Hizo buen papel, sí, definitivamente.
0: No fue... Siempre fue protagonista el equipo. Sí, fue protagonista el equipo. Eso no está en discusión.
3: Y creo que ese partido, Freddy, tal vez me recuerda, lo ganó por goleada Mauro y luego se va de la institución.
2: Sí, es que el equipo estaba bien. El equipo estaba bien, la verdad. Eso fue que se pelearon. Y pues
0: terminó. Vamos a hacer una pausa. Bueno, metas en la casa a Boqui, apague.
1: Aquí, no, ya estoy aquí.
0: Bueno, no sé si lo tiene. Bueno, apague el carro, aunque no camine el carro, pero apáguelo ahí por el aire, por tema de aire.
1: No, ya lo apagué.
0: Saludos a Wilson Cuba, mi brother, también, amigo de compañero de ahí de la Facultad de Derecho. Wilson sí estudiaba, el abogado Durán ahí andaba haciendo su relajo, pero
1: éramos compañeros. ¿Qué tanto menciona usted a ese señor, hombre?
0: No, pues lo estoy mencionando porque estoy saludando a Wilson
1: señor,
0: Cuba. Wilson,
1: este programa,
0: Wilson está con la, con ¿cómo se llama? Con la natación. Está bien metido ahí en el tema de la natación.
1: ¿Sabes qué? Dígale a Cina Durán. Ella se me acabó la loción.
0: Ya se le acabó la loción a usted.
1: Ya se me acabó. Abogado, se me acabó la loción ya, papi.
0: Bueno, hacemos una pausa, Flaco, y vamos a regresar para hablar de todo un poco. Motagua le ganó a Potros. El Olimpia empató con el Estrella Roja. Real España ganó ayer. Y así van los equipos.
4: Penalitos. El maratón
0: el maratón también ganó.
4: A Génesis.
0: El maratón también ganó.
1: Remontó el monstruo.
0: Anda bien el monstruo, Delio. Andaba que anda no cabe bien. El abogado Giovanni Pinto.
1: El primer tiempo no andaba enchufado. Ayer me encontré a Carlitos.
0: ¿Cuál Carlitos?
1: Freddy sabe a qué me refiero.
2: Carlitos.
1: Ya sabe quién es Carlitos. Que trabaja con maratón.
2: Ah, sí, Carlitos Flores.
1: Carlitos Flores ya no le gusta que le digan como al principio nosotros le mencionamos, pues, pero...
2: Mamón.
1: Lo dijimos con cariño.
2: Mamón.
1: Sí. No. No, es que a él le apodamos un mote de un futbolista húngaro, Mazzaro. Entonces, él al principio aceptaba, pero ya ahora que él es cristiano, ya no le gusta. Él se congrega conmigo en la iglesia. Y saliendo ayer de la iglesia... Le pregunté si era bastante fuerte la lesión de Damián Ramírez y me dijo que no era leve. El jugador está listo y apto para ver si se recupera en las próximas horas y todo, algo leve, ¿verdad?
0: Qué bueno.
1: Así que
0: agarre onda usted de Carlito, ¿verdad, Fred?
2: Carlito Flores.
0: De Carlito Flores. Agarre onda usted. Onda. Vamos a ir a la pausa, Flaco, y deje de andar poniendo tonteras. Deje de salir de la iglesia a ponerle mamón a la gente. Haga lo que corresponde. No solo hay que ir ahí a la iglesia, sino que...
1: ¿Cuántas veces le he puesto yo?
0: No, ya me puso
2: ey,
0: así.
2: Ey, por cierto, se retiró Messi de la selección argentina.

0: No, eso es lo
1: le
0: que yo
1: dice esas cosas. Y el abogado Mencía, Rodrigo, lo hacen de vuelta y media y usted no dice nada.
2: No, gracias a Salvador Brown por recordarme. Se retiró Messi de la selección de Argentina, que fue la noticia,
0: hoy salió noticia
2: del día. Ya se esperaba que se retirara, ¿no?
3: Vamos a pausa. Aquí nadie está hablando de Messi. Hay que hablar de la Liga Nacional, hombre.
2: Dale, mamón.
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4: 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Así que lo más importante es que más adelante, pues ya se lo dije, inclusive a Freddy le dije que tenía carta abierta ahí para que pueda asistir ahí con la chelita en cualquier momento, y yo se lo dije de corazón, ¿verdad? De todo corazón.
2: Bueno, ¿Por qué pujo?
4: ¿Qué pasó? ¿Y por qué he pujido?
2: ¿Por qué pujo? ¿Ah? ¿Una invitación?
4: Sí, una hipocresía.
2: ¿Qué tiene de malo una invitación?
4: Bueno, no le paré bola. Dice
2: yo
4: que...
2: Yo no le paro bola, yo voy a ir.
4: Este dice que es conocedor de la palabra, pero en vez de unir, más bien desune.
2: Qué jodido, Canadá, va.
4: Sí, no, ¿y por qué lees en Canadá?
2: No, porque
4: lees en Canadá.
2: No, ¿ah? Porque dice que es uno de los países que quiere conocer. Uno de los destinos que sueña con conocer.
1: Y no está, y no.

0: esta tarde que vaya.
1: Claro, porque no, porque no ir.
2: Canadian.
3: Bueno, el
2: baja el director, el director. Se ríe.
1: Calladito. Sí,
2: él se ríe.
4: Qué jodido el director.
2: Sí, no. Sí, es que el viernes, observándolo detenidamente, yo enfrente de él, cuando lo estaba viendo, digo yo, qué carita de niño. Muy rico, la par mía. Con un gran cuerpazo de hombre. Sí, no, no, hablando en serio. Y ya le vi la carita y las canas que tiene. Cómo tiene llena la cabecita o el pelo de canas.
3: Sí, sí, este que, programa es le es que yo no me lo pinto con chinola como usted, pues. ¿Qué quiere? Y tengo 49 años. Chinola, Helio. Sí, él se pone chinola. De no, esa del gato.
2: Como alguien ahí que se puso un tinte rosado.
3: Bueno,
2: Rami... Nacional, ahí se
5: no,
2: le
5: señor. Todo. No, ya últimamente... Nunca me he puesto un tinte rosado. Deja de mentir, hombre. Dios te cae mal a vos en la religión. No mintás. No mintás. Porque vos sos lo que estás hablando.
2: Te vas a molestar. Bueno, entonces, te lo voy a tocar.
5: Bueno, yo también te voy a tocar otro también.
2: No te metas con la religión.
3: Mira cómo me dice Delio.
2: Vos comenzaste.
3: De fecadiablo.
5: Vamos.
3: Me dice Dulce, pelo de ajo 2, la more, dice.
5: La more. Ah, bueno.
3: Está Dulce agarrado de pijinear conmigo.
1: Oye, pelo de ajo 2. Pelo de ajo 2.
3: Me ha agarrado de. Ah, de costal.
1: Pelo de ajo 2.
5: De pushing back lo ha agarrado usted.
3: Está bien, Dulce, está bien. Está bien, no hay problema. Bueno, los resultados. No pudo el Olimpia con el Estrella Roja. El Olimpia usó un equipo, los no habituales, pues.
2: No, estés poniendo excusas aquí.
3: No, hombre, Delio, no jugaron los titulares, hombre.
2: Todo el equipo y empató ya en extremis, como dicen algunos ahí. ¿Ah? No empató con un gol de Kilmer, lo mismo hizo ayer también. Quitarle méritos a los equipos también, hombre.
6: No le quite mérito
2: a los equipos. Más bien hay que darle mérito a ese equipo.
6: Más bien, Delio, más bien el partido de ayer nos da una enseñanza de que no fue casualidad el partidazo que le hizo a Motagua.
5: Sí, no, y aquí tienen ese mal sistema, ¿va? Que dicen, es que el equipo no jugó con los titulares. El Olimpia es el Olimpia con titulares y sin titulares. Y punto. El Estrella Roja ayer le hizo un buen partido al Olimpia. Y hay que felicitar al técnico de ese equipo, porque ese técnico es un hondureño nacionalizado guatemalteco, estuvo en la selección de Guatemala y ahora está dirigiendo y está en Danlí ahora y está demostrando que tiene capacidad para eso.
1: Anda un jugador, este Estrella Roja, Edilson Gómez, que fue el que anotó.
5: Sí, muy bueno, por cierto.
1: Muy buen jugador, sí. Vos. O sea... Ya le había notado a Motagua y tiene muy buenas condiciones. El penal que hace, aunque se deja empatar rápido, Estrella Roja, no es fácil ante un equipo como Olimpia, que por más que digamos que metió suplente, la jerarquía de estos jugadores suele imponerse. Y este equipo tiene buenos jugadores. Jared Velázquez, Edilson Gómez, está este Jimmy, el lateral derecho. Jimmy López creo que se llama. Tiene buenos jugadores que han estado en segunda en los últimos tiempos y que tienen buenas condiciones, que me han llamado la atención poderosamente de este
3: equipo. Dice Robinson, Olimpia terminó con el equipo titular, Mengíbar fue el único nombre. Se jugaron un montón de cipotes.
1: Dame, Kilmer metió el gol, pues.
3: ¿Qué le pasa a Robinson, vos?
1: ¿Qué pasa a Robin?
3: No, Robinson,
6: ¿cuántos años tiene Kilmer?
3: No, pero el equipo titular, sí.
6: Siete Kilmer tuvo un maratón y cobró de gratis, no jugaba.
3: Pero esa es otra cosa.
6: No, pues te digo.
3: Acá está el abogado Mencía. El gol de la Estrella Roja pitó un foul de Jorge Álvarez y fue al revés. El penal de ellos fue de mucha duda. Creo que el árbitro andaba con problemas emocionales. ¿No es lo que dice Julio Mencía?
5: Hubo un lanzamiento de 11 metros desde el punto penal que sí... se mostró algunas dudas por ahí.
6: Déjame contestarle a Mencía.
1: A Mencía. Ey, te respondieron.
6: Permítame. Mencía. Terminaron los tiempos de los Martínez. Terminaron los tiempos de... Déjame hablar, hombre. Vos sos igual que ellos que te metes también, hombre. Mencía.
1: Se mamó.
6: Terminaron...

0: los tiempos de los Martínez, terminaron los tiempos de Benigno Pineda, terminaron los tiempos de Julio Estanislao López. Alberto, terminaron los tiempos donde en la Olimpia demasiado le ayudaban los árbitros. Hoy el nuevo sistema está permitiendo que le piten a Olimpia en los penales, no importa si llega al 120 minutos del árbitro.
1: Mira, vaya de bueno, ese discurso de Betty, estricto, ya está sólido,
2: trillado, está trillado,
1: bien antiolimpista. Yo decirle a Menzi que
0: Olimpia nunca me pagó.
1: Oye, Menzi, no me moleste, Menzi. O sea, es que no podemos decir nada, pues, de ahí pimpa. Dice, no, es que el penal es bien cobrado. Tuvo pelota Jefferson, pues.
3: Dice, Iván Drago lo retiraron del Olimpia por exceso de tamaño. No podemos hablar de eso cuando nunca jugó. Le dice a vos, Iván Drago.
0: Bueno, voy a decirle que, voy a explicarle algo. Yo no jugué. Fui a una pretemporada. Hice 7 días de trabajo con el equipo y por mi estatura me cortaron sin el consentimiento de don Mario Griffin Cuba.
3: O sea, que fue autoritario eso.
0: Alguien me dijo, no, ya no se le va a dar uniforme.
3: Acá está, bueno, vamos a ver qué dice Robinson.
1: ¿Lo vas a poner o no?
4: Escucha el mensaje ahí en Januario. Dije, el equipo Olimpia terminó. Olimpia terminó con el equipo titular. O sea, del minuto 60 y fracción empezó a meter ya el acelerador, la carne de asador. Vean el listado con qué termina el Olimpia. Con el equipo titular, exceptuando a Mengíbar. Vean ahí, vamos a ver, busquen ahí con qué equipo terminó.
3: No, hombre, Robinson, pero la cosa es que...
0: Lee bien vos.
3: ¿Dónde están esos videos? No habían videos en esos tiempos, dice
1: Betty,
3: Julio Mencía.
1: Betty, yo tengo mi duda. ¿Ustedes probaron en la pimpa?
0: Sí, estuvimos en el Olimpia.
3: Dejen de estar con
2: pero
3: eso.
2: ¿Cuál es? ¿Qué está haciendo historia?
1: Yo le quiero preguntar algo. No, porque el tema... Pero es que son ¿cuáles eran sus principales características?
0: Yo tenía las características de Marlon Hernández. Por eso era admirador de Marlon Hernández.
3: Marlon Hernández, sí.
0: Porque era un jugador de regate, rápido y realmente muy vivo. De hecho...
3: Y era rápido, Avilés, sí.
0: Rápido. Era melena grande la mía. Era así como el Venado Castro.
1: Pero era pelo largo.
0: Pelo largo. Sí. A mí me lo cortaron.
1: ¿Cuándo debutó?
0: Cuando debuté con el Atlético Unión de la Kennedy. Ahí me lo cortaron. Y por ese equipo lo detesto porque
3: a España,
0: me cortó toda la carrera.
3: Dice Julio Mencía, a España le regalaron 3 penales. Burbarita lo sabe muy bien, que le regalaron en el partido de ayer de la melena. Por eso no se miraba, dice Julio Mencía.
1: No, yo quiero decirle a Menzi...
2: ¿Burbarita le clavó ya?
1: No, yo quiero decirle a Menzi que yo de eso iba a opinar.
3: Hay que llamarlo Flaco Adelio.
1: Lo que pasa es que no habíamos hablado del partido. Yo creo que el primer penal que suele allanar camino, me parece que es muy riguroso. A mí no me parece penal.
5: Ya.
1: Pero no le pitaron a alguno que hiciera. O sea, 3 penales en el partido. No,
5: pero, Freddy, pero hay algo que quiero que también reparemos en algo. Aunque ustedes se molesten aquí, los españolistas, ayer lo que hizo Buba, eso es para expulsión. Buba es un jugador malintencionado. Cuando él sale así, ya ha lesionado a muchos jugadores. Que no me venga con cosas, debió haber sido expulsado ayer. Por esa agresión, le rompió todo el labio a ese muchacho del Choloma.
1: Había toro.
5: Sinceramente es una agresión. Sí, eso es una agresión.
1: Sí, muy temerario.
5: Y era una falta penal.
1: No, Deli,
5: falta
1: lo que pasa
5: penal.
1: Es que...
5: Y voy a decir algo. No. Voy a decir algo, Luis Mejía. Vos un árbitro chavacán, te hace falta mucho.
3: hombre.
5: No, ¿y qué? ¿Cuál es el problema, pues? Es que es cierto, pues. Es un árbitro que en realidad va a ver el video. Ah, o va a ver ahí. ¿Cómo decirle? Parece que... tuvieron una champa eso, donde tienen ahí la Liga Nacional, ¿verdad? Donde tienen un televisorcito ahí. Toda
1: solo falta la palmera ahí.
5: Sí, solo falta la palmera ahí para ir a soplar y todo. No es que todos los jugadores cuando viene una acción, todo el mundo viene a jetear a los árbitros, al cuarto. Sí, es que es cierto, hombre.
3: Oiga,
5: una vergüenza, una liga así.
3: Oiga lo que le dice Dulce al abogado Mencía, mande a Menzi a Óptica Católica, portavianda. Quien lo sacó del Olimpia fue Noel Valladares. Era rápido, pero para salir corriendo de Noel Valladares.
2: Está bueno eso, era rápido.
3: Aguanta, Dulce, salía corriendo.
5: Y que pasa que no le contestas a Dulce.
3: Mire.

0: dice, buenas tardes, Januario, saludos, escuchando el programa. Gary Roberto, póngale el efecto a Freddy, mire que anda con la camisa del programa, hay que ser serio, mire cómo anda la camisa del programa. Sí, no, es un chavacán este.
1: Es una chavacán.
0: No, la camisa cerrátela, pues.
2: Sí, hombre.
1: No, o sea que...
0: No, él te lo está diciendo Gary Roberto
1: aquí. Y es cierto, tiene razón el oyente porque se la pone como que no vale nada la camisa.
3: Sí, así.
0: Sí.
1: No, se mira chavacán, pues, se mira chavacán.
3: Así está mejor, dígale.
0: Es incorrecto, Freddy.
3: Dígale mamón, al mamón.
0: No, es que es incorrecto, hermano. Es incorrecto. Vamos a ir a la pausa.
4: Bueno, por aquí me dice de Nova Galicia. Dice, ese jodido, dice, cuando ha jugado fútbol, dice, tapón Avilés.
0: No, lo que pasa
2: es
0: que...
2: Eso sí es cierto, de Nova, tenés razón.
4: Este no va a ser seria.
2: Es una historia... Es una historia inventada que hace que
4: no, Durán, Alberto, Durán dice, Durán dice, paja, no me lo trago, dice.
1: Sí, hombre.
2: Lo que pasa es que él odia tanto a los Olimpia que se pone en historia.
1: Contemporecé con grandes jugadores como Daniel Antonio Zapata. Ah,
0: hey,
1: esto ahí estaba, habían grandes jugadores como, ¿sabe quién le pueden preguntar? A Tobar, pregúntenle.
4: A Fernando,
5: bueno, óigame, hay de Cali Arena aquí para Betty. Dice Juan Álvarez, el amigo Januario. Ja, ja, ja, ya nos imaginamos al Pelusa, Avilés.
2: Al Pelusa.
5: Intentando correr. Y después dice que lo dieron de baja por torta. Millonario. Que no nos pague.
0: No, ve. Óigame, ¿qué pasa con eso de Avilés? No, mira.
5: Be, qué locura.
0: Mira, ¿ve? Flaco.
5: Ey, está en un león de cobertor.
1: Ya estoy.
0: Anda con un león de cobertor en el celular.
1: Es un tigre.
0: Ah, es un tigre.
5: ¿Qué tigre?
0: ¿Vas para el Génesis, entonces?
5: No, hombre, se ve Olimpia.
0: Ah, ya.
1: Sí, ya estamos.
0: Ah, es el tigre de...
1: Tigre Zambrano.
0: De Tomás Zambrano.
1: Sí.
0: Ajá. Ah, por eso lo anda en el celular, Alberto. Es que anda el sticker, él ahí. Yo pensaba que era un león, pero es un tigre.
2: De Tomasito Zambrano.
0: Es el tigre de Tomás Zambrano.
1: Estoy tigre, te cuento.
0: ¿Estás tigre?
4: Qué bueno.
0: Vamos a hacer una pausa y vamos a regresar con más.
4: ¿Cómo está? Permítame un momentito, Januario. ¿Cómo está, Fernando Tobar Durón? Le habla Delio Boquín. Mucho gusto, hombre. ¿Qué tal está?
6: Hola. Aquí, mire, bien, gracias a Dios.
4: Ajá, papá, este muchachito lo vi debutar en Liga Nacional con ese número 13, con Olimpia. Papayito, o sea que nos dio una duda aquí. Dice el señor Alberto Avilés que usted puede dar fe de que estuvo en una pretemporada con el Olimpia, ¿es cierto esto?
6: ¿Estoy en la pretemporada, hijo?
4: No, don Alberto Avilés, aquí lo pudo de ejemplo usted, que dice Fernando Tobar, ¿ah?
6: No, que yo sepa no.
4: ¿Verdad? Pura paja, va.
1: ¿Cómo te inventas ese nombre, va?
4: Bueno,
1: sí, hombre.
4: No.
1: Mándeme el nombre. Mándeme el número de él y lo voy a llamar.
4: No.
1: Óigame. Está falseando y habló con alguien.
2: Déjelo hablar al hombre.
4: Permítame. ¿Con quién estoy hablando? Disculpe. ¿Aló, Fernando?
6: Sí, dígame.
4: Sí, dice él que estoy hablando con una persona ficticia, que no es usted. Dígale usted quién es.
6: Ah, no. No, soy yo, dígale. En 1984.
4: Sí, dígale quién es usted.
6: Fernando Tobar Durón.
4: Vaya, ahí está.
1: ¿Cómo? Sí, ¿cómo?
0: Fernando Tobar Durón, ¿cómo? Hombre.
1: Orlando, dijo.
0: Yo lo vi jugar a Tobar.
1: Ernesto Tobar.
4: Okay, ahorita le mando a Januario el número de Fernando para que lo entreviste en la cabina.
0: Yo lo vi jugar a Tobar. Yo lo vi
4: jugando.
1: Tobar es mi amigo, mi alero. Vive en la Centroamérica.
0: Número 13.
4: Bueno, dice que usted vive en la Centroamérica y toda la cuestión. Entonces, dígale usted, contéstele, Fernando. Denos veracidad que es usted.
6: Sí, vivía en la Centroamérica Oeste, ahora vivo en Residencial Los Portales.
4: Bueno, ahora se da cuenta que es él. Ah.
0: Saludos a Fernando Tobar de Lío.
4: Gracias, papá. Ahí lo saluda Januario.
2: Lo desnudó.
6: Bueno, ahí estamos. Siempre escuchamos en la mañana lo que manda ahí.
4: Qué bueno, papá. Vaya, pues, gracias. Gracias, Fernando. Gracias, Fer.
0: Hacemos una pausa, don Delio, y vamos a regresar con más en minuto 90. Hablar del resto de partidos, el España...
4: Pura paja, nunca estuvo en el Olimpia.

0: Bueno, el maratón.
1: Tal vez de Aguatero.
0: El maratón ganó. Real España ganó.
1: Ganó su equipo.
0: Y ganó Motagua. Ganó el mimado de la afición.
1: ¿Qué pasa que no fue con Javier López a comerse
0: un pedazo de pastel? No, yo no estaba en San Pedro, señor. No, yo no tengo por qué ir a tomarme. Ganó el Motagua en su celebración.
2: Al rato y enojas de España aquel.
1: No, ajá, ¿y eso? ¿Y eso?
2: Usted bien sabe. Usted bien sabe.
0: Vamos a la pausa, antes de estar hablando papada. Vamos a la pausa. No hay quien lo iguale de Honduras
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1: la pasión,
2: la pasión,
3: la pasión del gol. Manuario Paz, el pequeño niño que vino a San Pedro
2: a ver a Chago.
3: Te vi la cara. La cara de arriba, que eres un niñito.
4: Me fui a San Pedro, iba con Penny.
3: Con Penny. No hila los de esta parte, papá. Demiéndase.
2: No, pero ¿qué dijeron?
3: Saludos al abogado Lisandro Ochoa, mi buen amigo. Escuché. Los saluda a Januario, también tiene un buen concepto de Januario, de Alberto, de Russell y de Freddy. Saludos al abogado Lisandro Ochoa.
5: Bueno, saludos, antes solo déjeme
3: saludos
5: decirle.
3: Saludos en el programa, muy bien escuchado. ¿Qué pasa?
5: Saludos a don Lisandro Ochoa, no, es que tenemos que hacer los comerciales.
3: ¿Dónde él es el abogado Ochoa.
5: Sí, abogado Ochoa.
3: Cuando a mí sí. Me arrean maceta aquí. Usted no se va a la pausa, pero cuando es Avilés y se va rápido a la
5: adelante. Pausa. Adelante. Salude al abogado Ochoa, Adelio, para pasarlo sí, con los comerciales.
3: No, salúdelo a usted, si es que lo están mirando a usted
5: también. Un abrazo, abogado. Abrazo, abogado, claro que sí.
2: ¡Chévere, abogado! Mucho gusto.
6: ¿No te gusta que saluden a otro?
5: No, lo que pasa es que tenemos que... Sí. Ya después de que termine...
3: Él solo saluda a Messi y a aquel señor de las lociones.
5: Y es que usted quiere que... ¿Y a quién quiere que salude yo? Pues no entiendo.
3: Ah, al abogado Ochoa, ¿qué tal?
5: Ya lo saludamos. Óigame, lo ha saludado 20 veces ahorita al abogado Ochoa.
3: Es con el único que he hecho un programa de tantas horas y una transmisión y antesala aquí en Radio Cadena Voces.
5: Sí, yo me acuerdo
3: Lisandro de eso. ¡Ja! Mi respeto, papá.
5: Abrazo, abogado.
3: Yo creo que nunca habíamos hecho eso.
5: Lo voy a mandar a Pizza Hut. 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
6: Gracias, Canadian. 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
3: ¡Delio! 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

0: 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Ayer en la iglesia me volé dos, total. 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
1: Primo.
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0: ¿Cómo cantan de bello? ¿Cómo nos hacen felices a miles de radioescuchas? Mira qué bonito lo que nos pone Dulce.
1: Gracias, Dulce. Gracias.
0: Sí. Bueno, el maratón ganó. Óigame, anda bien.
2: ¿Está contento?
0: Delio, es que maratón.
2: Ganaron sus dos equipos, papá.
0: Delio, maratón anda muy bien. Le maratón solo fue ese partido con el Alianza y después el Clásico. Que no era, es entendible que usted no gane esos partidos también, porque no es fácil, es un partido
2: bravo. Lo de la Alianza fue un accidente.
0: Pero se recuperó bien, ha estado bien, ha iniciado bien Maratón. Y creo que Maratón está agarrando confianza, va a pelear por el campeonato centroamericano, obviamente. Y está en una buena posición después de este último triunfo. Le fue muy bien, le ganó al Estelí, le ganó al Génesis. Han dado enrachado el equipo de Ruth Mandelio.
2: Sí, prácticamente se echaron a su equipo también. A su amigo, mejor dicho, de su equipo. Porque esa derrota fue duro. Lo eliminó por completo de la Copa Centroamericana. Pero ya aquí en el torneo local, ya hablando en serio, en términos generales, en el primer tiempo, pues no me gustó Maratón. Porque fue muy presionado por este equipo. Y le digo a los colegas, con todo respeto, sean arrastrados. No se llama policía, como dicen ellos, nacional. Nada, ni nada de caninos, ni nada. Sí. No tiene nada. Que metan un perro ahí, todo.
1: Además, no le muerde la Génesis,
2: nada, Génesis. Se llama Génesis, Génesis FC, los carpinteros. Así está como mote en Liga Nacional. Dejen de ser arrastrados, hombre, ahí con Tavo. Sí, hombre, tanto que le arrastran a Tavo ahí por decirle. Ah, y ve, Maratón ahí, el monstruo. Dejó doblado, fue una par de mordidas a ese perro, a ese tal canino. Sí, así que el monstruo se trajo tres valiosos puntos precisamente del Estadio Rosuco. Y es importante pues detallar, resultado que junto al Olimpia en España están con 11 puntos. Y eso es algo bien importante, ¿verdad?
1: Y el Platense ganó también, Delio, tu equipo.
2: Ganó el Platense también 2-1 con José Ramos. Y era tiempo, porque le voy a contar que el señor Raúl Cáceres estaba en alas de cucaracha. Yo sé por qué.
3: Lo felicito, Delio, lo felicito.
2: Estaba. ¿Por qué me felicita?
3: Porque ganaron sus dos equipos, el Platense y el Maratón.
2: Exacto.
3: Y por cierto que el Maratón lo tiene.
2: Su equipo palestino empató y es para terminar.
3: Pero no tiene nada que ver con el otro palestino.
0: Pero ¿saben qué?
3: Lo tiene callado el Maratón, Adelio.
0: Aparte de lo de Maratón, también fue bueno el triunfo de Adelio, el triunfo de Platense.
3: Sí,
0: por cierto,
2: el triunfo de Platense, sí.
0: Cáceres habló ahí de y habían venido unos futbolistas chilenos. Y ya no están más.
3: ¿Garrotes?
0: No.
3: ¿Garrotes chilenos, decís vos?
4: Qué respetuoso.
3: Sí. Digo yo. ¿De qué habla Centavo Nuila?
4: No, que hay que respetar.
3: No, yo le pregunto.
4: Ahí me dijo.
2: Centavo Nuila.
4: Ahí me dijo el amigo, pero es que...
3: Ese Rusa le dijo que valía menos de un centavo como periodista.
4: Yo lo que digo...
2: No, hombre, ¿cuándo le digo eso?
3: En el chat.
2: No, hombre, no, se dieron duro. No,
4: lo que pasa es que... Las personas a veces
1: las cosas
4: se molestan.
1: El chat, no se pueden
4: pero
3: no, ahí comienza todo, Rusia.
4: No, pero ya que la mencionaron. No
1: se pueden divulgar.
4: Y aquí lo vamos a tirar al parche al agua porque toca.
2: Pues. Eso, sí, así.
4: El hombre, el hombre nos reventó a Januario, usted y a mí, porque la transmisión del viernes tuvo dificultades. No, a mí no me sorprende, correcto. Pero tuvo dificultades técnicas porque su teléfono no es un teléfono de alta gama, el que usted está usando. Usted tiene un teléfono que es mejor.
2: No.
4: Pero el que usted usó, no.
2: Nosotros empezamos bien.
4: No, Delio, no.
2: El 4 de Januario, todo el audio se oía, el ambiente.
4: No, Delio, pero es que es por el teléfono. Si usted hubiera usado el otro, hubiese usado el de Januario, el mío, de repente, tampoco nos ayudaba que estábamos en lo oscuro y ahí había mucho sonido ambiente. Sí.
2: Pero
4: ya cuando salimos, ya cuando salimos estuvo mejor, pero el amigo despotricó de una manera sólida.
2: Sí, ya me imagino.
4: Y entonces yo no les permito ni a él ni a Betty.
2: ¿Qué dijo?
4: No, ¿qué dijo? Pésima transmisión. Pésima.
2: Ajá.
4: Así, feo.
2: Ya.

0: Que mire, a este Russell no le conviene hablar porque es compañero, va. Sí, ahora, este oyente que mandó esto, sí.
1: Ajá. Estuvo el programa hoy, minuto 90. ¿Cómo lo escuchó?
2: No, un poco aburrido, además de que...
3: Bueno, ya ve. Yo no he hablado en chat particular. No,
4: ya eso, por ejemplo.
3: Y él fue que puso... Alberto,
0: pero yo no ofendía.
4: Ya eso, por ejemplo, me da igual.
0: Pues. No, pero yo no ofendí.
3: El señor Freddy se metió a camisa de once varas en el chat interno.
0: No.
3: Porque ni Januario, que es el director, me
4: ha dicho algo a mí. No tiene nada que ver.
3: Januario es una persona muy educada.
4: No tiene nada que ver.
3: Y usted
4: se... No, yo soy educado. Yo soy educado también.
3: A estarme insultando, diciendo que soy un periodista que no conozco la tecnología. Entonces yo tuve que defenderme. Tuve que defenderme.
4: Voy a aclarar.
3: Yo lo que le dije...
0: Le dijo que no
3: tenía,
0: valía
3: y que era un mal redactor. Entonces vino yo y me defiendo. Y le dije, yo trabajé en Diario de la Prensa.
4: No,
3: y a mí no me corrieron de Diario de la Prensa.
4: No,
3: ¿verdad? Entonces, eso le dije yo, pues.
4: No tiene
3: le
4: nada.
3: Dije que era un centavo.
0: Pero le dijo que vale menos que un centavo.
4: No tiene nada que ver.
3: Yo me paro, le dije, no te paras tú. Le digo,
4: no tiene nada que ver. Yo voy a aclarar. Permitime. Yo voy a aclarar.
3: Dame el respeto.
4: Yo voy a aclarar.
3: Sea claro. Yo, valiente,
4: si me deja hablar, voy a aclarar. Número uno, yo no tengo 85 años como usted. Es lógico que tenga menos años del periodismo. Lógico, yo soy joven.
3: No me interesa eso.
4: Yo soy más joven que usted.
3: Yo no estoy hablando.
4: Permítame hablar.
0: Déjelo hablar.
5: Vamos a ir uno por uno. Mire, en este momento va a hablar
4: Pedro. El problema que a mí me ha pasado mucho en este programa, cuando alguien no tiene la capacidad de debatir, se sale por otros lados. Si por mí lo dice, a mí nunca me han corrido en ningún lado. Eso no es así. Así que no repita como loro. Número uno. La otra es, a mí me molestó. Yo reaccioné porque, pucha, un compañero que habla... Perro que come perro es mal perro. O sea, vos no puedes hablar de tus compañeros.
3: Yo no le puse aguacatero.
4: Eso está mal.
3: Yo no le puse aguacatero.
4: No. Bueno, si no me deja hablar, es bien.
5: No, dejémoslo hablar y después que...
0: ¡Pure Penny!
4: Perro que come perro es mal perro. Uno no puede hablar de los compañeros. Por ejemplo, ese oyente que puso a Avilés, puede decir lo que quiera. Claro, y así me insulta, es impropio que el hombre ponga eso al aire, pues. Pero él puede criticar lo que quiera, pero un compañero criticar... Si de repente tuvo retos, la transmisión del pasado viernes...
6: Y de la misma casa,
4: creo. Yo no me involucré en la transmisión del pasado viernes. Yo llegué y, bueno, Delio más bien estaba haciendo un esfuerzo con su teléfono. Nadie puso a disposición el teléfono. Estaba en una zona que tenía dificultades porque estaba oscuro, había sonido ambiente. Cosas que yo estoy seguro que usted no las entiende, pero yo sí. Pero bueno, yo no me involucré. Después nos pasamos para arriba. Mejoró, creo yo. Pero más allá de eso, no, entre nosotros cuestionar ese tipo de cosas. Entonces sí, me molestó y de repente le dije alguna cosa que sí se sintió ofendido, disculpe. Pero yo valorar su integridad o que usted vale cuánto, mucho, poco, yo no caigo en eso. Eso es ser chabacán y vago.
5: ¿Vos te sentís mediocre? Que vales un centavo.
4: Pues yo tengo una hoja de vida bastante buena. A pesar de que solo tengo 15 años en el periodismo, que para ustedes es poco. Bueno, vos no entras en eso. No,
0: mucho, mucho.
4: Es una buena hoja de vida. He pasado por lugares muy buenos y he andado en lugares muy buenos también. Entonces a mí eso... ¿Me pueden decir lo que me quieran decir?
0: No vale un centavo.
4: Bueno, Fox dice en mi hoja de vida ya en lo más reciente. Entonces imagínese yo caer en eso, que quién es más, quién me conoce más. A mí eso no me importa.
5: Pero,
4: a mí no me define eso como persona ni
5: para
4: como
5: para cerrar periodista. Y darle la palabra a Russell.
0: ¿Centavo?
5: ¿Vales un centavo o no?
4: No tenemos precio a las personas. Valemos mucho más. De hecho, hay una reflexión de los millones que yo te planteé aquel día. Uh-huh. No, valemos mucho. Valemos demasiado. No tenemos precio.
5: Ahora le vamos a dar la palabra a don Russell Ramos porque él se va a defender.
3: Bueno, yo me voy a defender porque el mejor periodista me está ofendiendo a mí. ¿Verdad?
5: ¿Cómo?
3: Él empezó con esta cuestión. Yo estoy hablando en el chat interno. Yo no lo saqué. Ni la entrevista le dije a Alberto que la pusiera, sino que él la puso ahí porque quiso hacerlo. Esa entrevista.
5: Porque este es un chabacán.
3: De una cosa. Entonces yo le dije al señor Nuila, porque a mí me quiso minimizar como periodista. Y a mí no me puede minimizar. Tengo 30, 45 años bien trabajados. En Radio América, a mucha honra, 30 años.
6: Ahí
3: y donde
6: ya,
3: yo,
6: ahí
3: y donde yo me paro, Delio, por favor, déjame hablar, por favor, Delio. Por favor, déjame hablar. Que no es bueno, entonces hablamos, pues.
6: Vale. Bueno, ahí entonces, se da cuenta que no es más viejo que él.
5: No, Delio.
0: Déjelo, Delio, porque ellos son los perros de garro ahorita.
5: Déjelo, Delio, que ahorita está...
0: Está sentado y mantiene...

0: mantequilla rala.
1: Entonces, yo, a mucha honra, soy un periodista que tengo 45 años de estar en los medios de comunicación.
0: No.
1: Yo he pasado, don Freddy Nuila, con mucho respeto le digo, no ha entrado Freddy Nuila, ¿verdad? Porque viene empezando ahorita. El hecho de que yo tenga 82 años, que mañana los cumplo, entonces, a mucho orgullo a estas alturas, a mucho orgullo a estas alturas, ojalá llegue Freddy a esos años.
2: No, yo no.
1: Creo.
2: No,
1: pero es que Freddy. Porque él, empezó.
2: Ahora voy con la réplica.
1: No, espéreme, déjeme terminar.
2: Ya, déjeme terminar.
1: Él empezó con esa papada, no, así, Rami, con esa tontería. No. Y no debemos de estar nosotros publicando estas cosas aquí, porque estas son cosas internas. No,
2: es que el que empezó fue Pelusa.
1: Esa es la realidad.
2: Mire, Rami, yo vuelvo a lo mismo.
3: ¿Qué pasó con Pelusa?
0: Yo lo saco porque es lo mismo.
2: Espere, Pelusa. Que
0: centavo, es que usted nunca termina.
2: Yo vuelvo a lo mismo. No, Rami, es que eso deje que lo valore la gente. Deje que la gente valore a dónde ha llegado quién. Yo respeto su trayectoria. Bueno, quien no respeta la mía es usted.
1: No,
2: porque usted
1: me respetó a mí.
2: Porque usted vive.
1: Usted no me respeta a mí.
2: Usted vive.
1: Yo lo respeto.
2: Si me deja hablar, yo lo dejé hablar. No, es bueno, que es bien cabrón con el tema.
1: Hablando,
2: cuando,
1: no, si es
2: que usted
1: no
2: tiene, usted tiene como 100 años
1: no,
2: y
1: yo,
2: no respeta.
1: A mucho orgullo, sí, y aunque usted tenga un centavo de años, usted vale menos que yo.
2: Sí, pero
1: menos. Un chichunte. Así vale usted. ¡Chichunte!
2: No pasa nada.
1: Y la palabra bicho, usted se lo dice y él no sabe lo que quiere decir bicho.
2: No importa.
3: Claro que él no sabe.
2: No importa, pero déjeme hablar, pues, porque
3: dejémoslo hablar, vamos a ver.
2: Se desespera.
3: Dejemos hablar al bicho.
2: Cuando alguien no puede debatir con argumentos, empieza a hablar encima, a ofender.
4: Sí, exacto.
2: Tranquilícese.
4: Mire, ¿cómo me saca la religión a mí?
2: Mire, Rami, si yo le digo dónde me ha permitido esta profesión en apenas 15 años, va, porque década y media.
4: Sí.
2: Gracias a Dios, pues, le voy a dar un ejemplo. Derek Moncada está en el extranjero y no tiene ni...
1: Sí, pero ni... Derek Moncada es Derek Moncada.
2: Déjeme hablar.
3: No, déjeme hablar, ruso.
2: Déjeme hablar, no sea mal educado. Tiene 90 años y no respeta. Yo a usted lo dejé hablar. El de 38 lo dejó hablar. Déjeme hablar. Y el hombre está en Europa. Aquí hay muchos que en 20 años de carrera no salieron de Liga Nacional.
1: No,
2: ¿qué significa esto?
1: No conozco yo.
2: ¿Qué significa esto? Por ejemplo, usted nunca ha estado en un mundial. Yo sí he estado. Entonces,
1: ¿cuál mundial estuvo usted?
2: Ah, bueno, está bien.
1: ¿En cuál? Uno que se fue sin permiso de Januario, que se fue para Estados Unidos a ver a su papá y a su mamá. No, hombre.
2: No, relajado.
1: ¿A dónde estuvo?
2: ¿Me va a dejar hablar?
1: Dígame, ¿a dónde?
2: ¿Me va a dejar hablar?
1: ¿A dónde?
2: ¿Me va a dejar
1: hablar? ¿A dónde? Estuvo usted en El Salvador.
2: ¿Me va a dejar hablar?
1: Transmitiendo El Salvador.
2: ¿Me va a dejar hablar?
1: No estuvo en el mundial. No estuvo en el mundial.
2: Aquí está, mire.
1: Aquí está, mire. No.
2: Mire.
1: Si vamos a eso,
2: aquí
1: mire.
2: Aquí está, mire.
1: Mire, ve.
3: Le voy a la foto, ponga ahí.
1: Mire. Sí, estuvo. No,
2: te la puedo mandar,
1: Estados Unidos. Mire. Estuvo en Estados Unidos.
2: Entonces,
1: yo sé.
2: Andaba
1: paseando.
2: Mira esa credencial.
1: Andaba paseando allá.
2: Sé que está descontrolado.
1: Mire, yo no voy a decir dónde he ido yo.
2: Sé que está descontrolado. Déjeme hablar que
1: me gusta que me ofenda.
2: ¿Puedo hablar yo?
1: Es que estoy hablando.
3: Voy a hacer
1: de poner a mí en el piso.
2: Es que estoy hablando yo.
0: Es que Russell no deja
3: hablar. Lo vamos a hacer.
2: Está descontrolado.
3: 30 segundos, vamos.
2: Está descontrolado porque no tiene. ¿Cómo debatir eso?
1: ¿Cómo debatir en qué?
2: ¿Por qué?
1: Un centavo, yo no valgo un centavo.
2: Está reventado. Debería tener más control emocional con tanto año de vida que tiene.
1: Señor.
2: Está descontrolado, no está pudiendo con el debate. O sea, ¿qué le quiero dar a entender yo? Que no se trata de que yo tengo 600 años, que yo he hecho esto, que yo he hecho... No, la calidad no se define por eso.
1: El tiempo
2: o sea,
1: se define,
2: las posiciones. Usted tiene mucho tiempo en esto y yo lo respeto. Usted no respeta.
1: No, usted no respeta a nadie.
2: Usted no respeta. Bueno, si no me deja hablar es bien jodido.
1: No respeta a nadie.
2: Si no me deja hablar es bien jodido. Yo no le estoy faltando el respeto.
4: A mí no me metan.
2: No, Delio, es que no me deja hablar, pues. Entonces, el amigo no me deja hablar. Yo le estoy hablando con respeto. Yo no estoy hablando aquí de centavos, 10 centavos, 500 centavos. Yo no defino a la gente por eso. Pero tampoco me venga alardear con que yo tengo tanto en esto. Es que no es cuestión de los años. ¿Qué has hecho en esos años?
3: Pucha, pero qué feo se oye cuando le dijo Penny. Le dijo centavo, centavo.
2: Pero eso es una ofensa, ¿o no? Eso es una falta de respeto.
0: O sea, que no vale nada porque un centavo ya no vale.
2: Yo a él
0: nada.
2: No le falta el respeto. A mí simplemente Pucha, Freddy, me molestó que criticara porque te estaba levantando a vos, no a mí particularmente. Pero
0: primero
2: se metió con los únicos tres que trabajaron ese día.
3: A mí,
2: que también creo que lo

0: Que así fue.
1: Fíjate que a mí...
0: Entonces me molestó y yo me metí con él,
1: a mí
0: pues.
1: el viernes él puso un mensaje...
2: que habló, en el chat interno.
1: En el chat explícame. Interno.
3: Pero es parte de acá.
1: Y él habló de su trayectoria. Yo no quise hablar de nada. Porque yo tengo una trayectoria chabacana. Una trayectoria cualquiera.
0: No
1: quise decir nada.
0: La tuya.
2: Yo no he dicho que usted
1: no tiene historia. No quise decir nada, pero...
4: Ahora se da cuenta... Que el pez por su propia boca
2: muere,
4: se da a conocer,
2: muere.
4: Acaba de decir él, y a mí no me importa que te enojes, acabas de decir que tenés 45 años, aquí se confirma, yo soy más viejo que él en la prensa deportiva.
0: 45 digo, hoy sí,
4: okay. Él mismo lo dijo, 45
0: hoy sí.
4: años,
0: tiene yo razón, tiene razón.
4: Yo soy más viejo que él, porque yo ya estaba en los medios.
0: Tienes razón.
4: Yo voy a cumplir cerca de 49
0: años. Y he peleado diciendo que era más.
1: Bueno, pero eso no tiene nada que ver, hombre.
4: No, es para que eso, vea usted, pues. Para que usted vea que...
0: No, ¿qué es eso?
1: ¡Ey,
2: yo mamón!
1: El mamón.
3: No, el mamón. No, pero es el mamón.
1: Yo, ¡mírele!
3: ¡Ey!
4: ¡La fruta del mamón!
3: Vaya, Lelio, mire.
1: La foto que estábamos esperando.
0: ¡Loco!
1: La foto de Alberto Avilés cuando jugó en el Olimpia.
3: No, hice pretemporada.
1: Haciendo la pretemporada. Y dejen de estar. Se acabó eso.
0: Se acabó el debate.
1: Se acabó el debate. Ahí está la foto de Avilés con la melena. Oíme, ¿sabes a quién se parece ahí, Alberto Avilés? A Pedro el Escamoso.
3: No, ¿sabes qué me parezco? A Alfeo Cáceres.
1: En paz descanse, Alfredo. Sí, Alfredo Cáceres.
3: ¿Cómo se llamaba?
1: ¿Cómo se llamaba? Cáceres, el que
3: falleció. Arturo Recarte.
1: Arturo Cáceres. Arturo Cáceres.
3: Betty, pero no. Tengo un parecido a ese gran jugador de Olimpia.
0: Betty.
3: Me siento orgulloso.
0: Betty, pero no le ponía bicho a usted.
4: Pareja Carlos Laje.
1: Avilés.
0: Carlos Laje.
1: Pero Carlos Laje era guapo.
0: Era chele.
1: Era tipo. Este es bien feo. Mírame, una pregunta, Avilés. Una pregunta, tengo la duda porque yo también usé el pelo en esa época de los 80, así se usaba
0: el pelo largo.
1: Claro, sí.
0: ¿Tenés alguna foto ahí?
1: No tengo fotos, pero claro, uno andaba el pelo largo así. Ahora, Alberto, una pregunta. ¿Vos ahí qué te ponías en el pelo? Brillantina.
3: Ajá. En ese tiempo usaba aguacate.
2: Estaba la brillantina también.
3: Era un bote de líquido verde.
1: Era verde.
3: Verde. Januario, y yo me echaba aguacatina.
4: Queda claro y contundente que yo aquí no me invento nada. Yo le mandé al señor Paz el número telefónico y el contacto de don Fernando
1: Tobar.
4: Tobar Durán. ¿Verdad? Yo no lo quiero hacer por molestar, pero, él dijo.
3: Usted me tiene envidia, Lelio.
4: ¿Quién puede dar fe de esto?
3: Oígame, es Fernando Tobar. Oígame,
4: yo lo que llamo
3: usted me tiene envidia, Lelio. Me tiene envidia, Lelio.
4: No, porque le voy a tener envidia. Sí, pero ¿en qué aspecto le puede tener envidia?
3: Porque yo pude haber destacado en Olimpia y no me dejaron.
0: Lelio.
3: Usted nunca jugó, Lelio.
4: Lelio. ¿Quién dije que no jugué? Yo jugué en Liga Mayor, en Intermedia, señor.
1: Mire que me dice...
3: Pero no trascendió, Delio.
1: Dice Cristian.
4: Si usted llegó ahí como aguatero a los Olimpia.
2: Aguatero, Delio.
1: Sí, y es lo que dice Cristian Castellano. Buenas tardes. Presente Anuario en esta nueva semana de programa. Me conecto tarde, pero me alegra que se esté piqueando el bicho y chau.
0: No. Lo que pasa es que aquí cuando se coincide, se coincide. Y a los que por debajearon y ningunearon... En estos últimos dos días fueron nosotros tres, a los tres que estuvimos pues haciendo la lucha, pues.
4: Lo felicito por defender la postura.
0: Me molesta porque.
3: Pero queda
0: porque tiene porque la persona que nos puso por el suelo tiene más retos también. Todos tenemos retos.
3: Ahora, pero para mí, Delio, que Russell puso por los suelos a Freddy al decirle que vale menos que un centavo. Esa es la frase del momento.
2: Debe de estar ahí, Cáceres, de estar así.
4: No, eso no. ¿Y por qué, Freddy? Me preguntan eso de Canadian o Canadian. ¿Qué es eso?
1: ¡Epa!
4: De Canadá.
1: ¡Epa!
0: No, bueno, aclarar primero rapidito un punto y después le doy la explicación porque tengo que cuadrar bien porque no quiero decir cosas que...
4: No, no.

0: No le tengo miedo.
1: Vale, no, vamos. Número uno, rapidito, Delio, para Avilés. No, hombre, mi valor no lo define lo que me digan ustedes. La gente tiene el concepto de cada quien aquí, pues bueno o malo. Y en cuanto a lo de Canadian, es porque Avilés estuvo un tiempo bastante motivado con ese país.
2: Trabajó con un canadiense.
1: Estuve trabajando. Ah, eso.
2: Entonces el hombre estaba ligado,
3: maja. No me pagaron.
1: Eso es.
2: No, le quedaron de...
3: No me pagaron.
2: Siempre que le quedaron debiendo el
3: canadiense. Un canadiense, no me pagaron.
2: Lo reventó el canadiense.
1: Lo palmó Canadian.
2: Pero... Me quería llevar a mí a trabajar ahí.
1: A mí también.
2: Al Chino Soto.
1: Se llevó a alguien.
2: Se llevó a alguien.
1: No sé si a ese alguien.
3: A partir de ahora usted se va a llamar.
0: Lo llevaron en la bolsa que le iban a acreditar. Lo dieron.
3: Delio, ahora se va a llamar el centavo Nuila.
2: No, el Penny Nuila.
1: No, aquí voy a referirme como se refiere Paz. Bueno, está bien, pues si
2: Freddy, es lo que considera. No, yo te voy a decir una cosa. Es bien válido. El calificativo que le dio Russell a Freddy, que vale un centavo.
3: Menos.
2: Es muy bajo en el sentido de que yo me voy a traer 50 centavos y lo voy a comprar a Freddy Rodríguez porque vale un
1: centavo. No vales nada. Pero, Freddy, mira.
0: Ajá, el bicho quiere ir un animal pequeño, ¿verdad? Bueno, le quiere dar a entender que usted no sabe qué quiere decir bicho.
2: No, es que Freddy le dicen el bicho. Está la bicha, ajá, catracha, ajá, y el bicho.
3: No, pero el bicho es un animalito.
2: No, el bicho.
3: O sea que.
0: Se refiere a un animal pequeño.
3: Le está diciendo
0: insecto,
3: bicho a cualquier y centavo. Animal o persona. Sí. Animal, bicho.
1: Y yo quiero aclarar, y yo respeto, pues. O sea, yo respeto si él considera que yo valgo un penny. Yo, ojo, y lo que yo le digo a él para responderle. No es porque yo esté comparando. No, yo no me puedo comparar con una trayectoria tan extensa, la cual yo respeto. Si aquí ustedes cuatro y de repente los oyentes no respetan mi humilde trayectoria, que es corta, pero yo creo que ha sido significativa. He crecido, he aprovechado las oportunidades y ahí voy. Bueno, yo también lo respeto. Si creen que yo no valgo ni un centavito.
2: Dice Robinson, aquí le tengo un carnet de alto estilo.
1: Por ejemplo.
2: Se lo enviaron desde Italia a Freddy Nuila.
1: Y no iba algún centavo. Entonces.
2: ¿Qué es ese carnet?
1: La IPS.
2: La IPS, pero ahí está Russell también.
1: Pero
3: ¿Y cómo vale menos de un centavo y pertenecen al mismo grupo?
1: No, o sea que aquí hay dos centavos al par.
2: ¿Cómo?
1: Un centavo y un centavo, porque estamos en la misma organización.
4: Yo soy más viejo, yo tengo más valor yo.
1: Ah, bueno, dos centavos.
2: ¿Cómo, Russell? No, explique usted.
3: Centavo es centavo.
2: Usted,
1: uno.
3: Por yo su centavo es centavo.
2: No, por su recorrido. No, es que una cosa hay que decir. Si
3: Freddy, lo tenemos. Mañana lo voy a comprar a usted con dos centavos que tengo en la casa.
1: Es que ya no salen los centavos.
2: Alberto.
1: No valgo nada.
2: Deja eso. No pongas dinero. Yo mañana traigo 50 centavos y me lo llevo a la casa.
3: Lo vas a comprar.
2: Sí, lo voy a amarrar. 50 centavos vale un centavo, pues. Voy a comprar...
3: Póngase la carcajada, papayito, por lo que está metiendo ahí. Ponete.
2: Oíme, Avilés. Pero, sinceramente, con razón te llovían las chavalas, ¿verdad, Avilés? Porque no, pelo largo.
3: En ese tiempo...
2: Avilés, y en ese tiempo que usaba sandalias para venir de entrenar o...
3: Sandalias. Era un novel muchacho que no me metía con nadie.
2: No, ahí se nota, Freddy.
0: Sandalias o pantuflas.
1: Oíme, le quiero decir... Estaba trago, compa. Estaba trago, compa.
2: Estaba trago.
1: Estaba trago. Feo, compa. Feo el indio.
2: No, yo más.
3: Mire centavo. Mire centavo. Piensa lo que va a decir centavo.
2: Yo más. Es que Edelio me puso mamón no por la fruta, sino por otra cosa que él. Él dice que. Él dice que yo soy el dios de la avaricia.
3: Sos avaro, según Edelio.
2: Según Delio,
3: sos tacaño, según
0: Delio. Ya le expliqué, no. Le dije que nadie puede competir, ¿verdad? Con Dios y las riquezas. O está con Dios o está con las riquezas. A eso me referí, pues.
4: Pero vos no lo explicaste así, Delio. Vos lo explicaste.
0: Mamón es mamón. De la riqueza. Bueno, ya se lo había explicado.
2: Delio, ¿sabe qué me gustó? El otro día, Delio, nos estuvimos hablando de Salomón. Yo lo sentí bien identificado a uno de los integrantes con Salomón, pero le voy a decir algo, Delio.
0: ¿A quién identifica más o menos? ¿A quién se asemeja?
2: Pues no sé. ¿Usted cómo calcula eso?
0: Usted acaba de decir aquí.

0: Yo no sé cuál es el miedo. ¿El que tiene al lado o no?
1: ¿A Freddy?
0: ¿Sí?
1: Ah, usted dice que Freddy era...
0: No, es que es lo que está diciendo. Usted lo acaba de decir abiertamente.
2: ¿Cómo así? ¿Y qué hice yo ahora?
1: No, él dice que...
0: Usted se asemeja, dice a Salomón, porque tuvo 1,000 mujeres.
2: Pucha, pero es que yo...
1: Es que eso lo dijo... Es que ¿sabes por qué? Porque Fayito dijo que leyeran ese...
2: Mira, voy a decir algo. Mira qué jodido es la cosa acá. Yo tengo menos años que ustedes y eso no me hace bueno. No me permite ser bueno. Pero con menos años también, yo pude haber estado con... Ahora, pero con lo malo sí. Con menos edad que ustedes, sí puedo ser el de las 1,000 mujeres. Y ustedes no.
1: No, Penny, pero
2: ¿qué virgo, me metes a mí? No, o sea, lo bueno no, lo malo sí.
1: No, Penny, sácatelas con Rami.
2: Yo ya le dije lo que tenía que decirle. Sin ser ordinario, sin ser vulgar, sin poner por el suelo a nadie. Yo no necesito
0: medir. Ahora se da cuenta que es cierto, Freddy, lo que le ha dicho.
2: Me ha ido bien.
0: Mira, Delio.
2: ¿Y qué no ha de decir?
0: El muchacho. No lo veo.
3: Ahora yo le pregunto.
2: Imagínese si me dice eso a mí, ¿qué no ha de decir cuando
3: yo? Mire, le pregunto, permíteme. Le pregunto a Centavo, ¿le va a dar jalón en el carro?
0: ¡Epa!
2: ¿Por qué no?
1: No, Freddy.
0: Como no hay que tener dignidad, pues. Salomón, y una vez dijo: Mire, yo le voy a decir una cosa. Yo no me vuelvo a montar en el carro. Y es el primero que pone las nalgas ahí en el carro de Freddy.
1: ¡Epa! Es jodido, Rami.
0: Pues sí, es que es cierto.
4: Yo por
0: hay que
4: lo menos tener dignidad. Estoy tranquilo.
1: Mire, Robinson me puso: Dios mamón es el Dios del dinero. Exacto. Ahí está, es lo que dice Robinson.
0: Bueno,
1: qué lástima. Qué lástima que me lo haya dedicado a mí con esa dedicatoria tan baja.
4: Cuando yo sé que no es
1: con
4: cierto.
1: Ese calificativo, el amigo periodista José de Leoquín, a quien yo al contrario me comparto con él, me porto bien con él.
0: Me permite un momentito. Perdone, ¿verdad? Mateo 6:24 dice: si quiere, léalo. Mateo 6:24. No podéis servir a Dios y a las riquezas. Uh-huh. Eso es todo. Léalo.
1: No, hay que interpretar. Ahí no solo hay que leerlo. Que hay que
0: tener dos amos.
1: Hay que
0: dueños absolutos. No, a eso me refiero.
1: No, hay que ejecutarlo.
0: Hay una incompatibilidad ahí.
1: Correcto. Léalo bastante usted. Se lo recomiendo que lo lea usted.
0: Bueno.
1: Detenidamente.
0: Bueno, yo no poseo riqueza.
1: No, yo tampoco poseo riqueza.
3: No, pero la pregunta es: ¿por qué te puso Delio así?
1: No, por eso le estoy
3: diciendo. ¿Por qué razón? Porque no te conozco.
1: ¿Sabe cuál es? ¿Sabe cuál es ¿Sabe cuál es mi riqueza, señor Boquín? Mi riqueza es justamente lo contrario de todo lo que usted me ha calificado a mí.
0: Ya se va a retirar.
1: Como
0: se va
1: Dios
0: a retirar como cobarde.
1: Dice las cosas y se retira
0: como cobarde.
1: Yo soy una persona que he podido darle la mano a otras personas cuando lo han necesitado. He sido agradecido con los que se han portado bien conmigo o han hecho algo para este servidor. No soy el Dios de la riqueza, como usted me ha querido dejar mal en público. No soy el Dios. Primero, no tengo riqueza. Pero mi riqueza es otra.
0: Yo ya no le digo así.
1: Gracias.
0: Luisa, gracias. El abogado Mencía y Rodrigo va de joderlo aquí. Una jodedera, los tres, y nunca dijo nada.
1: Tres chabacanes.
2: No, yo le voy a seguir diciendo mamón. Es que yo...
0: Va, y a ver.
2: Si él, él me está diciendo Pennywise a mí, yo le voy a seguir diciendo mamón.
1: ¿A vos quién te puso Centavo?
2: Sí, pero
1: Penny,
2: pero
1: en inglés,
2: vos no
1: fue el Ramos.
2: Sí, pero vos no tenés que repetirlo.
1: Es que si él te puso Centavo, yo te pongo... lo traduzco. Hay que traducirlo porque hay mucho americano que escucha el programa. Penny.
2: Bueno, pero si a vos el que te puso mamón fue Delio.
1: No, pero vos no repitás.
2: Ay, vos di repetir.
1: No,
2: ya jodió este. Él repite y uno no puede. Pues.
0: Penny quiere ir Centavo. Eso quiere decir Penny.
1: Sí, el Penny Nuila.
2: Yo valgo un Penny y otros valen varios miles, pues.
5: Pero por culpa de Delio.
2: ¿Cuántas razones?
0: Oiga al aguatero del Olimpia. Allá se le escucha la voz.
4: Ahí está. A ver, habla.
1: ¿Qué pasa, Ioma?
0: Nunca he estado en la Olimpia. Falso.
1: Vamos.
3: Pero por culpa de Delio, vos sos mamón.
4: Ahí está.
1: No repitas, hombre, vos no caigas en la chavacanería.
3: Y por culpa de Delio,
0: Fernando Tobar.
3: Y por culpa de Delio, para el pueblo,
0: Tobar,
3: vos sos
0: nunca
3: mamón.
0: Nunca he estado en la Olimpia.
1: Quiero saber, dejo